Muy buenas noches a toda la familia Voz Dei, la emisora de la diócesis de Cúcuta. Nos sintonizan en el dial 1120 AM, la frecuencia de la esperanza y la paz. Los invitamos a participar en el programa el día de hoy, comunicándose a nuestra línea de celular WhatsApp 320-862-53, donde pueden hacer sus aportes, sus contribuciones, expresar sus ideas, compartir con nosotros en el programa lo que ustedes piensan. Hoy tenemos un tema bastante interesante, ¿sí? Titulado La palabra que construye en la familia y en la escuela. Y nos vamos a basar en el santo San Francisco de Sales, alguien que contribuyó de gran manera a este tema de la familia, la construcción de verdaderos hábitos y valores, no solamente en la familia, sino también en la escuela. Entonces, vamos a hablar también de este santo y vamos a hacer unas contribuciones de él, porque se basa en lo que él también trabajó a lo largo de su vida, en su aporte para este tema. La palabra que construye en la familia y en la escuela es aquella llena de afecto, respeto y empatía. Algo bastante importante en todas las familias, en todos los hogares. El afecto, el respeto y la empatía. Y es que hay cosas tan importantes que aprendemos en el hogar desde pequeño, porque son nuestros padres, nuestros primeros educadores, los que nos enseñan esas cosas, esos valores que los debemos ir reforzando poco a poco en la escuela, en las instituciones educativas. Cómo decir gracias, cómo decir por favor, aprender a pedir perdón. Son cosas que básicamente se aprenden en el hogar y son expresiones que son el motor diario para una buena convivencia, sea en la institución educativa, sea en el hogar o sea donde estemos. Entonces, palabras que tenemos que tener muy pendientes y muy presentes nosotros en el hogar, lo que es el afecto, lo que es el respeto y lo que es la empatía. También tenemos que entender que la palabra tiene poder en el hogar, ¿sí? Eso no se nos puede olvidar. Tenemos que mirar que cada vez que hablamos, tenemos que expresarnos de buena manera y poder tener lógica en nuestras palabras para no herir, ¿sí? Porque, como lo dice la expresión, esta palabra tiene poder, nuestra palabra tiene poder. Nosotros tenemos que pensar siempre de manera positiva. Usar la voz para dar seguridad, para guiar con afecto y para poner normas claras. Todo esto, como padre, nosotros tenemos que aprender a hacerlo en el hogar. No olvidemos, la palabra de nosotros, la voz de nosotros, debe tener seguridad, ¿sí? Y esas palabras que utilicemos deben ser para guiar. Deben ser para que demos afecto y las normas claras en la familia. Porque en la familia tienen que haber normas, ¿sí? Las cuales tenemos que cumplir. La escucha es una escucha que debe ser siempre activa. Una escucha que nosotros tenemos que, en el momento de hablar y escuchar en casa, todo eso.

0: habitan la casa. De pronto las con las palabras las herimos, ¿sí? Y creo que eso tendremos que modificarlo poco a poco. No solamente la palabra, el valor de la palabra debe ser en el hogar. En las aulas de clase también la palabra tiene poder. Y debe haber un respeto mutuo, tanto de estudiantes como de docentes, usando expresiones amables, expresiones que puedan crear un clima sano, un clima de aprendizaje. Porque cuando no sabemos dirigirnos en las aulas de clase a nuestros estudiantes, pues también podemos cometer errores, podemos herirlos también, ¿sí? Podemos destruir. A veces los estudiantes llegan con diferentes emociones a nuestras aulas de clase y nosotros como docentes también tenemos que saber de qué manera les tenemos que hablar. Aquellos niños que a veces son inquietos, que de pronto no captan las cosas de primera vez en el momento, nosotros tenemos que aprender a hablarles, aprender a guiarlos, tenemos que ser guías, tenemos que ser maestros, ¿sí? Y de pronto no utilizar una palabra que lo hiera, que lo destruya, ¿sí? Que le merme sus actitudes, sus acciones, y de pronto cometamos un error con ellos. El buen trato para con todos siempre es esencial. Cada palabra positiva ayuda a que los niños crezcan y que tengan una autoestima que los ayude a perder ese miedo y a participar de las actividades que estamos trabajando en el aula de clase. Entonces, es un tema que nos invita a reflexionar, un tema que nos invita a que todas las personas estemos donde estemos y donde nos quiera que en lo que participemos, que la palabra siempre va a tener poder, ¿sí? Tenemos que ser constructores, tenemos que ser muy amables, tenemos que tener buen trato, respeto, empatía con todas las personas. En el hogar se aprenden muchas cosas y en el hogar es la principal institución de la vida. Es la institución donde realmente se adquieren esos valores importantes que son los que vamos a manejar a lo largo de nuestro camino, a lo largo de nuestra vida. Y en la escuela es donde los vamos a fortalecer, ¿sí? Les vamos a dar más fuerza, les vamos a dar más valor. Entonces, como padres de familia, todos aquellos que nos están escuchando en este momento, primero que todo, pues también felicitarlos a todos aquellos que están en estos momentos sintonizando nuestro programa. Decirles que todos aquí somos educadores, todos somos formadores y todos debemos saber expresarnos en el momento adecuado, debemos saber guiar, debemos ser modelo, debemos ser ejemplo para los demás. Entonces, de esto se trata este tema y San Francisco de Sales nos ayuda a reforzar toda esta temática con sus aportes. Los invito en este momento a participar de una bonita canción para que la escuchemos, y todos aquellos que puedan participar o tengan la forma de participar en nuestro programa, los invito a comunicarse a nuestra línea telefónica 320-862-53, su emisora Voz Dei, la emisora de la diócesis de Cúcuta, la frecuencia de la esperanza y la paz.
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0: Bueno, continuamos con nuestro programa Orugas y Mariposas de nuestra emisora Voz Dei, la emisora de la diócesis de Cúcuta, la frecuencia de la esperanza y la paz. No olviden comunicarse con nosotros a nuestra línea telefónica de WhatsApp 320-862-53 y participar con sus ideas, con sus conceptos, aportes que nos puedan dar en cuanto al tema. Muchísimas gracias a las personas que en estos momentos han participado. Fiorella Ordóñez, de grado 504 de la jornada de la tarde, profe Angélica Villarreal. Opino que como estudiantes debemos ser empáticos con todas las personas y a la hora de irle algo a nuestros compañeros o de decirle algo a nuestros compañeros o a la misma profesora, tenemos que pensar muy bien lo que vamos a decir, porque muchas veces hieres y herimos a los demás. Muy bien, gracias por su aporte. Invitando también a los estudiantes que nos están escuchando a que participen. Felicitaciones a aquellos que en estos momentos están escuchando nuestro programa y haciendo parte de él. Bueno, seguimos con nuestro programa y decíamos que la palabra construye, pero hay palabras que sanan también, hay palabras que sanan. Cada palabra que decimos tiene poder de sanar o herir. Muchas veces esto destruimos el ego de una persona cuando no utilizamos las palabras adecuadas para referirnos, para hacerle una observación. Y en este caso, pues, nos referimos a un estudiante. Tenemos que saber llegarle al estudiante para que nos comprenda y no destruir con nuestras palabras, con nuestras acciones, de pronto esa ímpetu, esa emoción del estudiante en su formación. Tenemos que ser muy respetuosos. Debemos saber que el poder de las palabras puede ser utilizado para construir la autoestima de una persona, una autoestima saludable, ¿sí? Fomentar las relaciones positivas entre todos, esa convivencia que hay en el salón, que hay en las aulas de clase, se debe fomentar, ¿sí? Se debe de manera positiva fomentarlas y promover el bienestar emocional de todos. Es que mientras estemos emocionalmente estables y mientras estemos emocionalmente bien, creo yo que hay un equilibrio en nuestra vida, ¿sí? En nuestras relaciones, en todo lo que estamos haciendo hay un equilibrio. Por ello, tus palabras debes tener mucho cuidado en el momento que las digas, porque podemos, así como podemos alentar, pues también podemos destruir. Nuestro entorno social es muy importante. En el entorno social nosotros tenemos que tener en cuenta muchas cosas. Las personas que nos rodean, saber que hay personas que de pronto no tienen ese nivel educativo y pueden expresarse de una manera tosca, de una manera grosera, ¿sí? Refiriéndose a nosotros, refiriéndose a nuestro trabajo, a nuestras actividades. Entonces tenemos que también nosotros con ese ejemplo educar, ¿sí? A esas personas. Nosotros en el momento de que hablemos tenemos que saber que somos modelos, ¿sí? Que estamos siendo maestros. Y no importa que sea un estudiante, el estudiante también es un modelo para los demás, un modelo para sus hermanos, un modelo para sus vecinos. La forma de expresarse, la forma de hablar, su tono de voz, todo eso influye para que construyamos, ¿sí? Para seguir construyendo. Existen muchas estrategias que nos sirven para avanzar y es reconocer y validar las emociones. Es importante que nos permitamos sentir y expresar también nuestras emociones negativas, ¿sí? Esa de negarlas, de pronto negar esas emociones o reprimirlas, solo intensifica el error, ¿sí? Solo se intensifica el no salir a flote y poder salir avante en lo que estamos realizando. Nosotros mismos a veces con nuestro negativismo nos damos, como dicen, nos castigamos, ¿sí? Y no permitimos que las cosas realmente salgan a flote, que fluyan. Siempre en todas las facetas de la vida tenemos que dar apoyo, buscar apoyo también, buscar apoyo, porque no en todo momento no nos la sabemos, ¿sí? Tenemos que buscar apoyo, a veces tenemos dudas, a veces el psicólogo, un terapeuta, un amigo de confianza, un familiar, puede ser de gran ayuda para procesar nuestras emociones y de pronto tener una perspectiva diferente de cómo estamos viendo nosotros las cosas, ¿sí? Entonces siempre busquemos apoyo en alguien, ¿sí? Nosotros, en este caso, en el caso de las instituciones educativas, el estudiante tiene que buscar el apoyo en su mismo amigo, en el docente de más confianza, en el directivo docente, ¿sí? Y si estamos en el hogar, pues indiscutiblemente nuestro apoyo son nuestros padres, ¿sí? Un hermano mayor, porque ellos son modelos para nosotros. El papá, la mamá, son los primeros a quienes nosotros debemos buscar, pedirles un consejo, pedirles apoyo en cualquier situación, en un problema que se nos presente. Entonces, ese apoyo que nosotros busquemos debe ser un apoyo eficaz, un apoyo de confianza, un apoyo donde realmente podamos expresarnos con seguridad, ¿sí? Podamos contar las cosas como son para que nos puedan realmente ayudar. Y nosotros también somos servir de apoyo para nuestros compañeros. Un estudiante puede ser de apoyo para un compañero, ¿sí? Hay estudiantes que académicamente no les va bien, ¿sí? Entonces el estudiante, el compañero que de pronto cada vez saca mejores notas, que está en los primeros lugares, tiene que ser un apoyo para su compañero que de pronto no le está yendo muy bien. Entonces, debemos saber dar el apoyo, ¿sí? Y buscar apoyo en el momento que lo necesitamos. Otra de las prácticas para que esa otra estrategia de comunicación saludable es practicar el autocuidado. Tenemos que aprender a dedicar tiempo a actividades que nos relajen, ¿sí? Que buscar alternativas que nos alejen de los problemas y que nos hagan sentir bien, ¿sí? Todos tenemos un hobby, todos tenemos algo que nos saca de esa encrucijada, de esa oscuridad y nos hace ver la luz, nos hace tener alegrías, ¿sí? Nos hace ser más dóciles. Entonces tenemos que buscar ese autocuidado, hacer ejercicio, meditar o disfrutar de los hobbies. Es fundamental para el bienestar emocional. Entonces la invitación es a que también busquemos esa manera de nosotros ser felices, esa manera de nosotros tener esa posibilidad de desestresarnos, esa posibilidad de buscar otras alternativas que nos ayuden a crecer. Todo esto es esencial en el momento de abordar estos temas en que la palabra construye o destruye. Entonces San Francisco de Sales también nos invita a que emocionalmente estemos bien, ¿sí? A que busquemos apoyo. Y algo fundamental, el apoyo, hay una persona, un ser al cual nosotros tenemos que depositar nuestra confianza, nuestro apoyo, que es Dios, que es nuestro Padre Celestial, al cual no podemos olvidar en ningún momento. Yo siempre incito a las personas, a mis estudiantes, a que en todo momento tenemos que acordarnos de nuestro Creador, de nuestro Padre Celestial, en el momento de acostarnos, en el momento de comer, en el momento de levantarnos. Tenemos que ser agradecidos con Dios, porque a Él le debemos todas las cosas, a Él le debemos todo lo que nos rodea, ¿sí? A Él le debemos cómo respiramos, le debemos la salud, le debemos la familia. Entonces, siempre tenemos que ir de la mano con Dios, ¿sí? Siempre estar comprometidos con esa causa. Y yo creo que el apoyo fundamental, el mejor apoyo que podemos encontrar, es pudiendo expresar a Dios esas dudas, esos sentimientos que a veces nos ahogan, esas dudas que nosotros a veces tenemos y no encontramos salida. Tenemos que contárselas a Dios, decirle que nos ayude, que nos oriente, que nos dé esa luz, esa sabiduría para poder hacer bien las cosas. Nuevamente invitar a todos aquellos que nos quieran participar en el programa a que escriban a nuestra línea telefónica WhatsApp 320-862-53 y puedan dar su aporte, puedan participar del programa. Su programa Orugas y Mariposas los invita a que participen a través de su emisora de la diócesis de Cúcuta, Voz Dei, Dial 1120, la frecuencia de la esperanza y de la paz. Los invito nuevamente a escuchar una hermosa canción que nos va a dar otra enseñanza.
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0: Continuamos con nuestro programa Orugas y Mariposas, nuestra emisora Voz Dei, la emisora de la diócesis de Cúcuta, la frecuencia de la esperanza y la paz. Vamos a hablar algo de San Francisco de Sales, el santo que nos corresponde hoy y el cual influye mucho en el tema que estamos hablando hoy, que de la palabra, el poder de la palabra. San Francisco de Sales nació el 21 de agosto de 1567. En el castillo de Sales, en Saboyá. Fue obispo de Ginebra, doctor de la iglesia y patrono de los escritores. Se destacó por su amabilidad, su labor, evangelización mediante hojas impresas y la fundación de la Orden de la Visitación. Nació en una familia noble el 21 de agosto de 1567 y estudió Derecho y Teología en París y Padua, logrando un doctorado. Fue quien rechazó los planes de su padre para casarse y hacer carrera política para elegir el sacerdocio, ordenándose en 1593 como sacerdote. Quiero compartir con ustedes también unas citas bíblicas, las cuales hacen énfasis en el tema que estamos abordando. Dice Proverbios 15:1 que la blanda respuesta quita la ira, mas la palabra áspera hace subir el furor. Entendámosla bien. La blanda respuesta quita la ira, mas la palabra áspera hace subir el furor. Podemos ver que esta cita muestra cómo las palabras pueden traer paz o también a la vez pueden provocar caos, conflictos, ¿sí? Lo que hablábamos anteriormente, construimos o destruimos a través de la palabra. Tenemos otra cita bíblica que puedo compartir con ustedes, Colosenses 4, versículo 6. Sea vuestra palabra siempre con gracia, sazonada con sal, para que sepáis cómo debéis responder a cada uno. La repito para que la escuchemos muy bien. Sea vuestra palabra siempre con gracia, sazonada con sal, para que sepáis cómo debéis responder a cada uno. Esta cita bíblica nos invita a hablar siempre con la sabiduría que se merece. La sabiduría y la amabilidad. Siempre tenemos que tener esa amabilidad para nosotros expresarnos. Hablando de San Francisco de Sales, se ofreció a evangelizar la región de Chablais, un área de la fuerte presencia calvinista. Usó hojas impresas con explicaciones sencillas de la fe que repartía bajo las puertas al no ser bien recibido en las prédicas tradicionales. O sea, fue bastante creativo para poder expresar su palabra, ¿sí? Utilizó medios informativos impresos para que las personas conocieran su pensamiento. Fue nombrado obispo de Ginebra, residiendo en Annecy en 1602, donde reformó monasterios y ayudó a los fieles con paciencia y dulzura. San Francisco de Sales siempre fue una persona que estuvo muy pendiente de todas estas cosas por ayudar a la gente, por ayudar a construir, para que el bien siempre reine. En Lucas 6, versículo 45, dice, porque de la abundancia del corazón habla la boca. Porque de la abundancia del corazón habla la boca. Recuerden que estamos hablando del poder de la palabra, ¿no? ¿Sí? La palabra construye, ya sea en la familia o en la escuela. Estas palabras revelan lo que hay en nuestro interior, ¿sí? Porque de la abundancia del corazón habla la boca. O sea, ¿qué palabras hay en nuestro interior? ¿Qué pensamientos hay en nuestro interior? Por eso es que tenemos que pensar muy bien al momento de hablar, ¿sí? Ser bastante lógicos, ¿sí? Y muy asertivos en lo que vamos a expresar, en lo que vamos a decirle a nuestro hijo, a nuestro estudiante, ¿sí? A aquella persona que de pronto le vamos a expresar algo, tenemos que decírselo con mucha sabiduría y mucha amabilidad. En Isaías 55:11 dice: así será mi palabra que sale de mi boca, no volverá a mí vacía, sino que hará lo que yo quiero. Bastante segura esta frase. Así será mi palabra que sale de mi boca, no volverá a mí vacía, sino que hará lo que yo quiero. Esta frase muestra el poder eficaz de la palabra de Dios para cumplir su propósito, ¿sí? Entonces son frases que también nos invitan, ¿sí? Son citas bíblicas que nos invitan a nosotros a ser cada vez mejor, ¿sí? A ser cada vez más seguros, más asertivos de lo que estamos haciendo, del trabajo que estamos desempeñando, ¿sí? Hablemos de las obras de San Francisco de Sales. Escribió libros bastante espirituales, muy famosos, como La Introducción a la Vida Devota y El Trabajo del Amor de Dios. Fundó con Juana Francisca de Chantal la Congregación de la Visitación en 1610. Nuestro santo San Francisco de Sales murió en Lyon el 28 de diciembre de 1622 a sus 52 años. Murió bastante joven. Su fiesta se celebra el 24 de enero. Hizo también aportes en lo que es en la santidad, en la vida familiar, ¿sí? Enseñó lo que no es necesario vivir, ¿sí? Los esposos, padres, madres e hijos pueden alcanzar la santidad cumpliendo con el amor, con la fidelidad, con sus responsabilidades diarias. Tenemos que aprender a hacer muy bien las cosas, tanto en la familia. Los padres tenemos que aprender a hacer muy bien las cosas. Los hijos tienen que aprender a hacer muy bien las cosas, ¿sí? Esa unión familiar, ese trabajo en equipo en la familia es el que construye, es el que edifica, es el que da solidez a la familia, ¿sí? La educación de nuestros hijos es esa misión de formarlos no solo en conocimientos, sino también en valores, virtudes y fe. Y eso lo damos con nuestro ejemplo también, ejemplo de vida. Por eso es que hay familias tan sólidas, familias que inspiran tanta seguridad, ¿sí? Desafortunadamente también familias que son desunidas, cada cual tira para su lado, no tienen una visión y una misión que los conduzca a que las cosas salgan bien. La invitación el día de hoy es a que empecemos a construir esa familia, ¿sí? Y que a través de la palabra, a través de nosotros, de eso que pronunciamos, podamos fortalecer todas estas cosas que nos van dando mucha seguridad, nos van dando tanta confianza, porque cuando crecemos en una familia segura, en una familia con valores, eso da mucha confianza. En resumen, San Francisco de Sales nos enseñó que la familia es un lugar privilegiado para vivir y crecer en el amor, practicar esas virtudes cristianas y mediante esos pequeños actos diarios ir construyendo vida, ir construyendo solidez. Entonces, creo que San Francisco de Sales nos deja una enseñanza muy grande. El recorrido corto de su vida nos deja muchas cosas que admirar de él y seguir ese ejemplo y esa seguridad con que él trabajaba estos temas, ¿sí? Porque son temas que nos invitan a reflexionar, nos invitan a ser cada día mejor. Entonces, yo creo que la invitación es a que podamos ser en esa familia lo mejor para todos. Nuevamente los invito a que escuchemos una canción, y recuerden que estas canciones pues van encaminadas a dar un mensaje, ¿sí? A que un mensaje de tranquilidad, de calma, un mensaje de paz, un mensaje de unión. También es bueno que así como escuchamos el tema que estamos trabajando, pues escuchemos las canciones que se relacionan mucho con lo que estamos hablando.
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0: Continuamos con nuestro programa Orugas y Mariposas de la emisora de la diócesis de Cúcuta, Voz Dei, la frecuencia de la esperanza y la paz. San Francisco de Sales nos invitaba y nos dice que las palabras tienen virtudes, ¿sí? Y una de esas virtudes es la dulzura. San Francisco de Sales afirmaba que se conquista más con el corazón de las personas con una gota de miel que con un barril de vinagre. ¿Pueden ustedes imaginarse esta frase? Se conquista más el corazón de las personas con una gota de miel que con un barril de vinagre. Eso es lo que nos... una palabra que tiene bastante virtud, la dulzura. La afabilidad. Esta palabra facilita el trato. Sin aspereza, sin violencia verbal. Es la forma como nosotros nos dirigimos a otra persona. Por eso siempre debe ser con amabilidad, con dulzura. Y algo que es esencial en todas las personas, la paciencia. Esta paciencia permite guiar los procesos de formación sin caer en la prisa y sin caer en el enojo. A veces es muy fácil hacer las cosas rápido y pensamos que por hacerlas rápido pues somos mejores, ¿sí? Tenemos que aprender a hacer las cosas con paciencia, ¿sí? Siempre hacer las cosas con alegría, con amor, con felicidad. Y de pronto si no nos salen bien, pues no caer en el enojo. Esas son cosas que tenemos que practicar a diario. Felicitamos a Ower Zúñiga del grado 304. Nos dice que bendiciones para todos. Excelente programa. Bueno, un abrazo grande para Ower. Gracias por participar. Y aquí estamos expresando también su pensar, sus ideas. Y gracias por ayudarnos a crecer cada día más. Las palabras tienen un gran impacto en las personas, dependiendo de cómo las usemos. Las palabras nos pueden ayudar a fortalecer las relaciones o a causar daño. Son aquellas... existen palabras que destruyen y palabras que construyen, ya lo hemos dicho. Esas palabras que construyen son aquellas que expresan respeto, amabilidad y apoyo. Y sobre todo que ayudan a crear una confianza y a mejorar la convivencia entre las personas y fortalecer esos vínculos familiares. Porque en las aulas también, el aula también es una familia, ¿sí? Y tenemos que fortalecer esos vínculos familiares, esos vínculos escolares. Palabras como gracias, cuando expresamos el agradecimiento a algo, gracias, por favor. Esta palabra, saber perdonar, perdón, ¿sí? Perdón. Pero también tenemos que saber expresar te felicito. Existen padres que felicitan a sus hijos por sus logros, por sus acciones. Y eso está bien porque eso los ayuda a crecer, los ayuda a ser cada día mejor, a crecer, a fortalecerse. Se van fortaleciendo. Esta palabra que dice cuenta conmigo es una palabra que da mucho apoyo, da mucho apoyo. Y los padres de familia tienen que aprender y tenemos que aprender a pronunciar esas palabras, porque esas palabras construyen, esas palabras dan fuerza, animan, ¿sí? Impulsan. Entonces, no las omitamos, no las olvidemos, mantengámoslas siempre en nuestro diario conversar. Eso de que lo hiciste muy bien, cuando los chicos hacen un trabajo, hay que alegrarlos con esa palabra, lo hiciste muy bien, hijo, lo hiciste muy bien, mi niño, lo hiciste muy bien, mi niña. Son palabras que construyen. Pero también existen palabras que destruyen. Y son aquellas que ofenden, aquellas que humillan, aquellas que nos hacen sentir mal y que hacen sentir mal a los demás. Producen tristeza, disminuyen la autoestima. Entonces esas palabras son esas palabras negativas, esas palabras que nunca debemos pronunciarlas en ciertos momentos o en el hogar, porque no dan cabida. Esos insultos, los insultos, a veces los insultos están de más. Tenemos que aprender ese insulto, cambiarlo por un diálogo constructivo, por algo que forme, ¿sí? Muchas veces las burlas destruyen igualmente, ¿sí? Esos apodos, los apodos ofensivos. Todas las personas tenemos un nombre y a todas las personas debemos referirnos por su nombre. En muchos hogares los gritos son el pan diario de cada día, los gritos. A nadie le gusta que lo griten, a nadie le gusta que vaya a hacer esto, pero a punta de gritos. No, así no, así no llegamos nunca a nada bueno, así destruimos. O esa cuestión de que siempre estamos amenazando, ¿sí? Si no hace esto, entonces esto, ¿sí? Entonces tenemos que esas palabras como tratar de no tenerlas en cuando estamos en el hogar, cuando pensamos que tenemos que es construir, ¿sí? Entonces la reflexión es que antes de hablar es importante pensar, ¿sí? Nuestras palabras ayudan, pero también lastiman. Elegir palabras respetuosas y amables. Todo esto contribuye a que la familia sea más sólida. El tema es demasiado extenso y creo que pues nos quedamos cortos. Hay alguien que nos saluda, un saludo especial para todo el equipo de trabajo de Orugas y Mariposas. Una palabra construye, edifica, pero el silencio también es de alguna manera expresivo. Por eso con las palabras debemos tener en cuenta nuestras actitudes, porque muchas veces, aunque no digamos nada, nuestras acciones o expresiones edifican o destruyen. Jesús nos enseña que su palabra se pone en práctica y que es una palabra desde el amor. Y recordamos que amar es darse sin medida. Los quiero mucho, Dios los bendiga, Nereida Acevedo. Muchísimas gracias a nuestra compañera Nereida, agradecerle por su aporte. También saludamos a, dice, hola Raquelita, empezando, no, disculpen, Dios los bendiga, por day. No, bueno, listo. Nereida, muchísimas gracias por su aporte, de verdad que pues nos ayuda demasiado. Bueno, vamos a terminar con una oración y los invito a que la escuchemos muy bien. Dice, Señor Jesús, Maestro bueno, hoy te damos gracias por los hombres y mujeres que han sido instrumentos de tu amor en nuestra vida. Gracias por los maestros que no solo enseñan palabras, sino que forman el corazón. Te pedimos que nos concedas la mirada sensible de la oruga para reconocer la necesidad del otro, la paciencia de la crisálida para dejarnos transformar por ti en el silencio, y la alegría de la mariposa para volar sembrando esperanza y fe. Así como San Francisco de Sales aprendió a hablar poco y bien, enseñamos a construir con nuestras palabras, a corregir con ternura y a acompañar con misericordia. Que todo lo que hagamos conduzca a ti. Todo a Jesús por María y todo a María para Jesús. Amén. Muchísimas gracias a todos nuestra audiencia de la emisora Voz Day, de nuestro programa Orugas y Mariposas. Nos veremos en un próximo programa con un nuevo tema y agradeciéndole a todos aquellos que participaron, que estuvieron presentes en el programa. Un abrazo grande, que Dios los bendiga y que tengan una feliz noche.
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0: Escuchamos a esta hora de la noche, 8:27 minutos, a la agrupación Alfareros de una de sus producciones musicales, De Bendición a Bendición. Con esta buena música les recordamos que continuamos acompañándoles a todos ustedes en su casita, en su lugar de trabajo, mientras terminan de realizar los quehaceres y las responsabilidades diarias, muchos también escuchándonos de pronto en el solar de la casa, en la cocina, en la sala, en la habitación. Quiero aprovechar para mandar un saludo a quienes en este momento nos están sintonizando en las clínicas y en los hospitales, en especial en el Hospital Universitario Erasmo Meoz y por supuesto en otros municipios del departamento norte de Santander, en Tibú, en Gramalote, a quienes se encuentran conectados en Pamplonita, a nuestros amigos de Santiago, a los que están en Herrán, los que se encuentran conectados en Lourdes, en Sardinata. Un abrazo para todos ustedes, bienvenidos a estas noches motivacionales en la frecuencia de la esperanza y la paz. ¿Por qué son motivacionales? Porque lo acompañamos con esta muy buena música, pero también lo hacemos a través de historias, historias que ya están narradas, historias que ya están interpretadas, pero yo hoy les quiero acompañar con historias que yo se las voy a compartir. Mientras ustedes me escuchan en la narración de estas historias, ustedes van a tener la oportunidad de pronto de dar su opinión o su reflexión o la enseñanza que les queda a través de esta historia. Noches motivacionales, y me voy con la primera historia de la noche, así que muy atentos a esta historia motivacional. Yo les invito a ustedes para que se dejen llevar a través de la narrativa de mi voz. Se metió el perro. Y no es Lucas, no es el de la parroquia. Bueno, tiene que ver con un perrito. Yo sé que muchos de ustedes quizás la han escuchado en algún momento en la programación de nuestra emisora, de pronto la han escuchado en otros canales digitales, pero yo se las quiero recordar en la noche, en esta noche motivacional, en la frecuencia de la esperanza y la paz. Entonces vamos a hacer este ejercicio hermoso, contemplando lo que es la esencia verdadera de la radio, que es interpretar, narrar, entonar y por supuesto, invitarlos a ustedes a que se dejen llevar a través de la voz del locutor, ¿verdad? Y a través de las historias, porque es también en compañía de historias motivacionales. La primera de la noche, ustedes van a estar atentos porque entre canción y canción, ustedes me van a ir comentando los que les suscite, ¿no?, opinar o reflexionar, porque van a ir varias historias. Vamos a ver si me puedo contar por lo menos dos o tres historias en la noche. La primera historia de la noche se titula El niño que quiso comprar un perrito. Una historia muy conmovedora cuenta sobre un niño que pasaba frente a una tienda de mascotas. Entre todos los animales había una manada de cachorros de perro. El niño se detuvo a preguntar cuánto valían. El vendedor le respondió que cada uno costaba $75. El niño apenas contaba con $5 en su bolsillo, así que pidió al vendedor que le permitiera al menos acariciarlos un rato. El señor le dijo que sí podía hacerlo. Mientras jugaba con ellos, se dio cuenta de que uno de los cachorros cojeaba y no podía correr detrás de los otros. Curioso, le preguntó al hombre sobre la situación. Nació con un problema en la cadera, le contó, y no podrá caminar normal en toda su vida. El niño, con ojos entusiasmados, le dijo: ¿Me puedes vender por cuotas? Te daré los $5 que tengo y vendré cada mes a abonar unos $10 hasta completar los 75. El hombre sonrió al ver su ternura y le dijo: Este cachorrito no está en venta. Nadie querría pagar algo por él. Si tú lo quieres y prometes cuidarlo, te lo puedes llevar gratis. El niño puso cara de enojo y respondió: No lo quiero gratis. Tampoco quiero que me lo vendas más barato. Este perrito vale tanto como los demás. El hombre, muy sorprendido, le advirtió que el perro necesitaría cuidados especiales y que no sería fácil para él. El niño inmediatamente levantó su pantalón, dejando al descubierto su pierna artificial, y le contó que usaba una prótesis, ya que había perdido su pierna debido a una enfermedad. Este perrito necesitaba a alguien que lo pueda entender, y eso no le hace valer menos que los otros. El vendedor no pudo contener las lágrimas y le dijo: llévalo y luego me pagas el resto. Espero que todos estos cachorros puedan tener un dueño como tú. Apoyo esta linda historia de la tienda de los cachorros con una cita bíblica extraída de Isaías, capítulo 43, versículo 4. A cambio de ti entregaré hombres, a cambio de tu vida entregaré pueblos, porque te amo y eres ante mis ojos precioso y digno de honra. Repito la última parte. Porque te amo y eres ante mis ojos precioso y digno de honra. Isaías 43:4. ¿Te sientes abatido, amigo oyente de Voxday? ¿Menospreciado? ¿Crees que eres menos importante que otras personas? Quizás porque ves que hay otros con mejores habilidades, con más conocimiento que tú. Tal vez tu apariencia te preocupa o alguna discapacidad física te hace sentir diferente al resto. No importa la razón que sea, si ahora mismo te sentías desanimado, no dudo que la historia que acabo de contar nos ha hecho reflexionar. Dios te ha creado con sus propias manos y sabe muy bien el valor que tienes. No importa si has caído tantas veces, si creías que el Señor ya se dio por vencido contigo, déjeme decirle que no. Dios sí vio y dio a su único hijo. Lo envió a sufrir y a morir de forma cruel en este mundo. Es porque sabe que tú lo vales y quiso hacer todo lo necesario para rescatarte. Y está dispuesto a pulirte y hacerte brillar hasta que todo el mundo vea tu verdadero valor. Solo debes creer y aferrarte a su mano poderosa. No vales más ni vales menos que nadie. Acepta que eres una piedra preciosa y deja que Dios complete en ti una obra majestuosa que pueda ser testimonio para todos del amor incondicional de Dios. También recuerda que debemos ser humildes y empáticos con todas las personas. Aprendamos a tratar a todos por igual, con amor y comprensión. Seamos nosotros las manos de Dios en la tierra para abrazar y llevar esperanza a aquellos que están sufriendo, así como nosotros una vez fuimos rescatados. 8:35. ¿Qué tal? ¿Qué tal la historia? Los escucho a través de nuestras líneas WhatsApp. 8:35, lunes de noches motivacionales, en la frecuencia de la esperanza y la paz.
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Bueno, ¿qué tal les pareció esta historia de noches motivacionales? Lunes de noches motivacionales en la frecuencia de la esperanza y la paz. Vamos a ver si hay algún oyente que quisiera en ese momento compartir su opinión y la reflexión de esta historia motivacional. Les recuerdo que la primera historia se trataba de la historia de esto de los perritos, ¿no? Los perritos de la tienda, ¿no? El niño que quiso comprar un perrito. Y me voy con la siguiente historia, es decir, la siguiente historia de la noche, la segunda. Recuerden que si quieren participar, manda la nota de voz y me cuenta, Raquelita, quiero hablarle de la historia de del perrito, o vamos con la siguiente historia para que nos alcance el tiempo, ¿no? 8:42 minutos, la segunda historia de la noche se titula, en este lunes motivacional de historias motivacionales y con unas muy buenas enseñanzas, arrancando la semana como debe ser, ¿no? Inspirado en las cosas positivas. La historia se titula El tiburón y los peces pequeños. ¡Qué interesante! Así es. El tiburón y los peces pequeños. Durante un experimento de una investigación, un biólogo marino colocó un tiburón en un gran tanque de retención y luego lanzó varios peces pequeños adentro. Como era de esperarse, el tiburón nadó rápidamente alrededor del tanque, atacó y se comió a los peces. El biólogo luego insertó una pieza fuerte de fibra de vidrio transparente en el tanque, creando dos particiones separadas. Puso el tiburón a un lado y un nuevo grupo de peces en el otro. El tiburón atacó rápidamente. Esta vez, sin embargo, ¡pus! Se estrelló contra el divisor y rebotó. Sin inmutarse, siguió repitiendo este comportamiento en vano. Se pegaba contra el divisor y dele y dele porque quería comerse a los otros pececitos, ¿verdad? Mientras tanto, los peces nadaban ilesos en la segunda partición. Finalmente, aproximadamente una hora después del experimento, el tiburón se rindió. Este experimento se repitió varias docenas de veces durante las siguientes semanas. Cada vez el tiburón se volvió menos agresivo e intentó menos atacar a los peces, hasta que finalmente se cansó de golpear el divisor y simplemente dejó de atacarlos por completo. El biólogo luego retiró el divisor, pero el tiburón, adivinen, no atacó. Fue entrenado para creer que existía una barrera entre él y los otros peces, por lo que ahora nadaban donde quisieran, ahí, libres de daño. Al igual que el tiburón de este relato, amigos de Vox Day, en estas noches motivacionales, lunes, muchas veces nosotros nos rendimos después de haber fracasado más de una vez. Quizás en las metas que te has propuesto, en los estudios, en tu trabajo, en tus negocios, incluso en la vida espiritual. Y como siempre quiero apoyar en la historia con una cita bíblica y esta la he sacado de Proverbios 24:16. Porque el justo cae 7 veces y vuelve a levantarse, pero los impíos caerán en la desgracia. Posiblemente a veces nos hemos cansado, ¿no?, de intentarlo, de caer, de tropezar, de fracasar. Te propusiste ser fiel a Dios y fallaste nuevamente. No te des por vencido. La vida está llena de dificultades y de derrotas. Pero Dios no nos ha dado un espíritu de cobardía, sino de poder y de dominio propio. Y también lo pongo a colación con una cita bíblica. Esta la pueden encontrar en 2 Timoteo 1:7. No dejes que el desánimo llene tu mente y te haga desistir. Sigue adelante. No te quedes en el suelo hasta caer en la desgracia.
levántate y prosigue a la meta, porque Dios está contigo y el galardón es grande. Recuerda que el que prosigue, lo consigue. 8:46.

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Son las 8:54, perdón, las 8:54 en la frecuencia de la Esperanza y la Paz. Hacemos la invitación para que todos nos vayamos conectando a la transmisión de Facebook Live. De allí el padre Javier Bermúdez estará sacando las intenciones para dar lectura a esta hora de la noche en los brazos de Jesús, así que les invitamos a que se conecten a la transmisión de Facebook Live. Ya vamos a empezar el inicio de la transmisión a este momento de oración para que ustedes se vayan conectando al Facebook. Si no encuentran el enlace, les invitamos para que se vayan al estado del WhatsApp de la emisora. Ahí lo vamos a publicar en el estado del WhatsApp, le da el clic y ahí se quedan conectaditos y allí van colocando su intención de oración para que el padre Javier, más adelante en el momento que pues él tenga y direccione su espacio de oración, vaya dando lectura a algunas intenciones para ir acompañando este momento de oración y de meditación. 8:55.

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Estimados hermanos oyentes de nuestra querida emisora diocesana Voz Dei, sean bienvenidos a este su programa En los Brazos de Jesús. Siendo las 9:05 de la noche, nos unimos en fe y oración como una gran familia en comunidad para unirnos a Jesús, para colocar todos nuestros pensamientos, palabras y acciones en sus brazos y para recibir entonces de parte de Él gracia y bendición. Acompañados y presididos por la presencia de nuestro Señor Jesucristo en el Santísimo Sacramento, nos unimos como una sola gran familia, pidiendo a ese buen Dios que bendiga y acompañe todas esas intenciones y necesidades. Saludamos de manera especial a todos nuestros oyentes que se unen a través de nuestra emisora diocesana, en su radiecito, en la casa, en su lugar de trabajo, puede ser también a esta hora, en su lugar de estudio, en los diferentes espacios donde tenemos la oportunidad de llegar gracias a su preferencia. También saludamos a todos los que se unen a través del Facebook Live, emisora Voz Dei. Les invitamos, mis queridos hermanos y hermanas, a que envíen sus intenciones al 320-800-6253. 320-800-6253. Nos unimos en fe y oración, iniciando y pidiéndole al Señor que nos regale la gracia, la presencia del Espíritu Santo a través del canto, para que sea Él quien nos ilumine y nos acompañe en este espacio de oración.

0: Siendo las 9:12 de la noche, vamos a unirnos, mis hermanos, a la palabra de Dios que el Señor nos regala durante este día. Y ella es tomada del Evangelio de San Mateo en el capítulo 13, versículos 31 al 35. Mateo capítulo 13, 31 al 35, para todos aquellos que quieran unirse también desde sus hogares. En aquel tiempo, Jesús propuso otra parábola a la gente. El reino de los cielos se parece a un grano de mostaza que uno siembra en su huerta. Aunque es la más pequeña de las semillas, cuando crece es más alta que las hortalizas. Se hace un arbusto más alto que las hortalizas y vienen los pájaros a anidar en sus ramas. Les dijo otra parábola. El reino de los cielos se parece a la levadura. A una mujer que la amasa con 3 medidas de harina y basta para que todo fermente. Jesús propuso todo esto a la gente en parábolas y sin parábolas no les exponía nada. Así se cumplió el oráculo del profeta: abriré mi boca diciendo parábolas, anunciaré lo secreto desde la fundación del mundo. Palabra del Señor.
1: Gloria a ti, Señor Jesús.
0: Jesús, mis queridos hermanos y hermanas, sigue proponiéndonos las parábolas. Recordemos que la palabra parábola es comparación, ¿cierto? Y por eso dice claramente, ¿no? El reino de los cielos se parece a. Para que nosotros vayamos comprendiendo poco a poco ese misterio de Dios. ¿Sí? Hoy lo propone como ese grano de mostaza que es pequeño, ¿no? Y que dice que va creciendo, va creciendo, va creciendo, hasta que se hace un gran arbusto. Ahí está ya un elemento supremamente valioso, porque es la gracia que cada uno de nosotros debe hacer robustecer todos los días en su mente y en su corazón, todos los días, a través de esos pensamientos, palabras, acciones, a través de esos acontecimientos que Dios va mostrando día a día. Por eso, cada uno de nosotros, cuando nace, tiene la fe, que es una virtud infusa, ¿no? Pero que a través, en la medida en que va creciendo, pues también va permitiendo que esa gracia de Dios vaya fomentándose cada día más en su vida. Y a medida que va creciendo, también va recibiendo los sacramentos, y eso hace posible que también, por supuesto, ese reino de Dios, la presencia de nuestro Señor Jesucristo, vaya creciendo a lo largo de su vida. Por eso, mis queridos hermanos y hermanas, es fundamental que nosotros, para poder sostener una vida cristiana, para sostener una espiritualidad, para poder sostener una vida de oración,

es importante permitir que, como el grano de mostaza va creciendo, la gracia de Dios vaya también robusteciendo nuestra vida. En la medida en que nosotros vamos permitiendo que ese reino de los cielos vaya creciendo en nosotros, al final de nuestra vida será como ese arbusto, ese árbol grande del cual nos está hablando el Evangelio, que se puede convertir así nuestra vida. Por eso también propone una segunda parábola. El reino de los cielos se parece a, vuelve a utilizar ese término, se parece a la levadura. Una mujer la amasa con 3 medidas de harina y basta para que todo fermente, ¿no? Mire qué tan particular, ¿no? La levadura que va permitiendo que la harina crezca, y con un proceso de mezclado, de saberla echar para que no quede solamente en una parte, va permitiendo que eso que era pequeño vaya creciendo. Preguntémonos, queridos hermanos y hermanas, ¿cómo está creciendo mi vida? ¿Cómo está creciendo mi oración? Alguno podrá decir, padre, pero yo todos los días hago oración. Sí, perfecto, y esa es una manera como también ese reino de Dios va creciendo. Otro dirá, padre, pero yo voy a la Eucaristía todos los días. Perfecto, ese también es un espacio para poder permitir que ese reino de los cielos crezca en cada uno de nosotros. Padre, pero yo hago el rosario todos los días. Bueno, esa también es otra manera. Padre, ¿será que si yo voy al grupo eclesial, de esa manera también crece el reino de los cielos? Claro, por supuesto, porque no solamente está permitiendo que crezca su fe, la de su familia, sino que también está permitiendo que en ese grupo eclesial, ¿cierto?, según el día de la semana que se reúnan o del mes, pues va permitiendo que todos como una sola gran comunidad vayan permitiendo el reino de los cielos. Por ejemplo, o sea, miren ustedes, cuando uno trata de llevar una vida de oración, ¿sí?, una vida de oración, hay pruebas, claro, por supuesto, porque tiene que enfrentarse a los vientos mientras la semilla va creciendo, y por eso a veces le acomodan un palo también atravesado para no permitir que el viento rompa esa planta, que en un primer momento es toda incipiente, ¿no?, que se deja doblar fácilmente. Claro que la vamos a tener, pero vamos, de esa manera también se nos prueba la fe, ¿no? Así que es muy, muy valioso este evangelio de hoy. Y también ya en ese tercer ejemplo dice que todo se lo decía en parábolas, y sin parábolas no les exponía nada. ¿Para qué? Para que se suscite ese interés de poder aprender del reino de los cielos, ¿sí? Para poder aprender, porque si todo nos lo dan así masticadito, a veces sí aprendemos, pero no se suscita esa curiosidad de seguir leyendo, de seguir mirando, de seguir haciendo posible que podamos conocer la doctrina. No todo se dice en una homilía, ¿sí? Hay homilías un poco extensas, hay otros promedio, otras un poco más cortas, y no todo se puede decir en una predicación, en una Eucaristía. Por eso es muy importante que cada uno de nosotros vaya a la fuente, a la palabra, que vaya que trate de ir a esos libros o a esas páginas web que nos enseñan y nos educan también en la palabra, para poder, como el animal, ¿no?, como la vaca, rumiar muy bien esa palabra, y así, de esa manera, pues yo pueda comprender, ah, mire, eso es lo que decía el padre en la homilía, ah, pero mire, eso es lo que decía el padre, eso es lo que trataba de explicar tal vez, o lograr descifrar ese mensaje de salvación, ¿no? No se les olvide, mis hermanos, que tenemos un link para que de esa manera se puedan unir a través de nuestro Facebook Live, y tenemos un número de WhatsApp que es el 320-800-6253. Vamos a escuchar la buena música de nuestra emisora diocesana Voz Day. Bienvenidos a todos los que llegan a esta hora de la noche y se unen a este programa En los Brazos de Jesús.

9 y 24 minutos de la noche, 9 y 24 en ese su programa En los Brazos de Jesús. Recuerden, mis hermanos, los invitamos a unirnos como una sola comunidad. Mire que el Señor siempre está dispuesto a escucharnos, siempre está dispuesto para que todos aprendamos, siempre está dispuesto a dar lo mejor para cada uno de nosotros. Por eso, frente a la presencia del Señor, vamos a unirnos, mis hermanos, en la oración. Vamos a unirnos en oración a todas las personas que han enviado sus mensajes al 320-800-6253. Dice Alvita Romero: hola Padre, buenas noches Raquelita, oremos por todos los fieles difuntos, más olvidados, por los que están agonizando en este momento. Dice: oremos por el alma de Orlando Rodríguez Holguín, que hoy partió a la casa del Señor. Oramos también por Dayana Rodríguez, que está muy delicadita de salud, que el Señor le restablezca siempre en todo su cuerpo y su espíritu. Dice acá: nos unimos en los brazos de Jesús, colocando a Crisbel Giselle Leal Ortega, Giselle Milagros Durán Ortega. Oramos por Luis Emilio Durán Sánchez, por la conversión de Isabel Ortega, y oramos por todos los oyentes de nuestra emisora diocesana. Oramos también por las intenciones de nuestro hermano Julio César Contreras. Oramos también, colocando en los brazos de Jesús, sacramentado, en la salud de Mauricio Castellanos Duarte y Gloria Inés Vera. Colocamos en los brazos de Jesús a Leonor Nova por su pronta recuperación. Nos está escuchando ella a través de la aplicación. Oramos por ella. Gracias, Leonor, por unirte a estos espacios de fe y oración. Colocamos en los brazos de Jesús las intenciones de nuestra hermana Aurora Mora. Colocamos en los brazos de Jesús la familia Yepes Guarín, Yepes Parra. Oramos también en los brazos de Jesús por Jesús Javier y María José Yepes Parra. Oramos también en esta noche por Tiago Yepes, quien se une también a este espacio de oración. Dice: oramos también pidiendo la salud y la protección de la familia Arboleda Vergara, la familia Arboleda Cáceres y la familia Arboleda Sabatier. Que el Señor los bendiga. Dios te bendiga también, tú que te unes, Jenny, a este programa En los Brazos de Jesús. Oramos también en esta noche por Luz Marina Valero Botello, por sus intenciones y necesidades. Colocamos en los brazos de Jesús también la salud de Teresa González Rosso. Y oramos también por la familia López Villamizar. Colocamos en los brazos de Jesús también en esta noche por la salud de Zoraida Ballesteros, que ha estado enfermita últimamente allá en el barrio La Pastora. Que el Señor la bendiga. Oramos también por Rebeca Mesa, quien también se une en este espacio de oración. Colocamos en los brazos de Jesús la salud de Ángela Pinto. Dios te bendiga, Ángela, que sea el Señor que restablezca tu salud y la salud de tantos amigos y familiares, tantas personas que no conocemos pero que están enfermos y que tal vez en algún momento han perdido la fe y la confianza en el Señor. Sigue enviando tus intenciones al WhatsApp al 320-800-6253, 320-800-6253. Vamos a unirnos en este espacio musical y orando también por esas intenciones que seguimos ahí juiciosamente. Luego de la canción, pues leeremos esas intenciones que ustedes han enviado a través de nuestro Facebook Live.

0: 9 y 33 minutos de la noche, 9 y 33. Vamos a leer ahora esas intenciones que muy juiciosamente ustedes han venido enviando a través de nuestro Facebook Live.
1: Así es, Padre Javier. En este momento queremos saludar a quienes permanecen unidos a este espacio de oración en la transmisión de Facebook Live. Agradecemos a cada uno de ustedes por dejar su intención de oración en la caja de comentarios, viviendo en esta noche este espacio de oración ante la presencia de Jesús Eucaristía, expuesto en este momento en vivo y en directo desde los estudios de nuestra emisora diocesana Vox Dei, La Voz de Dios. Queremos unirnos en esta noche y entregar ante la presencia de Jesús Eucaristía las intenciones de Osmar y Castellanos, quien encomienda a los proyectos de la ciudad. Oramos por Goncas, dice así, es como el seudónimo con el que se identifica este oyente, encomendamos su intención. Oramos por Ámbar Romero, encomendamos a los enfermos, a las personas que se encuentran en la clínica, en hospitales, en UCIs. Oramos en los brazos de Jesús por la pronta recuperación de quienes en este momento interactúan con nosotros a través de la transmisión de Facebook Live. Oramos por Albeiro Rojas Quintero, quien pide por su salud y su familia. Oramos por la conversión de los jóvenes, también por Osmari. Encomendamos encomendamos en oración a Georgina Barón Valderrama, quien encomienda su momento de oración y sus intenciones, sus anhelos del corazón. Oramos por William, Paola, Mayerly y demás intenciones en esta noche. Encomendamos el hogar de Marjorie Pereira. Oramos por la familia Vox Dei. Gracias, Margarita Guerrero, por encomendar a este equipo de comunicaciones. Oramos por sus intenciones, por el trabajo, por sus familias. Encomendamos en esta noche también en oración la intención de Marina Santa María. Oramos por Nancy Yasley Vázquez, quien se encuentra un poco delicada. Oramos también por la intención de Osmar y Castellanos, quien encomienda las preocupaciones. Oramos también por Margarita Guerrero. Nos unimos en oración a las intenciones de Rosa Hernández por la salud de todos. Josefa Galvis se une en oración por el hogar Ureña Ruiz, que se encuentran en aniversario de 8 años de casado. Oramos por Rosa Belén e intenciones. Encomendamos a Alfonso Camaño. Oramos y encomendamos en oración en los brazos de Jesús el alma del señor Edmundo Andrade. Encomendamos a Denis Ramón. Alfonso Camaño, encomendamos a Olga Domínguez, nos unimos en oración por Ana Pérez e intenciones, por Margarita Guerrero, nos unimos a la intención de oración de Adriana Patricia, quien se une en oración, Ana Rosa también se une en oración, Judy Quintero, por un trabajo de Gustavo Humberto Suárez Mendoza, también oramos por una cita médica que tiene mañana la señora Carmen Cecilia Rincón. Nos unimos en oración por la familia Rodríguez Monroy. También oramos en esta noche por la protección de la droguería El Amanecer. Oramos en esta noche, Padre, encomendando a los enfermos, la paz de nuestra ciudad, por todas las intenciones de cada una de estas personas que se unen escribiendo su intención de oración a través de la transmisión de Facebook Live. Muchos a través de el WhatsApp, muchos allí oran y mantienen su intención de oración en la intimidad de su corazón, escuchando este momento de oración a través de la radio, a través de su celular, a través del computador. Oramos por la salud de la familia de Janet Teresa Vivas. Encomendamos la intención de oración de Ana Pérez por una vivienda propia, Padre Javier.
0: Todas esas intenciones, mis hermanos, las unimos ante Jesús. Ahí donde estás, en el lugar donde estás, únete en oración. Si estás escuchando, pues cierra tus ojos. Si nos estás viendo a través de la transmisión de Facebook Live, contempla a Jesús. Dile, Señor, te entrego todo, mis cansancios, mi fatiga, mis enfermedades, mis proyectos, mis necesidades. Pero también qué bueno que le pidas al Señor en esta noche, que le pidamos juntos al Señor en esta noche, que también nos ayude a que ese reino de los cielos siga creciendo en nosotros. Mis hermanos, es tan importante, tan fundamental permitirle a nuestro Señor que Él crezca. Así como dijo un día Juan el Bautista, ¿no? En la palabra, es mejor que Él crezca y que yo disminuya. Que así como Jesús quiere que crezca en nosotros ese reino de los cielos, también sea el Señor que nos ayude a crecer en gracia, que nos ayude a crecer en sabiduría, que nos ayude a crecer en inteligencia, que nos ayude a crecer en bendición, que sea el Señor quien nos sostenga a todos en la fe y sea el Señor quien nos muestre ese camino correcto. Confía en el Señor. Confía en que Él, a través de esa oración humilde y sencilla que sigues enviando a través del WhatsApp del 320-800-6253, confía que esa oración que has escrito ahí en la bandeja de comentarios de nuestro Facebook Live es una oración que Dios la escucha. ¿Sí? Nada es imposible para quien tiene fe. Nada es imposible para quien confía y permite que esa gracia, que la misma presencia real de nuestro Señor a través de ese reino de los cielos, crezca. Dile, Señor, en esta noche te entrego este día que ya terminó y te doy gracias por todas las bendiciones que sigo recibiendo conforme a tu bondad, a tu amor, a tu misericordia. Confía aquí frente a la presencia de Jesús sacramentado, aquí en nuestros estudios de la emisora de Susana Voz de, y confía que es el Señor quien va a hacer la obra. Si tú y yo damos por supuesto que somos nosotros quienes hacemos la obra, no es válido. Recuerden, solo la confianza, la tenacidad, el amor, el abandono en que cada uno de nosotros tenga en el Señor hará posible y hará fecunda y hará prósperas, como nos dice la palabra, las obras de nuestras manos. Vamos a unirnos, mis hermanos, a la buena música de nuestra querida emisora diocesana Voz Dei. Sigue enviando tus intenciones y necesidades al 320-800-6253 para colocar estas tus intenciones frente a Jesús Eucaristía que nos acompaña y ponerla en los brazos de Jesús.

0: Siendo las 9:45 de la noche, 9:45, seguimos en este su programa En los brazos de Jesús. Qué maravilloso sería, no sé si de pronto todos tuvieron ese detalle de escuchar esa canción última que sonábamos, ¿no? Quiero abrazarte a ti, Jesús. Un gesto muy bonito, ¿no? Un gesto de cercanía, un gesto de fraternidad, un gesto sincero, ¿no? De nuestro Señor, querer abrazar esas intenciones y que cada uno de nosotros tiene. A veces pensamos, mis hermanos, que tenemos la intención más complicada, más fuerte, más difícil, y el maligno nos tienta, ¿no? Para poder que nosotros pensemos negativamente, ¿no? Que Dios no nos tiene en cuenta, que Dios no nos escucha, que Dios es esto, que Dios es lo otro. Y bueno, y ahí nos dejamos muchas veces como enredar por el maligno, ¿no? Pero confiemos, ¿cierto? Hoy en la reunión que teníamos ahí en la parroquia, llegábamos a esa conclusión: aprender a confiar. Porque a veces estamos como más atados a nuestras propias seguridades y a lo que nosotros podemos hacer, a lo que nosotros podemos decir. Y yo sí estoy plenamente convencido, se lo digo con toda certeza, que hay que aprender a confiar todos los días en la providencia de Dios, para que en esa bondad y misericordia de nuestro Señor, en esa providencia, podamos encontrar ese refugio y ese amor que cada uno de nosotros necesita. Vamos a colocar esas intenciones que están en el WhatsApp, en los brazos de Jesús. Dice: para pedir oración por la salud de Francisco Ferrer Becerra. Y oramos también por la familia Ferrer Becerra. Colocamos en los brazos de Jesús también en esa noche a Héctor Morales, quien está hospitalizado en el Hospital Internacional de Florida Blanca. Oramos para que el Señor le conceda la salud y la pronta recuperación. Dice aquí Gracielita Amado, dice: colocamos en los brazos de Jesús a Enrique, que está de cumpleaños, ayer a Luis Ureya. Oramos también por los que están cumpliendo años en ese día, por todos sus hijos, por sus nietos. Oramos por todas las benditas ánimas del purgatorio, especialmente por el alma de los padres de Graciela Amado. Oramos también por María. Bueno, ella envía unas intenciones ahí y oramos por esa intención y por esa necesidad. Oramos también por Dioselina Correa, por esas intenciones que nos envía. Oramos también por todos los jóvenes que se encuentran en las drogas, en la prostitución, para que el Señor les conceda una conversión sincera. Oramos también por la salud de María Melba Betancourt, por la familia Betancourt, por todos los agentes de pastoral de la parroquia de San Martín de Porres y los frailes quienes acompañan a esa comunidad, los frailes dominicos. Oramos también por la salud y el don de la vida de la mamá de la señora Zoraida Ballesteros. Oramos para que el Señor le conserve en sabiduría. Oramos por la salud de Ana Rosa Villamizar. Oramos también por Noema Quintero. Oramos también por la salud y la bendición para el hogar de Milena. Oramos por ella para que el Señor la bendiga. Vamos a unirnos, mis hermanos, en esta hora de la noche a nuestra oración de completas, para que esa oración que hemos venido haciendo muy juiciosamente se vaya fortaleciendo día a día en cada uno de nosotros. Coloquemos a esta hora de la noche esa intención que queremos presentar al Señor. Ya la hemos venido presentando seguramente, pero si de pronto nos hemos acordado de otra y no nos hemos podido comunicar, oramos por esa intención que tú y yo sabemos que hay en el corazón. que tal vez nos cuesta, porque nos da vergüenza pedir ante el Señor por esa intención, oramos por ella. Colocamos en la presencia del Señor a todo este equipo maravilloso de nuestra emisora diocesana, a todos los que día a día hacen posible que esta emisora pueda seguir funcionando. Oramos por todos los amigos que quienes domingo a domingo se van uniendo, a todos los amigos que llevan también años ofreciendo su dando su ofrenda para el sostenimiento. Gracias, Señor, por ellos y por todos los que se unen y, como les decía, no pueden enviar sus intenciones, sepan que también los tenemos en cuenta en la oración. Dios mío, ven en mi auxilio.
1: Señor, date prisa en socorrerme.
0: Gloria al Padre, al Hijo y al Espíritu Santo.
1: Como era en el principio, ahora y siempre, por los siglos de los siglos. Amén.
0: Hermanos, habiendo llegado al final de esta jornada que Dios nos ha concedido, reconozcamos sinceramente nuestros pecados. Ahí donde estás, pídele en un momentico perdón al Señor. Sé humilde, seamos humildes y reconozcamos que todos los días pecamos o de pensamiento, o de palabra, o de obra, o también hemos pecado de omisión.

0: Yo confieso ante Dios Todopoderoso y ante ustedes, hermanos, que he pecado mucho de pensamiento, palabra, obra y omisión. Por mi culpa, por mi culpa, por mi gran culpa. Por eso ruego a Santa María, siempre Virgen, a los ángeles y a los santos, y a ustedes, hermanos, que intercedan por mí ante Dios nuestro Señor. Dios Todopoderoso tenga misericordia de nosotros, perdone nuestros pecados y nos lleve a la vida eterna.
1: Amén.
0: Himno. Cuando la luz del sol es ya poniente, gracias Señor en nuestra melodía. Recibe como ofrenda amablemente nuestro dolor, trabajo y alegría. Si poco fue el amor en nuestro empeño de darle vida al día que fenece, convierta en realidad lo que fue un sueño, tu gran amor que todo lo engrandece. Tu cruz, Señor, redime nuestra suerte de pecadora injusta e ilumina la senda de la vida y de la muerte del hombre que en la fe lucha y camina. Jesús, Hijo del Padre, cuando avanza la noche oscura sobre nuestro día, concédenos la paz y la esperanza de esperar cada noche tu gran día. Amén.
1: Amén.
0: Unámonos a este Salmo 85, oración de un pobre ante las dificultades. Antífona. Tú, Señor, eres clemente y rico en misericordia. Inclina tu oído, Señor, escúchame, que soy un pobre desamparado. Protege mi vida, que soy un fiel tuyo. Salva a tu siervo que confía en ti.
1: Tú eres mi Dios, piedad de mi Señor, que a ti te estoy llamando todo el día. Alegra el alma de tu siervo, pues levanto mi alma hacia ti.
0: Porque tú, Señor, eres bueno y clemente, rico en misericordia, eres bueno y clemente, rico en misericordia con los que te invocan. Señor, escucha mi oración, atiende a la voz de mi súplica.
1: En el día del peligro te llamo, y tú me escuchas. No tienes igual entre los dioses, Señor, ni hay obras como las tuyas.
0: Todos los pueblos vendrán a postrarse en tu presencia, Señor. Bendecirán tu nombre. Grande eres tú y haces maravillas. Tú eres el único Dios.
1: Enséñame, Señor, tu camino, para que siga tu verdad. Mantén mi corazón entero en el temor de tu nombre.
0: Te alabaré de todo corazón, Dios mío. Daré gloria a tu nombre por siempre, por tu grande piedad para conmigo, porque me salvaste del abismo profundo.
1: Dios mío, unos soberbios se levantan contra mí, una banda de insolentes atenta contra mi vida, sin tenerte en cuenta a ti.
0: Pero tú, Señor, Dios clemente y misericordioso, lento a la cólera, rico en piedad y leal, mírame, ten compasión de mí.
1: Da fuerza a tu siervo, salva al hijo de tu esclava. Dame una señal propicia, que la vean mis adversarios y se avergüencen, porque tu Señor me ayudas y consuelas.
0: Gloria al Padre, y al Hijo, y al Espíritu Santo.
1: Como era en el principio, ahora y siempre, por los siglos de los siglos. Amén.
0: Tú, Señor, eres clemente y rico en misericordia.
1: Lectura breve.

0: Dios nos ha puesto para obtener la salvación por nuestro Señor Jesucristo, que murió por nosotros, para que velando o durmiendo, vivamos junto a Él.
1: Responsorio breve. En tus manos, Señor, encomiendo mi espíritu.
0: En tus manos, Señor, encomiendo mi espíritu.
1: Tú, el Dios leal, nos librarás.
0: Te encomiendo mi espíritu.
1: Gloria al Padre, y al Hijo, y al Espíritu Santo.
0: En tus manos, Señor, encomiendo mi espíritu.
1: Sálvanos, Señor, despiertos. Protégenos mientras dormimos, para que velemos con Cristo y descansemos en paz. Ahora, Señor, según tu promesa, puedes dejar a tu siervo irse en paz, porque mis ojos han visto a tu Salvador, a quien has presentado ante todos los pueblos, luz para alumbrar a las naciones y gloria de tu pueblo Israel. Gloria al Padre, y al Hijo, y al Espíritu Santo.
0: Como era en el principio, ahora y siempre, por los siglos de los siglos. Amén.
1: Sálvanos, Señor, despiertos, protégenos mientras dormimos, para que velemos con Cristo y descansemos en paz. Oremos. Concede, Señor, a nuestros cuerpos fatigados el descanso necesario, y haz que la simiente del reino que con nuestro trabajo hemos sembrado hoy crezca y germine para la cosecha de la vida eterna. Por Cristo nuestro Señor.
0: Amén.
1: El Señor Todopoderoso nos conceda una noche tranquila y una santa muerte.
0: Amén. Amén.
1: Madre del Redentor, Virgen fecunda, puerta del cielo siempre abierta, estrella del mar, ven a librar al pueblo que tropieza y se quiere levantar. Ante la admiración de cielo y tierra, engendraste a tu santo Creador y permanece siempre virgen. Recibe el saludo del ángel Gabriel y ten piedad de nosotros, pecadores. Agradecemos a todos los que a esta hora de la noche han permanecido. Gracias por acompañar a nuestro Señor y gracias por permitirse que el Señor, a través de esos espacios de oración, pueda hacer germinar esa gran semilla que tenemos nosotros sembrada en la mente, en el cuerpo y en el corazón. Gracias a todos por los que siempre se unen en este espacio radial en la noche, a todos los amigos que siempre ponen ahí a full equipo esta emisora. Los invitamos a seguir compartiendo esta oración. Eso queda ahí en nuestros estados de WhatsApp y en nuestra página de Facebook para que ojalá se la puedas enviar a ese amigo, a esa amiga que necesita y que le pueda hacer mucho bien. Que sea el Señor quien te bendiga y te acompañe y nos conceda a todos un buen descanso. Feliz y santa noche para todos.
0: Feliz y santa noche, Padre Javier. Muchas gracias.

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0: coronilla de la sangre preciosa.
1: Por la señal de la Santa Cruz de nuestros enemigos.
2: Esto, como una manera de glorificar a Dios por la inmensidad de su amor que nos mostró al entregar a su Hijo unigénito en la cruz.

0: coronilla de la sangre preciosa.
1: Por la señal de la Santa Cruz de nuestros enemigos, líbranos, Señor Dios nuestro, en el nombre del Padre y del Hijo y del Espíritu Santo. Amén.

0: Ven, Espíritu Santo, llena los corazones de tus fieles y enciende en ellos el fuego de tu amor. Envía tu Espíritu, Señor, y nos darás nueva vida y renovarás la faz de la tierra. Oremos. Oh Dios, que has iluminado los corazones de tus hijos con la luz del Espíritu Santo, concédenos ser dóciles a ese mismo Espíritu para gustar siempre el bien y gozar de sus consuelos. Por Jesucristo nuestro Señor.
1: Amén.
2: Creo en Dios,
1: Padre Todopoderoso,

0: gracia del Espíritu Santo. Nació de Santa María Virgen, padeció bajo el poder de Poncio Pilato, fue crucificado, muerto y sepultado, descendió a los infiernos, al tercer día resucitó de entre los muertos, subió al cielo y está sentado a la derecha de Dios Padre Todopoderoso. Desde allí ha de venir a juzgar a los vivos y a los muertos. Creo en el Espíritu Santo, la Santa Iglesia Católica, la comunión de los santos, el perdón de los pecados, la resurrección de la carne y la vida eterna. Amén.
1: Inclinemos la cabeza.
0: Que la

0: cielo, santificado sea tu nombre. Venga a nosotros tu reino. Hágase tu voluntad en la tierra como en el cielo.
1: Danos hoy nuestro pan de cada día. Perdona nuestras ofensas, como también nosotros perdonamos a los que nos ofenden. No nos dejes caer en la tentación y líbranos del mal. Amén.
0: Dios te salve María, llena eres de gracia. El Señor es contigo. Bendita tú eres entre todas las mujeres y bendito es el fruto de tu vientre, Jesús.
1: Santa María, Madre de Dios, ruega por nosotros pecadores, ahora y en la hora de nuestra muerte. Amén.
0: Dios te salve María, llena eres de gracia. El Señor es contigo. Bendita tú eres entre todas las mujeres y bendito es el fruto de tu vientre, Jesús.
1: Santa María, Madre de Dios, ruega por nosotros pecadores, ahora y en la hora de nuestra muerte. Amén.
0: Dios te salve María, llena eres de gracia, el Señor es contigo, bendita tú eres entre todas las mujeres, y bendito es el fruto de tu vientre, Jesús.
1: Santa María, Madre de Dios, ruega por nosotros pecadores, ahora y en la hora de nuestra muerte. Amén.
0: Gloria al Padre, y al Hijo, y al Espíritu Santo.
1: Como era en el principio, ahora y siempre, por los siglos de los siglos. Amén.
2: Inclinemos la cabeza.
1: Que la sangre preciosa que brota de la sagrada cabeza de nuestro Señor Jesucristo, templo de la divina sabiduría, tabernáculo del divino conocimiento y luz del cielo y de la tierra, nos cubra ahora y siempre. Amén.
2: Primer misterio. La mano derecha de nuestro Señor Jesucristo es clavada.
0: Por la llaga preciosa de tu mano derecha y por el dolor causado por el clavo que la atravesó, que la sangre preciosa que brota de allí salve a los pecadores del mundo entero y convierta a muchas almas.
1: Amén.
0: Oh preciosísima sangre de Jesucristo,
1: sana las heridas del Sacratísimo Corazón de Jesús.
0: Padre nuestro que estás en el cielo, santificado sea tu nombre. Venga a nosotros tu reino. Hágase tu voluntad en la tierra como en el cielo.
1: Danos hoy nuestro pan de cada día. Perdona nuestras ofensas,

0: mal. Amén.
1: Dios te salve María, llena eres de gracia, el Señor es contigo, bendita tú eres entre todas las mujeres y bendito es el fruto de tu vientre, Jesús.
0: Santa María, Madre de Dios, ruega por nosotros pecadores, ahora y en la hora de nuestra muerte. Amén.
1: Sangre preciosa de Jesucristo,
0: sálvanos a nosotros y al mundo entero.
1: Sangre preciosa de Jesucristo,
0: sálvanos a nosotros y al mundo entero.
1: Sangre preciosa de Jesucristo,
0: sálvanos a nosotros y al mundo entero.
1: Sangre preciosa de Jesucristo,
0: sálvanos a nosotros y al mundo entero.
1: Sangre preciosa de Jesucristo,
0: sálvanos a nosotros y al mundo entero.
1: Sangre preciosa de Jesucristo,
0: sálvanos a nosotros y al mundo entero.
1: Sangre preciosa de Jesucristo,
0: sálvanos a nosotros y al mundo entero.
1: Sangre preciosa de Jesucristo,
0: sálvanos a nosotros y al mundo entero.
1: Sangre preciosa de Jesucristo,
0: sálvanos a nosotros y al mundo entero.
1: Sangre preciosa de Jesucristo,
0: sálvanos a nosotros y al mundo entero.
1: Sangre preciosa de Jesucristo.

0: mundo entero.
1: Sangre preciosa de Jesucristo,
0: sálvanos a nosotros y al mundo entero.
1: Gloria al Padre, y al Hijo, y al Espíritu Santo.
0: Como era en el principio, ahora y siempre, por los siglos de los siglos. Amén.
2: Inclinemos la cabeza.
3: Que la sangre preciosa que brota de la sagrada cabeza de nuestro Señor Jesucristo, templo de la divina sabiduría,

0: Segundo misterio, la mano izquierda de nuestro Señor Jesucristo es clavada.
1: Por la llaga preciosa de tu mano izquierda y por el dolor causado por el clavo que la atravesó, que la sangre preciosa que brota de allí libere las almas en el purgatorio y proteja a los moribundos contra los ataques de los espíritus infernales.
2: Amén.
1: Oh preciosísima sangre de Jesucristo,
2: sana las heridas del Sacratísimo Corazón de Jesús.
1: Padre nuestro que estás en el cielo, santificado sea tu nombre. Venga a nosotros tu reino. Hágase tu voluntad en la tierra como en el cielo.
2: Dale.

0: a los que nos ofenden. No nos dejes caer en la tentación y líbranos del mal. Amén.
1: Dios te salve María, llena eres de gracia. El Señor es contigo, bendita tú eres entre todas las mujeres y bendito es el fruto de tu vientre, Jesús.
0: Santa María, Madre de Dios, ruega por nosotros pecadores, ahora y en la hora de nuestra muerte. Amén.
1: Sangre preciosa de Jesucristo,
0: sálvanos a nosotros y al mundo entero.
1: Sangre preciosa de Jesucristo,
0: sálvanos a nosotros y al mundo entero.
1: Sangre preciosa de Jesucristo,
0: sálvanos a nosotros y al mundo entero.
1: Sangre preciosa de Jesucristo,
0: sálvanos a nosotros y al mundo entero.
1: Sangre preciosa de Jesucristo,
0: sálvanos a nosotros y al mundo entero.
1: Sangre preciosa de Jesucristo,
0: sálvanos a nosotros y al mundo entero.
1: Sangre preciosa de Jesucristo,
0: sálvanos a nosotros y al mundo entero.
1: Sangre preciosa de Jesucristo,
0: sálvanos a nosotros y al mundo entero.
1: Sangre preciosa de Jesucristo,
0: sálvanos a nosotros y al mundo entero.
1: Sangre preciosa de Jesucristo,
0: sálvanos a nosotros y al mundo entero.
1: Sangre preciosa de Jesucristo,
0: sálvanos a nosotros y al mundo entero.
1: Sangre preciosa de Jesucristo,
0: sálvanos a nosotros y al mundo entero.
1: Gloria al Padre, y al Hijo, y al Espíritu Santo.
0: Como era en el principio, ahora y siempre, por los siglos de los siglos. Amén.
2: Inclinemos la cabeza.
0: Que la sangre preciosa que brota de la sagrada cabeza de nuestro Señor Jesucristo, templo de la divina sabiduría, tabernáculo del divino conocimiento y luz del cielo y de la tierra, nos cubra ahora y siempre. Amén.
2: Tercer misterio. El pie derecho de nuestro Señor Jesucristo es clavado.
1: Por la llaga preciosa de tu pie derecho y por el dolor causado por el clavo que lo atravesó, que la sangre preciosa que brota de allí proteja los fundamentos de la Iglesia Católica contra los planes del reino oculto y los hombres malignos.
0: Amén.
1: Oh preciosísima sangre de Jesucristo,
0: sana las heridas del Sacratísimo Corazón de Jesús.
1: Padre nuestro que estás en el cielo, santificado sea tu nombre. Venga a nosotros tu reino. Hágase tu voluntad en la tierra como en el cielo.
0: Danos hoy nuestro pan de cada día. Perdona nuestras ofensas,

0: final. Amén.
1: Dios te salve María, llena eres de gracia, el Señor es contigo, bendita tú eres entre todas las mujeres y bendito es el fruto de tu vientre, Jesús.
0: Santa María, Madre de Dios, ruega por nosotros pecadores, ahora y en la hora de nuestra muerte. Amén.
1: Sangre preciosa de Jesucristo,
0: sálvanos a nosotros y al mundo entero.
1: Sangre preciosa de Jesucristo,
0: sálvanos a nosotros y al mundo entero.
1: Sangre preciosa de Jesucristo,
0: sálvanos a nosotros y al mundo entero. A nosotros y al mundo entero.
1: Sangre preciosa de Jesucristo,
0: sálvanos a nosotros y al mundo entero.
1: Sangre preciosa de Jesucristo,
0: sálvanos a nosotros y al mundo entero.
1: Sangre preciosa de Jesucristo,
0: sálvanos a nosotros y al mundo entero.
1: Sangre preciosa de Jesucristo,
0: sálvanos a nosotros y al mundo entero.
1: Sangre preciosa de Jesucristo,
0: sálvanos a nosotros y al mundo entero.
1: Sangre preciosa de Jesucristo,
0: sálvanos a nosotros y al mundo entero.
1: Sangre preciosa de Jesucristo,
0: sálvanos a nosotros y al mundo entero.
1: Sangre preciosa de Jesucristo,
0: sálvanos a nosotros y al mundo entero.
1: Sangre preciosa de Jesucristo,
0: sálvanos a nosotros y al mundo entero.
1: Gloria al Padre, y al Hijo, y al Espíritu Santo.
0: Como era en el principio, ahora y siempre, por los siglos de los siglos. Amén.
2: Inclinemos la cabeza.
0: Que la sangre preciosa que brota de la sagrada cabeza de nuestro Señor Jesucristo, templo de la divina sabiduría, tabernáculo del divino conocimiento, y luz del cielo y de la tierra, nos cubra ahora y siempre. Amén.
2: Cuarto misterio. El pie izquierdo de nuestro Señor Jesucristo es clavado.
1: Por la llaga preciosa de tu pie izquierdo y por el dolor causado por el clavo que lo atravesó, que la sangre preciosa que brota de allí nos proteja en todos nuestros caminos contra los planes y ataques de los espíritus malignos y sus agentes.
0: Amén.
1: Oh preciosísima sangre de Jesucristo,
0: sana las heridas del Sacratísimo Corazón de Jesús.
1: Padre nuestro que estás en el cielo, santificado sea tu nombre. Venga a nosotros tu reino. Hágase tu voluntad en la tierra como en el cielo.
0: Danos hoy nuestro pan de cada día. Perdona nuestras ofensas, como también nosotros perdonamos a los que nos ofenden. No nos dejes caer en la tentación, y líbranos del mal. Amén.
1: Dios te salve María, llena eres de gracia, el Señor es contigo, bendita tú eres entre todas las mujeres, y bendito es el fruto de tu vientre, Jesús.
0: Santa María, Madre de Dios, ruega por nosotros pecadores, ahora y en la hora de nuestra muerte. Amén.
1: Sangre preciosa de Jesucristo,
0: sálvanos a nosotros y al mundo entero.
1: Sangre preciosa de Jesucristo,
0: sálvanos a nosotros y al mundo entero.
1: Sangre preciosa de Jesucristo,
0: sálvanos a nosotros y al mundo entero.

0: Sangre preciosa de Jesucristo,
1: sálvanos a nosotros y al mundo entero.
0: Sangre preciosa de Jesucristo,
1: sálvanos a nosotros y al mundo entero.
0: Sangre preciosa de Jesucristo,
1: sálvanos a nosotros y al mundo entero.
0: Sangre preciosa de Jesucristo,
1: sálvanos a nosotros y al mundo entero.
0: Sangre preciosa de Jesucristo,
1: sálvanos a nosotros y al mundo entero.
0: Sangre preciosa de Jesucristo,
1: sálvanos a nosotros y al mundo entero.
0: Sangre preciosa de Jesucristo,
1: sálvanos a nosotros y al mundo entero.
0: Sangre preciosa de Jesucristo,
1: sálvanos a nosotros y al mundo entero.
0: Sangre preciosa de Jesucristo,
1: sálvanos a nosotros y al mundo entero.
0: Gloria al Padre, y al Hijo, y al Espíritu Santo.
1: Como era en el principio, ahora y siempre, por los siglos de los siglos. Amén.
2: Inclinemos la cabeza.
3: Que la sangre preciosa que brota de la sagrada cabeza de nuestro Señor Jesucristo, templo de la divina sabiduría, tabernáculo del divino conocimiento y luz del cielo y de la tierra, nos cubra ahora y siempre. Amén.
2: Quinto misterio. El costado de nuestro Señor Jesucristo es traspasado.
0: Por la llaga preciosa de tu sagrado costado y por el dolor causado por la lanza que lo traspasó, que la sangre preciosa y el agua que brotan de allí sane a los enfermos, resucite a los muertos, resuelva nuestros problemas presentes y nos muestre el camino para llegar a Dios para la eterna gloria.
1: Amén.
0: Oh preciosísima sangre de Jesucristo,
1: sana las heridas del sacratísimo corazón de Jesús.
0: Padre nuestro que estás en el cielo, santificado sea tu nombre. Venga a nosotros tu reino. Hágase tu voluntad en la tierra como en el cielo.
1: Danos

0: a los que nos ofenden. No nos dejes caer en la tentación y líbranos del mal. Amén.
1: Dios te salve María, llena eres de gracia. El Señor es contigo, bendita tú eres entre todas las mujeres y bendito es el fruto de tu vientre, Jesús.
0: Santa María, Madre de Dios, ruega por nosotros pecadores, ahora y en la hora de nuestra muerte. Amén.
1: Sangre preciosa de Jesucristo,
0: sálvanos a nosotros y al mundo entero.
1: Sangre preciosa de Jesucristo,
0: sálvanos a nosotros y al mundo entero.
1: Sangre preciosa de Jesucristo,
0: sálvanos a nosotros y al mundo entero.
1: Sangre preciosa de Jesucristo,
0: sálvanos a nosotros y al mundo entero.
1: Sangre preciosa de Jesucristo,
0: sálvanos a nosotros y al mundo entero.
1: Sangre preciosa de Jesucristo,
0: sálvanos a nosotros y al mundo entero.
1: Sangre preciosa de Jesucristo,
0: sálvanos a nosotros y al mundo entero.
1: Sangre preciosa de Jesucristo,
0: sálvanos a nosotros y al mundo entero.
1: Sangre preciosa de Jesucristo,
0: sálvanos a nosotros y al mundo entero.
1: Sangre preciosa de Jesucristo,
0: sálvanos a nosotros y al mundo entero.
1: Sangre preciosa de Jesucristo,
0: sálvanos a nosotros y al mundo entero.
1: Sangre preciosa de Jesucristo,
0: sálvanos a nosotros y al mundo entero.
1: Gloria al Padre, y al Hijo, y al Espíritu Santo.
0: Como era en el principio, ahora y siempre, por los siglos de los siglos. Amén.
2: Inclinemos la cabeza.
0: Que la sangre preciosa que brota de la sagrada cabeza de nuestro Señor Jesucristo, templo de la divina sabiduría, tabernáculo del divino conocimiento y luz del cielo y de la tierra, nos cubra ahora y siempre. Amén.
1: Oh preciosísima sangre de Jesucristo,
0: sana las heridas del sacratísimo corazón de Jesús.
1: Oh preciosísima sangre de Jesucristo,
0: sana las heridas del sacratísimo corazón de Jesús.
1: Oh preciosísima sangre de Jesucristo,
0: sana las heridas del sacratísimo corazón de Jesús.
1: Dios te salve,
0: reina y madre de misericordia, vida, dulzura y esperanza nuestra. Dios te salve, a ti llamamos los desterrados hijos de Eva. A ti suspiramos, gimiendo y llorando en este valle de lágrimas. Ea pues, Señora, abogada nuestra, vuelve a nosotros esos tus ojos misericordiosos.

0: Virgen María, ruega por nosotros, Santa Madre de Dios, para que seamos dignos de alcanzar y gozar las promesas de nuestro Señor Jesucristo. Amén.
1: Oremos. Oh preciosísima sangre de nuestro Señor Jesucristo, te honramos, te veneramos, te adoramos por la obra de tu eterna alianza que trae paz a la humanidad. Sana las heridas del Sacratísimo Corazón de Jesús. Consuela al Padre Todopoderoso en su trono y lava los pecados del mundo entero. Que todos te veneren, oh preciosa sangre. Ten misericordia de nosotros.
2: Amén.
1: Sacratísimo Corazón de Jesús,
2: ten misericordia de nosotros.
1: Corazón Inmaculado de María,
2: ruega por nosotros.
1: San José, Esposo de María,
2: ruega por nosotros.
1: San Pedro y San Pablo,
2: rueguen por nosotros.
1: San Juan al pie de la cruz,
2: ruega por nosotros.
1: Santa María Magdalena,
2: ruega por nosotros.
1: Todos los ejércitos de la oración e intercesores celestiales,
2: rueguen por nosotros.
1: Todos los grandes santos de nuestro Señor,
2: rueguen por nosotros.
1: Todas las huestes celestiales, Legión de María,
2: rueguen por nosotros.
3: Letanías de la preciosa sangre de Jesucristo.
1: Señor, ten piedad de nosotros.
2: Señor, ten piedad de nosotros.
1: Cristo, ten piedad de nosotros.
2: Cristo, ten piedad de nosotros.
1: Señor, ten piedad de nosotros.
2: Señor, ten piedad de nosotros.
1: Cristo, escúchanos.
2: Cristo, escúchanos con bondad.
1: Dios Padre Celestial,
2: ten piedad de nosotros.
1: Dios Hijo Redentor del mundo,
2: ten piedad de nosotros.
1: Dios Espíritu Santo,
2: ten piedad de nosotros.
1: Santísima Trinidad, un solo Dios,
2: ten piedad de nosotros.
1: Oh preciosísima sangre de Jesucristo, sangre de salvación,
2: cúbrenos a nosotros y al mundo entero.
1: Océano de la sangre de Jesucristo,
2: libéranos.
1: Sangre de Jesucristo, llena de santidad y compasión,
2: libéranos.
1: Preciosa sangre de Jesucristo, nuestra fuerza y poder,
2: libéranos.
1: Preciosa sangre de Jesucristo, alianza eterna,
2: libéranos.
1: Preciosa sangre de Jesucristo, fundamento de la fe cristiana,
2: libéranos.
1: Preciosa sangre de Jesucristo, armadura de Dios,
2: libéranos.
1: Preciosa sangre de Jesucristo, caridad divina,
2: libéranos.
1: Preciosa sangre de Jesucristo, flagelo de los demonios,
2: libéranos.
1: Preciosa sangre de Jesucristo, ayuda de los cautivos,
2: libéranos.
1: Preciosa sangre de Jesucristo, vino sagrado,
2: libéranos.
1: Preciosa sangre de Jesucristo, poder de los cristianos,
2: libéranos.
1: Preciosa sangre de Jesucristo, defensora de la muralla católica,
2: libéranos.
1: Preciosa sangre de Jesucristo, verdadera fe de los cristianos,
2: libéranos.
1: Preciosa sangre de Jesucristo, sangre sanadora,
2: sálvanos.
1: Preciosa sangre de Jesucristo, sangre de unción,
2: sálvanos.
1: Preciosa sangre de Jesucristo, fortaleza de los hijos de Dios,
2: sálvanos.
1: Preciosa sangre de Jesucristo, capitana de los guerreros cristianos,
2: sálvanos.
1: Preciosa sangre de Jesucristo, sangre de resurrección,
2: sálvanos.
1: Preciosa sangre de Jesucristo, bebida de los ángeles celestiales,
2: sálvanos.
1: Preciosa sangre de Jesucristo, consolación de Dios Padre,
2: sálvanos.
1: Preciosa sangre de Jesucristo, poder del Espíritu Santo,
2: sálvanos.
1: Preciosa sangre de Jesucristo, circuncisión de los gentiles,
2: sálvanos.
1: Preciosa sangre de Jesucristo, paz del mundo,
2: sálvanos.
1: Preciosa sangre de Jesucristo, luz del cielo y de la tierra,
2: sálvanos.
1: Preciosa sangre de Jesucristo, arcoíris del cielo,
2: sálvanos.
1: Preciosa sangre de Jesucristo, esperanza de los niños inocentes,
2: sálvanos.
1: Preciosa sangre de Jesucristo, palabra de Dios en nuestros corazones.
2: Sálvanos.
1: Preciosa sangre de Jesucristo, arma celestial.
2: Sálvanos.
1: Preciosa sangre de Jesucristo, sabiduría divina.
2: Sálvanos.
1: Preciosa sangre de Jesucristo, fundamento del mundo.
2: Sálvanos.
1: Preciosa sangre de Jesucristo, misericordia de Dios Padre.
2: Sálvanos.
1: Oh preciosísima sangre de Jesucristo.
2: Limpia los pecados del mundo.
1: Oh preciosísima sangre de Jesucristo.
2: Purifica al mundo.
1: Oh preciosísima sangre de Jesucristo.
2: Enséñanos cómo consolar a Jesús.
1: Oremos. Oh preciosa sangre de nuestra salvación, creemos, esperamos y confiamos en ti. Libera a todos aquellos que están en manos de los espíritus infernales, te rogamos. Protege a los moribundos de toda obra de los espíritus malignos y dales la bienvenida a tu eterna gloria. Ten misericordia del mundo entero y fortalécenos para adorar y consolar al Sagrado Corazón. Te adoramos, oh preciosa sangre de misericordia.
2: Amén.
1: Oh preciosísima sangre de Jesucristo.
2: Sana las heridas del Sacratísimo Corazón de Jesús.

0: consagración a la sangre preciosa de Jesucristo. Consciente de mi nada y de tu sublimidad, misericordioso Salvador, me postro a tus pies y te agradezco por las innumerables pruebas de tu gracia que te has dignado derramar en tan ingrata criatura. En especial te doy gracias por haberme liberado por tu preciosa sangre del poder destructivo de Satanás. En presencia de mi querida Madre María, mi ángel guardián, mi santo patrono y de todas las huestes celestiales, me consagro voluntariamente y de todo corazón, oh querido Jesús, a tu preciosa sangre con la que redimiste al mundo del pecado, de la muerte y del infierno. Te prometo, con la ayuda de tu gracia y con todas mis fuerzas, suscitar y promover la devoción a tu preciosa sangre, que es el precio de nuestra redención, para que tu adorable sangre sea honrada y glorificada por todos. De esta forma quiero reparar mi deslealtad a tu preciosa sangre de amor y ofrecerte satisfacción por las muchas profanaciones que los hombres cometen contra el inestimable precio de su salvación. Que mis propios pecados, mi frialdad y todos los actos irrespetuosos que haya cometido en el pasado contra ti, oh sangre santa y preciosa, queden borrados. Mira, oh querido Jesús, te ofrezco el amor, el honor y la adoración que tu Santísima Madre, tus fieles discípulos y todos los santos han ofrecido a tu preciosa sangre. Te pido olvidar mi anterior falta de fe y frialdad, y te pido que perdones a todos los que te hayan ofendido. Báñame, oh divino Salvador, y a todos los hombres con tu preciosa sangre, para que podamos, oh amor crucificado, amarte de ahora en adelante con todo nuestro corazón, y que honremos dignamente el precio de nuestra salvación.
1: Amén. Bajo tu amparo nos acogemos, oh Santa Madre de Dios. No desprecies las súplicas que te dirigimos en nuestras necesidades. Antes bien,

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0: presencia del Espíritu Santo.
1: Dios te salve María, llena eres de gracia, el Señor es contigo. Bendita tú eres entre todas las mujeres, y bendito es el fruto de tu vientre Jesús.
0: Santa María, Madre de Dios, ruega por nosotros pecadores, ahora y en la hora de nuestra muerte. Amén.
1: He aquí la esclava del Señor.
0: Hágase en mí según tu palabra.
1: Dios te salve María, llena eres de gracia, el Señor es contigo. Bendita tú eres entre todas las mujeres, y bendito es el fruto de tu vientre Jesús.
0: Santa María, Madre de Dios, ruega por nosotros pecadores, ahora y en la hora de nuestra muerte. Amén.
1: Y el Verbo de Dios se hizo carne,
0: y habitó entre nosotros.
1: Dios te salve María, llena eres de gracia, el Señor es contigo. Bendita tú eres entre todas las mujeres, y bendito es el fruto de tu vientre Jesús.
0: Santa María, Madre de Dios, ruega por nosotros pecadores, ahora y en la hora de nuestra muerte. Amén.
1: Ruega por nosotros, Santa Madre de Dios,
0: para que seamos dignos de alcanzar las promesas y gracias de nuestro Señor Jesucristo. Amén.
1: Derrama, Señor, tu gracia en nuestros corazones, para que quienes, por el anuncio del ángel, hemos conocido la encarnación de tu Hijo Jesucristo, por los méritos de su pasión y de su cruz, lleguemos a la gloria de su resurrección. Por Jesucristo nuestro Señor.
0: Amén.
1: En el nombre del Padre, y del Hijo, y del Espíritu Santo.
0: Amén.

0: En el nombre del Padre, del Hijo y del Espíritu Santo. Amén. Hoy contemplamos los misterios gozosos. En el primer misterio contemplamos la anunciación del ángel a María y la encarnación del Hijo de Dios. El ángel le dijo: «No temas, María, porque Dios te ha favorecido. Concebirás y darás a luz un hijo, y le pondrás por nombre Jesús». María dijo entonces: «Yo soy la servidora del Señor, que se cumpla en mí lo que has dicho». Y el ángel se alejó. Padre nuestro que estás en el cielo, santificado sea tu nombre. Venga a nosotros tu reino, hágase tu voluntad en la tierra como en el cielo.
1: Danos hoy nuestro pan de cada día, perdona nuestras ofensas, como también nosotros perdonamos a los que nos ofenden. No nos dejes caer en la tentación y líbranos del mal. Amén.
0: Dios te salve María, llena eres de gracia, el Señor es contigo, bendita tú eres entre todas las mujeres y bendito es el fruto de tu vientre Jesús.
1: Santa María, Madre de Dios, ruega por nosotros pecadores, ahora y en la hora de nuestra muerte. Amén.
0: Dios te salve María, llena eres de gracia, el Señor es contigo. Bendita tú eres entre todas las mujeres y bendito es el fruto de tu vientre Jesús.
1: Santa María, Madre de Dios, ruega por nosotros pecadores, ahora y en la hora de nuestra muerte. Amén.
0: Dios te salve María, llena eres de gracia, el Señor es contigo. Bendita tú eres entre todas las mujeres y bendito es el fruto de tu vientre Jesús.
1: Santa María, Madre de Dios, ruega por nosotros pecadores, ahora y en la hora de nuestra muerte. Amén.
0: Dios te salve María, llena eres de gracia, el Señor es contigo. Bendita tú eres entre todas las mujeres y bendito es el fruto de tu vientre Jesús.
1: Santa María, Madre de Dios, ruega por nosotros pecadores, ahora y en la hora de nuestra muerte. Amén.
0: Dios te salve María, llena eres de gracia, el Señor es contigo. Bendita tú eres entre todas las mujeres, y bendito es el fruto de tu vientre Jesús.
1: Santa María, Madre de Dios, ruega por nosotros pecadores, ahora y en la hora de nuestra muerte. Amén.
0: Dios te salve María, llena eres de gracia, el Señor es contigo. Bendita tú eres entre todas las mujeres, y bendito es el fruto de tu vientre Jesús.
1: Santa María, Madre de Dios, ruega por nosotros pecadores.

0: vientre, Jesús.
1: Santa María, Madre de Dios, ruega por nosotros pecadores, ahora y en la hora de nuestra muerte. Amén.
0: Dios te salve María, llena eres de gracia, el Señor es contigo. Bendita tú eres entre todas las mujeres y bendito es el fruto de tu vientre, Jesús.
1: Santa María, Madre de Dios, ruega por nosotros pecadores, ahora y en la hora de nuestra muerte. Amén.
0: Gloria al Padre, al Hijo y al Espíritu Santo.
1: Como era en el principio, ahora y siempre, por los siglos de los siglos. Amén.

0: En el segundo misterio gozoso contemplamos la visita de María a su prima Santa Isabel. Apenas esta oyó el saludo de María, el niño saltó de alegría en su seno, e Isabel, llena del Espíritu Santo, exclamó: «Tú eres bendita entre todas las mujeres, y bendito es el fruto de tu vientre». Oremos.
1: Padre nuestro que estás en el cielo, santificado sea tu nombre. Venga a nosotros tu reino, y hágase tu voluntad en la tierra como en el cielo.
0: Danos hoy nuestro pan de cada día, perdona nuestras ofensas, como también nosotros perdonamos a los que nos ofenden. No nos dejes caer en la tentación, y líbranos del mal. Amén.
1: Dios te salve María, llena eres de gracia, el Señor es contigo. Bendita tú eres entre todas las mujeres, y bendito es el fruto de tu vientre, Jesús.
0: Santa María, Madre de Dios, ruega por nosotros pecadores, ahora y en la hora de nuestra muerte. Amén.
1: Dios te salve María, llena eres de gracia, el Señor es contigo. Bendita tú eres entre todas las mujeres, y bendito es el fruto de tu vientre, Jesús.
0: Santa María, Madre de Dios, ruega por nosotros pecadores, ahora y en la hora de nuestra muerte. Amén.
1: Dios te salve María, llena eres de gracia, el Señor es contigo. Bendita tú eres entre todas las mujeres, y bendito es el fruto de tu vientre, Jesús.
0: Santa María, Madre de Dios, ruega por nosotros pecadores, ahora y en la hora de nuestra muerte. Amén.
1: Dios te salve María, llena eres de gracia, el Señor es contigo. Bendita tú eres entre todas las mujeres, y bendito es el fruto de tu vientre, Jesús.
0: Santa María, Madre de Dios, ruega por nosotros pecadores, ahora y en la hora de nuestra muerte. Amén.
1: Dios te salve María, llena eres de gracia, el Señor es contigo. Bendita tú eres entre todas las mujeres, y bendito es el fruto de tu vientre, Jesús.
0: Santa María, Madre de Dios, ruega por nosotros pecadores, ahora y en la hora de nuestra muerte. Amén.
1: Dios te salve María, llena eres de gracia, el Señor es contigo. Bendita tú eres entre todas las mujeres, y bendito es el fruto de tu vientre, Jesús.
0: Santa María, Madre de Dios, ruega por nosotros pecadores, ahora y en la hora de nuestra muerte. Amén.
1: Dios te salve María, llena eres de gracia, el Señor es contigo. Bendita tú eres entre todas las mujeres, y bendito es el fruto de tu vientre, Jesús.
0: Santa María, Madre de Dios, ruega por nosotros pecadores, ahora y en la hora de nuestra muerte. Amén.
1: Dios te salve María, llena eres de gracia, el Señor es contigo. Bendita tú eres entre todas las mujeres, y bendito es el fruto de tu vientre, Jesús.
0: Santa María, Madre de Dios, ruega por nosotros pecadores, ahora y en la hora de nuestra muerte. Amén.
1: Dios te salve María, llena eres de gracia, el Señor es contigo. Bendita tú eres entre todas las mujeres, y bendito es el fruto de tu vientre, Jesús.
0: Santa María, Madre de Dios, ruega por nosotros pecadores, ahora y en la hora de nuestra muerte. Amén.
1: Dios te salve María, llena eres de gracia, el Señor es contigo. Bendita tú eres entre todas las mujeres, y bendito es el fruto de tu vientre, Jesús.
0: Gloria, Santa María, Madre de Dios, ruega por nosotros pecadores, ahora y en la hora de nuestra muerte. Amén.
1: Gloria al Padre, al Hijo y al Espíritu Santo.
0: Como era en un principio, ahora y siempre, por los siglos de los siglos. Amén.

0: En el tercer misterio gozoso contemplamos el nacimiento de Jesús en Belén. Mientras se encontraban en Belén, le llegó el tiempo de ser madre, y María dio a luz a su hijo primogénito, lo envolvió en pañales y lo acostó en un pesebre, porque no había lugar para ellos en el albergue. Padre nuestro que estás en el cielo, santificado sea tu nombre, venga a nosotros tu reino, hágase tu voluntad en la tierra como en el cielo.
1: Danos hoy nuestro pan de cada día, perdona nuestras ofensas, como también nosotros perdonamos a los que nos ofenden. No nos dejes caer en la tentación y líbranos del mal. Amén.
0: Dios te salve María, llena eres de gracia, el Señor es contigo. Bendita tú eres entre todas las mujeres, y bendito es el fruto de tu vientre Jesús.
1: Santa María, Madre de Dios, ruega por nosotros pecadores, ahora y en la hora de nuestra muerte. Amén.
0: Dios te salve María, llena eres de gracia, el Señor es contigo. Bendita tú eres entre todas las mujeres, y bendito es el fruto de tu vientre Jesús.
1: Santa María, Madre de Dios, ruega por nosotros pecadores, ahora y en la hora de nuestra muerte. Amén.
0: Dios te salve María, llena eres de gracia, el Señor es contigo. Bendita tú eres entre todas las mujeres, y bendito es el fruto de tu vientre Jesús.
1: Santa María, Madre de Dios, ruega por nosotros pecadores, ahora y en la hora de nuestra muerte. Amén.
0: Dios te salve María, llena eres de gracia, el Señor es contigo. Bendita tú eres entre todas las mujeres, y bendito es el fruto de tu vientre Jesús.
1: Santa María, Madre de Dios, ruega por nosotros pecadores, ahora y en la hora de nuestra muerte. Amén.
0: Dios te salve María, llena eres de gracia, el Señor es contigo. Bendita tú eres entre todas las mujeres, y bendito es el fruto de tu vientre Jesús.
1: Santa María, Madre de Dios, ruega por nosotros pecadores, ahora y en la hora de nuestra muerte. Amén.
0: Dios te salve María, llena eres de gracia, el Señor es contigo. Bendita tú eres entre todas las mujeres, y bendito es el fruto de tu vientre Jesús.
1: Santa María, Madre de Dios, ruega por nosotros pecadores, ahora y en la hora de nuestra muerte. Amén.
0: Dios te salve María, llena eres de gracia, el Señor es contigo. Bendita tú eres entre todas las mujeres, y bendito es el fruto de tu vientre Jesús.
1: Santa María, Madre de Dios, ruega por nosotros pecadores, ahora y en la hora de nuestra muerte. Amén.
0: Dios te salve María, llena eres de gracia, el Señor es contigo. Bendita tú eres entre todas las mujeres, y bendito es el fruto de tu vientre Jesús.
1: Santa María, Madre de Dios, ruega por nosotros pecadores, ahora y en la hora de nuestra muerte. Amén.
0: Dios te salve María, llena eres de gracia, el Señor es contigo. Bendita tú eres entre todas las mujeres, y bendito es el fruto de tu vientre Jesús.
1: Santa María, Madre de Dios, ruega por nosotros pecadores, ahora y en la hora de nuestra muerte. Amén.
0: Dios te salve María, llena eres de gracia, el Señor es contigo. Bendita tú eres entre todas las mujeres, y bendito es el fruto de tu vientre Jesús.
1: Santa María, Madre de Dios, ruega por nosotros pecadores, ahora y en la hora de nuestra muerte. Amén.
0: Gloria al Padre, al Hijo y al Espíritu Santo.
1: Como era en el principio, ahora y siempre, por los siglos de los siglos. Amén.

0: En el cuarto misterio gozoso contemplamos la presentación del niño en el templo y la purificación de la Virgen María. Cuando llegó el día fijado por la ley de Moisés para la purificación, llevaron al niño a Jerusalén para presentarlo al Señor. Como está escrito en la ley, todo varón primogénito será consagrado al Señor. También debían ofrecer en sacrificio un par de tórtolas o de pichones de paloma, como ordena la ley del Señor. Oremos.
1: Padre nuestro que estás en el cielo, santificado sea tu nombre. Venga a nosotros tu reino, y hágase tu voluntad en la tierra como en el cielo.
0: Danos hoy nuestro pan de cada día y perdona nuestras ofensas, como también nosotros perdonamos a los que nos ofenden. No nos dejes caer en la tentación y líbranos del mal. Amén.
1: Dios te salve María, llena eres de gracia, el Señor es contigo. Bendita tú eres entre todas las mujeres, y bendito es el fruto de tu vientre Jesús.
0: Santa María, Madre de Dios, ruega por nosotros pecadores, ahora y en la hora de nuestra muerte. Amén.
1: Dios te salve María, llena eres de gracia, el Señor es contigo. Bendita tú eres entre todas las mujeres, y bendito es el fruto de tu vientre, Jesús.
0: Santa María, Madre de Dios, ruega por nosotros pecadores, ahora y en la hora de nuestra muerte. Amén.
1: Dios te salve María, llena eres de gracia, el Señor es contigo. Bendita tú eres entre todas las mujeres, y bendito es el fruto de tu vientre, Jesús.
0: Santa María, Madre de Dios, ruega por nosotros pecadores, ahora y en la hora de nuestra muerte. Amén.
1: Dios te salve María, llena eres de gracia, el Señor es contigo. Bendita tú eres entre todas las mujeres, y bendito es el fruto de tu vientre, Jesús.
0: Santa María, Madre de Dios, ruega por nosotros pecadores, ahora y en la hora de nuestra muerte. Amén.
1: Dios te salve María, llena eres de gracia, el Señor es contigo. Bendita tú eres entre todas las mujeres, y bendito es el fruto de tu vientre, Jesús.
0: Santa María, Madre de Dios, ruega por nosotros pecadores, ahora y en la hora de nuestra muerte. Amén.
1: Dios te salve María, llena eres de gracia, el Señor es contigo. Bendita tú eres entre todas las mujeres, y bendito es el fruto de tu vientre, Jesús.
0: Santa María, Madre de Dios, ruega por nosotros pecadores, ahora y en la hora de nuestra muerte. Amén.
1: Dios te salve María, llena eres de gracia, el Señor es contigo. Bendita tú eres entre todas las mujeres, y bendito es el fruto de tu vientre, Jesús.
0: Santa María, Madre de Dios, ruega por nosotros pecadores, ahora y en la hora de nuestra muerte. Amén.
1: Dios te salve María, llena eres de gracia, el Señor es contigo. Bendita tú eres entre todas las mujeres, y bendito es el fruto de tu vientre, Jesús.
0: Santa María, Madre de Dios, ruega por nosotros pecadores, ahora y en la hora de nuestra muerte. Amén.
1: Dios te salve María, llena eres de gracia, el Señor es contigo. Bendita tú eres entre todas las mujeres, y bendito es el fruto de tu vientre, Jesús.
0: Santa María, Madre de Dios, ruega por nosotros pecadores, ahora y en la hora de nuestra muerte. Amén.
1: Dios te salve María, llena eres de gracia, el Señor es contigo. Bendita tú eres entre todas las mujeres, y bendito es el fruto de tu vientre, Jesús.
0: Gloria, Santa María, Madre de Dios, ruega por nosotros pecadores, ahora y en la hora de nuestra muerte. Amén.
1: Gloria al Padre, al Hijo y al Espíritu Santo.
0: Como era en un principio, ahora y siempre, por los siglos de los siglos. Amén. Amén.

0: En el quinto misterio gozoso contemplamos el niño perdido y hallado en el templo. Cuando el niño cumplió 12 años, subieron como de costumbre, y acabada la fiesta, María y José regresaron, pero Jesús permaneció en Jerusalén sin que ellos se dieran cuenta. Al tercer día lo hallaron en el templo en medio de los doctores de la ley, escuchándolos y haciéndoles preguntas. Padre nuestro que estás en el cielo, santificado sea tu nombre, venga a nosotros tu reino, hágase tu voluntad en la tierra como en el cielo.
1: Danos hoy nuestro pan de cada día, perdona nuestras ofensas, como también nosotros perdonamos a los que nos ofenden. No nos dejes caer en la tentación y líbranos del mal. Amén.
0: Dios te salve María, llena eres de gracia, el Señor es contigo. Bendita tú eres entre todas las mujeres y bendito es el fruto de tu vientre Jesús.
1: Santa María, Madre de Dios, ruega por nosotros pecadores, ahora y en la hora de nuestra muerte. Amén.
0: Dios te salve María, llena eres de gracia, el Señor es contigo. Bendita tú eres entre todas las mujeres y bendito es el fruto de tu vientre Jesús.
1: Santa María, Madre de Dios, ruega por nosotros pecadores, ahora y en la hora de nuestra muerte. Amén.
0: Dios te salve María, llena eres de gracia, el Señor es contigo. Bendita tú eres entre todas las mujeres y bendito es el fruto de tu vientre Jesús.
1: Santa María, Madre de Dios, ruega por nosotros pecadores, ahora y en la hora de nuestra muerte. Amén.
0: Dios te salve María, llena eres de gracia, el Señor es contigo. Bendita tú eres entre todas las mujeres y bendito es el fruto de tu vientre Jesús.
1: Santa María, Madre de Dios, ruega por nosotros pecadores, ahora y en la hora de nuestra muerte. Amén.
0: Dios te salve María, llena eres de gracia, el Señor es contigo. Bendita tú eres entre todas las mujeres y bendito es el fruto de tu vientre Jesús.
1: Santa María, Madre de Dios, ruega por nosotros pecadores, ahora y en la hora de nuestra muerte. Amén.
0: Dios te salve María, llena eres de gracia, el Señor es contigo. Bendita tú eres entre todas las mujeres y bendito es el fruto de tu vientre Jesús.
1: Santa María, Madre de Dios, ruega por nosotros pecadores, ahora y en la hora de nuestra muerte. Amén.
0: Dios te salve María, llena eres de gracia, el Señor es contigo. Bendita tú eres entre todas las mujeres y bendito es el fruto de tu vientre Jesús.
1: Santa María, Madre de Dios, ruega por nosotros pecadores, ahora y en la hora de nuestra muerte. Amén.
0: Dios te salve María, llena eres de gracia, el Señor es contigo. Bendita tú eres entre todas las mujeres y bendito es el fruto de tu vientre Jesús.
1: Santa María, Madre de Dios, ruega por nosotros pecadores, ahora y en la hora de nuestra muerte. Amén.
0: Dios te salve María, llena eres de gracia, el Señor es contigo. Bendita tú eres entre todas las mujeres y bendito es el fruto de tu vientre Jesús.
1: Santa María, Madre de Dios, ruega por nosotros pecadores, ahora y en la hora de nuestra muerte. Amén.
0: Dios te salve María, llena eres de gracia, el Señor es contigo. Bendita tú eres entre todas las mujeres y bendito es el fruto de tu vientre Jesús.
1: Santa María, Madre de Dios, ruega por nosotros pecadores, ahora y en la hora de nuestra muerte. Amén.
0: Gloria al Padre, al Hijo y al Espíritu Santo.
1: Como era en el principio, ahora y siempre, por los siglos de los siglos. Amén.

0: Rezamos por el Papa, por la Iglesia, por las almas del purgatorio y por las vocaciones sacerdotales y religiosas. Padre nuestro que estás en el cielo, santificado sea tu nombre. Venga a nosotros tu reino. Hágase tu voluntad en la tierra como en el cielo.
1: Danos hoy nuestro pan de cada día y perdona nuestras ofensas, como también nosotros perdonamos a los que nos ofenden. No nos dejes caer en la tentación y líbranos del mal. Amén.
0: Dios te salve María, llena eres de gracia, el Señor es contigo. Bendita tú eres entre todas las mujeres y bendito es el fruto de tu vientre, Jesús.
1: Santa María, Madre de Dios, ruega por nosotros pecadores, ahora y en la hora de nuestra muerte. Amén.
0: Dios te salve María, llena eres de gracia, el Señor es contigo. Bendita tú eres entre todas las mujeres y bendito es el fruto de tu vientre, Jesús.
1: Santa María, Madre de Dios, ruega por nosotros pecadores, ahora y en la hora de nuestra muerte. Amén.
0: Dios te salve María, llena eres de gracia, el Señor es contigo. Bendita tú eres entre todas las mujeres y bendito es el fruto de tu vientre, Jesús.
1: Santa María, Madre de Dios, ruega por nosotros pecadores, ahora y en la hora de nuestra muerte. Amén.
0: Gloria al Padre, al Hijo y al Espíritu Santo.
1: Como era en el principio, ahora y siempre, por los siglos de los siglos. Amén.
0: Bendita sea tu pureza y eternamente lo sea, pues todo un Dios se recrea en tan graciosa belleza. A ti, celestial princesa, Virgen Sagrada María, yo te ofrezco en este día alma, vida y corazón.

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1: Me imagino que si les pregunto si aman a alguien, me dirían que sí, que aman a su hermano, a su hermana, a sus padres, a sus novios, esposos, y un montón. Pero si concentráramos todo ese amor que tenemos por todas las personas en uno solo, jamás se igualaría al amor que Dios nos tiene, ni cerca. Nos cuesta entender el amor de Dios porque nuestro amor es limitado. Nos impacientamos, nos distanciamos. Somos muy limitados. Pero Dios siempre nos espera. Siempre nos está buscando. Y Él no se cansa nunca, nunca de perdonarnos. Dios siempre te está buscando. Dios hace salir el sol todas las mañanas para llamar tu atención. A veces en una canción, en un abrazo, el Señor te está diciendo que te ama constantemente. Ese que te soñó, que te pensó, ese Dios te ama incondicionalmente. Y yo no sé en qué momento de tu vida estarás hoy. No sé cómo te encontrás lejos, cerca de Dios. Pero te voy a invitar que en la siguiente canción puedas descansar en la verdad, la gran verdad, de que Dios te ama con todo el amor de un Dios grande y misericordioso. Así que te invito a que puedas disponer el corazón para recibir estas palabras de parte del mismo Dios.

Gracias, Señor, por entregarte en esta Eucaristía. Gracias, Señor, por hacerte presente entre nosotros. Muchas gracias, Señor, por estar aquí.

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1: Queremos agradecerles por haber estado presentes en este momento, por habernos acompañado con estas canciones. Y queremos pedirles de todo corazón que nos acompañen también con la oración que Jesús nos enseñó. Padre nuestro que estás en el cielo, santificado sea tu nombre. Venga a nosotros tu reino. Hágase tu voluntad, así en la tierra como en el cielo. Danos hoy nuestro pan de cada día. Perdona nuestras ofensas, como también nosotros perdonamos a los que nos ofenden. No nos dejes caer en la tentación. Líbranos del mal. Amén. Vamos a agradecerle a nuestra Madre del Cielo. Dios te salve María, llena eres de gracia. El Señor es contigo. Bendita tú eres entre todas las mujeres. Y bendito es el fruto de tu vientre, Jesús. Santa María, Madre de Dios, ruega por nosotros los pecadores, ahora y en la hora de nuestra muerte. Amén. Gloria al Padre, al Hijo y al Espíritu Santo, como era en un principio, ahora y siempre, por los siglos de los siglos. Amén. 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

Oh Dios misericordioso, que todavía me permites vivir, dame fuerza para que pueda vivir una vida nueva, la vida del Espíritu sobre la cual la muerte no tiene poder. Y mi corazón se ha renovado y he iniciado una vida nueva ya aquí en la tierra, la vida del amor de Dios. Sin embargo, no olvido que soy la debilidad en persona, pero no dudo ni por un momento en la ayuda de tu gracia, oh Dios.

El Señor, a través de su iglesia, nos invita a reparar por los pecadores y lo comunica también por medio de su sierva Santa Faustina. Reza incesantemente esta coronilla que te he enseñado. Quienquiera que la rece recibirá gran misericordia a la hora de la muerte. Los sacerdotes se la recomendarán a los pecadores como la última tabla de salvación. Hasta el pecador más empedernido, si reza esta coronilla una sola vez, recibirá la gracia de mi misericordia infinita. Deseo que el mundo entero conozca mi misericordia. Deseo conceder gracias inimaginables a las almas que confían en mi misericordia. Te saludo, misericordiosísimo corazón de Jesús. Viva fuente de toda gracia, único amparo y refugio nuestro, en ti tengo la luz de la esperanza. Te saludo, corazón piadosísimo de mi Dios, insondable, viva fuente de amor, de la cual brota la vida para los pecadores y los torrentes de toda dulzura. Te saludo, herida abierta del sacratísimo corazón, de la cual salieron los rayos de la misericordia y de la cual nos es dado sacar la vida únicamente con el recipiente de la confianza. Te saludo, inconcebible bondad de Dios, nunca penetrada e insondable, llena de amor y de misericordia, siempre santa y como una buena madre inclinada sobre nosotros. Te saludo, trono de la misericordia, Cordero de Dios, que has ofrecido la vida por mí, ante el cual mi alma se humilla cada día

Coronilla a la Divina Misericordia. Por la señal de la Santa Cruz, de nuestros enemigos, líbranos, Señor Dios nuestro. Padre nuestro, que estás en el cielo, santificado sea tu nombre. Venga a nosotros tu reino. Hágase tu voluntad en la tierra como en el cielo. Danos hoy nuestro pan de cada día. Perdona nuestras ofensas, como también nosotros perdonamos a los que nos ofenden. No nos dejes caer en la tentación y líbranos del mal. Dios te salve María, llena eres de gracia, el Señor es contigo. Bendita tú eres entre todas las mujeres y bendito es el fruto de tu vientre Jesús. Santa María, Madre de Dios, ruega por nosotros pecadores, ahora y en la hora de nuestra muerte. Amén. Creo en Dios Padre Todopoderoso, Creador del cielo y de la tierra. Creo en Jesucristo, su único Hijo, nuestro Señor, que fue concebido por obra y gracia del Espíritu Santo. Nació de Santa María la Virgen. Padeció bajo el poder de Poncio Pilato, fue crucificado, muerto y sepultado, descendió a los infiernos, al tercer día resucitó de entre los muertos, subió a los cielos y está sentado a la derecha de Dios Padre Todopoderoso. Creo que de allí ha de venir a juzgar a los vivos y a los muertos. Creo en el Espíritu Santo, la Santa Iglesia Católica, la comunión de los santos, el perdón de los pecados, la resurrección de los muertos y la vida eterna. Amén. Contemplemos los misterios de dolor. Jesús ora y se siente solo en el huerto. Jesús es humillado por nuestros pecados en la flagelación. Se burlan de Jesús y lo declaran rey, coronándolo de espinas. La cruz pesada de nuestro pecado es llevada por Jesús. Traspasan sus manos y sus pies con clavos y muere como pago de nuestras faltas.

0: Padre Santo, que para comunicarnos tu amor enviaste al mundo a tu único Hijo Jesucristo y lo constituiste mensajero de esperanza y paz, camino, verdad y vida de la humanidad, permite, Señor, que a través de Vox Dei, la frecuencia de la esperanza y la paz, demos gloria a Dios para el bien del pueblo de la diócesis de Cúcuta. Te pedimos, Señor, que ilumines con tu luz este nuevo día en que nos disponemos a comunicar tu mensaje de paz y esperanza. Abre, Señor, el corazón de tus hijos para que tu voz resuene en los hogares, en el trabajo, en el campo y la ciudad. Inspira a todas las personas de buena voluntad a que contribuyan con la oración, la acción y la ayuda material para que nuestra iglesia diocesana a través de esta emisora pueda predicar el Evangelio. Ahora, Señor, te aclamamos.
1: Oh Dios, tú eres mi Dios, por ti madrugo. Mi alma está sedienta de ti. Mi carne tiene ansia de ti, como tierra reseca, agostada, sin agua. Como te contemplaba en el santuario viendo tu fuerza y tu gloria, tu gracia vale más que la vida, te alabarán mis labios. Toda mi vida te bendeciré y alzaré las manos invocándote. Me saciaré de manjares exquisitos y mis labios te alabarán jubilosos. En el lecho me acuerdo de ti y velando medito en ti, porque fuiste mi auxilio y a la sombra de tus alas canto con júbilo. Mi alma está unida a ti y tu diestra me sostiene. Gloria al Padre, al Hijo y al Espíritu Santo, como era en el principio, ahora y siempre, por los siglos de los siglos. Amén.
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Nos despertamos con la bendición del Todopoderoso, con la bendición del Creador, con la bendición del que todo lo puede hacer, si es su santa voluntad y está acorde al bien máximo de beneficio para nuestra alma. 4:09 en este día de comienzo de martes, señores, hoy es 28, ya 28 de julio, en esta recta final del séptimo mes del año 2026. Le damos gracias primeramente a nuestro Padre amado, a nuestro Señor que nos permite estar conscientes de un nuevo amanecer. Amado Dios, qué bello es poder despertar y saber que tú siempre estás con nosotros en el día y en la noche, en la alegría y en la tristeza, en la calma y también en la tormenta. Los primeros rayos de sol están aproximándose a la tierra para anunciar la llegada de un nuevo amanecer. Y nosotros, llenos de esperanza y fe, te pedimos que por favor nos abraces con fuerza en esta nueva jornada. Padre eterno, te suplicamos que tus manos nunca nos suelten, que tu gracia nunca nos falte, que tu consuelo nos llene de valor en medio de la angustia y que tu alegría borre cada uno de nuestros pesares. Tu presencia le da sentido a nuestros días. Nunca te apartes de nosotros, te pedimos que seas nuestro refugio, nuestro remanso de paz. Guíanos por senderos de dicha y bendición y líbranos de todo mal. Amado Dios, sánanos, rescátanos, libéranos y apóyanos, porque hoy y siempre te necesitamos en nuestra vida. En este nuevo martes saldremos con muchísima alegría y optimismo a cumplir con cada una de nuestras obligaciones. Te pedimos que seas tú llenándonos de sabiduría para tomar buenas decisiones, de humildad para vivir el éxito y afrontar la derrota, y de bondad para apoyar a todo aquel que necesite de nuestra ayuda. Señor, bendice nuestros planes, bendice nuestra casa, bendice nuestra familia y a las personas que amamos. Ayúdanos a superar cada dificultad que se presente y danos la virtud para aprender las lecciones y crecer a través de ellas. Y si por alguna razón nuestra voluntad se viera quebrantada, cúbrenos con tu manto y danos el valor y el coraje para seguir adelante. Amado Dios, gracias porque cada día nos permite sentir tu obra en nuestra vida. Nuestros éxitos, nuestros triunfos, los construimos en tu nombre, pues sin tu presencia en nuestra vida, nada sería posible. Una bendecida mañana para cada uno de ustedes, estimados oyentes, que también empiezan a unirse en este momento. Empiezan a permitir a dejar entrar esas ondas evangelizadoras, esas ondas que emitimos desde nuestra ciudad de Cúcuta, haciéndose extensivas cada una de ellas por todo el territorio norte santandereano, esquivando montañas para llegar hasta su casa, hasta su hogar. Dios les bendiga gigantemente y les multiplique esa bonita disposición para con esta radio, para con la emisora Vox Dei, la frecuencia de la esperanza y de la paz. Ya teniendo las 4:13, vamos a disponernos para meditar todos en conjunto cada Ave María, ofreciéndosela a la Santísima Virgen María, siempre acudiendo a ella, nuestra intercesora por excelencia. No somos huérfanitos, tenemos nuestra mamita. Y qué bendición tener una madre que siempre está allí atenta a cada uno de nosotros, que nos está diciendo, ¿acaso no estoy yo aquí? Gracias, mamita María. De manera espiritual, recabamos cada una de esas plegarias, cada una de esas peticiones que tenemos en nuestra mente, que nos rondan quizás mañana, tarde y noche, para entregárselas a ella. Y de paso, ella misma sea quien pueda pedirle a su Santísimo Hijo, nuestro Señor Jesucristo, por cada una de estas plegarias. Iniciamos de esta manera, contemplando en el día de hoy, martes, los misterios

0: rezo del Santo Rosario.
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5: Misterios de dolor.
6: Quien rece el rosario devotamente y lleve los misterios como testimonio de vida, no conocerá la desdicha. Dios no lo castigará en su justicia, no tendrá una muerte violenta, y si es justo, permanecerá en la gracia de Dios, tendrá la recompensa de la vida eterna.
7: Por la señal de la Santa Cruz, de nuestros enemigos, líbranos, Señor Dios nuestro. En el nombre del Padre, del Hijo y del Espíritu Santo. Amén. Jesús, mi Señor y Redentor, yo me arrepiento de todos los pecados que he cometido hasta hoy, y me pesa de todo corazón, porque con ellos he ofendido a un Dios tan bueno. Propongo firmemente no volver a pecar, y confío en que por tu infinita misericordia me has de conceder el perdón de mis culpas y me has de llevar a la vida eterna. Amén. Creo en Dios Padre Todopoderoso, Creador del cielo y de la tierra. Creo en Jesucristo, su único Hijo, nuestro Señor, que fue concebido por obra y gracia del Espíritu Santo. Nació de Santa María, siempre virgen. Padeció bajo el poder de Poncio Pilato. Fue crucificado, muerto y sepultado. Descendió a los infiernos y al tercer día resucitó de entre los muertos. Subió a los cielos y está sentado a la derecha de Dios Padre Todopoderoso. Desde allí ha de venir a juzgar a vivos y muertos. Creo en el Espíritu Santo, la Santa Iglesia Católica, la comunión de los santos, el perdón de los pecados, la resurrección de los muertos y la vida eterna. Amén.
8: Primer misterio de dolor, la oración de Jesús en el huerto. Va Jesús con ellos a una propiedad llamada Getsemaní y dice a los discípulos: sentaos aquí mientras voy allá a orar. Comenzó a sentir tristeza y angustia, y adelantándose un poco, cayó rostro en tierra y dijo: Padre, si quieres, aparta de mí esta copa, pero no se haga mi voluntad, sino la tuya.
9: Padre nuestro que estás en el cielo, santificado sea tu nombre. Venga a nosotros tu reino, hágase tu voluntad en la tierra como en el cielo.
10: Danos hoy nuestro pan de cada día. Perdona nuestras ofensas, como día. Perdona nuestras ofensas, como también nosotros perdonamos a los que nos ofenden. No nos dejes caer en la tentación y líbranos del mal. Amén.
9: María es Madre de Gracia, Madre de Misericordia.
10: En la vida y en la muerte, ampáranos, Madre nuestra.
9: Dios te salve María, llena eres de gracia. El Señor está contigo, bendita tú eres.

0: entre todas las mujeres, y bendito es el fruto de tu vientre, Jesús.
1: Santa María, Madre de Dios, ruega por nosotros los pecadores, ahora y en la hora de nuestra muerte. Amén.
0: Dios te salve, María, llena eres de gracia, el Señor está contigo. Bendita tú eres entre todas las mujeres, y bendito es el fruto de tu vientre, Jesús.
1: Santa María, Madre de Dios, ruega por nosotros los pecadores, ahora y en la hora de nuestra muerte. Amén.
0: Dios te salve, María, llena eres de gracia, el Señor está contigo. Bendita tú eres entre todas las mujeres, y bendito es el fruto de tu vientre, Jesús.
1: Santa María, Madre de Dios, ruega por nosotros los pecadores, ahora y en la hora de nuestra muerte. Amén.
0: Dios te salve, María, llena eres de gracia, el Señor está contigo. Bendita tú eres entre todas las mujeres, y bendito es el fruto de tu vientre, Jesús.
1: Santa María, Madre de Dios, ruega por nosotros los pecadores, ahora y en la hora de nuestra muerte. Amén.
0: Dios te salve, María, llena eres de gracia, el Señor está contigo. Bendita tú eres entre todas las mujeres, y bendito es el fruto de tu vientre, Jesús.
1: Santa María, Madre de Dios, ruega por nosotros los pecadores, ahora y en la hora de nuestra muerte. Amén.
0: Dios te salve, María, llena eres de gracia, el Señor está contigo. Bendita tú eres entre todas las mujeres, y bendito es el fruto de tu vientre, Jesús.
1: Santa María, Madre de Dios, ruega por nosotros los pecadores, ahora y en la hora de nuestra muerte. Amén.
0: Dios te salve, María, llena eres de gracia, el Señor está contigo. Bendita tú eres entre todas las mujeres, y bendito es el fruto de tu vientre, Jesús.
1: Santa María, Madre de Dios, ruega por nosotros los pecadores, ahora y en la hora de nuestra muerte. Amén.
0: Dios te salve, María, llena eres de gracia, el Señor está contigo. Bendita tú eres entre todas las mujeres, y bendito es el fruto de tu vientre, Jesús.
1: Santa María, Madre de Dios, ruega por nosotros los pecadores, ahora y en la hora de nuestra muerte. Amén.
0: Dios te salve, María, llena eres de gracia, el Señor está contigo. Bendita tú eres entre todas las mujeres, y bendito es el fruto de tu vientre, Jesús.
1: Santa María, Madre de Dios, ruega por nosotros los pecadores, ahora y en la hora de nuestra muerte. Amén.
0: Dios te salve, María, llena eres de gracia, el Señor está contigo. Bendita tú eres entre todas las mujeres, y bendito es el fruto de tu vientre, Jesús.
1: Santa María, Madre de Dios, ruega por nosotros los pecadores, ahora y en la hora de nuestra muerte. Amén.
0: Gloria al Padre, al Hijo y al Espíritu Santo.
1: Como era en un principio, ahora y siempre, por los siglos de los siglos. Amén.
2: Oh mi buen Jesús, perdona nuestros pecados, líbranos del fuego del infierno. Lleva todas las almas al cielo, especialmente a las más necesitadas de tu infinita misericordia. Amén. El Rosario de María nos libre de todo mal. Alabemos noche y día a la Reina Celestial.
3: Segundo misterio de dolor: la flagelación de Jesús. Pilato volvió a salir donde los judíos y les dijo: yo no encuentro ningún delito en él. ¿Quieren que ponga en libertad al rey de los judíos? Ellos volvieron a gritar diciendo: a ese no, a Barrabás. Pilato entonces tomó a Jesús y mandó a azotarle.
4: Padre nuestro que estás en el cielo, santificado sea tu nombre. Venga a nosotros tu reino, hágase tu voluntad en la tierra como en el cielo.
0: Danos hoy nuestro pan de cada día, perdona nuestras ofensas, como también nosotros perdonamos a los que nos ofenden. No nos dejes caer en tentación y líbranos del mal. Amén.
4: María es Madre de Gracia y Madre de Misericordia.
0: en la vida y en la muerte, ampáranos, Madre nuestra.
4: Dios te salve María, llena eres de gracia, el Señor es contigo. Bendita tú eres entre todas las mujeres, y bendito es el fruto de tu vientre, Jesús.
0: Santa María, Madre de Dios, ruega por nosotros pecadores, ahora y en la hora de nuestra muerte. Amén.
4: Dios te salve María, llena eres de gracia, el Señor es contigo. Bendita tú eres entre todas las mujeres, y bendito es el fruto de tu vientre, Jesús.
0: Santa María, Madre de Dios, ruega por nosotros pecadores, ahora y en la hora de nuestra muerte. Amén.
4: Dios te salve María, llena eres de gracia, el Señor es contigo, bendita tú eres entre todas las mujeres, y bendito es el fruto de tu vientre, Jesús.
0: Santa María, Madre de Dios, ruega por nosotros pecadores, ahora y en la hora de nuestra muerte. Amén.
4: Dios te salve María, llena eres de gracia, el Señor es contigo, bendita tú eres entre todas las mujeres, y bendito es el fruto de tu vientre, Jesús.
0: Santa María, Madre de Dios, ruega por nosotros pecadores, ahora y en la hora de nuestra muerte. Amén.
4: Dios te salve María, llena eres de gracia, el Señor es contigo, bendita tú eres entre todas las mujeres, y bendito es el fruto de tu vientre, Jesús.
0: Santa María, Madre de Dios, ruega por nosotros pecadores, ahora y en la hora de nuestra muerte. Amén.
4: Dios te salve María, llena eres de gracia, el Señor es contigo, bendita tú eres entre todas las mujeres, y bendito es el fruto de tu vientre, Jesús.
0: Santa María, Madre de Dios, ruega por nosotros pecadores, ahora y en la hora de nuestra muerte. Amén.
4: Dios te salve María, llena eres de gracia, el Señor es contigo, bendita tú eres entre todas las mujeres, y bendito es el fruto de tu vientre, Jesús.
0: Santa María, Madre de Dios, ruega por nosotros pecadores, ahora y en la hora de nuestra muerte. Amén.
4: Dios te salve María, llena eres de gracia, el Señor es contigo, bendita tú eres entre todas las mujeres, y bendito es el fruto de tu vientre, Jesús.
0: Santa María, Madre de Dios, ruega por nosotros pecadores, ahora y en la hora de nuestra muerte. Amén.
4: Dios te salve María, llena eres de gracia, el Señor es contigo, bendita tú eres entre todas las mujeres, y bendito es el fruto de tu vientre, Jesús.
0: Santa María, Madre de Dios, ruega por nosotros pecadores, ahora y en la hora de nuestra muerte. Amén.
4: Dios te salve María, llena eres de gracia, el Señor es contigo, bendita tú eres entre todas las mujeres, y bendito es el fruto de tu vientre, Jesús.
0: Santa María, Madre de Dios, ruega por nosotros pecadores, ahora y en la hora de nuestra muerte. Amén.
4: Gloria al Padre, al Hijo y al Espíritu Santo.
0: Como era en el principio, ahora y siempre, por los siglos de los siglos. Amén.
4: Oh mi buen Jesús, perdona nuestros pecados, líbranos del fuego del infierno. Lleva todas las almas al cielo, especialmente a las más necesitadas de tu infinita misericordia. Amén. El Rosario de María nos libre de todo mal. Alabemos noche y día a la Reina Celestial.
3: Tercer misterio de dolor: la coronación de espinas. Los soldados, trenzando una corona de espinas, se la pusieron sobre su cabeza y en su mano derecha una caña, y doblando la rodilla delante de él, le hacían burla, diciendo: ¡Salve, rey de los judíos! Y después de escupirle, cogieron la caña y le golpearon en la cabeza.
0: Padre nuestro que estás en el cielo, santificado sea tu nombre. Venga a nosotros tu reino, hágase tu voluntad en la tierra como en el cielo.
4: Danos hoy nuestro pan de cada día, perdona nuestras ofensas, como también nosotros perdonamos a los que nos ofenden. No nos dejes caer en la tentación y líbranos del mal. Amén.
0: María es Madre de Gracia, Madre de Misericordia.
4: En la vida y en la muerte, ampáranos, Madre nuestra.
0: Dios te salve María, llena eres de gracia, el Señor está contigo, bendita tú eres entre todas las mujeres, y bendito es el fruto de tu vientre Jesús.
4: Santa María, Madre de Dios, ruega por nosotros los pecadores, ahora y en la hora de nuestra muerte. Amén.
0: Dios te salve María, llena eres de gracia, el Señor está contigo, bendita tú eres entre todas las mujeres, y bendito es el fruto de tu vientre Jesús.
4: Santa María, Madre de Dios, ruega por nosotros los pecadores, ahora y en la hora de nuestra muerte. Amén.
0: Dios te salve María, llena eres de gracia, el Señor está contigo, bendita tú eres entre todas las mujeres, y bendito es el fruto de tu vientre Jesús.
4: Santa María, Madre de Dios, ruega por nosotros los pecadores, ahora y en la hora de nuestra muerte. Amén.
0: Dios te salve María, llena eres de gracia, el Señor está contigo, bendita tú eres entre todas las mujeres, y bendito es el fruto de tu vientre Jesús.
4: Santa María, Madre de Dios, ruega por nosotros los pecadores, ahora y en la hora de nuestra muerte. Amén.
0: Dios te salve María, llena eres de gracia, el Señor está contigo, bendita tú eres entre todas las mujeres, y bendito es el fruto de tu vientre Jesús.
4: Santa María, Madre de Dios, ruega por nosotros los pecadores, ahora y en la hora de nuestra muerte. Amén.
0: Dios te salve María, llena eres de gracia, el Señor está contigo, bendita tú eres entre todas las mujeres, y bendito es el fruto de tu vientre Jesús.
4: Santa María, Madre de Dios, ruega por nosotros los pecadores, ahora y en la hora de nuestra muerte. Amén.
0: Dios te salve María, llena eres de gracia, el Señor está contigo, bendita tú eres entre todas las mujeres, y bendito es el fruto de tu vientre Jesús.
4: Santa María, Madre de Dios, ruega por nosotros los pecadores, ahora y en la hora de nuestra muerte. Amén.
0: Dios te salve María, llena eres de gracia, el Señor está contigo, bendita tú eres entre todas las mujeres, y bendito es el fruto de tu vientre Jesús.
4: Santa María, Madre de Dios, ruega por nosotros los pecadores, ahora y en la hora de nuestra muerte. Amén.
0: Dios te salve María, llena eres de gracia, el Señor está contigo, bendita tú eres entre todas las mujeres, y bendito es el fruto de tu vientre Jesús.
4: Santa María, Madre de Dios, ruega por nosotros los pecadores, ahora y en la hora de nuestra muerte. Amén.
0: Dios te salve María, llena eres de gracia, el Señor está contigo, bendita tú eres entre todas las mujeres, y bendito es el fruto de tu vientre Jesús.
4: Santa María, Madre de Dios, ruega por nosotros los pecadores, ahora y en la hora de nuestra muerte. Amén.
0: Gloria al Padre, al Hijo y al Espíritu Santo.
4: Como era en un principio, ahora y siempre, por los siglos de los siglos. Amén.
2: Oh mi buen Jesús, perdona nuestros pecados, líbranos del fuego del infierno. Lleva todas las almas al cielo, especialmente a las más necesitadas de tu infinita misericordia. Amén. El Rosario de María nos libre de todo mal. Alabemos noche y día a la Reina Celestial.
3: Cuarto misterio de dolor. Jesús carga con la cruz. Cuando se hubieron burlado de él, le quitaron el manto, le pusieron sus ropas y le llevaron a crucificarle. Y él, cargando con su cruz, salió hacia el lugar llamado Calvario. Y obligaron a uno que pasaba, a Simón de Cirene, a que llevara su cruz.
4: Padre nuestro que estás en el cielo, santificado sea tu nombre. Venga a nosotros tu reino. Hágase tu voluntad en la tierra como en el cielo.
0: Danos hoy nuestro pan de cada día. Perdona nuestras ofensas, como también nosotros perdonamos a los que nos ofenden. No nos dejes caer en tentación y líbranos del mal. Amén.
4: María es Madre de Gracia y Madre de Misericordia.
0: En la vida y en la muerte, ampáranos, Madre nuestra.
4: Dios te salve María, llena eres de gracia, el Señor es contigo, bendita tú eres entre todas las mujeres, y bendito es el fruto de tu vientre Jesús.
0: Santa María, Madre de Dios, ruega por nosotros pecadores, ahora y en la hora de nuestra muerte. Amén.
4: Dios te salve María, llena eres de gracia, el Señor es contigo, bendita tú eres entre todas las mujeres, y bendito es el fruto de tu vientre Jesús.
0: Santa María, Madre de Dios, ruega por nosotros pecadores, ahora y en la hora de nuestra muerte. Amén.
4: Dios te salve María, llena eres de gracia, el Señor es contigo, bendita tú eres entre todas las mujeres, y bendito es el fruto de tu vientre Jesús.
0: Santa María, Madre de Dios, ruega por nosotros pecadores, ahora y en la hora de nuestra muerte. Amén.
4: Dios te salve María, llena eres de gracia, el Señor es contigo, bendita tú eres entre todas las mujeres, y bendito es el fruto de tu vientre Jesús.
0: Santa María, Madre de Dios, ruega por nosotros pecadores, ahora y en la hora de nuestra muerte. Amén.
4: Dios te salve María, llena eres de gracia, el Señor es contigo, bendita tú eres entre todas las mujeres, y bendito es el fruto de tu vientre Jesús.
0: Santa María, Madre de Dios, ruega por nosotros pecadores, ahora y en la hora de nuestra muerte. Amén.
4: Dios te salve María, llena eres de gracia, el Señor es contigo, bendita tú eres entre todas las mujeres, y bendito es el fruto de tu vientre Jesús.
0: Santa María, Madre de Dios, ruega por nosotros pecadores, ahora y en la hora de nuestra muerte. Amén.
4: Dios te salve María, llena eres de gracia, el Señor es contigo, bendita tú eres entre todas las mujeres, y bendito es el fruto de tu vientre Jesús.
0: Santa María, Madre de Dios, ruega por nosotros pecadores, ahora y en la hora de nuestra muerte. Amén.
4: Dios te salve María, llena eres de gracia, el Señor es contigo, bendita tú eres entre todas las mujeres, y bendito es el fruto de tu vientre Jesús.
0: Santa María, Madre de Dios, ruega por nosotros pecadores, ahora y en la hora de nuestra muerte. Amén.
4: Dios te salve María, llena eres de gracia, el Señor es contigo, bendita tú eres entre todas las mujeres, y bendito es el fruto de tu vientre Jesús.
0: Santa María, Madre de Dios, ruega por nosotros pecadores, ahora y en la hora de nuestra muerte. Amén.
4: Dios te salve María, llena eres de gracia, el Señor es contigo, bendita tú eres entre todas las mujeres, y bendito es el fruto de tu vientre Jesús.
0: Santa María, Madre de Dios, ruega por nosotros pecadores, ahora y en la hora de nuestra muerte. Amén.
4: Gloria al Padre, al Hijo y al Espíritu Santo,
0: como era en el principio, ahora y siempre, por los siglos de los siglos. Amén. Amén.
4: Oh mi buen Jesús, perdona nuestros pecados, líbranos del fuego del infierno, lleva todas las almas al cielo, especialmente a las más necesitadas de tu infinita misericordia. Amén. El Rosario de María nos libre de todo mal. Alabemos noche y día a la Reina Celestial.
3: Quinto misterio de dolor, la crucifixión y muerte de Jesús. Llegados al lugar llamado Calvario, lo crucificaron. Jesús decía: Padre, perdónales, porque no saben lo que hacen. Era ya cerca de la hora sexta, cuando al eclipsarse el sol, hubo oscuridad sobre toda la tierra hasta la hora nona. Jesús, dando un fuerte grito, dijo: Padre, en tus manos encomiendo mi espíritu. Y dicho esto, expiró.
0: Padre nuestro que estás en el cielo, santificado sea tu nombre. Venga a nosotros tu reino. Hágase tu voluntad en la tierra como en el cielo.
4: Danos hoy nuestro pan de cada día. Perdona nuestras ofensas, como también nosotros perdonamos a los que nos ofenden. No nos dejes caer en la tentación y líbranos del mal. Amén.
0: María es Madre de Gracia, Madre de Misericordia.
5: En la vida y en la muerte, ampáranos, Madre nuestra.
0: Dios te salve María, llena eres de gracia. El Señor está contigo, bendita tú eres entre todas las mujeres, y bendito es el fruto de tu vientre, Jesús.
6: Santa María, Madre de Dios, ruega por nosotros los pecadores, ahora y en la hora de nuestra muerte. Amén.
0: Dios te salve María, llena eres de gracia, el Señor está contigo, bendita tú eres entre todas las mujeres, y bendito es el fruto de tu vientre, Jesús.
6: Santa María, Madre de Dios, ruega por nosotros los pecadores, ahora y en la hora de nuestra muerte. Amén.
0: Dios te salve María, llena eres de gracia, el Señor está contigo, bendita tú eres entre todas las mujeres, y bendito es el fruto de tu vientre, Jesús.
6: Santa María, Madre de Dios, ruega por nosotros los pecadores, ahora y en la hora de nuestra muerte. Amén.
0: Dios te salve María, llena eres de gracia, el Señor está contigo, bendita tú eres entre todas las mujeres, y bendito es el fruto de tu vientre, Jesús.
6: Santa María, Madre de Dios, ruega por nosotros los pecadores, ahora y en la hora de nuestra muerte. Amén.
0: Dios te salve María, llena eres de gracia, el Señor está contigo, bendita tú eres entre todas las mujeres, y bendito es el fruto de tu vientre, Jesús.
6: Santa María, Madre de Dios, ruega por nosotros los pecadores, ahora y en la hora de nuestra muerte. Amén.
0: Dios te salve María, llena eres de gracia, el Señor está contigo, bendita tú eres entre todas las mujeres, y bendito es el fruto de tu vientre, Jesús.
6: Santa María, Madre de Dios, ruega por nosotros los pecadores, ahora y en la hora de nuestra muerte. Amén.
0: Dios te salve María, llena eres de gracia, el Señor está contigo, bendita tú eres entre todas las mujeres, y bendito es el fruto de tu vientre, Jesús.
6: Santa María, Madre de Dios, ruega por nosotros los pecadores, ahora y en la hora de nuestra muerte. Amén.
0: Dios te salve María, llena eres de gracia, el Señor está contigo, bendita tú eres entre todas las mujeres, y bendito es el fruto de tu vientre, Jesús.
6: Santa María, Madre de Dios, ruega por nosotros los pecadores, ahora y en la hora de nuestra muerte. Amén.
0: Dios te salve María, llena eres de gracia, el Señor está contigo, bendita tú eres entre todas las mujeres, y bendito es el fruto de tu vientre, Jesús.
6: Santa María, Madre de Dios, ruega por nosotros los pecadores, ahora y en la hora de nuestra muerte. Amén.
0: Dios te salve María, llena eres de gracia, el Señor está contigo, bendita tú eres entre todas las mujeres, y bendito es el fruto de tu vientre, Jesús.
6: Santa María, Madre de Dios, ruega por nosotros los pecadores, ahora y en la hora de nuestra muerte. Amén.
0: Gloria al Padre, al Hijo y al Espíritu Santo.
6: Como era en un principio, ahora y siempre, por los siglos de los siglos. Amén.
2: Oh mi buen Jesús, perdona nuestros pecados, líbranos del fuego del infierno. Lleva todas las almas al cielo, especialmente a las más necesitadas de tu infinita misericordia. Amén. El Rosario de María nos libre de todo mal. Alabemos noche y día a la Reina Celestial.
4: Por las intenciones del Santo Padre, por su salud, por la Iglesia Universal, por las vocaciones religiosas, sacerdotales y misioneras, oremos por la paz del mundo y de Colombia. Padre nuestro que estás en el cielo, santificado sea tu nombre. Venga a nosotros tu reino, hágase tu voluntad en la tierra como en el cielo.
0: Danos hoy nuestro pan de cada día, perdona nuestras ofensas, como también nosotros perdonamos a los que nos ofenden. No nos dejes caer en tentación y líbranos del mal. Amén.
6: Dios te salve María, llena eres de gracia, el Señor es contigo. Bendita tú eres entre todas las mujeres, y bendito es el fruto de tu vientre, Jesús.
0: Santa María, Madre de Dios, ruega por nosotros pecadores, ahora y en la hora de nuestra muerte. Amén. Dios te salve, Reina y Madre, Madre de misericordia, vida, dulzura y esperanza nuestra. Dios te salve, a ti clamamos los desterrados hijos de Eva, a ti suspiramos, gimiendo y llorando, en este valle de lágrimas. Ea pues, Señora abogada nuestra, vuelve a nosotros esos tus ojos misericordiosos, y después de este destierro, muéstranos a Jesús, fruto bendito de tu vientre, oh clemente, oh piadosa, oh dulce y siempre Virgen María. Ruega por nosotros, Santa Madre de Dios, para que seamos dignos de alcanzar las promesas y gracias de nuestro Señor Jesucristo. Amén.
7: Gloria al Padre, al Hijo y al Espíritu Santo.
0: Como era en el principio, ahora y siempre, por los siglos de los siglos. Amén. Amén.
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0: Así es, así es. Vamos en negrita a pasear. Cuando los espositos se dicen mi negro y mi negra. 5 minutos ya nos separan de las 5 de la mañana, precisamente 4:55. Hola, hola, hello. Buenos días, good morning. How are you? Fine, thank you. Very well, thank you. Mejor dicho, ya con esto voy a Estados Unidos. Hoy, señores, es martes. Hoy es martes 28 de julio. Ya en esta recta final, ya estamos finiquitando. Ya estamos por ahí terminando las cositas que teníamos previstas para este mes de julio. Ya el viernes decimos Shaolin Pingüín. Y por supuesto le empezamos a dar ya dentro de poquito la bienvenida al mes de las cometas. Ya yo estoy haciendo por ahí un pajarraco para elevar. Hola, buenos días a usted, amigazo, a usted, reina de la casa, a usted la que manda allá, allá en su terruño, a la que todos le hacen caso. Porque usted pide mucha sabiduría, no es porque sea mandona, no, porque usted pide mucha sabiduría y todo lo que dice tiene un gran grado de razonamiento, un gran grado de verdad, un gran grado de convicción. Buenos días también a los chiquitines, a los niños, a los jóvenes, a los adolescentes que ya también se empiezan a levantar junto con sus papitos, ya empiezan por ahí a alistarse, a echarse un duchazo, a dejar todo allí en orden en cuanto a sus bolsitos, que los cuadernos, que los lápices, que no se me olvide el encargo que hizo la profe, que la maqueta, que el mapamundi que tengo que presentar. Listo, qué bien. Saludos para nuestro amigo que ya se está poniendo por ahí el overol, que ya se está poniendo el sombrero, que ya se está poniendo hacia un lado la rula, el machete, para irse a camillar. A nuestra gente queridísima también, que a los profesionales del volante que ya están calentando los motores, que ya están calentando el batimóvil para empezar a salir a recorrer o a dirigirse hacia su lugar de camello de trabajo. Y dándole, por supuesto, gracias al Señor porque el trabajito no hace falta, tal cual como lo dice por acá en el fondo de la canción el Padre Ricardo. Mi casita, la esposita, los hijos para alegrar la vida, la naturaleza que nos permite vislumbrar el Señor. Dándoles la bienvenida a cada uno de ustedes, a la gente de Villa del Rosario. Hola, buenos días a nuestros queridos oyentes en Los Patios, a nuestros afables oyentes en el Zulia, nuestra gente queridísima en San Cayetano, en Puerto Santander. Buenos días también a las subregiones del Catatumbo, a la gente de Sardinata. Hola, ¿qué tal? ¿Cómo me les trata la vida? ¿Cómo están por allá? ¿Cómo está la gente del Tarra? ¿Cómo está la gente de Bucaracica? La gente de Tibú, queridísima. Nuestros, o mejor dicho, mis coterráneos. La gente en la provincia de Ocaña y la parte occidente del departamento. La gente de Ábrigo. Buenos días a nuestros oyentes en Playa de Belén, Pueblo Patrimonio. El Carmen, Convención, Acarí, bueno, todos estos helados. San Calixto, Teorama, Cáchira, La Esperanza. Nos vamos para la parte un poco fría, Pamplona, Chinácota. Porque Dios a mí me dio todo lo que tengo hoy. Dándole gracias a Papito Dios por este amanecer, por este nuevo, nueva página, nuevo cuadro que nos da el Señor para que lo pintemos a nuestro gusto. Él nos da las habilidades, las capacidades, ya está en uno qué desea representar para este día y para nuestra propia vida, ¿no? Ah, que deseo pintar un cuadrazo bien bonito porque es lo que siento, porque es lo que me inspira. Bueno, ahí está entonces la oportunidad para que se dibuje usted su trayecto, su croquis del día de hoy. Todo lo que tiene agendado, todo lo que tiene previsto, le impregne usted también ese querer, ese propósito, ese amor por lo que va a hacer. A esta hora de la mañana, ya llegando a la sintonía, vamos con nuestra primera tanda de oyentes. Oiga, qué bien, qué bonito porque todo control que se sienta aquí en cabina, empieza a vislumbrar, empieza ya a ver cómo alumbra por acá nuestro celular, nuestro celuloco, con muchos reportes de sintonía. Nuestra gente queridísima que se levanta a hacer arepitas, que se levanta a hacer el desayunito. Y a pesar de que, pues, por supuesto, uno se levanta temprano para que le empiece a rendir a uno todo la jornada, aún así sacan ustedes la disposición, el tiempo, los segunditos o el minuto para manifestarnos, para decirnos: aquí ya estamos conectados con la familia Box Day, conectados con todos los amigos oyentes. Muchas gracias. Por ejemplo, uno de ellos es nuestro amigo Silvano Rey. Como siempre vemos su reporte de sintonía, sobre todo en horas de la madrugada, en la mañana. Hola, Giancarlo nos dice: buenos días. Acá, como siempre, amaneciendo con Dios y me lleno de la bendición de Él. En la vereda del pórtico, Silvano Rey, mi esposa Irma Carrascal. En el municipio de Los Patios, Marina Rey, toda la familia. Feliz y bendecido día para ti, para todos los oyentes. Muchas gracias, don Silvano. Que papito Dios le acompañe en todo su quehacer, en todo su ejercicio, en todo lo que tiene previsto para hoy martes. Dianita Salcedo también llega desde muy, muy temprano, desde muy madrugada. Buenos días para todos ustedes, bendiciones. Estamos como corridos un poquito del calendario. Hoy es martes. Dice aquí Leales con nuestra emisora. Bueno, eso es normal, ¿no? Uno cuando madruga así como mucho, se levanta uno como desajustado del reloj. Hola, Diomitar, buenos días. Diomitar Gómez, buenos días. Nos dice: me lleno de la bendición del Señor. Saludos desde la Clínica Duarte. Oiga, qué bien, vea. Muchos reportes de sintonía en lo que respecta a cuando están en otros lados, ajenos a la casa, ajenos al hogar. Por ejemplo, en este caso, Diomitar Gómez, que está en este momento pasando un proceso allí de recuperación. Y está en la sintonía con su radiecito pegadita a la frecuencia, a la esperanza y de la paz. Para sentir, por supuesto, siempre esa fe, para fortalecerla siempre a pesar de las cositas que manda a la vida, ¿no? La vida manda de todo. A veces nos trata de desestabilizar, a veces nos manda una brisa calmadita, suavecita. Así es, así es. Muchas gracias, Diomitar. Un abrazo cristificante para ti. Orando como siempre por su salud y para toda nuestra gente querida. Aquellos que dicen: vea, estoy por acá reclamando medicina y oyéndolos. Aquí estoy haciendo fila en la clínica. Aquí estoy esperando a que el doctor me revise, pero estoy escuchándolos. Muchas gracias. Por acá, Milenita Tolosa. Hola, buenos días para su merced, buenos días para allá, para sus chiquitines, para toda su familia que también se une a la sintonía diaria constante de la frecuencia de la esperanza y de la paz. Yanecita Torrado, hola, amaneciendo con Dios, me lleno de la bendición, dándole gracias al Todopoderoso por un nuevo día. Y también nos pide el favor de oración. Vale, perfecto. Nos da el nombre del jovenazo Nicole. De la joven Nicole. Tatiana. Vale, perfecto. Carmen Fuentes, hola, buenos días también. La bendición de Dios los acompañe siempre. Amén. Dios le bendiga. Albeiro Rojas nos manda una estrellita. A esta hora de la mañana también de Yuri, trayéndonos un rico y delicioso cafecito. Ave María, qué dicha. Gracias, Yuri. Su merced, mejor dicho, el día que no nos mande cafecito, acá empieza uno a pescar, ¿no? Empieza uno a cabecear. Dios le multiplique ese café que nos comparte de manera espiritual. Carmen Rosa Alvarado, hola, buenos días. Yo amaneciendo con Dios, me lleno de la bendición. Desde el asentamiento Francisco I. Oiga, qué nombre tan chévere le han puesto a este asentamiento Francisco I. Honor a nuestro anterior pontífice. Jesús Marcucci, hola, buenos días. Amaneciendo con Dios, en sintonía desde el barrio El Contento. Muy bonito el programa. Pura música campesina. Me trae muchos recuerdos del campo. Ah, es que la música campesina es fenomenal, ¿sí o no, Jesús? Recuerda uno cuando arrancaba por allá la yuca, cuando sembraba uno el plátano, cuando hacía limpieza por allá del surco, cuando sembraba uno la mazorca, cuando recogía uno el café, el cacao. 5:04, vamos con buena música a esta hora. Se viene por acá Jorgito Velosa, el gran maestro de la música carranguera.
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0: Bueno, estas melodías, no sin antes, para irnos a disfrutar de esta buena canción, les voy dejando por acá la preguntita, si desean así participar, si disponen del tiempo, por supuesto, si todo lo que están realizando les permite sacar allí unos segunditos. Vean, como bien saben, estamos tratando el tema de Cúcuta está de fiesta, por supuesto, estamos en las ferias y fiestas ya de manera oficial. Hemos comenzado ayer, vamos recorriendo cada uno de estos eventos, cada cosa que está programada dentro de la parrilla, todo lo que se tiene previsto para estos días. Pues vea, les voy dejando esta pregunta: ¿qué persona representa para ti el verdadero espíritu de Cúcuta? Es decir, un cucuteño que admiro, un cucuteño que admiro. Usted de pronto podrá decir, vea, yo admiro la vecina de allá en la esquina porque sale de bien tempranito, sale con sus pastelitos, sale con su avena. Y ella, la verdad que, mejor dicho, pujante, sale a trabajar con una sonrisa en el rostro, llega y también con una sonrisa en el rostro. O también, por el contrario, un cucuteño que admiro, vea, yo admiro al vecino que sale de bien tempranito con una guadaña, sale a camellar, por allá lo veo rozando a lo lejos. Un cucuteño que admiro, de pronto también puede ser esa personita que pasa frente a la casa barriendo, ayudándonos en la limpieza de la ciudad. Un cucuteño que admiro, de pronto puede ser un familiar. Un cucuteño que admiro, una persona reconocida. Bueno, yo admiro al cucuteño James. Fenomenal, como juega, como patea ese balón. Un cucuteño que admiro, ese actor que sale por allá en el canal de televisión, en tal telenovela. Bueno, un cucuteño. 5:07, ahora sí, démosle play a esta bonita canción de Jorgito Velosa. 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

0: Oiga, esas son las primeras preguntas con las cuales quizás nos despertamos a diario. Abrimos la nevera, vemos por ahí la alacena. Oiga, ¿cómo estará la papa? ¿Cómo estará la yuca? ¿Cómo estará la mazorca? ¿A cómo estará tal cosa? 5 y 14 minutos, ya 5 y 14.
1: Me siento contento porque Dios...
0: Nos sentimos contentos porque papito Dios nos da la bendición de ver tremendos paisajotes allá frente a nosotros. La gente que tiene esa gran fortuna de ver unos coloridos magníficos, unas montañas allá a lo lejos.

y quizás al principio suene un poco confuso, pero vamos a aclararlo un poco. Revisemos por un instante el libro de Proverbios, capítulo 15, versículo 15. No se nos va a olvidar, ¿no? Proverbios 15, 15. Dice lo siguiente: todos los días del afligido son malos, pero el corazón alegre tiene un banquete continuo. Lo repito, todos los días del afligido son malos, pero el corazón alegre tiene un banquete continuo. ¿Qué nos está diciendo el Señor aquí? Que para el afligido todos los días son malos. No depende del día malo, sino de la condición en la que tú estás. Tú determinas qué tan bueno o qué tan malo es un día. Hace tiempo escuchaba algo que parece sencillo, pero que tiene una gran profundidad de enseñanza. Y es lo siguiente: tienes un problema. ¿Ese problema tiene solución? Sí, entonces no te afliges, tiene solución. ¿Tienes un problema? ¿No tiene solución? No, no tiene solución. Entonces, ¿por qué te afliges? No hay nada que hacer, no tiene solución por más que nos desesperemos. Todo depende de cómo veamos el día. A veces te van a suceder cosas malas y es lo más probable que sucedan muchas de ellas. Pero cuando tu corazón es alegre, vamos a decir, detrás de esto hay algo bueno que aún no puedo ver. Porque dice la Santa Biblia, a los que aman a Dios, todas las cosas le ayudan a bien. Hoy, de pronto, no lo entiendo, pero lo entenderé después. El día se vuelve más llevadero, no por las circunstancias, sino por la actitud con la que la tomemos en el Señor. Ah, que se enfermó alguien en la familia. Dios está obrando. No sabemos qué, pero Él está ajustando algo. Se dañó el carro. Ah, bueno, pues quizás es la manera en que Dios nos está empujando a algo mejor, a vender por fin quizás ese cacharro para invertirlo en otra cosa. Todo depende de ti. El día malo es malo para aquel que es afligido, para el negativo, pongámoslo en lenguaje entendible. Hasta los días buenos se le convierten en malos. Ay, que hoy de nuevo tengo que trabajar. Hay otro día más. Aunque el día sea bueno, él lo torna malo, porque depende de él cómo lo ve. En cambio, el positivo, un día nublado, dice: oiga, qué rico, hoy no va a ser sol. Si es un día soleado, dice: hoy me voy a dorar, me voy a broncear un poquito. Si es un día de lluvia, dice: oiga, qué hermoso, el Señor hoy va a regar los cultivos. Pero el negativo, el mismo día nublado, dice: Dios mío, ¿cómo voy a andar sin sol? Si es soleado, por el contrario, pues dice: este sol que raja piedras es insoportable. Si es un día lluvioso, dice: ahora sí las gomas me van a patinar en la carretera. ¿Vemos? No depende del día, depende de cómo tú y yo lo vemos. Las circunstancias no afectan tanto, nos afectan tanto como el estado de nuestro corazón. Recordemos, Proverbios 15, 15 lo confirma: todos los días del afligido son malos. El que siempre tiene una razón para quejarse, ese es un afligido, un negativo. Ese va a convertir hasta los buenos días en malos. Pero el que tiene un corazón alegre tendrá un banquete continuo. De todo se glorifica. Señor, hoy me toca pelear con un Goliat. ¡Qué oportunidad para promoverme, para destacarme, para saber de qué estoy hecho! En cambio, el negativo ve otra batalla y dice: no, ya literalmente ya no puedo vivir así. Depende de ti. Depende de ti cómo ves el día, cómo terminas el día, cómo ves a Dios después de cada conflicto o en medio de él. Realmente un día no determina la razón para estar alegre o agradecido. Depende de ti. Muchas veces no necesitamos razones para estar felices.

0: La felicidad es una decisión, es el estado del alma, es la condición del corazón. Puedes decir estar feliz todos los días de tu vida, alegrarte con lo mucho, con lo poco, incluso con esas cosas que crees que no son importantes. Entender que el día no determina la vida, sino que tú y yo determinamos cómo mirar el día que Dios nos ha regalado. Y eso depende de ti y depende de mí. Ya son las 5:21 en esta mañana, en esta madrugada que nos permite el Señor, de día martes.
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1: Así es, las mañanitas de campesinas que siempre nos inspiran a iniciar nuestra labor. Contentosos, alegrones, ¿sí o no? Ahí estaba el tocayo Vargas, este señor que viene desde Santander, cantando para toda la audiencia de la frecuencia de la esperanza y de la paz. Bueno, estimadísimos oyentes, estamos tocando el tema de Cúcuta. Estamos en las ferias y fiestas. Oiga, qué bien, qué chévere. Si uno puede, tiene la oportunidad de celebrar, quiere decir de que uno está vivito, está consciente, tiene uno los cinco sentidos. Y por lo tanto, pues, tenemos ese gran regalo del Creador, de nuestro Señor, de poder celebrar, de poder decir, oiga, qué bien, qué complaciente me siento de ser cucuteño. Recuerden la pregunta que he dejado por ahí en el... está también compartida en el WhatsApp. Un cucuteño que admiro, puede ser un familiar, puede ser un vecino, puede ser un trabajador, puede ser algún personaje reconocido de la televisión o alguien por ahí de la radio. Alguien, o también usted mismo, vea, yo, un cucuteño que admiro soy yo mismo porque, mejor dicho, soy un berraquito para todo. A todo le veo la cosa buena, la cosa alegre, la cosa positiva. Salgo desde bien temprano a camellar. Si no tengo un peso, me traigo unos cuantos. Y así voy por la vida. La alegría de los cucuteños es contagiosa. Es gente pujante que, pese a los embates de su condición geográfica, no se doblega. En Cúcuta, el comercio ha sido su principal eje económico. De allí, la mayoría de los cucuteños derivan su sustento y también de una dinámica binacional que en años atrás fue próspera para los habitantes de frontera. Y pues ahí va, ¿no? Ahí va recuperándose poco a poco. Es lo que anhelamos. En cada rincón de Cúcuta habita una historia, una raíz que nos conecta con lo que fuimos, con todo lo que podemos ser. Desde lo alto del Cristo Rey, la ciudad se revela verde, viva, resiliente. Desde la Loma de Bolívar murmura el paso del tiempo, mientras los túneles naturales de árboles abrazan a quienes caminan entre sombras frescas y esperanza. Con casi 800.000 habitantes, esta ciudad está pintada de verde por su amplia vegetación, por la brisa que recorre calles, que la hace agradable y además pues la hace atractiva. Aquí la naturaleza no es solo paisaje, es identidad. Cúcuta florece entre la fuerza de su gente, su riqueza natural y el valor inmenso de sus ecosistemas urbanos. Lo mejor de Cúcuta es la berraquera de su gente, que siempre existe o tiene el deseo de salir adelante, ¿no? Y que además somos alegres, dice un cucuteño desprevenido. Así, al momento de hacerle la pregunta en cualquier lado. El pastel de garbanzo, el Cúcuta Deportivo y la Avenida Cero son nuestro patrimonio, dice también por ahí un docente de historia. Tenemos la fortuna de tener las mujeres, unas mujeres maravillosas, además de hermosas, que no tienen nada que envidiarle ni a las caleñas ni a las paisas, son de aquí y son divinas. Los visitantes al poco tiempo se convierten prácticamente en hijos adoptivos de esta tierra cucuteña y por ende dejan de ser amigos para ser nuestros hermanos. Aquí la gente es pujante, la gente es amable, la gente es cariñosa y sí, bastante rumbera por ahí algunos, pero a su vez muy trabajadora. Primero para el pan y ya luego para el despiste, para el relajito un poco, ¿no? Aquí hay músicos espectaculares, poetas que admiramos, pintores únicos, actores también afamados por ahí que aparecen de vez en cuando en la pantalla chica. Deportistas que han dejado también en alto no solo el nombre de Cúcuta, sino también del departamento y a su vez de Colombia. Y no menos importante, aquí hay gente que lucha a diario y pese a no vivir metidos en los mejores, de pronto, centros comerciales, y aunque aquí no haya un Hard Rock Café, disfrutan sentados en una canasta plástica en la compañía de sus toches amigos, que no necesitan ser plays, sentados en una tienda, en una tiendita de barrio, ¿no? Esta ciudad hace parte de la vida del país. Tal vez muchos lo olvidan, pero y por eso a veces quisiéramos retroceder el tiempo para recordar que muy cerca a esta ciudad nació la primera constitución de Colombia. Cúcuta tiene su encanto, su magia propia, paisajes naturales, sitios turísticos, una gastronomía envidiable y unos anhelos de superación que se reflejan en el interés que le asiste al comercio y a los sectores productivos de volver a crecer para mejorar las condiciones de vida a sus propios ciudadanos. El Malecón, sitio turístico de tradición, los nuevos y modernos establecimientos, como también la variedad que se está abriendo, son las nuevas alternativas para dinamizar las finanzas del sector, que siguen creyendo que la ciudad puede tener un nuevo despertar de la mano de su gente. Así que cuántos no quisieran volver también a esta ciudad natal, ¿no? Aquellos que se han ido de pronto. Y nosotros que estamos acá, pues ojalá querramos y besemos esta tierra y digámosle, sobre todo nosotros o los que son oriundos, mejor, gracias por haber elegido que yo naciera aquí y que tuviera la prosperidad y el desarrollo que viene teniendo Cúcuta a paso lento, pero ahí vamos, a paso seguro también. 5:32 ya de la mañana, ya vengo por ahí a escucharles, ya vengo por ahí a leerles. Está aquí nuestra gente queridísima, ya participando a través de mensajería de WhatsApp. Ya vengo por ahí a echarle un ojo a todos estos reportes de sintonía.

0: Oye, esta canción está como anillo al dedo para dedicarle por ahí a la dama, ¿no? Para salirnos de pronto un poco de lo que es el vallenato y demás, que son como las canciones características típicas que se dedican. Bueno, aquí está esta bonita opción, ¿no? La gente, los doctores de la carranga, eres mi estrellita errante, eres el sol.
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0: 5:38 y ya tenemos en este momento, a esta hora vamos a revisar, vamos a abrir por acá nuestro WhatsApp.
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0: Dijo por ahí una señora, no, ya que a lo mejor quédese como locutor, como cantante, bailas. Hola, dice por acá María Lugo, buenos días, Dios te bendiga, Dios les bendiga a todos, un lindo y bendecido día, muchas gracias María. También por acá Alice Judith Delgado, hola, buenos días, amaneciendo con Dios, me lleno de su bendición, reportando sintonía desde el barrio La Ermita, parroquia Jesús el Cautivo, Alice Delgado. Saludos, nos manda soles, nos manda muchos solecitos. Qué bien, muchas gracias, Alice. Gracias, siempre vemos que por ahí los reportes, ya uno más o menos se va memorizando. Este queridísimo oyente no se sintoniza en las madrugadas. Este otro querido oyente ya luego de las 8 de la mañana, luego de que se ha despertado, luego de que ya es consciente. Este otro oyente no se sintoniza prácticamente solo las tardes. O tiene disponibilidad para reportarse a esa hora. Otros solamente en las noches, cuando ya luego de llegar del trabajo, de todo el camello. ¡Qué bien! Pero durante toda la programación están ustedes allí conectadísimos. Luz en Llanecita, hola, buenos días. Jean Carlos, dándole gracias al Todopoderoso por este nuevo amanecer. Así es. Al Señor de la Gloria, al que todo debe doblar rodilla ante Él. Hola, buenos días, Yacalitos, amaneciendo con Dios y me lleno de su bendición. Soy Rosita Calvo, desde el celular de mi esposo, Diego Rubio, reportando sintonía. Dice, te pido que coloques en oración. Estamos en proceso de acreditación, el hospital donde ella trabaja. Listo, qué maravilla, qué bien. Siempre velando para el mejoramiento, para la atención de este gran servicio que prestan, por supuesto, los hospitales. Y pues en este caso, de ese hospital que nos menciona Rosita y en la cual pues ella trabaja con todo el esmero, con todo el ahínco, con toda la entrega y con todo el servicio. Bueno, muy bien. También por acá, a ver, Bloom, Janet. Hola, buenos días en Cristo Jesús desde el barrio San Luis, la familia Contreras. Feliz. De escuchar la emisora Box Day. Dice, alguien de quien admiro aquí en Cúcuta más es al padre William Aguilar, dice ella, Necita. Al padre William Aguilar es el cucuteño que admiro porque ha sido uno de los mejores sacerdotes que he tenido en mi parroquia. Ay, qué bonito, vea, un aplauso aquí entonces para nuestra querida Yanecita Blum y también para el padre, no sé si es cucuteño. Pero ella dice, al cucuteño que admiro es William Aguilar. Vale. Yubiri Murillo. Uy, Yubiri nos antoja con una arepita, no sé qué le echará, que queda así como amarillita. ¿Será de choclo? No, choclo se ve, sería diferente. Le echa quereme, le echa gustico, le echa ese aprecio de hacer las cositas allí para la casa. Qué bien, se ve deliciosa. Que Dios multiplique esos alimentos. Yanita Salcedo, su merced, que nos cuenta a esta hora de la mañana. Feliz mañana de martes. Hola.
2: Buenos días, Yacalitos. ¿Cómo amaneció? ¿Es tu miércoles? No, ya estaba bien. No, que me fui anoche a la funeraria a acompañar a mi... Ajá. A mi vecina, que le murió la mamita, claro que usted me la nombró varias veces. Gracias, Jean Carlitos. Yo me levanté así toda desubicada, así.
0: Bueno, eso nos pasa. Muchas gracias. También por acá, Olides Robles. Y también al señor Julio César Contreras. Oiga, tiene puro nombre emperador. Llega el emperador de la radio, el amigo Julio César. Dice, reportando sintonías del barrio Claret. Cordial saludo para el amigazo, señorazo, caballerazazo. Dice, ¿me haces el favor de saludar a nuestro párroco? Claro que sí, con todo el gustazo. el padre Ulmer Figueroa Montiel, el padre Miguel Duarte, el joven misionero seminarista Ronaldo Benítez, también a todos los grupos pastorales de la parroquia San Antonio María Claret, en especial para mi grupo, la pastoral social La Viña del Señor. Me haces el favor de programar la canción Marta, del cantante Heredero. Listo, bueno, también, vamos a buscársela por acá. La tengo en dónde. Ah, ya. Listo, ya la he encontrado para ponerla en un momentico. A ver, ¿quién más a esta hora de la mañana en sintonía? Nos dice Carolina Suescún, buenos días. Isabelita Galvez, buenos. Buenos días, amaneciendo con Dios, me lleno de su bendición.
3: Hola, Giancarlo, buenos días. Pues yo al cucuteño que admiro es a mi hermana.
0: Al cucuteño que admira es a su hermano. ¿Por qué? A ver.
3: Que es una mujer berraca.
0: Ah, perdona, a su hermana. Ahí, Ave María. Ya estoy malo de los oídos.
3: Que es una mujer berraca, una mujer trabajadora, una mujer luchadora. La admiro mucho. Le doy gracias a Dios por ella y le pido a Dios que la cuide y la salve. La llama Ana Yalid Ortega.
0: Bueno, saludos para Anita, la hermanita de Isabel. Ella diciéndole que la admira, que es una mujer bernaquita, que es una mujer echada para adelante, que no se amengua por nada. Esperancita Martínez, hola, buenos días, amaneciendo con Dios, me lleno de su bendición desde Cubenos, parte alta. Listo, un aplauso ya para Esperancita, que todos los días también nos saluda, se reporta, manda esa señal de humo. Estoy aquí, salúdeme. Martica Ballesteros, hola, good morning. Dice mil bendiciones en este nuevo día para ti, para todos los oyentes, también para saludar a mi esposo, para toda la familia, la cancha Maracaná. Allá en la oyente querendona. Dicen las personas que admiro, cucuteñas, son a todos los estudiantes que madrugan. Oiga, sí, ¿no? Hay que darle mención de honor a todos los estudiantes. Pegarse tremenda madrugada para ir a ver a algunos docentes que llegan así como cascarrabias. No todos, la mayoría van contentosos, de una manera muy servicial, a prestar ese servicio pedagógico. Claro que sí, oiga, sí, esto es una pregunta que he tenido yo por varios años. ¿Por qué por allá en Japón se levantan, o bueno, no es que se levanten, sino que entran los estudiantes tipo 9, 10 de la mañana y aún así son de los más destacados del mundo, ¿no? Pero bueno, son cosas aquí en Latinoamérica. Lucía Bermúdez, hola, buenos días, Giancarlitos, Dios le bendiga. A ver qué nos dice Lucía.
4: Ay, también Giancarlitos, también le digo que...
0: Ah, espérate.
4: Buenos días, Giancarlitos. Bueno, la referente a la pregunta, pues yo admiro mucho a mi hija mayor, a mi niña Rosa Lucía Mora Bermúdez.
0: Sí.
4: Esa niña muy camelladora, demasiado camelladora.
0: Demasiado camelladora, su hija.
4: ¿Cómo le parece que ya no vive conmigo, ya vive con mi esposo? Y sigue, trabaja. No, eso parece una hormiguita. Eso viaja para los pueblos, corre para allá. Todo el día, todo el hasta los sábados y domingos, trabaja.
0: Sí, oiga, excelente. Qué bien, una persona de admirar, una persona modelo a seguir, camelladora, trabajadora como una hormiguita. Dice Carolina, hola, excelente y bendecido día, familia Ortega Galvis, por acá, reportándonos aquí en la sintonía, ya conectados con la señal de Papito Dios, dejando entrar la señal del Señor a nuestro corazón, a nuestra mente, a nuestro ser. Excelente y feliz y bendecido día, la familia Ortega Galvis desde el barrio La Ermita. Barrio La Ermita, oiga, qué paisajes. Ustedes cada vez nos sorprenden con esos paisajes que el Señor nos permite y les permite a ustedes desde sus lugares de residencia mirar hacia lo lejos, hacia el horizonte. Miriam Gutiérrez, hola. El Señor les bendiga. Reportando sintonía desde el barrio Carora. Vamos, tenemos por acá a Carlos Bautista. Hola, don Carlos, buenos días. Su merced, ¿qué cuenta? ¿A qué cucuteño admira? ¿A qué toche admira?
5: Buenos días, Giancarlos, en sintonía total desde aquí en La Libertad. Quien habla es el toche Carlos Bautista. Para saludar al sacerdote Germán Dallos.
0: Germán Dallos.
5: El sacerdote que habla sin tapujos.
0: Ah, bueno, eso es. Hay que hablar también de sin tapujos. Y más cuando se habla de la verdad, que es la misión que tienen nuestros presbíteros, ¿no? Hablar la verdad, no somatizarla, no ahí como que envolverla para que no sea tan punzante. No, no, no. Las cosas hay que decirlas, y más porque estamos en juego la salvación nuestra, ¿no? La salvación de las almas. Qué bien. Salud para nuestros sacerdotes, que son muy estimados por sus feligreses. Oigan, nos están llenando por aquí de arepas. Arepa frita, arepa asadita, no, mejor dicho, rellenitas con queso. Qué bendición, vea. Nos mandan 3 arepas. Por falta de una, tenemos ya 4 arepitas. Qué maravilloso. Vamos con buena musiquita. Esta canción se llama Heredero. Dios le bendiga a Luce Llanecita.

0: llega la realidad de muchas cabezas de hogar, de muchas mamitas en Colombia y en el mundo, ¿no? Salen a buscar unos reales y a veces se llega con muy poquitos, a veces sin ninguno. Ay María, Dios bendiga a la economía de todas las familias de Cúcuta, de todas las familias del departamento de Norte Santander, de Colombia. También es necesario ese sustento corporal. Los chiquitines no dan espera. La barriguita también. 5:52. Señores, 5:52 por acá. Rápidamente vamos a hacer una mirada al pasado. Un trabajo elegante, chévere que hace el señor Hugo Espinosa Dávila. El agradecimiento. Vea, un día como hoy del año 1950, luego del terremoto del pasado 8 de julio de esa época, de ese año 1950, que destruyó Arboledas y Cucutilla, el gobierno de Laureano Gómez decretó oficialmente la calamidad pública y se inició la reconstrucción con auxilios de gobierno nacional. Un día como hoy del año 1983, Monseñor Alberto Giraldo Jaramillo fue designado como obispo de la diócesis de Cúcuta. Luego de permanecer 7 años en esta labor, fue designado arzobispo de Popayán y falleció en el año 2021. Un día como hoy del 1823, el Museo Nacional de Colombia fue creado por ley del primer Congreso de la República. Un día como hoy del año 2019, Egan Bernal es campeón del Tour de Francia 2019. Nacido en Bogotá, es un ciclista de ruta que compite para el equipo Net Company. Un día como hoy también se da, ay señor, que no se vuelva a repetir estos enfrentamientos. Primera Guerra Mundial, un día como hoy, del año 1914. Dios apacigüe todas esas euforias que a veces tienen los políticos. Un día como hoy también, Ave María. Un día como hoy nace el que fue presidente y que pues catalogamos, ¿no?, como dictador, Hugo Chávez Frías. Es militar y presidente, que fue presidente de Venezuela. Hoy es 28 de julio, señores, ya se vienen las palabras de Monseñor de este día. Ya se viene también la primera emisión de Vox Day Noticias. Saludos cordiales rápidamente para Emilio Escalante, también para Cecilia Rolón, para Herminia Murillo, para Inés Dávila, para Elena Cáceres, a esta hora llegando a la sintonía de tu emisora Vox Day.
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4: En el nombre del Padre, y del Hijo, y del Espíritu Santo. Amén. Los saludo muy cordialmente en Dios. Oro por sus intenciones y necesidades. Los bendigo. Y los invito a escuchar la palabra de Dios para este día. Del Evangelio según San Mateo. En aquel tiempo Jesús dejó a la gente y se fue a casa. Los discípulos se le acercaron a decirle: explícanos la parábola de la cizaña en el campo. Él les contestó: el que siembra la buena semilla es el Hijo del Hombre. El campo es el mundo. La buena semilla son los ciudadanos del reino. La cizaña son los partidarios del maligno. El enemigo que la siembra es el diablo. La cosecha es el final de los tiempos y los segadores los ángeles. Lo mismo que se arranca la cizaña y se echa al fuego, así será el final de los tiempos. El Hijo del Hombre enviará a sus ángeles y arrancarán de su reino todos los escándalos y a todos los que obran iniquidad. y los arrojarán al horno de fuego. Allí será el llanto y el rechinar de dientes. Entonces los justos brillarán como el sol en el reino de su Padre. El que tenga oídos, que oiga. Palabra del Señor. Gloria a ti, Señor Jesús. Muy queridos hermanos, se nos ha explicado en el Evangelio por parte de Jesús esa parábola de la cizaña y del campo. Ciertamente la buena semilla la siembra Jesús mismo en el corazón de cada uno de nosotros en medio del mundo. Y esa buena semilla va cayendo en cada uno de nosotros, en los ciudadanos del mundo, para hacerla crecer, para dar fruto de buena calidad. Pero viene también la cizaña, son los partidarios del maligno, la siembra del diablo. Y eso va creciendo una y otra. Lo que hay que hacer de parte nuestra, por ejemplo, en el caso de la siembra que hace Jesús con su palabra en el corazón, es no dejar que el maligno vaya tomando ventaja en nuestra vida con el pecado. Y que cuando viene el pecado en nuestra vida por debilidad humana, busquemos de inmediato la confesión para que en gracia de Dios podamos seguir dando un fruto que sea de buena calidad y que no quede ahogada la buena semilla por la cizaña. Este es un trabajo y un esfuerzo que hay que hacer permanentemente, porque siempre habrá cizaña en todo corazón. Esa tendencia al mal y al pecado. El diablo siempre se acerca para sembrar esa cizaña en cada uno de nosotros. Depende de nosotros, con la ayuda de la gracia, de ir fortaleciendo nuestra vida interior y de esa manera, al fortalecerla, poder avanzar por el camino del bien. Le pedimos hoy al Señor que nos ayude, que nos fortalezca, que nos renueve interiormente para dejar crecer la buena semilla y erradicar, ayudados con la gracia, la cizaña que hay en el interior de cada uno. La bendición de Dios Todopoderoso, Padre, Hijo y Espíritu Santo, descienda sobre ustedes. Bendigamos al Señor, demos gracias a Dios.
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0: En el nombre del Padre, y del Hijo, y del Espíritu Santo.
1: Amén.
0: El ángel del Señor anunció a María.
1: Y ella concibió por obra y gracia del Espíritu Santo.
0: Dios te salve María, llena eres de gracia, el Señor es contigo. Bendita tú eres entre todas las mujeres, y bendito es el fruto de tu vientre Jesús.
1: Santa María, Madre de Dios, ruega por nosotros pecadores, ahora y en la hora de nuestra muerte. Amén.
0: He aquí la esclava del Señor.
1: Hágase en mí según tu palabra.
0: Dios te salve María, llena eres de gracia, el Señor es contigo. Bendita tú eres entre todas las mujeres, y bendito es el fruto de tu vientre Jesús.
1: Santa María, Madre de Dios, ruega por nosotros pecadores, ahora y en la hora de nuestra muerte. Amén.
0: Y el Verbo de Dios se hizo carne.
1: Y habitó entre nosotros.
0: Dios te salve María, llena eres de gracia, el Señor es contigo. Bendita tú eres entre todas las mujeres, y bendito es el fruto de tu vientre Jesús.
1: Santa María, Madre de Dios, ruega por nosotros pecadores, ahora y en la hora de nuestra muerte. Amén.
0: Ruega por nosotros, Santa Madre de Dios,
1: para que seamos dignos de alcanzar las promesas y gracias de nuestro Señor Jesucristo. Amén.
0: Derrama, Señor, tu gracia en nuestros corazones, para que quienes, por el anuncio del ángel, hemos conocido la encarnación de tu Hijo Jesucristo, por los méritos de su pasión y de su cruz, lleguemos a la gloria de su resurrección. Por Jesucristo nuestro Señor.
1: Amén.
0: En el nombre del Padre, y del Hijo, y del Espíritu Santo.
1: Amén.
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8: Muy buenos días a esta hora de la mañana, hoy 28 de julio ya, prácticamente que finalizando este mes, donde pues la verdad se nos fue muy rápido y ya arrancamos ahora sí como la bajada de este año 2026. Aquí estamos acompañándolos en esta primera emisión de Vox Dei Noticias. Para mí es un placer saludarlos, mi nombre es Diana Estupiñán. Para las personas que pues es su primera vez escuchando Vox Dei Noticias, que quizás no sabían de nuestro dial 1120 AM, pues les damos la bienvenida y esperemos que sigan ahí conectados con nosotros todos los días a esta hora de la mañana de 6 a 6 y media. Siempre hacemos el recorrido de las noticias más importantes con las que nos despertamos todos los días en la capital norte santandereana y también alrededor de nuestro departamento, o noticias importantes a nivel nacional e internacional. También estaremos contándoles las noticias más importantes de nuestra Iglesia Católica y algunas invitaciones de nuestra iglesia local. También me acompaña a esa hora Giancarlos Durán en esta primera emisión. Giancarlos, muy buenos días.
9: Hola Dianita, muy buenos días. También para todos nuestros estimados oyentes que se unen a esta hora, en este preciso instante, para estar pues al tanto de todo lo acontecido. Mientras nosotros pues dormíamos, vamos a llevarles, como usted decía Diana, ese resumen de las noticias más relevantes y por supuesto para estar actualizados al momento de salir de nuestras casas. Un saludo para usted que está tomando su primera bebida, el cafecito, la aguapanela, aquellos que están alistando también a sus niños para llevarlos a las instituciones educativas. En cuanto a clima, como siempre les comentamos, hemos amanecido con una temperatura de 24 grados y vamos a subir a 35 grados, Diana.
8: Bueno, sí, la temperatura no baja en Cúcuta, ni en el departamento, ni tampoco a nivel nacional. Les recordamos a nuestros oyentes que pues ya las autoridades han advertido sobre que esta segunda parte del año, en este segundo semestre, se van a registrar las temperaturas más altas y que seguramente para diciembre será pues mucho peor. Así que pues desde ya les hacemos un llamado para que aprendamos en casita a ahorrar el agua, ¿cierto? A ser ahorradores de energía, porque eso también pues influye mucho en todo ese cambio climático, y pues a tomar conciencia, ¿cierto? Entonces desde aquí, desde Bots Day, les hacemos ese cordial llamado a todos nuestros amables oyentes a que sepamos apreciar nuestro líquido, el agua, que es tan vital para todos nosotros. Jean Carlos, bueno, vamos a conocer también a esa hora, para las personas que aún no han salido de casa, cuál es el pico y placa para este día.
10: En Bots Day Noticias, este es el pico y placa para vehículos particulares. Hoy martes, no circulan vehículos particulares con placas terminadas en 3 y 4. Esta medida aplica para vehículos matriculados en el área metropolitana, Cúcuta, el municipio de Los Patios, Villa del Rosario y El Zulia. Consiste en restringir la circulación vehicular en el perímetro del centro, en los siguientes horarios: de 7 de la mañana a 8 y 30 de la mañana, de 11 y 30 de la mañana a 2 y 30 de la tarde, de 5 y 30 de la tarde a 7 y 30 de la noche. Placa día martes. No circulan vehículos particulares con placas terminadas en 3 y 4. Esta medida restringe los vehículos con placa nacional o extranjera entre los horarios de 7 de la mañana hasta las 8 de la noche en todo el perímetro interno de los anillos viales oriental y occidental del municipio de Cúcuta. Este ha sido el pico y placa para vehículos particulares en Bots Day Noticias.
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8: Bueno, 6:07 a.m, comenzamos con información a esa hora de nuestra área metropolitana San José de Cúcuta. Hace algunos días, el pasado fin de semana, los medios de comunicación y las redes sociales reportaron el hurto a dos señoritas que se transportaban en una motocicleta a eso de las 3:30 de la madrugada. Y en ese instante en el que ellas pues se dirigían a sus residencias, a sus casas, un grupo de jóvenes en manada las atacaron y les hurtaron las cosas, pero fueron capturados. ¿De quiénes se tratan, ya, Carlos?
9: Así es, Diana, pues la Policía Nacional capturó a 3 menores de edad de 14, 15 y 16 años, señalados de hurtar las pertenencias de dos jovencitas en la madrugada del fin de semana de Cúcuta. De acuerdo con las autoridades, los jóvenes habrían intimidado a las víctimas con armas de mentiras y actuaban bajo la modalidad de manada. Además, serían presuntos responsables de otros hechos delictivos aquí en la ciudad.
8: Pues tras su detención en flagrancia, la policía y el alcalde de Cúcuta también se manifestaron a través de redes sociales e hicieron un llamado enérgico a los padres de familia para que ejerzan mayor control sobre sus hijos y estén atentos a sus comportamientos, a las personas con las que se relacionan, hacia dónde van a esas horas de la noche. Pues las autoridades advirtieron que la responsabilidad frente a estos casos también recae en el entorno familiar, al considerar que allí debe iniciarse la prevención de la delincuencia juvenil, porque todos eran menores de edad. Justo en el momento, se ven en el video, que justo en el instante en que van a atacar a estas jovencitas, que las atacan además de manera muy brutal, pues va pasando una patrulla de la policía. Algunos fueron capturados ahí mismo, otros pues los capturaron en una persecución que ya pues hizo la policía, pero todos, absolutamente todos, eran menores de edad y tenían armas de juguete. Entonces, escuchemos el llamado que hace a esta hora el coronel Libardo Fabio Ojeda Erazo y también el alcalde de Cúcuta, quienes a esta hora nos dejan este mensaje.
11: ¿Usted sabe qué están haciendo sus hijos en este momento? Y estos son los pelados que están atracando en manada. Pero mire, 14, 15 y 17 años, menores de edad todos. A los padres de familia les pedimos estar atentos de sus hijos. Y a ellos les decimos que los estamos persiguiendo. Gracias a la oportuna reacción de la policía, se pudieron capturar inmediatamente.
12: Estos niños habían hurtado las pertenencias a una mujer sobre las 3:30 de la mañana. La Policía Nacional fue informada de los hechos e inmediatamente se activó el plan Candado. En la persecución de los menores, uno de estos se cayó de la motocicleta y se internó a una zona boscosa donde fue aprehendido. Los otros dos menores fueron capturados en el plan blindaje de la Policía Nacional. Los padres también son responsables del comportamiento de sus hijos y también tendrán que presentarse ante un juez. Le pedimos ayuda a la comunidad para que, por favor, con información podamos desmantelar todas esas organizaciones criminales que vienen afectando la seguridad del área metropolitana de Cúcuta.
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8: 6:11 a.m. Bueno, ahí escuchábamos al coronel Libardo Fabio Ojeda Erazo. Pasando a otra información también muy importante que ocurrió en una zona de norte de Santander, en Tibú. Lamentablemente, un trabajador de SENS EPM, este sería el segundo en lo que va del año, resultó gravemente herido por una mina antipersona. ¿De quién se trata, Giancarlo?
9: Así es, Diana, pues lamentable hecho que pues se sucede a trabajadores que sencillamente pues dan ese servicio a las comunidades. Pues este trabajador de la firma contratista Disico, al servicio de SENS Grupo EPM, resultó gravemente herido tras la detonación de una mina antipersonal en la zona rural de Tibú, exactamente en la zona de La Gabarra, en el corregimiento. El hecho se registró en este kilómetro 28, mientras el operario adelantaba labores de mantenimiento en la vía que conduce, como lo he comentado, al corregimiento de La Gabarra.
8: Pues la víctima fue identificada como César Leonardo Correa, quien recibió atención inicial primero en el hospital de Tibú, donde fue estabilizado por el personal médico, pero debido a la gravedad de sus lesiones, posteriormente fue remitido a un centro asistencial de mayor complejidad en la ciudad de Cúcuta.
9: Este es el segundo trabajador de la empresa de energía de Norte de Santander que resulta afectado por hechos violentos en el Catatumbo en el último mes. Las autoridades adelantan las investigaciones para establecer las circunstancias del incidente y reforzar las medidas de seguridad en la zona.
8: Pues ante la gravedad de esta situación, SENS Grupo EPM emitió un comunicado oficial en el que rechazó de manera categórica el uso de estos artefactos explosivos y expresó su total solidaridad con la víctima y con su familia. Como medida inmediata para proteger la vida de sus operarios, la empresa anunció la suspensión temporal de todas las actividades técnicas en el corregimiento La Gabarra. Bueno, lamentable hecho, esperando desde aquí ese Vox Day. Les enviamos nuestras condolencias a los familiares de este joven que fue pues lamentablemente herido por esta mina y pues esperando que también con la ayuda de Dios se pueda recuperar muy pronto. Y hablando en ese mismo contexto de todo lo que está pasando pues en el Catatumbo con los grupos armados, también es lamentable, Giancarlos, que hayan aumentado, las extorsiones por parte de los grupos armados contra los gremios económicos en Norte de Santander, que es lo que dicen este gremio.
9: Así es, Diana, esperando que este flagelo pueda cesar prontamente. La preocupación se intensificó luego de que el pasado fin de semana una planta extractora de aceite, pasado fin de semana en esta planta, se suspendieran sus operaciones en el municipio del Zulia por motivos de seguridad. La cooperativa de Palma Copar Limitada, ubicada en la vereda Risaralda, sector de la Y de Astilleros, en jurisdicción del Zulia, anunció mediante un comunicado la suspensión temporal de las actividades de su planta extractora de aceite de palma debido a las condiciones de orden público.
8: La decisión pues ha generado preocupación entre los productores asociados y empresarios, quienes advierten que la suspensión afectaría la cadena productiva de la palma y tendrá repercusiones obviamente en la economía regional.
9: La industria coquizadora del área metropolitana de Cúcuta también enfrenta una compleja situación de seguridad. Los empresarios denuncian constantes extorsiones y presiones por parte del grupo armado ELN, lo que mantiene en máxima alerta a uno de los principales principales renglones económicos del departamento y pone en riesgo más de 800 empleos directos en el sector de Santa Cecilia sobre la vía a San Faustino. Maquinaria e instalaciones de la empresa Esconmin ha sido objeto también de atentados y ataques atribuidos a este grupo armado.
8: Los empresarios, mientras tanto, pues aseguran

0: falta de servicios de saneamiento y la escasez de agua potable en veredas como Bellavista y Brisas de Santa Clara, que afectan a cerca de 1,000 familias. Según el edil Paulo Nieves, la población adulta mayor, niños y familias conviven con pozos secos y fuentes contaminadas que no cuentan con un acueducto que garantice el abastecimiento seguro. Esta no es la primera ocasión en que la comunidad presenta la problemática ante el Consejo Municipal.
1: Bueno, pues algo que es muy lamentable que se esté presentando a estas alturas en Cúcuta. Los ediles también denunciaron pues retrasos en la legalización de estos predios de colegios, escuelas, lo que está impidiendo mejoras y garantías para esta infraestructura de la educativa local. Hacen un llamado urgente al Consejo de Cúcuta y a las autoridades competentes para que intervengan de forma prioritaria y den solución a estas deficiencias de saneamiento y a los trámites pendientes con el fin de proteger, por supuesto, la salud y el bienestar de todos estos habitantes, de todas estas familias. Escuchemos a continuación al edil de la vereda Buena Esperanza, a Paulo Nieves, quien es ¿quién hace esta denuncia?
2: Nosotros tenemos una crisis sanitaria vigente en la zona rural porque en varios centros poblados no hay agua potable y no hay alcantarillado. Y las vías terciarias tampoco las han atendido. Tenemos dificultad con los centros educativos, no están legalizados. Y es muy difícil, para los padres de familia les ha tocado muy difícil porque lo que es los colegios y las escuelas nos ha tocado atenderlas a nosotros. Los hemos hecho nosotros. Prácticamente nosotros nos ha tocado garantizar el derecho a la educación de nuestros niños. No es la primera vez que venimos nosotros aquí a este recinto. Ya nos ha citado anteriormente cuando era presidente la honorable concejal Karim, estuvimos manifestando todas estas situaciones. El problema que tienen el adulto mayor, no hay atención al adulto mayor. Los niños, niñas y adolescentes están sufriendo un tema por el tema del agua. Y como lo manifesté ahí, tenemos una vereda como es Bellavista y Brisas de Santa Clara, que está pegada a Puerto Lleras, una vereda, son centros poblados, hay más o menos 1,000 familias, póngale unos 5,500 habitantes, donde no hay alcantarillado, hay 5,000 pozos sépticos, con 4,000 puntillos o aljibes, llámenlos, contaminados por estos pozos sépticos, porque no ha habido la voluntad de hacer un acueducto veredal que aplique a 15, 14 veredas continuas, para nosotros salir de esa emergencia de que es el consumir lo que se evacúa por vía natural, lo estamos consumiendo en el agua que tenemos.
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1: 6:19, nos vamos a hacer una pequeña pausa de mensajes de interés y ya regresamos con el mensaje de nuestro Papa León XIV.
4: Vayan y hagan discípulos, defendiendo la vida. Cada vida.

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1: Ahora son las 6 de la mañana, 21 minutos. El Santo Padre se ha dirigido a los jóvenes peruanos. Vivan una rebeldía santa.
2: Así es, el Papa ha exhortado a los jóvenes a no instalarse en la comodidad y a asumir con alegría su misión como discípulos misioneros. En un videomensaje dirigido a la segunda jornada diocesana de la juventud de la prelatura de Chota y Cutervo en Perú, los invitó a acercarse a Cristo, cultivar la esperanza y servir especialmente a los más olvidados.
1: Abro comillas, ha dicho el Papa León XIV, llamados a amar, enviados a servir. Bajo este lema, los jóvenes de prelatura de Chota y Cutervo se reúnen para celebrar esta segunda jornada diocesana de la juventud. Un encuentro que busca fortalecer la fe y renovar el compromiso de las nuevas generaciones con la Iglesia y la sociedad. A ellos, reunidos en la ciudad de Cutervo y procedentes de 18 parroquias de la prelatura ubicados al norte del Perú, León XIV dirigió un videomensaje en el que los animó a vivir con entusiasmo su vocación cristiana y a convertirse en protagonistas de la misión evangelizadora.
2: El pontífice expresó su alegría por dirigirse a los jóvenes congregados en esta jornada y destacó que la importancia de encontrarse para compartir la fe en Jesucristo, ha dicho, ustedes son la juventud de Cristo, afirmó, retomando el lema elegido para esta segunda edición de la jornada, llamados a amar, enviados a servir.
1: En su mensaje, León XIV invitó a los jóvenes a no conformarse con una vida marcada por la comodidad o la pasividad. Con una expresión particularmente significativa, les recordó que Jesús no los quiere jóvenes de sillón, adormecidos o instalados en la lógica del siempre se ha hecho así.
2: Frente a esta tentación, el Papa llamó a los jóvenes de Chota y Cutervo a poner sus energías al servicio del bien común y de la misión de la Iglesia. Ha dicho, la Iglesia en Chota y Cutervo necesita de su rebeldía santa, de su energía limpia, de sus ganas de transformar las realidades de dolor en espacios de esperanza.
1: Bueno, pues escuchemos este hermoso mensaje que ha dejado el Papa León XIV a los jóvenes de Perú.
3: Queridos jóvenes, ustedes son la juventud de Cristo. Jesús no los quiere jóvenes de sillón, adormecidos o instalados en la comodidad del siempre se ha hecho así. La Iglesia en Chota y Cutervo necesitan de su rebeldía santa, de su energía limpia, de sus ganas de transformar las realidades de dolor en espacios de esperanza. Sientan el llamado a ser misioneros en sus colegios, en sus universidades, en sus calles, en sus campos. Sirvan con alegría, especialmente a los más olvidados, porque ahí es donde se encuentra el rostro sufriente de Jesús.
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1: 6 de la mañana, 25 minutos, y este fin de semana les recordamos que es el primer sábado del mes. Ya este sábado es sábado primero de agosto, y como es costumbre en nuestra capital norte santandereana, peregrinamos hasta la Virgen de Fátima con la parroquia San Antonio de Padua, aquí en el centro de Cúcuta, ubicada en todo el Parque Mercedes. Para los que no saben, todos los primeros sábados de cada mes se peregrina hasta el monumento de Fátima. Nos vamos haciendo el Santo Rosario a las 5 de la mañana, es el punto de encuentro aquí a la salida de la parroquia, y desde allí salimos en peregrinación hasta el monumento, en donde se finaliza el Santo Rosario y se entrega a Dios pues este ofrecimiento y la Santa Eucaristía. Así que escuchemos la invitación que nos hace el Padre Carlos Alberto, quien nos deja esta invitación para este sábado primero de agosto al Rosario de Aurora.
4: Mis queridos amigos oyentes de la emisora Voz Day, quiero invitarlos este sábado primero de agosto, primer sábado de mes, a unirnos juntos para rezar el Rosario de Aurora. A las 5 de la mañana saldremos desde el atrio de la parroquia San Antonio de Padua, peregrinaremos hasta el monumento de Fátima, allí celebraremos la Santa Misa y consagraremos el nuevo mes, nuestra familia, nuestro trabajo, nuestros deseos e intenciones a María Santísima. Ella es la madre que sabe guiar y cuidar a sus hijos. Vamos juntos a encomendarnos a la Madre del Cielo. Los esperamos este sábado, 5 de la mañana, frente a la parroquia San Antonio de Padua.
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2: Ya tenemos las 6 y 28 minutos. En otras informaciones de aspecto local, pues les recordamos que este domingo 12 de agosto llega la granja del Seminario Mayor. Recordemos que es una iniciativa de nuestros seminaristas que, pues, por supuesto, están o que son el corazón de nuestra diócesis de Cúcuta y que están en ese camino de preparación para el sacerdocio y que ellos realizan para ayudarse para el sostenimiento allí en la estadía de este lugar de preparación. Ellos llevan hasta algunas parroquias algunos productos de gran calidad. Ellos mismos son los que producen, son los que cosechan estos comestibles. Por ejemplo, estarán ofreciendo cerdo de costilla, pollo semicriollo, cerdo pulpa, hueso, queso, café. Estarán ofreciendo también huevos, tocino. Y les recuerdo exactamente en las parroquias en donde van a estar este domingo 2 de agosto para que estén ahí atentos, pendientes y puedan adquirir estos comestibles. Parroquias San Antonio de Padua, parroquia San Antonio de Padua. También van a estar en la parroquia San Miguel Arcángel, de igual manera en la parroquia San Martín de Porres y también en la parroquia Nuestra Señora de Guadalupe. Recordemos que al adquirir, al comprar estos productos, pues estamos ayudando a que sigan avanzando en este proceso de formación de estos seminaristas. Vamos entonces a escuchar de la propia voz de uno de ellos, de Jair Gutiérrez, de la parroquia Santo Tomás Apóstol, para que vayamos masivamente a estos lugares, a estas parroquias, a adquirir los productos.
5: Hermanos y hermanas, el domingo 2 de agosto el Seminario Mayor estará ofreciendo los productos de la granja en las misas de la mañana en las siguientes parroquias: San Antonio de Padua, San Miguel Arcángel, San Martín de Porras, Nuestra Señora de Guadalupe, donde estaremos ofreciendo los siguientes productos: costilla de cerdo, pollo, pulpa de cerdo, tocino, huevos, queso, café de una excelente calidad. Además, recuerda que con tu colaboración ayudas en la formación de los futuros sacerdotes. Así que te esperamos, no lo olvides.
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1: Bueno, ahí estaba la invitación del seminarista Jair. Este fin de semana ellos estarán ofreciendo los productos en la granja del seminario. Si coincide en la Eucaristía y se los encuentra y los ve vendiendo estos productos que además son de muy buena calidad, recuerden ayudarles que por cada granito de arena que usted aporte a la vocación de estos futuros sacerdotes, el Señor los va a bendecir el doble. De esa manera finalizamos esta primera emisión de Vox Dei Noticias, la ampliación de toda esta información hacia el mediodía para que también se conecten con nosotros ahí a través también de Facebook, donde lo hacemos hacia las 12 del mediodía en vivo. Ahí estamos compartiendo con cada uno de ustedes. Por ahora los dejamos con el rezo de laudes y enseguida se viene la Santa Eucaristía. Bendiciones para todos.
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1: 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La palabra de Dios dice que los que esperan en Él tendrán nuevas fuerzas y se levantarán como las águilas.

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0: Muy buenos días para todos, sean bienvenidos a este espacio donde juntos oramos en esta mañana y elevamos nuestra oración al buen Dios por habernos permitido una vez más regalarnos el don de la vida, el poder contemplar la creación, contemplar las maravillas que Él nos regala con su gracia, con su amor. Hoy en este martes, donde juntos le colocamos todos nuestros proyectos, anhelos, esta jornada que comienza y también todos los proyectos que vamos encomendando desde ya para el siguiente mes, en mes de agosto. Con ese amor, con esa misericordia de Dios, les invito para que juntos agradezcamos al Señor, agradezcamos por todo lo que nos regala, especialmente por el don de la familia también. Dejemos que este mismo espacio de oración, espacio propicio para cada uno de nosotros al encomendar nuestra mañana, podamos sentir la presencia de Dios en nuestra vida. Dispongamos nuestra mente y corazón para que vivamos juntos en este día, hoy encomendando también las intenciones de cada uno de ustedes, nuestros amigos, aquellos que hacen parte del Club de Amigos, aquellos que son lectores y suscriptores del periódico La Verdad. Juntos elevamos nuestra oración por cada uno de ustedes en este día. Señor, abre mis labios
1: y mi boca proclamará tu alabanza.
0: Al Señor, al gran Rey, venid, adorémosle.
1: Al Señor, al gran Rey, venid, adorémosle.
0: Aclama al Señor tierra entera, servid al Señor con alegría, entrad en su presencia con aclamaciones.
1: Al Señor, al gran Rey, venid, adorémosle.
0: Sabed que el Señor es Dios, que Él nos hizo y somos suyos, su pueblo y ovejas de su rebaño.
1: Al Señor, al gran Rey,
0: venid, adorémosle. Entrad por sus puertas con acción de gracias, por sus atrios con himnos, dándole gracias y bendiciendo su nombre.
1: Al Señor, al gran Rey, venid, adorémosle.
0: El Señor es bueno, su misericordia es eterna, su fidelidad por todas las edades.
1: Al Señor, al gran Rey, venid, adorémosle.
0: Gloria al Padre, y al Hijo, y al Espíritu Santo, como era en el principio, ahora y siempre, por los siglos de los siglos. Amén.
1: Al Señor, al gran Rey, venid, adorémosle.

0: Himno. Al canto de los gallos viene la aurora, los temores se alejan como las sombras. Dios Padre nuestro, en tu nombre dormimos y amanecemos. Como luz nos visita, Rey de los hombres, como amor que vigila siempre de noche. Cuando el que duerme bajo el signo del sueño prueba la muerte. Del sueño del pecado nos resucitas, y es señal de tu gracia la luz amiga. Dios que nos velas, tú nos sacas por gracia de las tinieblas. Gloria al Padre y al Hijo, gloria al Espíritu, al que es paz, luz y vida, al uno y trino. Gloria a su nombre y al misterio divino que nos lo esconde. Amén.
1: Amén. Oremos con el Salmo 23, entrada solemne de Dios en su templo. Nos recuerda San Irineo. Las puertas del cielo se abren ante Cristo, como hombre sube al cielo. Juntos hoy encomendamos nuestra paciencia, nuestro corazón capaz de reconocer el amor de Dios y ser pacientes en medio de estos proyectos que vamos encomendándole al Señor. Antífona. El hombre de manos inocentes y puro corazón subirá al monte del Señor.
0: Del Señor es la tierra y cuanto la llena, el orbe y todos sus habitantes. Él la fundó sobre los mares, Él la afianzó sobre los ríos.
2: ¿Quién puede subir al monte del Señor? ¿Quién puede estar en el recinto sacro?
1: El hombre de manos inocentes y puro corazón, que no confía en los ídolos, ni jura contra el prójimo en falso, ese recibirá la bendición del Señor, le hará justicia el Dios de salvación.
0: Este es el grupo que busca al Señor, que viene a tu presencia, Dios de Jacob.
2: Portones, alzad los dinteles, levantaos puertas antiguas, va a entrar el Rey de la Gloria.
1: ¿Quién es ese Rey de la Gloria? El Señor, héroe valeroso, el Señor, héroe de la guerra.
0: Portones, alzad los dinteles, levantaos puertas antiguas, va a entrar el Rey de la Gloria.
2: ¿Quién es ese Rey de la Gloria? El Señor Dios de los ejércitos, Él es el Rey de la Gloria.
1: Gloria al Padre, y al Hijo, y al Espíritu Santo.
2: Como era en el principio, ahora y siempre, por los siglos de los siglos. Amén.
1: El hombre de manos inocentes y puro corazón subirá al monte del Señor. Elevemos nuestra oración junto al cántico de Tobías. Esperanza de Israel en Babilonia. Juntos bendigamos al Señor, dándole gracias siempre, viendo que Él nos regala una nueva oportunidad de tener una nueva vida. Antífona. Ensalzad con vuestras obras al Rey de los siglos.
0: Bendito sea Dios que vive eternamente y cuyo reino dura por los siglos. Él azota y se compadece, hunde hasta el abismo y saca de él, y no hay quien escape de su mano.
2: Dadle gracias, israelitas, ante los gentiles, porque Él nos dispersó entre ellos. Proclamad allí su grandeza, ensalzadlo ante todos los vivientes, que Él es nuestro Dios y Señor, nuestro Padre por todos los siglos.
1: Él nos azota por nuestros delitos, pero se compadecerá de nuevo y os congregará de entre todas las naciones por donde estáis dispersados.
0: Si volvéis a Él de todo corazón y con toda el alma, siendo sinceros con Él, Él volverá a vosotros y no os ocultará su rostro.
2: Veréis lo que hará con vosotros, le daréis gracias a boca llena, bendeciréis al Señor de la justicia y ensalzaréis al Rey de los siglos.
1: Yo le doy gracias en mi cautiverio, anuncio su grandeza y su poder a un pueblo pecador.
0: Convertíos, pecadores. Obrar rectamente en su presencia. Quizá os mostrará benevolencia y tendrá compasión.
2: Ensalzaré a mi Dios, al Rey del Cielo, y me alegraré de su grandeza. Anuncien todos los pueblos sus maravillas y alábenle sus elegidos en Jerusalén.
1: Gloria al Padre, al Hijo y al Espíritu Santo.
2: Como era en el principio, ahora y siempre, por los siglos de los siglos. Amén.
1: ensalzad con vuestras obras al Rey de los siglos. Oremos juntos con el Salmo 32, himno al poder y la providencia de Dios. Dejémonos y abandonémonos ante el amparo del Señor, el que jamás nos deja con los brazos cruzados. Él nos otorga siempre todas las gracias, el amor y la paz. Antífona. El Señor merece la alabanza de los buenos.
0: Aclamad justos al Señor, que merece la alabanza de los buenos.
2: Dad gracias al Señor con la cítara. Tocad en su honor el arpa de 10 cuerdas, cantadle un cántico nuevo, acompañando vuestra música con aclamaciones.
1: Que la palabra del Señor es sincera y todas sus acciones son leales. Él ama la justicia y el derecho, y su misericordia llena la tierra.
0: La palabra del Señor hizo el cielo, el aliento de su boca sus ejércitos. Encierra en un odre las aguas marinas, mete en un depósito el océano.
2: Tema al Señor la tierra entera, tiemblen ante los habitantes del orbe, porque Él lo dijo y existió, Él lo mandó y surgió.
1: El Señor deshace los planes de las naciones, frustra los proyectos de los pueblos, pero el plan del Señor subsiste por siempre, los proyectos de su corazón de edad en edad.
0: Dichosa la nación cuyo Dios es el Señor, el pueblo que Él se escogió como heredad.
2: El Señor mira desde el cielo, se fija en todos los hombres, desde su morada observa a todos los habitantes de la tierra. Él modeló cada corazón y comprende todas sus acciones.
1: No vence el rey por su gran ejército, no escapa el soldado por su mucha fuerza. Nada valen sus caballos para la victoria, ni por su gran ejército se salva.
0: Los ojos del Señor están puestos en sus fieles, en los que esperan en su misericordia, para librar sus vidas de la muerte y reanimarlos en tiempo de hambre.
2: Nosotros esperamos en el Señor. Él es nuestro auxilio y escudo. Con Él se alegra nuestro corazón. En su santo nombre confiamos.
1: Que tu misericordia, Señor, venga sobre nosotros, como lo esperamos de ti.
0: Gloria al Padre, y al Hijo, y al Espíritu Santo.
1: Como era en el principio, ahora y siempre, por los siglos de los siglos. Amén.
0: El Señor merece la alabanza de los buenos.
2: Lectura breve de la carta a los Romanos. Ya es hora que despertéis del sueño. La noche va pasando, el día está encima. Desnudémonos, pues, de las obras de las tinieblas y vistámonos de las armas de la luz. Andemos como en pleno día con dignidad.
1: Responsorio breve. Dios mío, mi escudo y peña en que me amparo.
0: Dios mío, mi escudo y peña en que me amparo.
1: Mi alcázar, mi libertador,
0: en que me amparo.
1: Gloria al Padre y al Hijo y al Espíritu Santo.
0: Dios mío, mi escudo y peña en que me amparo.
1: Oremos con el cántico de Zacarías, aquella voz que resuena en el desierto, aquella voz que reconoce verdaderamente a Jesucristo y también que prepara su corazón para disponer ese camino en medio de la vida, en medio de nuestros corazones, para poder entender que es Jesucristo mismo el que viene a salvarnos. Antífona. Nos ha suscitado el Señor una fuerza de salvación, según lo había predicho por boca de sus antiguos profetas. Bendito sea el Señor, Dios de Israel, porque ha visitado y redimido a su pueblo, suscitándonos una fuerza de salvación en la casa de David, su siervo, según lo había predicho desde antiguo por boca de sus santos profetas. Es la salvación que nos libra de nuestros enemigos y de la mano de todos los que nos odian. Ha realizado así la misericordia que tuvo con nuestros padres, recordando su santa alianza y el juramento que juró a nuestro padre Abraham, para concedernos que, libres de temor, arrancados de la mano de los enemigos, le sirvamos con santidad y justicia en su presencia todos nuestros días. y a ti niño te llamarán profeta del Altísimo,
0: porque irás delante del Señor a preparar sus caminos, anunciando a su pueblo la salvación, el perdón de sus pecados.
1: Por la entrañable misericordia de nuestro Dios, nos visitará el sol que nace de lo alto, para iluminar a los que viven en tiniebla y en sombra de muerte,
0: para guiar nuestros pasos por el camino de la paz.
1: Gloria al Padre, y al Hijo, y al Espíritu Santo.
0: Como era en el principio, ahora y siempre, por los siglos de los siglos. Amén.
1: Nos ha suscitado el Señor una fuerza de salvación, según lo había predicho por boca de sus santos profetas. Queridos hermanos, ya que hemos sido llamados a participar de una vocación celestial, bendigamos por ello a Jesús, el pontífice de nuestra fe, y supliquémoslo diciendo: escúchanos, Señor.
0: Escúchanos, Señor. Señor Jesús, que por el bautismo has hecho de nosotros un sacerdocio real, haz que nuestra vida sea un continuo sacrificio de alabanza.
1: Escúchanos, Señor.
2: Ayúdanos, Señor, a guardar tus mandatos, para que por la fuerza del Espíritu Santo nosotros permanezcamos en ti y tú en nosotros.
1: Escúchanos, Señor. Danos tu sabiduría eterna para que permanezca con nosotros y con nosotros trabaje.
0: Escúchanos, Señor. Concédenos ser la alegría de cuantos nos rodean y fuente de esperanza para los decaídos.
1: Escúchanos, Señor.
2: En este momento de la liturgia de las horas vamos a presentarle también a nuestro Señor algunas de las intenciones que ustedes, estimados oyentes, vienen haciendo llegar desde el primer clarear del día de hoy, orando por Jefferson Amaya, por su esposa Alejandra Albarracín, de igual manera por Jefferson, por Melissa Rodríguez, para que el Señor le proteja por donde quiera que vaya. También por las intenciones de Carolina Suescún, quien de manera particular pide por la salud del Señor Alejandrino Jiménez, Noel Sepúlveda, Elba Sepúlveda. También por la conversión de Carlos Alfredo Suescún, por la salud, por el trabajo de cada uno de ellos. De igual manera nos unimos con las intenciones que nos hace llegar en este momento Consuelo García, orando por su familia, por sus seres queridos, para que siempre vivan bajo la protección. También por las intenciones que tiene en su corazón Doris Martínez, por cada una de estas plegarias que ustedes vienen haciendo llegar con mucho fervor, para que llegue a la mirada misericordiosa de nuestro Señor y Él realice su santísima voluntad en cada una de ellas.
0: Escúchanos, Señor. Oremos en esta mañana de manera especial también por todos los amigos, lectores, suscriptores del periódico La Verdad. Pedimos al Señor les multiplique al 100 por 1 su generosidad, les conceda siempre la gracia de su amor, participar activamente de su fe. Que el Señor derrame abundantes gracias y bendiciones sobre cada uno de ellos, sus familias, sus trabajos, sus hogares y estudios, y les conceda siempre su misericordia eterna.
1: Escúchanos, Señor. Como hijos que somos de Dios, dirigámonos a nuestro Padre con la oración que Cristo nos enseñó. Padre nuestro, que estás en el cielo, santificado sea tu nombre. Venga a nosotros tu reino, hágase tu voluntad en la tierra como en el cielo. Danos hoy nuestro pan de cada día, perdona nuestras ofensas, como también nosotros perdonamos a los que nos ofenden. No te dejes caer en la tentación y líbranos del mal. Oremos. Escucha, Señor, nuestra oración matutina y con la luz de tu misericordia alumbra la oscuridad de nuestro corazón, para que, habiendo sido iluminados por la claridad, no andemos nunca tras las obras de las tinieblas. Por nuestro Señor Jesucristo, tu Hijo. Amén.
0: Amén.
1: El Señor esté con ustedes.
0: Y con tu espíritu.
1: Y la bendición de Dios Todopoderoso, Padre, Hijo y Espíritu Santo, descienda sobre ustedes y les acompañe siempre.
0: Amén.
1: A continuación les invitamos para que estén en sintonía, viviendo este momento especial, donde tendremos la Eucaristía de la Parroquia San Antonio de Padua. Feliz y bendecido día para todos.

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0: Reunámonos en el nombre del Padre, del Hijo y del Espíritu Santo. Amén. La gracia y la paz de parte de Dios nuestro Padre y de Jesucristo el Señor estén con todos ustedes.
1: Y con tu espíritu.
0: Muy buenos días para todos.
1: Buenos días, Padre.
0: Les saludo de manera muy especial cada uno de ustedes hoy aquí presente en este templo. Hoy también ustedes devotos a San Antonio de Padua y a quienes nos ven, nos visualizan, también nos escuchan a través de las plataformas de la diócesis de Cúcuta, de nuestra emisora diocesana Vox Dei y de nuestro fanpage de la parroquia San Antonio de Padua. Ofrezco esta Eucaristía de manera especial, encomendando la salud y pronta recuperación de Isolina Prado Serrano, de Rosa Julia Pacardo Alvarado, por la conversión y cambio de Esteban Martínez. Oro por la salud de Dora Inés Torrado de Ariza, Norberto Pérez Pacheco, Rosa Ramírez Rodríguez. De manera especial, encomiendo esta Eucaristía en este día por los cumpleaños del niño Ricardo Torres Sánchez, hoy cumpliendo sus 2 años de vida. Intención de toda su familia, Torres Sánchez. Oro por la hermana Betelmita Olga Lucía Mojica Carvacal, intención de sus hermanos y hermanas, hoy que encomienda y da gracias por el don de la vida. Por la salud, hoy que encomienda a San Antonio de Padua, Francisco Rodríguez Niño. En acción de gracias a Jesús sacramentado y a San Antonio de Padua, intención de Rosa y María Aldana. A la sangre de Cristo, intención de Ana Silva Tilda Sánchez y por la contratación laboral de Juan Yáñez. Oro por el eterno descanso de nuestros amigos familiares difuntos, Luis Fernando Sánchez Sánchez, Marlene Ruiz Ruiz, Angélica Pérez, María Otilia Ruiz, María Celina Pacheco, de manera especial Eva Mendoza de Zambrano, hoy en su tercer día de encuentro con el Señor, intención de coser Nan Páez, señora y familia. Por todas las benditas almas del purgatorio, intención de Ana Silda Sánchez. Por eterno descanso de Cairo Alberto Iscalá Peñalosa, hoy en sus cumpleaños en el cielo. Por todos los difuntos de la familia Iscalá Peñalosa, intención de toda la familia Iscalá Chaustra. Por el eterno descanso de Aura Rosa López de Torres, hoy en su 10º aniversario de encuentro con el Señor. Intención de su hija Sonia Torres y demás hijos. Por el eterno descanso de Ángela Hernández Zambrano, hoy en sus 10 meses de encuentro con el Señor. Intención de sus hijos. Por el eterno descanso de William Erney Peñaranda Mendoza, hoy en sus cumpleaños en el cielo. Intención de sus padres y hermana. Por todas las benditas almas del purgatorio, especialmente las más olvidadas, las más necesitadas. En un momento, queridos hermanos, les invito para que hoy ante la mesa del altar, hoy ofreciendo desde nuestro corazón, con el deseo ardiente de encontrarnos con aquel santo que hace milagros, intercediendo ante Dios. El santo que nos lleva a entender que Jesucristo es el centro de nuestra vida, nos acerca a este misterio tan grande. San Antonio de Padua, que es el que va obrando en nuestra vida, es el que nos va guiando, es el que está haciendo en nuestro corazón surja siempre el deseo de acercarnos a la fuente principal, que es Jesucristo. Les invito para que esa intención que han traído hoy la coloquemos ante Jesús. Que Jesús es aquel que siempre nos escucha, siempre está atento a nuestra voz suplicando, que desde muy temprano nos levantamos a darle gracias, a contemplarle, también a pedirle por nuestras necesidades. habla con Él. Hoy que has peregrinado en honor a San Antonio, dile lo que quieres que haga por ti.

0: Queridos hermanos, necesitamos un corazón capaz de perdonar. Un corazón bienaventurado, capaz de transmitir el perdón de Dios. Pero para ello necesitamos sentirnos perdonados por el Señor. Les invito a que reconozcamos que hemos necesitado de su perdón, que hemos necesitado de su misericordia. Y con un corazón contrito y humillado, digamos juntos: yo confieso ante Dios Todopoderoso y ante ustedes, hermanos, que he pecado mucho de pensamiento, palabra, obra y omisión. Por mi gran culpa. Por eso ruego a Santa María, siempre Virgen, a los ángeles y a los santos, y a ustedes, hermanos, que intercedan por mí ante Dios nuestro Señor. Inclinen su cabeza. Dios Todopoderoso, tenga misericordia de nosotros, perdone nuestros pecados y nos lleve a la vida eterna.
1: Amén.

0: las personas que deseen recibir el sacramento de la reconciliación, a mi mano izquierda están confesando sacerdote. Oremos. Señor Dios de poder y misericordia, te pedimos que nos envíes tu Espíritu Santo para que, haciendo morada en nosotros como lo hizo en tu siervo Antonio, nos convierta por tu intercesión en templo de tu gloria y nos guíe por los caminos que tu Padre de bondad quieres para nosotros. Te lo pedimos por Jesucristo nuestro Señor.
1: Amén.
0: Atentos, escuchemos la palabra de Dios.
2: Del libro de Jeremías. Mis ojos se deshacen en lágrimas, de día y de noche no cesan, por la terrible desgracia que padece la doncella, hija de mi pueblo, una herida de fuertes dolores. Salgo al campo, muertos a espada, entro en la ciudad, desfallecidos de hambre. Tanto el profeta como el sacerdote vagan sin sentido por el país. ¿Por qué has rechazado del todo a Judá? ¿Tienes asco tu garganta de Sión? ¿Por qué nos has herido sin remedio? Te espera la paz y no hay bienestar. Al tiempo de la cura sucede la turbación. Reconocemos, Señor, nuestra impiedad, la culpa de nuestros padres, porque pecamos contra ti. No nos rechaces por tu nombre, no desprestigies nuestro trono glorioso. Recuerda y no rompas tu alianza con nosotros. ¿Tienen los gentiles ídolos de lluvia? ¿Dan los cielos de por sí los aguaceros? ¿No eres tú, Señor, Dios nuestro, tú que eres nuestra esperanza, porque tú lo hiciste todo? Palabra de Dios.
1: Te alabamos, Señor.

0: Por el honor de tu nombre, líbranos, Señor.
1: Por el honor de tu nombre, líbranos, Señor.
0: No recuerdes contra nosotros las culpas de nuestros padres. Que tu compasión nos alcance pronto, pues estamos agotados.
1: Por el honor de tu nombre, líbranos, Señor.
0: Socórrenos, Dios Salvador nuestro, por el honor de tu nombre. Líbranos y perdona nuestros pecados a causa de tu nombre.
1: Por el honor de tu nombre, líbranos, Señor.
0: Llega a tu presencia el gemido del cautivo. Con tu brazo poderoso, salva a los condenados a muerte. Nosotros, pueblo tuyo, ovejas de tu rebaño, te daremos gracias siempre. Cantaremos tus alabanzas de generación en generación.
1: Por el honor de tu nombre, líbranos, Señor.

0: El Señor esté con ustedes.
1: Y con tu espíritu.
0: Lectura del Santo Evangelio según San Mateo.
1: Gloria a ti, Señor.
0: En aquel tiempo, Jesús dejó a la gente y se fue a casa. Los discípulos se le acercaron a decirle: explícanos la palabra de la cizaña en el campo. Él les contestó: el que siembra la buena semilla es el Hijo del Hombre. El campo es el mundo. La buena semilla son los ciudadanos del reino. La cizaña son los partidarios del maligno. El enemigo que la siembra es el diablo. La cosecha es el final de los tiempos. Los segadores, los ángeles. Lo mismo que se arranca la cizaña y se echa al fuego, así será el final de los tiempos. El Hijo del Hombre enviará a sus ángeles y arrancarán de su reino todos los escándalos y todos los que obran iniquidad, y los arrojarán al horno de fuego. Allí será el llanto y el rechinar de dientes. Entonces los justos brillarán como el sol en el reino de su Padre. El que tenga oídos, que oiga. Palabra del Señor.
1: Gloria a ti, Señor Jesús.
0: Les invito para que en un instante damos la presencia del Espíritu Santo, que nos ayuden a entender y comprender lo que la palabra de Dios nos regala en este. Espíritu Santo, ilumínanos y santifícanos y danos el don de la sabiduría. Queridos hermanos, hoy al escuchar este evangelio me llega una pregunta que posiblemente muchos de nosotros nos hemos hecho esa pregunta, nos hemos cuestionado, especialmente en los momentos donde estamos sensibilizando sobre nuestro actuar y esperando la reacción de Dios. Y es que a partir del evangelio de hoy surge la pregunta de que si Dios es bueno, ¿por qué no acaba de una vez el mal? ¿Por qué la cuestión del mal se encuentra presente en el mundo? ¿Por qué en nuestra cotidianidad, en nuestra forma de vivir y de actuar, el mal está presente? ¿Acaso Dios quiere que la cizaña exista en nuestras vidas? Hoy escuchamos una respuesta que Jesús nos viene a aclarar muchas veces esa duda que en nosotros cada día está presente inclusive. Él mismo lo rectifica y lo dice con claridad. La cizaña, un enemigo es el que lo ha colocado. Un enemigo

Dios nos creó con un corazón capaz de amar, de servir y de buscar la santidad. Eso es lo que Dios ha hecho en medio de la creación. Es lo que Dios ha sembrado en nuestro corazón. Nosotros jamás debemos que culpar a Dios por el mal que está en el mundo. El mal no nace del querer de Dios. El mal nace de la libertad mal utilizada. El pecado, ese obrar del maligno, busca siempre desfigurar la obra creadora de Dios. Lo que Dios ha hecho en nosotros, el mal, el maligno, quiere irle cambiando, irle mostrando de una manera distinta cómo se va revelando en medio de toda la creación. Entonces nos preguntamos, ¿por qué Dios no la arranca inmediatamente? ¿Por qué no Dios la arranca de una manera total del mundo, de la existencia de la creación? Que se acabe el dolor. Muchas veces nos levantamos diciendo que se acabe el sufrimiento, que se acabe la pobreza, que se acabe el hambre, que se acabe las guerras, que reine la paz. Pero queridos hermanos, Dios ve más allá de lo que nosotros vemos. Nosotros solo vemos cizaña. Dios ve un trigo. Nosotros queremos soluciones inmediatas. Dios apuesta por la conversión. Arrancar la cizaña cuando el trigo apenas comienza a crecer significa poner en riesgo aquello bueno que Dios ha sembrado en nuestro corazón. Tu paciencia no es indiferente frente al mal. Pensamos que todas las cosas que van pasando es porque las merecemos, las necesitamos. Y en realidad nosotros podemos optar, tenemos la libertad de decir, quiero seguir en esa realidad de mal, de pecado, o quiero tener una conversión y ser alguien diferente, que no actúa como constantemente actúa el mundo entero. Eso también sucede hoy en nuestra vida. Hay heridas, hay pecados, hay debilidades que en nuestra vida, en nuestro corazón, las reconocemos, las señalamos, las identificamos. Pero desde nuestra libertad debemos que tener la fuerza para poder decir, no quiero estar cerca de esa cizaña, aunque está ahí presente, aunque el mal me la coloque cada día al levantarme, una debilidad que me conoce él, que todos los días ahí va colocándola como una tentación, pero que nosotros debemos que avanzar. Especialmente hoy que cada uno de nosotros, devotos a San Antonio de Padua, él en vida nos enseñó algo importante. Él, antes de ser santo, primeramente fue persona. Él ha experimentado la fuerza de cómo el tentador hizo que él cayera. El pecado quiere que nosotros nos arrodillemos, pero solamente para vanagloriar algo que muchas veces no existe. San Antonio de Padua especialmente abrió su mirada y la direccionó a Jesucristo, que es el centro. Él reconoció que Dios es más grande que esa imagen de la creación que el Señor nos regaló. Es lo más bello, lo más bueno, es lo total que necesitamos en nuestra vida. Todo lo demás es pasajero. Todo lo demás muchas veces está puesto allí para que nosotros cambiemos de rumbo. Ese caminar que muchas veces nos muestra en dos caminos, valga la redundancia. Muchas veces el camino recto, el camino que no tiene ni siquiera piedra de tropiezo, es un camino que nos lleve más rápido a llegar al final, pero no tendría un sentido. Una vida sin el sentido pleno que es en Dios no sería nada. Estaría una vida vacía. Y San Antonio de Padua lo entendió con su obrar, cada día combatiendo esa realidad de pecado en su corazón, le llevó a que en su amor no existiera el afán de llegar rápido a ese encuentro con el Señor. Él vivió plenamente combatiendo esas debilidades que él mismo reconoció. Muchas veces decimos

0: pecados en nuestra vida. Sé cuál es el pecado que tengo y que todo el tiempo estoy cometiendo. Pero es más bienaventurado el que conoce el momento de la debilidad y dice: no voy a cometer el mismo pecado. Ya estoy mirando y me conozco y sé en qué momento puedo caer y me alejo. Eso mismo San Antonio lo tuvo muy presente. Aquel que con su obrar, con su testimonio de vida, se alejó de las tentaciones y en esos momentos de debilidad se arrodillaba ante el Santísimo. Aquel que reconoció el milagro del amor, el milagro del perdón, el milagro de encontrarnos verdaderamente con la plenitud que es el Señor. Les invito para que nos coloquemos en pie. Dirijamos nuestra mirada a San Antonio. El mirar y contemplar la imagen de aquel santo por excelencia nos lleva a recordar que más allá de este hombre, más allá de las limitaciones que una persona puede tener, es comprender que es posible vencer las tentaciones y las debilidades. Hoy, a ejemplo de San Antonio, les invito para que al contemplarle, mirarle, podamos decir: queremos ser como tú, capaz de abandonarnos enteramente a Dios, capaz de cerrarnos a las tentaciones que el mundo nos ofrece. El mal, maligno especialmente, nos coloca el pecado como algo bueno, como algo bello, porque desfigura la creación de Dios. Pidámosle hoy a San Antonio que nos ayude a tener una mirada de fe capaz de entender que las cosas de Dios son más bellas, son más grandes y son eternas. Esa misma mirada que él lanzó a Jesús, hoy nuestra mirada sea puesta en él. Que su mirada de amor, de ternura, esa mirada que verdaderamente nos lleva a un encuentro con Jesús, sea llevada y conducida junto a la mirada nuestra. Por eso juntos digamos a una voz: oh bendito San Antonio,
1: bendito San Antonio,
0: el más gentil de todos los santos,
1: el más gentil de todos los santos,
0: tu amor por Dios y tu caridad,
1: tu amor por Dios y tu caridad,
0: por sus criaturas te hicieron merecedor,
1: por sus criaturas te hicieron merecedor,
0: cuando estabas aquí en la tierra,
1: cuando estabas aquí en la tierra,
0: de realizar grandes milagros,
1: de realizar grandes milagros.
0: Los milagros esperan tu palabra.
1: Los milagros esperaban tu palabra.
0: Que tú estabas siempre dispuesto a hablar.
1: Que tú estabas siempre dispuesto a hablar.
0: Por aquellos con problemas o ansiedades.
1: Por aquellos con problemas o ansiedades.
0: Animado por este pensamiento.
1: Animados por este pensamiento.
0: Dile al Señor: te imploro, tengas para mí.
1: Te imploro, tengas para mí.
0: Pídele a San Antonio aquella necesidad, aquello que hay en tu corazón, aquel milagro que tanto anhelas y esperas. Pídele con fe, pídele con una fe total, centrada en Jesucristo, y pidiéndole a San Antonio de Padua que sea intercesor de aquel milagro.

0: con fe desde tu corazón, digámosle, la respuesta a mi rezo puede que requiera un milagro.
1: La respuesta a mi rezo puede que requiera un milagro.
0: Pero aún así, tú eres el santo de los milagros.
1: Pero aún así, tú eres el santo de los milagros.
0: San Antonio de Padua.
1: Ruega por nosotros.
0: San Antonio de Padua.
1: Ruega por nosotros.
0: San Antonio de Padua.
1: Ruega por nosotros.
0: Continuemos celebrando, ofreciendo ante la mesa del altar la intención y la oración que traemos hoy.

0: Oren, hermanos, para que este sacrificio mío y de ustedes sea agradable a Dios Padre Todopoderoso.
1: El Señor reciba de tus manos ese sacrificio para la alabanza y gloria de su nombre, para nuestro bien y de toda su santa iglesia.
0: Recibe, Señor, las ofrendas que te presentamos gracias a tu generosidad, para que estos santos misterios, donde tu poder actúa eficazmente, santifiquen los días de nuestra vida y nos conduzcan a las alegrías eternas. Por Jesucristo nuestro Señor.
1: Amén.
0: El Señor esté con ustedes.
1: Y con tu espíritu.
0: Levantemos el corazón.
1: Lo tenemos levantado hacia el Señor.
0: Demos gracias al Señor nuestro Dios.
1: Es justo y necesario.
0: En verdad es justo y necesario. Es nuestro deber y salvación darte gracias siempre y en todo lugar, Señor Padre Santo, Dios Todopoderoso y Eterno. A ti te glorifica la asamblea de los santos, y al coronar sus méritos coronas tu propia obra. Tú nos ofreces el ejemplo de sus vidas, la ayuda de su intercesión y la participación en su destino, para que, animados por tan insignes testigos, corramos victoriosos la carrera que se nos propone y con ellos alcancemos la corona inmarcesible de la gloria, por Jesucristo nuestro Señor. Por eso, con los ángeles y arcángeles y con la numerosa compañía de los santos, te cantamos el himno de alabanza diciendo sin cesar:

Tomemos conciencia de este momento en el que se hace el milagro que cada día contemplamos ante el altar. Santo eres en verdad, Señor, fuente de toda santidad. Por eso te pedimos que santifiques estos dones con la efusión de tu Espíritu, de manera que se conviertan para nosotros en el cuerpo y la sangre de Jesucristo nuestro Señor, el cual, cuando iba a ser entregado a su pasión, voluntariamente aceptada, tomó pan, dándote gracias, lo partió y lo dio a sus discípulos diciendo: tomen y coman todos de él, porque esto es mi cuerpo que será entregado por ustedes.

Del mismo modo, acabada la cena, tomó el cáliz, dándote gracias de nuevo, lo pasó a sus discípulos diciendo: tomen y beban todos de él, porque este es el cáliz de mi sangre, sangre de la alianza nueva y eterna, que será derramada por ustedes y por muchos para el perdón de los pecados. Hagan esto en conmemoración mía.

0: Este es el sacramento de nuestra fe.
1: Anunciamos su muerte y proclamamos su resurrección. Ven, Señor Jesús.
0: Así pues, Padre, al celebrar ahora el memorial de la muerte y resurrección de tu Hijo, te ofrecemos el pan de vida y el cáliz de salvación. Te damos gracias porque nos haces digno de servirte en tu presencia. Te pedimos humildemente que el Espíritu Santo congregue en la unidad a cuantos participamos del cuerpo y la sangre de Jesucristo. Acuérdate, Señor, de tu iglesia extendida por toda la tierra, con el Papa León, con nuestro obispo, Monseñor José Libardo, con nuestro párroco, Padre Carlos Escalante, Padre Samuel Arias, y todos los pastores que cuidan de tu pueblo, llévala a su perfección por la caridad. Acuérdate también de nuestros hermanos que durmieron en la esperanza de la resurrección. Hoy de manera especial, Señor, encomendando a Eva Mendoza de Zambrano, Jairo Alberto Iscalá Peñalosa, Aura Rosa López de Torres, Ángela Hernández Zambrano, William Erney Peñaranda Mendoza, todas las benditas almas que se encuentran más olvidadas, aquellas que hay en nuestro corazón, amigos, familiares y conocidos difuntos, y de todos los que han muerto en tu misericordia, admítelos a contemplar la luz de tu rostro. Ten misericordia, Señor, de todos nosotros, hoy reunidos en torno a tu mesa, en tu templo santo, en honor a San Antonio, de manera especial, hoy encomendándote a estos hijos que ofrecen el don de la vida, Ricardo Torres Sánchez, hermana Betelmita Olga Lucila, a todos nuestros campesinos, a todos aquellos que nos escuchan a través de nuestra emisora Vox Dei, quienes hacen parte del Club de Amigos, a quienes se encuentran privados de su libertad, a quienes se encuentran en clínicas, hospitales. Y así con María, la Virgen, Madre de Dios, su esposo San José, los apóstoles y cuantos vivieron en tu amistad a través de los tiempos, merezcamos por tu Hijo Jesucristo compartir la vida eterna y cantar tus alabanzas. Por Cristo, con Él y en Él, a ti Dios Padre omnipotente, en la unidad del Espíritu Santo, todo honor y toda gloria, por los siglos de los siglos.
1: Amén.
0: Juntos, dirigámonos a nuestro Padre del Cielo, confiadamente diciendo: Padre nuestro, que estás en el cielo, santificado sea tu nombre. Venga a nosotros tu reino. Hágase tu voluntad en la tierra como en el cielo.
1: Danos hoy nuestro pan de cada día. Perdona nuestras ofensas, como también nosotros perdonamos a los que nos ofenden. No nos dejes caer en la tentación y líbranos del mal. Amén.
0: Líbranos de todos los males, Señor, y concédenos la paz en nuestros días, para que, ayudados por tu misericordia, vivamos siempre libres de pecado y protegidos de toda perturbación, mientras esperamos la gloriosa venida de nuestro Salvador Jesucristo.
1: Tuyo es el reino, tuyo el poder y la gloria por siempre, Señor.
0: Señor Jesucristo, que dijiste a tus apóstoles: la paz les dejo, mi paz les doy. No tengan en cuenta nuestros pecados, sino la fe de tu iglesia. Y conforme a tu palabra, concédele la paz y la unidad. Tú que vives y reinas por los siglos de los siglos.
1: Amén.
0: La paz del Señor esté con todos ustedes.
1: Y con tu espíritu.
0: Dense fraternalmente la paz.

0: Queridos hermanos y hermanas, este es Jesucristo, el Cordero de Dios que quita el pecado del mundo. Dichosos los invitados a la cena del Señor.
1: Señor, no soy digno de que entres en mi casa, pero una palabra tuya bastará para sanarme.

0: vuestra palabra divina forzó a los peces del mar que saliesen a escuchar vuestro sermón y doctrina, y fue pues tan peregrina que extirpó 10,000 errores. 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
1: Humilde.

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Tanais, mudos y tullidos, paralíticos, leprosos, endemoniados, furiosos, restituís los sentidos, volvéis los bienes perdidos y curáis todos los dolores. 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

0: Tanáis de gota coral, ciegos contrahechos llagados, consoláis desconsolados y curáis de cualquier mal, cual médico celestial a quien hace Dios favores. 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
1: Humilde.

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0: Démosle gracias al Señor por acercarnos una vez más al misterio donde el cielo y la tierra se unen al contemplarlo en la Eucaristía. Oremos. Hemos recibido, Señor, el Santo Sacramento, memorial perpetuo de la pasión de tu Hijo. Concédenos que este don, que Él mismo nos entregó con amor inefable, sea provechoso para nuestra salvación. Por Jesucristo nuestro Señor.
1: Amén.
0: Juntos, en este momento, contemplemos a Jesucristo. Dejemos que Él mismo nos lleve con la bendición y la gracia que tanto anhela nuestro corazón, y que esta presencia que hoy tenemos ante Jesús, podamos también sentir el amor y la paz.

0: Bendito, alabado, amado y adorado sea Jesús en el Santísimo Sacramento del altar.
1: Sea para siempre bendito, alabado y adorado.
0: Bendito, alabado, amado y adorado sea Jesús en el Santísimo Sacramento del altar.
1: Sea para siempre bendito, alabado y adorado.
0: Bendito, alabado, amado y adorado sea Jesús en el Santísimo Sacramento del altar.
1: Sea para siempre bendito, alabado y adorado.
0: Mi Jesús sacramentado, mi dulce amor y mi consuelo.
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0: Gracias, Señor Jesús, por permitirnos hoy contemplarte. Muchos de nosotros hoy iremos a casa, donde hemos celebrado el sacramento de la reconciliación. Iremos nuevamente llenos de tu gracia y tu amor en nuestro corazón, gracias a la confesión. Otros muchos, Señor, iremos a nuestras casas y nuestros hogares llevando tu presencia. Hoy nos hemos acercado al sacramento de la comunión. Y muchos otros, Señor, retornaremos a nuestras casas, a nuestros hogares, sintiendo la paz que tú nos regalas al invitarnos a la mesa del altar, al banquete donde todos somos bienvenidos, al banquete donde jamás encontraremos las puertas cerradas. Tú, Señor, nos convocas, tú, Señor, nos llamas y experimentamos siempre ese amor y la alegría al encontrarnos contigo. En nuestro corazón brota solamente gratitud por habernos creado, por habernos permitido dar un día más lleno de gracia, festejando también aquellos milagros que hace en nuestra vida. Hoy te damos gracias, Señor, por el don de la vida de Ricardo Torres Sánchez, quien cumple sus 2 añitos. También la hermana Olga Lucí, que hoy encomienda tu vida enteramente a ti, a su familia, su vocación. Atiende, Señor, la voz de todos tus devotos que han caminado y peregrinado a ti, encomendando sus oraciones a la intercesión de San Antonio de Padua. A ti, Señor, te enviamos todas estas oraciones. Unimos todos nuestra voz a la voz de la Iglesia, pidiendo que obres en nuestra vida. A ti, Señor, a todos nuestros fieles difuntos que hoy hemos encomendado en la Eucaristía, a nuestros amigos, familiares y conocidos, aquellos que han llevado ya la delantera y están contemplándote a ti en el reino que nos has prometido. Señor Jesús, gracias. Gracias por estar en este lugar y permanecer siempre. Gracias por llamarnos. Gracias por invitarnos. A ti te consagramos nuestra jornada. Te consagramos este día. Te consagramos los anhelos que hay en nuestro corazón. Desde ya colocándote a ti este nuevo mes que estamos al borde de empezar. Gracias por todo lo que nos diste en este mes de julio. Te encomendamos este mes de agosto que se aproxima. Ofrecemos nuestra vida. Ofrecemos nuestra diócesis, ofrecemos las vocaciones, ofrecemos las familias, todas a ti, Señor Jesús. Bendito, alabado, amado y adorado sea Jesús en el Santísimo Sacramento del altar.
1: Sea para siempre bendito, alabado y adorado.
0: Les diste, Señor, el pan del cielo,
1: que contiene en sí todo deleite.
0: Oremos. Oh Dios, que en este sacramento admirable nos dejaste el memorial de tu pasión, Te pedimos nos concedas venerar de tal modo los sagrados misterios de tu cuerpo y de tu sangre, que experimentemos constantemente en nosotros el fruto de tu redención. Tú que vives y reinas por los siglos de los siglos.
1: Amén.
0: Antes de la bendición, les recuerdo, hoy tendremos confesiones a partir de las 3 de la tarde, hora santa a las 4, Eucaristía de 5 y de 6. Próximo jueves, de igual manera, esta misma dinámica. Para el sábado tendremos la peregrinación que juntos haremos hasta el santuario de Nuestra Señora de Fátima, donde juntos a las 5 de la mañana caminaremos realizando el Rosario de Aurora. Y este próximo domingo vivamos juntos, devotos al Divino Niño Jesús, el amor que Él mismo tiene con nosotros y nos espera. Dispongámonos para recibir la bendición en esta mañana de parte del Señor.

0: Bendito sea Dios.
1: Bendito sea Dios.
0: Bendito sea su santo nombre.
1: Bendito sea su santo nombre.
0: Bendito sea Jesucristo, verdadero Dios y verdadero hombre.
1: Bendito sea Jesucristo, verdadero Dios y verdadero hombre.
0: Bendita sea su preciosísima sangre.
1: Bendita sea su preciosísima sangre.
0: Bendito sea el Espíritu Santo Consolador.
1: Bendito sea el Espíritu Santo Consolador.
0: Bendita sea la excelsa Madre de Dios, María Santísima.
1: Bendita sea la excelsa Madre de Dios, María Santísima.
0: Bendita sea su Santa Inmaculada Concepción.
1: Bendita sea su Santa Inmaculada Concepción.
0: Bendito sea San José, su castísimo esposo.
1: Bendito sea San José, su castísimo esposo.
0: Bendito sea Dios en sus ángeles y en sus santos.
1: Bendito sea Dios en sus ángeles y en sus santos.
0: Señor, danos familias.
1: Señor, danos familias.
0: Señor, danos muchas familias.
1: Señor, danos muchas familias.
0: Señor, danos muchas y santas familias.
1: Señor, danos muchas y santas familias.
0: Señor, danos vocaciones.
1: Señor, danos vocaciones.
0: Señor, danos muchas vocaciones.
1: Señor, danos muchas vocaciones.
0: Señor, danos muchas y santas vocaciones.
1: Señor, danos muchas y santas vocaciones.
0: En la alegría del Señor pueden ir en paz.
1: Demos gracias a Dios.
0: Bendecido día para todos.
1: Gracias, Padre.

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15: Amigos oyentes, continuamos en esta importante gira por el departamento de Nariño. 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Esta señora también ha mejorado. Rególeme su nombre, mi reina, y su edad.
16: Soy la María Quitiaqués.
15: ¿Años?
16: 80 cumplidos.
15: ¿Y de qué parte viene?
16: De la cofradía.
15: Ok, ¿la cofradía qué es? ¿Una vereda, un barrio, qué es?
16: Vereda.
15: Una vereda. ¿Cuánto queda aquí de Gualmatán?
16: De aquí allá, tal vez un kilómetro, tal vez.
15: Un kilómetro, bueno. Yo quiero que usted me cuente de qué se encontraba enferma.
16: Yo me encontraba enferma de las rodillas y la columna.
15: Bueno, ¿qué pasaba en las rodillas?
16: Cuando yo caminaba, me escapaba ir de rodillas al suelo.
15: O sea, ¿usted iba a caminar?
16: Sí,
15: de ¿y se iba era de rodilla?
16: Sí,
15: o sea,
16: sí.
15: ¿No se podía parar?
16: No me podía parar. Después
15: ¿y sí que menos caminar?
16: Sí.
15: O sea, ¿no tenía fuerza?
16: No tenía fuerza.
15: Ok, ¿se iba de rodilla?
16: Sí.
15: Ok, me imagino que le tenían que de vez en cuando dar la manita para que parara.
16: Sí. A veces no, cogía y me levantaba, pero tanto hacer.
15: Ok.
16: Sí. señor.
15: Haciendo mucho esfuerzo.
16: Sí.
15: Con los brazos para pararse.
16: Sí, señor.
15: Bueno, ¿y de la columna qué pasaba?
16: Y de la columna también me dolía. Yo hacía media fuerza y me dolía durísimo que no me podía levantar.
15: Ok, ¿y se podía enderezar bien?
16: No, no tampoco. Me podía tampoco.
15: Ok, perfecto. 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
16: Bien, ya ando bien. Tranquila, yo de la cama me levanto también bien, correctamente, y ya ando tranquila cuando yo me voy.
15: O sea, ya recuperó su fuerza,
16: ya.
15: Puede caminar,
16: sí.
15: ¿Ya no se va de rodillas?
16: No.
15: Ok, ya
16: no.
15: Entonces se para bien,
16: sí.
15: Siente la fuerza,
16: sí.
15: Puede caminar,
16: sí, señor.
15: Hace sus actividades diarias, su trabajito. Y el dolor en la columna también desapareció,
16: desapareció
15: de la espalda,
16: también,
15: de la cintura.
16: Sí,
15: bueno,
16: también.
15: Muy bien. De las manitas, ¿cómo se sentía?
16: Esta mano sí, esta es que me duele este brazo porque yo trabajaba en lana, entonces hice mal fuerza y yo sentí que me sonó aquí y ha sido el tendón.
15: Ok, correcto.
16: Ese sí no.
15: Sí,
16: no,
15: pero eso ya es otro caso diferente,
16: sí.
15: Bueno. Pero recuperó la fuerza.
16: Sí.
15: ¿El agotamiento y el cansancio que tenía desapareció?
16: Sí, señor.
15: Ok, bueno. Usted me comentaba que no podía dormir. ¿Ya
16: sí.
15: puede dormir mejor?
16: Pues ahorita ya.
15: Ya, ya mejor.
16: Sí.
15: Porque no podía dormir
16: no
15: bien.
16: No podía dormir.
15: O sea, insomnio tenía como
16: sí.
15: tal. Bueno, con estos problemas artríticos, reumáticos, porque haciéndole el examen resulta con problemas positivos de desgaste articular, descalcificación, problemas artríticos, reumáticos, degenerativos, obviamente todas estas enfermedades apenas son más que normales, ¿sí? Usted ha mejorado con el colágeno, con este tratamiento importante. La pregunta del millón, ¿esto sale a nivel del departamento de Nariño en diferentes poblaciones, también por los lados de otros departamentos, en Cúcuta, para que la gente escuche allá y vea cómo se curan en otros departamentos, en Antioquia, en por los lados de Medellín, por los lados del Chocó, de Palmira, de Cali, de Tunja, de Boyacá, de Los Llanos, de Yopal, bueno, tantas partes donde estamos, gracias a mi Dios, a nivel nacional, que no alcanzo a mencionarlos todos. Muchas mujeres enfermas de su edad se sienten agobiadas, cansadas, no han encontrado una solución. ¿Usted recomendaría nuestro tratamiento estrella, colágeno hidrolizado marino, para que la gente lo compre, lo tome y se recupere?
16: Sí, señor. Yo les digo que compren aquí, aquí en la droguería, Freire.
15: Sí, Freire.
16: Y con eso se alientan. Yo, vea, no podía nada. Ahora estoy tranquila.
15: Ok, muy bien. Gracias, amigos. ¿Cuántos añitos?
16: 80.
15: Ah, bueno. Y los años no vienen solos. Vienen con enfermedades,
16: sí,
15: y con penurias,
16: señor.
15: A veces, pero usted está recuperando su salud y también para la misma gente de Pasto, la misma gente de La Unión, la gente de Huesaco, la gente de tantas partes, La Cruz, Nariño, la gente también en otros departamentos que nos sintonizan, escuchan este importante testimonio, personas que recuperadas, mejoradas, gracias a Dios, y a esta gran fórmula especializada del colágeno. Colágenos hay muchos, pero el mejor es este,
16: sí.
15: Por su fórmula avanzada, por sus nutrientes, vitaminas, oligoelementos, minerales y sus péptidos de colágeno hidrolizado marino, porque es 100% marino. Entonces, para terminar, recuérdeme su nombre y
16: soy
15: de dónde viene.
16: Soy la María Quitiaquez.
15: ¿De dónde viene?
16: De la cofradía.
15: ¿Y cuántos añitos?
16: 80.
15: ¿Estás contenta y feliz con el colágeno?
16: Sí, señor.
15: ¿Y
16: estoy contenta?
15: ¿Y en dónde estamos? ¿En qué municipio?
16: En Gualmatán.
15: ¿Gualmatán qué? ¿Qué departamento?
16: Gualmatán.
15: ¿Nariño o Antioquia?
16: Ah. Nariño.
15: Ah, pues Nariño. Bueno, muy bien. Gracias. Dios le bendiga.
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14: 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Esperamos que este programa haya sido de su agrado. Naturexa les da las gracias por su compañía. Hasta una próxima oportunidad.
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1: Nuestro tiempo te daremos, Señor. Hola, muy buenos días, familia de Box Day, la frecuencia de la esperanza y de la paz. Para todos nuestros oyentes, una bendecida mañana en el Señor. Que sea una jornada espléndida, una jornada maravillosa en este iniciar. Ya muchos abriendo locales, muchos ya levantando persianas, muchos ya levantando los portones de seguridad de sus empresas, de sus locales en los cuales pues realizan esa venta, realizan su emprendimiento. Ya son las 8 y 27 minutos, ya tenemos en este día un sol radiante, un sol espléndido que nos acompaña en esta mañana. Mejor dicho, hoy no se preocupe usted por gas. Saque nada más el pedazo de carne y ahí se le frita en la calle. Ave María, está caliente, empieza el mono. Bueno, mandándonos de toda su potencia lumínica, bendito sea el Señor. Todas las plantitas, toda la fauna, toda la flora recibiendo esos rayos potentes y nosotros también nos beneficiamos, activamos vitamina D, activamos hormonas requeridas, necesarias para mantener equilibrado nuestro sistema biológico. Oye, esperando que la estén pasando súper bien, súper chévere en este nuevo amanecer, en este nuevo día que nos permite el Señor, aquellos que van llegando a la sintonía. Hola, ¿qué tal? Hello. Como dice la canción, que le pregunta al Señor. Recordemos que cada día es un cuadro. Es prácticamente un cuadro que nos da el Señor, un lienzo en blanco. Usted decide. Usted decide si le pone como nubes grisáceas, si le pone, por el contrario, un sol así bonito, unas montañas verdes, o si por el contrario le pone puras rocas, si lo decora con florecitas, si lo decora con animalitos, o si por el contrario lo decora con un ambiente agreste. Ahí está la decisión. El Señor solamente se encarga de darnos ese lienzo y nosotros pues de pintarlo a nuestro gusto, a como quiere que salga el día, la jornada.
2: Y ahora yo quiero que repitan conmigo este corito que dice así. No soy de Jamaica, yo soy de...
1: Usted, amigo, que está en el carrito, que está ahí en el particular, que está en el amarillito, que está en la buseta. Siempre el saludo para todos ustedes que recorren las diferentes calles, avenidas de nuestra amada ciudad, del departamento. Aquellos que tienen sus respectivas rutas. Usted, dama, que ya se está alistando, que ya se está echando la mota, que ya se está echando la base, la posbase, que la pestañina, que acomodándose por ahí las cejitas, que planchándose el pelo, poniéndose bien hechuscas. Oiga, menos mal. No, las mujeres tienen una paciencia tremendísima. Eso no sé como cuánto se demoran, como media hora, 40 minutos, para salir como unas muñequitas. A los caballeros que solamente el overol y la camisa y se fue, salimos. Usted, amigazo, ingeniero, ¿qué tal? Buenos días. Usted que ya está echando calculadora, que está ya echando cálculo, que está teniendo esa previsión en numérica. Usted, amigo regente de farmacia, que ya está atendiendo, que ya está diciendo a la orden, ¿en qué le puedo ayudar? ¿En qué le puedo servir? Usted, amigo vendedor de fruta, usted que ya está diciendo, vea, le tengo la manzanita, le tengo la perita, le tengo el durazno, le tengo la piña, le tengo el aguacate. ¿Qué a cómo? A tanto. ¿Y por qué tan barato? Porque la finca es mía. Eso, muy bien. Que nos vaya súper excelente en cada una de nuestras labores. Que sean de muchos éxitos, de muchos logros, de muchas sonrisas también. Si viene por ahí algún ventarrón que trata de desestabilizarnos, recordemos que somos hijos del Rey de Reyes.

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0: Esta canción nos queda muy propicia para de pronto la gran mayoría de nosotros, ¿no? Mi corazón cambió, mi corazón se empezó a renovar cuando decidí dejarte entrar, Señor, a mi corazón. Antes te conocía, antes escuchaba hablar de ti, ahora sí te presto más atención y permito que actúes dentro de mí, que seas nuestro alfarero. Y de esa manera, pues, ya empezamos a ser diferentes, a ser distintos. 20 minutos ya nos separan de las 9, de las 9 de la mañana.
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0: Así es, muchas, muchas gracias. Vean, desde España, desde Perú, desde Brasil, desde también acá interno a nivel de Colombia, en Boyacá, Bogotá, desde Barranquilla, desde Bucaramanga, mano. Diferentes sectores, diferentes partes. Dios les bendiga. Estimadísimos oyentes, les comento, vean, tengo por acá la nueva edición del periódico La Verdad. No sé si ya lo han leído, está calientito, yo siento todavía las hojas calientes. Acaba de salir de la imprenta, acaba de salir del horno. Para dar la respectiva lectura a la misma. El periódico La Verdad, el periódico de La Buena Nueva. Hay unas páginas, bueno, todas las páginas tienen contenido edificante, contenido realmente chévere, que nos hace crecer en espiritualidad, a conocer un poco, ¿no?, de nuestra iglesia particular, qué es lo que se está haciendo, qué hacen por allá los muchachones, qué hacen los sacerdotes, qué está haciendo el obispo, por dónde anda y demás. Bueno, todas estas cositas las conocemos a través del periódico La Verdad, el periódico de La Buena Nueva. Vea, por ejemplo, en la página 2, dice defendiendo la vida desde la familia. Recordemos que ese es el lema, ¿no? Ese es el lema de este mes de julio que está, pues, ya por terminar, pero que le hemos dado esa relevancia, esa importancia de manera especial a ese don, el don de la vida. Y pues aquí se explana, aquí se orienta un poco más al respecto de la importancia de la misma, de este gran regalo que nos da el Señor para cada uno de nosotros. También en la página, a ver, por ejemplo, en la página 8 y 9, que es la central del periódico La Verdad, se toca el tema de la hermanita que estuvo por acá visitándonos, la hermanita Carmen Cecilia, o mejor, Gloria Cecilia, con su gran testimonio de fe, ese testimonio que venció el miedo. Esta hermanita que estuvo secuestrada por un grupo extremista por más de 4 años. Ella contaba que incluso le daban de beber gasolina, mejor dicho, una estancia terrorífica, y que le obligaban, le decían que renunciara a su fe y quedaría, ya no la torturarían más, quedaría libre. Y ella dijo, no, aquí estaré hasta que el Señor tenga su santa voluntad para conmigo. Y vea, y se dio ese grande milagro de poder ser liberada. Y hoy por hoy anda recorriendo diferentes rincones del planeta entero llevando su gran testimonio de fe. Gran, gran testimonio, ¿no? A veces nos afligimos nosotros por cualquier ventarrón que hace, por cualquier circunstancia. Allí como medianamente complicada, difícil, y no, yo renuncio, yo, no, no, esto no es para mí, o ¿dónde estará Dios? Que y empezamos como a renegar, y vea este gran testimonio de fe, arduo, maravilloso. Vea, también aquí en el periódico La Verdad se habla, a ver, ¿de qué más? Estoy por aquí abriendo las páginas. Estas estrategias también de comunicación que se viene efectuando para toda Latinoamérica, comunicadores católicos que avanzan en la articulación para una estrategia continental. Se explica también un poco, se da a conocer algo de la historia de los 40 años del Seminario Mayor, esas etapas de formación, sobre todo de manera particular, hablando del año propedéutico, de ese año inicial de los muchachones que sintieron ese llamado al Señor y ya han entrado al corazón de la diócesis de Cúcuta, que es el Seminario Mayor de San José. Otras actividades, otras cositas por ahí bien chéveres, bien bonitas que se estipulan en el mismo. Se habla del Día del Párroco que ya se viene, ¿no? Que es el 4 de agosto. Día de San Juan María Vianney. Así que ya se viene esa gran felicitación para cada uno de nuestros queridísimos párrocos. Se viene también la fiesta de la Transfiguración del Señor. Bueno, se toca también en el periódico la fiesta diocesana que se avecina, que es el 8 de agosto. Bueno, cosas interesantes para que le demos esa leída y no solamente utilicemos los periódicos para limpiar vidrios, ventanales. No. Este es un periódico maravilloso, edificante, muy distinto a los demás, a los comúnmente conocidos. Así que si es su deseo, puede suscribirse al periódico La Verdad llamando a, o escribiendo a la línea 321-473-9175, 321-473-9175. Ya más de uno lo tiene allí en las manos, lo tiene ahí en su casita, lo lee, se lo pasa a toda la familia. Y de esa manera se saca provecho de una lectura amena, agradable. Recuerden también que dentro del mismo está la dinámica de El Camino de la Fe, que son unos recortes que hemos venido recordándoles a cada uno de ustedes en cada edición. Hay que recordar esos datos del ¿Sabías qué? Parte de las historias, parte de la historia del periódico La Verdad, que en este año, recordemos, cumple 70 añitos, pues se vienen dando a conocer en cada edición. Y los que tengan todos los recortes van a participar en grandes premiazazos, porque ya se avecina también el gran aniversario de los medios de comunicación de la diócesis de Cúcuta. Ahí está entonces. A esta hora de la mañana en sintonía nos dicen Yamile Medina. Buenos días. ¿Qué tal? ¿Cómo están? ¿Qué más, Yamilita? ¿Cómo va todo? Esperando que haya amanecido genial. También Aurorita Mora nos dice feliz martes. Así es, hoy es martes 28. Doris Martínez, hola, buenos días. Yanka, gracias por las bendiciones. Dice igualmente para ti, para tu familia. Dice Doris, uy, salió el mono, salió el sol. Sí. Hoy va a estar a 35 grados centígrados. Aquellos que son un poco sensibles al sol, bueno, tratar de llevar que camisa manga larga, ¿no? Gorrita, el sombrerito. Y recordemos estas recomendaciones que nos vienen dando las diferentes entidades en toda Colombia ante esa alerta del fenómeno del Niño. Tratar de reciclar lo más posible la agüita, ahorrarla. También por ahí apagar luces, ahorrar también la energía. Recordemos que nuestro país funciona por hidroeléctricas en su gran parte, en su gran mayoría. Y las hidroeléctricas, pues como su nombre lo indica o se deriva, de hidro y de agua. Si no hay agüita, no se produce energía eléctrica. Ya lo viene manifestando el señor presidente saliente y también lo viene alertando el presidente electo, bueno, todas las entidades de riesgo y demás, para que lo tengamos siempre pendiente en estos meses venideros. Bueno, ya son las 8:49, vamos a escuchar las noticias desde el Vaticano. ¿Qué ha dicho el Santo Padre? ¿Cuál es esa invitación? ¿Cuál es esa exhortación que nos hace desde allá? Desde Roma.
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8: Estimados oyentes de Radio Vaticano, Vatican News, estos son nuestros titulares de hoy, 28 de julio, martes de la 17ª semana del tiempo ordinario, día en el que la Iglesia celebra la memoria litúrgica, entre otros, de San Urbano II, Papa. finalizó el periodo de descanso del Papa León XIV en Castel Gandolfo. La noche de este 27 de julio, el Santo Padre regresó al Vaticano tras haber transcurrido algunos días de descanso por el verano. La jerarquía en la Iglesia no es poder, sino servicio. Este es el tema al centro de un nuevo capítulo de nuestra serie a la luz del Concilio Vaticano II, explicado por el Papa León XIV. 6.000 jóvenes fueron enviados a llevar la esperanza del Evangelio en México. Jóvenes de todo el país se reunieron en San Luis Potosí para vivir el 15º Congreso Nacional Juvenil Misionero, CONAJUM 2026. Desde la Ciudad del Vaticano reciba un cordial saludo de Renato Martínez a nombre de los demás integrantes de nuestra redacción. En breve, el detalle de la información de la Iglesia desde Roma para todo el mundo. Buena sintonía.
9: León XIV partió el 27 de julio a las 20:34 de Castel Gandolfo, donde se encontraba desde el 5 de julio para un periodo de descanso estival, con el fin de regresar al Vaticano. Un aplauso acompañó su salida de la residencia pontificia a bordo de un vehículo mientras alguien gritaba «¡Viva el Papa!». El pontífice saludó a quienes se habían reunido para esperarle y desde la ventanilla del vehículo en el que viajaba, que se detuvo brevemente, bendijo a algunos niños. Regresará a Castel Gandolfo el miércoles 29 de julio para participar en el encuentro de oración y fraternidad Cántico de Paz, promovido por el Centro de Alta Formación Laudato Si y por la Fundación Andrea Bocelli. El acto, vinculado a la celebración del 8º centenario del fallecimiento de San Francisco de Asís, tendrá lugar a partir de las 19:00 en los jardines de las Villas Pontificias. Durante los 23 días que ha permanecido en Castel Gandolfo, el Papa también se ha dedicado a la oración, a la lectura y a practicar algo de deporte. Durante su estancia en la pequeña localidad que domina el lago de Albano, a las afueras de Roma, considerado uno de los pueblos más bellos de Italia, además de las 3 citas dominicales con los fieles, los días 12, 19 y 26 de julio para la oración del Ángelus, presidida desde la puerta principal del Palacio Apostólico, otros 2 actos han ocupado públicamente a León XIV. El almuerzo en los jardines pontificios de Castel Gandolfo con 200 personas, entre ellas 35 niños en situación de vulnerabilidad social, procedentes de la diócesis de Roma, el 11 de julio, y luego el concierto ofrecido por la diócesis de Albano en el patio del Palacio Apostólico el 18 de julio. Además, el sumo pontífice realizó 2 salidas para llevar a cabo 3 visitas privadas la semana pasada. El 20 de julio a la Abadía Benedictina de Monte Cassino y el 22 de julio al Santuario de la Santísima Trinidad de Valle Pietra y a los monasterios de San Benito y Santa Escolástica de Subiaco.
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11: En la quinta catequesis sobre la Lumen Gentium, el Papa León XIV nos recuerda que la jerarquía de la Iglesia no es poder o privilegios. Se trata de la misión que Cristo confió a sus 12 apóstoles y que continúa hoy en día para anunciar el Evangelio y acompañar al pueblo de Dios.
12: Cristo eligió como columnas vivas de su cuerpo místico a los apóstoles, llamados a custodiar y a transmitir sus enseñanzas, a fin de seguir santificando, instruyendo y guiando al pueblo de Dios. La estructura jerárquica no es una invención meramente humana, sino una institución divina, dirigida a perpetuar la misión dada por Cristo a los apóstoles hasta el fin de los tiempos. El documento conciliar menciona particularmente a los obispos, los presbíteros y los diáconos, que poseen distintos grados del mismo sacramento del orden, esencialmente distinto del sacerdocio común de los fieles, y cuya misión apostólica se ejerce colegialmente y en comunión. Dichos ministros que poseen la sacra potestad están al servicio de todos los bautizados para que vivan en Cristo y alcancen la salvación.

0: Más de 6,000 jóvenes de todo México regresan a sus comunidades con un mismo propósito: anunciar a Cristo allí donde viven. Ese es el principal fruto del 15º Congreso Nacional Juvenil Misionero CONAJUM 2026, celebrado del 23 al 26 de julio en San Luis Potosí, bajo el lema Con María de la Expectación, Jóvenes Llevando Esperanza con la Misión. Durante 4 días, la Arena Potosí se convirtió en un espacio de oración, formación, adoración, testimonio y fraternidad, donde los jóvenes de las distintas diócesis del país redescubrieron que la misión no es una tarea reservada a unos cuantos, sino una vocación que nace con el bautismo y se vive cada día. El Congreso tuvo como objetivo formar líderes comprometidos con la misión, capaces de animar la vida pastoral de sus parroquias, movimientos o diócesis, convencidos de que la Iglesia necesita jóvenes que sean testigos de esperanza en medio de los desafíos actuales. El encuentro reunió importantes representantes de la Iglesia, entre ellos el secretario del Dicasterio para la Evangelización, Monseñor Fortunos, el nuncio apostólico en México, Monseñor Josep, el arzobispo de San Luis Potosí, Monseñor Jorge Alberto Cavazos, además otros obispos, sacerdotes, religiosas y laicos que acompañaron el camino formativo de los participantes. Uno de los momentos más significativos fue el mensaje de Monseñor Fortunos, quien recordó a los jóvenes que México sigue siendo una tierra fecunda en fe y espiritualidad. Inspirado en Santa María de Guadalupe, los animó a salir de sí mismos y a responder con valentía al llamado de Dios. «Veo una generación llamada por Dios, escogida para un tiempo como este, confiada a una misión antigua y siempre nueva», expresó el prelado, invitándolos a reconocer la riqueza espiritual de su país y a dejarse guiar por el modelo de María Santísima de Guadalupe. También lanzó 2 preguntas que marcaron la reflexión del Congreso: «¿Qué haces aquí y qué buscas?». Inspirados en el Evangelio de los primeros discípulos, explicó que la misión comienza con un encuentro auténtico con Cristo y recordó 3 verbos esenciales para la vida cristiana: venir, ver y permanecer con Jesús.
1: Continúan dejando un escenario de emergencia y destrucción. Miles de personas han tenido que abandonar sus hogares y muchas familias han perdido sus viviendas, sus pertenencias y, en algunos casos, sus medios de vida. Ante esta situación, tanto la diócesis de Getafe como distintas comunidades eclesiales han movilizado a sacerdotes, parroquias y voluntarios de Cáritas para atender a las personas damnificadas. Las parroquias han abierto sus puertas y algunos centros de acogida de la diócesis atienden ya a miles de desplazados, ofreciendo alimentos, ropa, alojamiento y también acompañamiento espiritual. Hablamos entonces de la respuesta de la Iglesia y de cómo están viviendo esta emergencia quienes lo han perdido todo, con Álvaro de Juana, delegado de medios y portavoz de la diócesis de Getafe en España.
2: La situación es que todavía los fuegos no han sido controlados y siguen arrasando todo el sureste de la Comunidad de Madrid, también de Ávila, y ahora también hay algún fuego en Toledo. Es una emergencia nacional declarada por el gobierno español y de momento no consiguen controlar las llamas. Dicen los expertos de emergencias que nunca se habían enfrentado a algo así y de hecho son los incendios más graves de la Comunidad de Madrid y de Ávila, y hay quien dice que incluso de la historia de España. De momento siguen luchando, ha llegado ayuda de otros países, como de Portugal, de Grecia también, pero la situación sigue siendo muy crítica. Mucha gente desplazada que ha tenido que abandonar sus hogares, que ha perdido todas sus pertenencias, que ha perdido también sus trabajos, porque se dedicaban a la ganadería o al cultivo, ¿no? Y ahora se ha quedado sin nada. Prácticamente todo el territorio que se ha quemado y donde todavía continúa el fuego pertenece a la diócesis de Getafe, que es todo el sur de Madrid hasta Toledo. Desde el primer momento, la diócesis, el obispo, como el obispo auxiliar, el vicario general, se pusieron en marcha y contactaron con todos los párrocos de todos estos pueblos, estas localidades que han sido arrasadas por el fuego o que están confinadas. La gente, en algunos, no puede salir de sus casas, no les dejan por la cercanía del fuego. Desde el primer momento, los sacerdotes abrieron las parroquias, abrieron incluso sus propias casas para alojar a personas afectadas de otros pueblos. Y continuamente se está en contacto con estos sacerdotes, incluso con muchos vecinos de estas localidades afectadas. Además, el obispo auxiliar de la diócesis, José María Avendaño, este fin de semana visitó algunos centros de acogida que están también en la diócesis, donde hay pues unas 3.000 personas que han perdido sus casas o que no pueden ir a su localidad, a su casa, porque las llamas están, el fuego está muy cerca. El obispo estuvo hablando con ellos, estuvo escuchándolos, dándolos ánimos, bueno, haciéndose presente. Y luego también Cáritas, estos centros de acogida.
3: Termina así nuestro informativo en lengua española. Gracias una vez más por haber estado con nosotros. Alabado sea Jesucristo.
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0: ¿Qué tal, amigos? Tengan todos muy, pero muy buenos días. A las 9:05 damos comienzo dentro de esta franja matutina entre amigos a este especial de los martes, La Embarcación de Pedro. ¿Cómo están todos ustedes, queridos oyentes, amigos de nuestra emisora diocesana Vox Dei? Todos los que con tanta alegría esperan estos momentos de compartir, momentos de ser estrellas también, porque todos podemos interactuar y participar a lo largo de este programa. Es un espacio dedicado especialmente a nuestros oyentes, un espacio para formarlos a través de esas historias de reflexión que nos hacen meditar, que nos hacen comprender mejor las situaciones de la vida, un espacio para orar, para tenerles presente delante del buen Dios que todo nos provee, que todo nos concede y sobre todo aquello que Él sabe necesitamos y que con fe le pedimos. Como todos los martes, hoy en estudio el Padre David Alexander Ochoa. Muy buenos días, Padre David.
1: Muy buenos días, Padre Nelson, a todos los fieles oyentes de la Frecuencia de la Esperanza y de la Paz, que cada martes esperan con ansias este programa para compartir con nosotros las sesiones que aquí compartimos, que son de tan agrado para todos ustedes, así que vayan preparando el corazón para atender a las reflexiones, pero también muy atentos en mente y espíritu para atender a todas las participaciones en los diferentes momentos, en los concursos, en las reflexiones interactivas, como lo es la adivinanza, el acertijo bíblico y tanto que traemos para compartir con ustedes en esta mañana.
0: Muy bien, y también en el control de sonido desde muy tempranas horas de la mañana, el que sí madruga aquí es el señor Giancarlos Durán. Muy buenos días, Giancarlos, ¿cómo le ha ido?
2: Hola, padre, muy, pero muy buenos días, excelentemente bien, bendecido por papito Dios, mamita María. Buenos días al padre David, que nos acompaña cada martes, por supuesto, también en este espacio maravilloso, en este espacio especial, que todos nuestros estimados oyentes lo tienen como de predilecto, podríamos llamarlo así, que desde muy tempranito ya están a disposición para escuchar La Embarcación de Pedro. Ya se disponen, adelantan un poco las cosas ahí en la casita para tener como mayor tiempito en todas las actividades, en todo lo que se propone en este espacio, que la adivinanza, que la reflexión, que para opinar, que para decir esto, aquello otro, y también pues nos vamos armando con todo lo requerido, con todo lo necesario para ir en esta embarcación. Como lo decía padre, nuestro subdirector, el padre Nelson, a veces en los programas, ¿qué se lleva usted para la embarcación de Pedro? Muchas veces han respondido por ahí algunos que el rosario, que la medalla, que la Santa Biblia, fundamental para este para la adivinanza que tenemos ya más adentrado, adentrándonos en este espacio, que a propósito, padre, se viene un evangelio maravilloso, ¿no? El de este domingo está pero espectacular, fenomenal, uno de los más recordados quizás. Bueno, entonces ahí estar al tanto, al pendiente de este espacio de la embarcación de Pedro. Vamos también de manera espiritual junto con nuestro señor obispo, que paso también está por allá de México representándonos, y por supuesto también llevamos a todos nuestros sacerdotes, todos como una sola comunidad.
0: En la embarcación de Pedro cabemos todos, así es, mi estimado Giancarlos, y hermosa esa figura de la embarcación, de la barca sobre el mar. Ya hemos explicado un sinnúmero de veces qué significa la barca, ¿no? Y qué significa el mar. El mar es la vida como viene, a veces con olas gigantes, dificultades, problemas, a veces sereno, tranquilo, apacible, navegable, así es la vida. Y la embarcación es la iglesia, en ella cabemos todos, y por eso cuando lanzamos esa pregunta, bueno, ¿con quién se quiere usted subir hoy a la embarcación? Pues esperamos que nos diga eso: quiero subirme con mi familia, con mis amigos, con mi comunidad parroquial, con tantas personas que nos están ahí para nosotros y que nosotros también queremos alentar con nuestra presencia, con nuestra oración o con esos bellos mensajes que siempre nos caracterizan. ¿Cómo ha estado la participación de nuestros oyentes hoy, Giancarlos? Usted, que desde muy tempranas horas ha estado ahí pegado a ese micrófono y a esa consola.
2: Fenomenal, padre, desde bien temprano, desde que se enciende aquí prácticamente los equipos, ya empiezan, incluso no ha llegado uno aquí a la cabina y ya encuentra uno mensajito, ya estoy pegadito por medio de vía internet, de vía móvil, así que eso nos llena muchísimo y que realmente haya esa disposición de cada uno de ustedes. Y a esta hora pues ya están empezando a llegar los reportes de sintonía, padre, de nuestros estimados y queridísimos radioescuchas que ya están diciendo: quiero subirme a la embarcación de Pedro, quiero participar de este espacio, de este momento, aquí estoy atenta, o dirían por ahí, atente también, con este programa maravilloso. ¿Listo? Bueno, padre, ahí por ejemplo está llegando a la sintonía Doris Martínez, está llegando también a reportarse Carmen Alicia Mora, Beatriz Lucía Bermúdez, que desde bien madrugada también está conectada con nosotros, Dioselina Correa, Marcela Ortega, también Paulita Carvajal. De una vez les extiende ese saludo para todos ustedes, padre, y también, bueno, para los padres, también para Nelly Parada, llegando también a esta hora. Bendiciones, me subo a la embarcación de Pedro. Nelly Parada, Barrio Bogotá. Dianita Salcedo también nos manda sticker y todo, ella navegando, se trae a sus mascoticas. Dianita, que es muy amante de los animalitos, de los perritos, de los gatitos, no los deja por fuera, los sube también.
0: Muy bien, aprovechamos esta oportunidad para saludar a todos los que ya están pegaditos a su radio, al radio físico, ahí en el horcón de la casa. Me gusta mucho esa imagen, Giancarlos.
2: ¿El horcón?
0: Porque la he visto. El horcón es uno de los postes que sostienen el techo,
2: ahí cuelgan
0: allá en las casas del campo. Bellísimo, porque ahí sintonizan mejor la emisora, sobre todo la frecuencia AM, que en ocasiones pues es frágil, es débil, pero en algún punto específico llega fuerte. Y allí la colocan para escucharla, para disfrutar de esa buena programación. Y también aquí en la ciudad, a todos los que nos reportan sintonía desde distintos barrios, sectores. Tenemos un área metropolitana bastante grande, 4 municipios, ¿no? Está Santiago, el Zulia, está Villa del Rosario, está Los Patios y Cúcuta. 4 municipios ahí pegaditos, todos que hacen parte de una sola ciudad. Para ellos nuestro saludo especialísimo. Y aquellos que nos sintonizan a través del Real Audio, a través de la internet, dentro del país y fuera de él también, nos han reportado sintonía de Estados Unidos, de España, de México, de la hermana República de Venezuela. Todo esto es para nosotros muy gratificante. Para ustedes hacemos radio y con ustedes queremos compartir esta nueva edición de este magazine, de este espacio amplio, grande, 3 secciones. La primera, una historia de reflexión. La segunda, el acertijo bíblico. Y la tercera, el momento de la oración por todos ustedes. Dediquémosle a nuestros oyentes, Giancarlos, el primer 2x1 de este bello amanecer, de este día maravilloso del martes 28 de julio.
2: Bueno, padre, en este primer 12x1 tenemos por acá la agrupación de alfareros, una agrupación que es muy solicitada en nuestra parrilla de programación todos los días prácticamente, y se viene I Love You Jesús, como dicen los muchachos, ¿no? I Love You Jesús,
0: Te amo Jesús,
2: sí,
0: sería.
2: Te amo Jesús, sí,
0: no,
2: señor.
0: No, maravilloso, porque yo para el inglés sí soy, mejor dicho, buenísimo, ¿no? Igual que el inglés de Raquelita.
1: ¿Cómo
0: es? Repeat que... again.
1: Attention, attention. Pensé que igual que el inglés del chau.
0: Ah, pero no, el de Raquel no es así tampoco. Ahora en su ausencia, no, porque ella escucha la emisora, sí, aunque no esté de control, claro. Está ahí pegadita, entonces no hable mal de Raquel porque lo puede estar escuchando.
1: Good morning, Raquel. How are you?
0: Ya con eso nosotros estamos full, no, en inglés, ya pasamos la prueba.
2: Ya, ya
0: cuando usted dio el título, Giancarlos, I love you, Jesus, entonces tiene que decir... Jesús, I love you, Jesús.
2: Y posteriormente se viene la cotorrita. Bueno, ahí
0: está. Esa me encanta, esa, ¿sí?, de la catarrita. Mire, y Nancy González de la vereda El Triunfo de Gramalote envía una fotazazaza, como dice Giancarlos. El paisaje está espectacular, mañana radiante, parte del patio de su casa, y dice: a toda la comunidad del Triunfo quiero saludar a mi papá David González, a mi querida mamá Alex Virginia Vega en la vereda Villanueva. Pasos abajo del Triunfo está la vereda Villanueva. Un saludo muy especial para toda esta querida audiencia en el municipio de Gramalote. También Mercedes Caballero García, que está en el barrio Ospina Pérez, aquí en la ciudad de Cúcuta. Para ella, para su esposo, mi tío Rafael, para sus hijos, para su mamá Socorro, su papá Elías y toda esta querida familia que tengo en estos sectores de la ciudadela de Juan Atalaya, un saludo muy, pero muy especial. Para ellos, estas 2 canciones.

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1: ¿Qué tú quieres que repita la cotorrita? Sí, señor, y qué bonito mensaje ser cotorritas para decir solo palabras benditas, palabras bonitas, porque muchas veces escuchamos lo contrario, ¿no? Cuando una persona se excede en malas palabras, en comentarios dañinos, le dicen una cotorrita que repite lo que escucha, pero muchas veces es equivocado. El mensaje de esta canción es ser cotorritas para decir cosas buenas, bonitas, benditas a todos los que se crucen por nuestro camino. 9 de la mañana, 23 minutos, 9:23, Giancarlos, ¿cómo está la

0: participación de nuestros oyentes, los reportes de sintonía, los mensajes de saludo.
1: Bueno, padre, la participación está maravillosa. Esto está a reventar el celular. Vea, llega a esta hora, en este momento, Alicia Cotamo diciendo hola para subirme a la embarcación de Pedro con mi familia Peña Cotamo. También en este momento Nancy Fajardo. Hola, buenos días. Cordial saludo para todos, para la gente de la mesa de trabajo. También en Yamile Medina, en la embarcación de Pedro con mis hijos. Me subo con mis nietos, con todas las familias de Quinta de Tamarindo. Que Dios les bendiga. También Isabelita Ortega. Hola, buenos días, en la embarcación de Pedro me subo con mis hijas, con mis perritos, con todos los que escuchan a esta hora la embarcación. De también Yurley nos dice hola para subir a la embarcación de Pedro a la familia Pérez Equitian en el barrio Belén. También es Yolandita Becerra, hola, buenos días para todos, buenos días Padre Nelson, Padre David, Carlos. Me subo a la embarcación de Pedro con la comunidad de Santa Mónica, Yolanda desde Prados del Este. También Merceditas Carvajal, ella nos manda imagen y todo, que tiene su radiecito allá toteando a todo timbal, escuchando la frecuencia de la Esperanza y de la Paz, y también tiene ya su arsenal para embarcarse junto con nosotros. Tiene la Santa Biblia, tiene allá un devocional, tiene el celular tampoco lo deja. Pedro Méndez también en la sintonía. Hola, buenos días, me subo a la embarcación de Pedro. Carmen Fuentes, también Aurorita Mora llega también para subirse. Yanecita Torrado, hola, buenos días, en la embarcación de Pedro me subo con toda la familia, reportándome desde el municipio de Los Epatios. También Catalina Moros, hola, me subo a la embarcación de Pedro con mi hija, con los nietos, sobrinas, toda la familia Ortiz Heredia desde España. Vea, padre, si ¿sí ve? Después dicen que no nos escuchan a nivel internacional desde España, a esta hora conectados con nosotros. También Josefita Galvis, hola, buenos días, Dios les bendiga, me subo a la embarcación de Pedro con toda la parroquia, con todos los que hacen parte en la parroquia Nuestra Señora de Belén, y también con todos los que escuchan la frecuencia de la Esperanza y de la Paz. Patricia Ramírez, también Dios les bendiga, yo me subo con toda mi familia. Patricia Ramírez Bedoya desde Torres del Bosque. Laura Guillén Padilla también, hola, buenos días, me subo con todos mis seres queridos, dice gracias por tan hermoso programa, también dándole gracias al Señor por este hermoso día que nos regala. Desde el barrio La Concordia, Laura Guillén, también a esta hora llegando Teresita Peñaranda. Hola, buenos días, Padre David, Padre Nelson. Es muy fortificante estar en la embarcación de Pedro con aquí realizando nuestro trabajo, dice, pero con el radio a todo volumen. Es de batería, también lo puedo movilizar para donde me vaya. Ahí los voy escuchando, los voy sintonizando. Bueno, padre, yo podría seguir acá, porque quedan muchos más reportes de sintonía de nuestros queridos oyentes. Nubia Uriza, también Anita Emily, Carmen Rosa Alvarado, mejor dicho, padre.
0: Qué bueno que nuestros oyentes nos reporten su sintonía. Esto nos alegra muchísimo. Significa que todo lo que hacemos les llega al corazón, les sostiene la vida, les da esa alegría y esa fuerza para seguir enfrentando los desafíos de cada día. Así como esta historia de reflexión que el padre David Ochoa ha preparado para todos nuestros oyentes, y a los que les invitamos a estar muy, pero muy atentos.
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0: Y a esta hora de la mañana, 9:27, compartimos con ustedes la historia de reflexión, esta sesión de la embarcación de Pedro. Muy atentos todos, querida familia, porque compartiremos luego de esta historia también nuestra impresión acerca de pues este cuento que también nos dice mucho a nosotros y a nuestra vida. Tomen nota porque ustedes también podrán participar. Enviarán al WhatsApp de nuestra emisora las impresiones que le ha causado esta historia de reflexión, que tiene por título El burro que cayó en un pozo.
1: ¿Cómo va a ser?
0: Cuenta la historia que un día el burro de un campesino se cayó en un pozo. El animal lloró fuertemente por horas, mientras el campesino trataba de buscar algo que hacer. Finalmente, el campesino decidió que el burro ya estaba viejo y el pozo ya estaba seco y necesitaba ser tapado de todas formas, que realmente no valía la pena sacar al burro del pozo. Invitó a todos sus vecinos para que vinieran a ayudarle. Cada uno agarró una pala y empezaron a tirarle tierra al pozo. El burro se dio cuenta de lo que estaba pasando y lloró horriblemente. Luego, para sorpresa de todos, se aquietó después de unas cuantas paladas de tierra. El campesino finalmente miró al fondo del pozo y se sorprendió de lo que vio. Con cada palada de tierra, el burro estaba haciendo algo increíble. Se sacudía la tierra y daba un paso encima de la tierra. Muy pronto, todo el mundo vio sorprendido cómo el burro llegó hasta la boca del pozo, pasó por encima del borde y salió trotando. Querido padre Nelson, Giancarlos, ¿qué tal la historia del burro?
1: No, a mí me impresionó ese burro llorando, por lo menos cuando decía que el burro, cuando vio que le empezaron a echar tierra,
2: empezó a llorar.
1: Se puso a llorar. Pero luego me di cuenta que el burro no era tan burro, porque aprovechó la tierra para ir haciéndose sus escalones, su propio tarima y llegar a la cima, salir de donde estaba atrapado.
0: ¿Sabe cómo le dijeron al dueño del burro? Échele tierrita a eso.
1: Es lo que uno podría inferir de la historia, ¿cierto? Pues que ya no había nada que hacer como para tirarlo de allá y sacarlo. Lo mejor era, para que no oliera mal cuando muriera el pobre burro, echarle tierrita y dejarlo allá. Vamos a mirar, vamos a analizar qué significa esa historia o qué hay detrás de esa historia, ¿cierto? Creo que es lo que queremos que nuestros oyentes tengan hoy como aprendizaje, como lección de esta historia que está muy interesante. Bueno, padre, usted que la leyó primero, entonces cuéntenos qué opinión o qué eco hace de esta historia.
0: Mire, yo pensaba que pues la vida va a echarnos todo tipo de tierra, van a echar tierra. Yo creo que lo esencial está en sacudírsela y hacer un paso al lado o arriba para poder salir del pozo. Imagínense que ante las dificultades o ante los problemas o las adversidades o incluso los comentarios de la gente, uno reciba toda esa tierra y lo que haga es resignarse a que no hay nada más que hacer y sí, ya me tapan y yo mejor me quedo aquí enterrado. Pues la historia del burro nos recuerda la importancia de hacerle frente a todas esas situaciones. Pues por ahí dicen, si la vida te da limones, pues haz una limonada, dale la cara buena a las cosas, sacúdase la tierra, echa adelante, dé un paso a un lado, no se quede estancado. Fue lo que hizo precisamente el burro ante la negativa de todos. Ya todos le estaban echando la tierra y ahí se quedaba el pobre. Si no hubiera hecho la tarea de sacudirse, a veces hay que ser inteligente frente a esas dificultades para poder salir del pozo. Entonces creo que lo importante está en cómo nos sacudimos la tierra de todas las adversidades y podemos hacerle frente a esas situaciones.
1: Bueno, yo les dije al comienzo que me impresionó cuando el burro empezó a llorar. Bueno, saludamos a esta hora de la mañana a Zaida. Zaida, le dicen, con Z. Ella labora aquí en el Centro de Comunicaciones y nos ha traído este delicioso café con unos chips ahí para que tengamos fuerza, ánimo y sigamos acompañando a nuestra querida audiencia. Muchas gracias, Aidita, por su gentileza, por su amabilidad, por el amor con que realiza este servicio para nosotros. Les decía que me llamaba la atención que dice que el burro lloraba. El burro soy yo. A veces, cuando los problemas de la vida se nos vienen encima, pensamos que, pues, hombre, es la hecatombe, el final de todo. Pero pronto nos damos cuenta que los problemas que tenemos, grandes o pequeños, pueden llegar a ser, si yo quiero, como quiso el burro, una escalera, una tarima para ir subiendo hasta lograr los objetivos que me he propuesto. Todos sufrimos por las dificultades, por los problemas, por las enfermedades, por los reveses que tienen nuestros proyectos, nuestros planes. Pero si decantamos un poquito ese sufrimiento y empezamos a analizar la vida de otra manera, hasta esos mismos problemas resultan siendo la solución más acertada a nuestra vida. Así que nunca te desanimes. Otra lectura que podemos hacer es, bueno, y los que querían enterrar al burro, pues no todo el que nos echa tierra nos quiere hacer daño. Nos está facilitando las cosas para salir con el menor esfuerzo. ¿Qué era más fácil? ¿Tirar a ese pobre burro de una oreja o de una soga? Pues lo habían herido, lo habían maltratado, ¿cierto? A lanzar tierra al pozo para que se llenara y el burro pudiese salir como salió, trotando, dice el final de la historia. De todas las pruebas salimos triunfantes cuando aprendemos a leer tanto lo bueno como lo malo, lo que nos invita a la vida. Con cada dificultad es reflexione qué no ha hecho hasta ahora que de hacerlo le puede cambiar la vida. Eso sería una muy buena reflexión, pienso yo, y estoy como filosófico.
0: No, padre, me hizo acordar de otra historia. Ah.
1: No, sí, esta es la historia de la historia. De la historia.
0: No, muy interesante el punto de vista que da el padre Nelson, de que no todo el que nos echa tierras porque quiere vernos hay hundidos. A veces es un empujoncito que nos dan para salir adelante, como aquel hombre que limpiaba vidrios en los semáforos y un día esperando que le dieran pues su propina o su moneda, un hombre le dio una tarjeta y este hombre pues malhumorado porque esperaba su recompensa por limpiarle su panorámica del carro, entonces este hombre recibió una tarjeta y era una invitación formal en su empresa para limpiar allí pues toda, para ser parte del grupo de trabajadores y empleados de esta empresa. Es decir, una situación tan sencilla, este hombre le echó un empujoncito y pudo garantizarle un trabajo digno y estable a este otro que no lo esperaba. Es eso, ¿no? Cuando uno espera pues recibir lo mínimo, espera recibir algo pequeño, pues Dios siempre sabe sorprendernos con algo grande y ahí están las personas que a veces nos dan ese empujoncito.
1: Giancarlo está que se habla, cada rato hace una limpieza de su garganta y nosotros no hemos leído la intención de participar en el programa, Giancarlo.
0: Bueno,
1: no,
0: vamos a la otra sesión.
1: Muchas gracias, Giancarlo.
2: No, pensando yo que el señor de la limpieza luego tuvo con qué comprar el burrito, ¿no? Ya tuvo.
1: Bueno, Giancarlo hizo dos lecturas.
2: Claro, imagínese, uniendo ahí las dos de una vez. No, pues vea, yo considero, padres, que pues el Señor diseñó la vida con un filtro. Nos la mandó así, ¿no? Por ejemplo, pues, o sea, ¿de qué sirve nosotros vivir en una vida así como toda, que todo es fácil, que pues, no nos cueste nada? Y pues al momento de alcanzar las cosas, de lograrlas, pues yo creo que no nos generaría ningún tipo de satisfacción o no habría ningún mérito, ¿no? Es como escalar alguna montaña. Si fuese fácil, pues cuando uno llega arriba a la cima y mira hacia atrás, pues a la hora del té no va a sentir uno como ningún tipo de regocijo porque todo fue, ya no fue facilito. En cambio, cuando es bastante dificultoso y uno se esmera y le toca a uno, mejor dicho, patalear como hizo en su momento en esta historia el burro, pues yo creo que ahí sí es bastante complaciente, ¿no? Y nos genera como esa confianza, ese carácter nos la forma para seguir esquivando y también pues superando diferentes adversidades que la vida nos da.
1: Bueno, ¿y qué dirán nuestros oyentes? Quiero saber qué eco hacen ellos de esta historia de reflexión que les hemos compartido en esta mañana. Usted puede tomar su móvil, su teléfono celular y enviarnos una nota de voz, un mensaje de texto al 320-800-6253, que con mucho gusto Giancarlos está ahí al pendiente para difundirla, para hacerla pública, para decirle a todos los oyentes esto piensa este querido oyente de la historia compartida.

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2: Bueno, se viene este 12 por 1 de la agrupación de Tribu de Dios. Tribu de Dios, esta canción de Padres se titula Padres. No, no me acostumbro todavía, vea. Padre David y Padre Nelson. Esta canción se titula Católico desde chiquito, ¿no? Católico desde chiquito y hasta que estiremos la pata, ¿no? Hasta que nos muramos. ¿Sí o no, padre?
3: Por supuesto.
4: Por el bautismo.
2: Ah.
4: Que es uno y para toda la vida.
2: Exactamente.
4: Como el matrimonio.
2: Sí, señor. Bueno, ahí está entonces. Y después se viene Cristo Misina, también de esta agrupación, en este 12 por 1.
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0: 9 de la mañana, 47 minutos, 13 minutos nos separan de las 10 en todo el territorio nacional. Continuamos en la embarcación de Pedro, mi estimado Giancarlos. ¿Cómo está la participación de nuestros oyentes? ¿Qué ecos tenemos ya de la historia de reflexión que hemos compartido?
1: Bueno, padre, claro que sí. A esta hora con nosotros Yamile Parra, también Anita Bogotá, Roselia Alcina. A esta hora también se une a la embarcación de Pedro, Marilú Heredia. Y con respecto a la reflexión, nos dice por acá, a ver quién participa, Luz Estelita Luna. Hola, Luz Estelita, díganos, cuéntenos qué le ha parecido esta historia de el burrito que estaba allá metido en un hoyo, en un hueco, cayó y pues su querido amo lo dio por perdido, pero al fin y al cabo pudo salir. ¿Qué lectura le da? A ver, revisamos por acá, que todo esté en orden nuestro WhatsApp para poderla escuchar. Hola.
2: Muy buenos días, me subo en la embarcación de Pedro desde Motilones, mi parroquia María Reina, que está en modo visita pastoral, porque el 5 de agosto nos visita el señor obispo. Y nos preparamos, hoy les invitamos a participar de las eucaristías de nuestro sector. También la reflexión del burro, me parece que es como mirar también a aquellos abuelos que los hacemos a un lado, pero no vemos la utilidad aun cuando los queremos como enterrar allá en el cuarto del olvido o dejarlos así. Mentira, ellos no se resignan a que están allá. Ellos se dedican a hacer oración por nosotros y a salir adelante en medio de sus oraciones. Dios los bendiga.
1: Bueno, muchas gracias, Luz Estelita. Vea, esta reflexión nos da pie para tener diferentes perspectivas, ¿no? En este caso, haciendo alusión al burrito que prácticamente lo querían desechar, tal cual como hoy por hoy tratan de hacer con muchos abuelos, ¿no, padre? Con muchos nonitos, personas de la tercera edad que los arrinconan por allá, como decía Luz Estelita, en el cuarto, en la casa, los llevan a un ancianato, los dejan por allá solitos, abandonados, casi que nunca jamás los vuelven a visitar, pero que en realidad tienen su gran ganancia, tienen su gran, cosa positiva, por supuesto, toda esa expertise, toda esa sabiduría requerida, necesaria para resaltar, para destacar. Bueno, Pedrito Méndez, ¿qué más nos comentas a esta hora de la mañana? ¿Nos dices al respecto algo de la reflexión de la historia?
3: Muy buenos días, amigos de Osbey, la bendición, Padre Nelson. Saludo a los dos sacerdotes que se encuentran aquí, a nuestro querido hermano Giancarlos y a toda la mesa técnica de nuestra prestigiosa emisora, la emisora de Dios, Osbey. Para opinar sobre la reflexión, muy buena enseñanza nos deja.
1: Sí, señor.
3: Con este burrito y este hombre. Bueno, pues nos deja, como dice, varias enseñanzas, porque también el hombre, el dueño de este burrito, de este animalito, ya después de que el animalito le ha servido, le ha, como dicen, toda su vida, este hombre, como dicen, bueno, es la mejor ya sepultarlo, enterrarlo, como dicen. Olvidarlo, tirarlo, y así pues no es, porque está mal también de parte de este hombre. Pero este burrito, al verse también su tribulación, las tribulaciones del día a día, pues este animalito también lo lleva a que este animalito saque su fuerza, su energía, y salga de esta prueba. Y entonces así es el día a día. Todos tenemos que pasar por pruebas, por fuertes, duras pruebas, para poder triunfar.
1: Listo, vale, perfecto. Muchas gracias, Pedro Méndez. A esta hora se une con nosotros y nos da este importante aporte, su punto de vista, su opinión con respecto a la historia de reflexión. Vamos a ver quién más a esta hora de la mañana. Hola, buenos días, Yanita.
4: Buenos días, Padre Nelson, Padre David y Carlitos. Esta reflexión del burrito me hace recordar que así somos nosotros de ingratos, ¿no? Como ese campesino, que tanto que el burrito le colaboró, le ayudó, le cargó bultos hasta hambre se le aguantaría, y como lo vino a pagar porque estaba viejito. Entonces, es un campesino ingrato, y así somos nosotros a veces. Y esto lo comparo yo a veces con nuestros seres queridos, con nuestros padres, a veces con nuestros abuelos, que porque ya están viejitos ya no sirven para nada, ya los echan al último rincón de una pieza. Ya sientes allá en la mecedora que usted ya no sirve para nada, usted ya su tiempo le pasó. Así hay mucha gente ahorita, actualmente, la juventud, a los viejitos no les ponen cuidado. Los viejitos a veces repiten mucho las cosas. Ay, usted ya me había contado eso otra vez con el mismo cuento. Entonces eso sí le da una tristeza. Y así fue el señor con el burrito, desagradecido. El burrito tanto que le colaboró, y de sacarlo, liberarlo, le ayudó fue a que el burrito se ahogara con ese montón de tierra que le estaban echando él y los vecinos. Pero el burrito fue más inteligente que él. Hizo monte con la tierra, hizo subida, hizo escalera y salió adelante.
1: Eso. Así es. Muchas gracias, Dianita. Interesante lectura que realiza de... lo extrapola a la ingratitud, ¿no? Que muchas veces nosotros somos para con los demás, para quienes están a nuestro lado, y pues de alguna manera nos prestan algún tipo de servicio. Ya cuando no vemos que pues no nos sirve para lo que necesitamos, pues hacia un lado, ¿no? Los desechamos, y en este caso también trayendo ya como ejemplo los abuelitos nuevamente. Graciela Niño, hola, buenos días.
5: Buenos días, el Señor los bendiga. Para opinar sobre la reflexión.
1: Claro que sí.
5: Esto, pues, mire que ahí las reflexiones dan como ejemplo al burro.
1: Sí.
5: Y siempre se dice que el burro es obstinado y bruto, que no hace caso, que no obedece. Entonces, para mí, me hace ver que sea cosas buenas o cosas malas lo que nos pase, no tenemos que quedarnos ahí, estancados, simplemente avanzar, porque de algo que nos pasa malo, de eso aprendemos y siempre nos saca a una verdad, a algo mejor. Entonces, así como el burro escaló y pisó la tierra, hizo escalones y todo eso, nosotros tenemos que hacer de nuestras pruebas de cada día, nuestras dolencias, nuestras... todo lo que nos pasa, en fin, tenemos que sacar algo bueno, algo positivo. Mi Dios no nos da la batalla sin que la podamos vencer.
1: Oiga, qué interesante. Mi Dios no nos da la batalla sin que Él primeramente se cerciore de que podamos sobrellevarla, de que la podamos vencer, de que podamos seguir adelante y logremos algún tipo de aprendizaje. Muchas gracias, Gracielita, Graciela Niño. A esta hora también Marta Cecilia Peñalosa nos dice: hola, buenos días, desde mi lugar de trabajo, Motilones, full sintonía, y olé, y olé. Josefita Peñaranda, a ver qué perspectiva, qué mirada, qué lectura le da usted a esta historia.
6: Hola, bebé, buenos días, Padre Nelson, buenos días. Yair, buenos días, ¿cómo amanecen? ¿Cómo se encuentra? Lo que dice nuestra compañera es real. Eso piensan la juventud de hoy en día, que ellos también no van para viejitos y echan a los abuelitos a un rincón, sea el papá, o sea la mamá, o sea la nona, la olvidan. Y no debe ser así. Uno debe ser compasivo con un abuelo como si fuera con un niño. Los abuelos ya en la época de 80, 70 años, ya hay que atenderlos como un niño. Entonces, esa no es la realidad. Esa no es la versión que nuestro Señor le dio, sea nuestro papá, o sea nuestro abuelo, o nuestra abuela. No, hay que luchar con ellos hasta que Dios los llame.
1: Así es.
6: Muchas gracias, Giancarlito.
1: Bueno, gracias a ti, Josefita Peñaranda, por esa importante lectura que nos da. Vea, Padre, pues el Espíritu Santo le ha iluminado a muchos de nuestros oyentes irse por ese lado, ¿no? Del tema de los abuelos.
0: Me llamaba mucho la atención ese tema de la teoría del descarte que está como en auge en nuestro tiempo, ¿no? Uh-huh. Lo reemplazable, lo que no sirve, lo desechable, aquello... Que es considerado así, más como estorbo, como diríamos inservible. Y eso ha permeado ciertamente las relaciones entre las personas. Y mire usted que varios oyentes coinciden en el tema de los adultos mayores, de los abuelos. A propósito, la semana pasada se vivió en nuestra diócesis de Cúcuta la semana de los niños, de los jóvenes y de los adultos mayores. Esto porque la Iglesia no renuncia a esto, a darle a cada persona el lugar que le corresponde. Y entre ellos, nuestros adultos mayores son un baluarte, una riqueza. Son, diríamos, sin exagerar, la fuente de sabiduría para las futuras generaciones. Si se acaba o si se menosprecia o si se relegan nuestros adultos mayores a un plano de lo inservible, del estorbo, etcétera, etcétera, que ciertamente no son, pues las futuras generaciones no sabrán cómo hacer las cosas. Porque recuerden que una generación lleva a la otra y hay que aprender de lo que ellos ya vivieron y tomar el camino que ellos nos indican y evitar quizá aquellos que también ellos recorrieron y no les fue muy bien. De eso se trata. Así que creo que hemos dado en el punto. Ha servido esta historia de reflexión para muchos hacer un llamado de atención a lo que es importante en la vida, aquello que tiene mayor valor, especialmente el agradecimiento, como decía también un oyente, ¿no? No ser desagradecidos. En este caso, quien se sirvió del burrito y luego quería echarle tierra porque ya no lo podía sacar, se le iba a convertir en un problema cuando muriera, pues la idea era eso, era en cierta manera taparlo y dejarlo allí como un acto de desagradecimiento. No podemos ser desagradecidos, todo lo contrario, tenemos que agradecer siempre, por sobre todo, esas riquezas enormes que tenemos en nuestras manos. Hacer de los problemas una oportunidad. Yo creo que es como la mejor reflexión que podemos hacer de todo esto. No, pongámonos en el lugar del burro, ¿cierto? Y hagamos de los problemas una oportunidad. Que así hayamos fracasado, caído bien hondo, como el burro en el pozo, no perdamos la fe, no perdamos la paz. Y apenas esos problemas empiecen a complicarnos, los vayamos aprovechando para salir de ese lugar donde hemos caído. Con esta reflexión, queridos oyentes, hemos querido motivarles, sensibilizarles al cuidado, al amor por el otro, al agradecimiento, pero por sobre todo, personalmente, a sobreponernos a las dificultades y los problemas que seguramente vamos a encontrar en la vida. Son las 10 de la mañana en punto, nos vamos a identificar nuestra estación radial, escucharemos luego unos mensajes de interés y al regresar tendremos ya el acertijo bíblico. Desde ya, queridos oyentes, preparen la Sagrada Escritura, preparen el cuaderno de notas, el lápiz, el teléfono celular para que grabe, apenas suene el acertijo, lo pueda grabar y lo pueda tener allí disponible para rumiarlo, pensarlo y luego responder acertadamente.
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0: 10 de la mañana, 12 minutos, 10, 12 minutos en todo Colombia. Queridos oyentes, hemos entrado ya en la segunda sección de nuestro programa, el acertijo bíblico. Ya hemos debatido aquí entre varias opciones, varias propuestas y hemos llegado a una conclusión muy práctica, así que estén muy, pero muy atentos porque vamos a lanzarla desde ya, mi estimado Giancarlos, para que tengamos aproximadamente 45 minutos de participación de nuestros oyentes. Después del cabezote les diremos el acertijo y les diremos qué o cómo deben responderlo. Esto porque es supremamente importante escucharnos, saber entender el mensaje para luego disponernos a resolverlo. No se trata del que responda primero. Van a tomarse unos minutos, un tiempo prudente, van a leer el texto bíblico las veces que sea necesario. El ideal no es adivinar, el ideal es meditar la palabra, leerla, releerla, hacer ojalá un resumen del texto y luego sí darnos la respuesta. El acertijo de esta oportunidad es muy, muy fácil. Lo podrían incluso resolver Giancarlo sin leer el texto, pero no se trata de eso, porque ahí está el dilema. El ideal del acertijo bíblico es hacer leer a nuestros oyentes desde ya, hoy martes, el Evangelio del próximo domingo 2 de agosto. Imagínense cómo pasa el tiempo de rápido y al ritmo vamos nosotros caminando por el mundo, guiados por la luz de la palabra de Dios. Así que tome su Sagrada Escritura, póngala en la mesita, póngala en el lugar donde usted la pone cuando es momento del acertijo, un cuaderno de notas para ir tomando pistas y demás cosas, y donde pueda hacer como un resumen del mensaje de la palabra. ¿Le parece, Giancarlos, algún otro datico que debamos decir a nuestros oyentes previo a conocer el acertijo?
1: No, me parece que está supremamente claro, padre, esas orientaciones que nos da, y pues vamos entonces de una vez a conocer esa adivinanza.
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0: Muy bien, queridos oyentes, tomen atenta nota, graben si es posible con sus móviles ahí en el mismo WhatsApp para tener y repetir constantemente el acertijo a fin de saberlo resolver. Dice así: comencé siendo muy poco, alimenté a muchas personas y al final 12 cestos recogieron. ¿De qué milagro estoy hablando? Repeat again, dice Raquelita San Juan.
1: Repeat, please.
0: Comencé siendo muy poco, alimenté a muchas personas y al final llené 12 cestos. ¿De qué milagro estoy hablando? ¿Claritico, Giancarlo,
1: sí,
0: o no? Ahora, deben decirnos qué texto bíblico es. Exacto, la cita bíblica. La cita bíblica. Y deben decirnos cómo se llama ese milagro que obró Jesús.
1: O sea, dos cositas que deben tener en cuenta en la respuesta.
0: La respuesta debe contener dos cosas. Una, la cita bíblica, y dos, el nombre del milagro. Ya.
1: Perfecto, perfecto, interesante, listo. Bueno, pues aquí entonces, a la espera de esa participación masiva, porque pues yo creo que más de uno, como son fieles y católicos, que mejor dicho, no se pierden misa dominical, pues han escuchado repetidamente este evangelio, y que pues yo creo que al escuchar lo que nos se trata de dar a entender esta adivinanza, de una vez ya se nos viene a la mente, muy posiblemente. Entonces, pues nos dicen de qué milagro se está hablando en este acertijo, en esta adivinanza, y de paso, no se tienen que enviar, nos tienen que mandar el texto, ¿no? Como tal, del evangelio, capítulo y versículo, ¿listo? Para que lo tengamos ahí presente, en claro, si no, no sería válida esta respuesta y pues no entraría a participar. Y como acotación adicional, que siempre lo manifestamos cada vez en este espacio de la embarcación de Pedro, la respuesta tiene que ser en texto, porque en audio sería muy difícil escuchar todas las participaciones pues masiva que se caracteriza este momento de la embarcación de Pedro. Tiene que ser en texto y de paso, es decir, agregaríamos otra cosita, padre, el nombre, los nombres de la persona participante, porque a veces por el afán que para que me registren por ahí de primero, no. Entonces, ¿de qué se trata el milagro o de qué se está hablando de esta adivinanza? Segundo, el capítulo, es decir, el texto como tal, el pasaje bíblico, capítulo y versículo. Y tercero, los nombres y apellidos de la persona participante. Y si de pronto se le cuela por ahí el datico del sector, del barrio, genial, fenomenal. ¿Listo? Yo creo que estamos claros, ¿no, padre?
0: Más claro no puede ser, mi estimado Giancarlo. Yo creo que todos nuestros oyentes dicen ya sé cuál es.
1: Sí.
0: ¿Dónde está el problemita? Que deben ir a la Biblia y buscar la cita.
1: Sí, es correcto.
0: Y ojo, no solo en la Sagrada Biblia, deben saber cuál es el Evangelio.

0: Ustedes también deben hacer un esfuercito, ¿no? Que no todo sea así como tan fácil. La participación ya está disponible. Pueden enviarnos, ojo con eso, no notas de voz, no, escrito. La respuesta es tal, la primera respuesta es tal, la segunda es tal, mi nombre es tal, de tal barrio, punto. Y ahí ya queda resuelto el acertijo y entra a participar usted en el programa.
1: Listo, padre, pues no sé si de pronto amerite en repetirlo, ¿será que sí o?
0: Yo digo que sí, es
1: Sí,
0: mejor,
1: bueno,
0: mejor
1: entonces
0: para
1: vamos a
0: que nuestros
1: repetirlo, a ver.
0: oyentes no tengan la excusa de que,
1: Sí.
0: ay, ahora yo qué hago, ¿cómo será? Vamos a repetirlo nuevamente, despacio. Comencé siendo muy poco, alimenté a muchas personas y al final llené 12 canastos. ¿De qué milagro estoy hablando? Y la cita bíblica correspondiente.
1: Perfecto, perfecto. Listo, ahora sí. Ahora sí, ya nos quedó claritico. 10, 20 minutos, vamos a disfrutar de este 12 por 1 mientras llega el Espíritu Santo, mientras pedimos esa inspiración divina para leer, para acordarnos. Ay, no, tiene que ser este Evangelio. Ta, ta, ta, ta. Buscamos, leemos y listo, mandamos respuesta y ahí les vamos a reaccionar con un barco. Si a usted le llega un barquito, quiere decir de que ha respondido de manera correcta.
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0: Santo, santo, santo es nuestro Dios. Él nos invita también a nosotros por vocación a la santidad. En el Antiguo Testamento la invitación era: sean santos porque yo su Dios soy santo. Jesús en el Evangelio tradujo esa santidad como perfección. Sean perfectos porque su Padre Celestial es perfecto. Pues esa perfección, que equivale lo mismo a decir santidad, es la que encontramos en la iglesia de todos los tiempos, la iglesia de los orígenes, la iglesia de la Edad Media y la iglesia reciente. Todavía hoy siguen floreciendo en la iglesia muchos ejemplos, muchos testimonios de santidad. Hoy presentamos en el santoral de la iglesia la memoria de Santa Alfonsa de la Inmaculada Concepción, patrona contra las enfermedades, 28 de julio. Santa Alfonsa de la Inmaculada Concepción nació en Cudamalur, de la región de Arpokara, en la diócesis de Changanacherry, India, el 19 de agosto de 1910, de la antigua y noble familia de Motatupadatu. Desde su nacimiento, la vida de la santa estuvo marcada por la cruz, que se revelará progresivamente como el único camino para conformarse con Cristo. La mamá, María Putankari, la dio a luz prematuramente al octavo mes de embarazo, después del susto provocado por una serpiente que se le enrolló a la cintura mientras dormía. 8 días después, el 28 de agosto, la pequeña sería bautizada según el rito Ciro Malabar por el párroco padre José Chacalayil. Recibirá el nombre de Anacuti, diminutivo de Ana. Era la última de 5 hijos. Transcurridos apenas 3 meses, murió la mamá. Anacuti pasó sus primeros años en casa de los abuelos. Allí vivió un tiempo particularmente feliz para su formación humana y cristiana, durante el cual aparecieron en ella los primeros gérmenes de la vocación. La abuela, mujer piadosa y caritativa, le comunicó la alegría de la fe, el amor a la oración, el impulso de la caridad para con los pobres. A los 5 años la niña sabía ya guiar con entusiasmo infantil la oración vespertina de la familia reunida, según el uso Ciro Malabar, en la sala de oración. El 11 de noviembre de 1917, Anacuti recibió por primera vez el pan eucarístico. Decía a sus amigas: ¿saben por qué hoy estoy particularmente contenta? Porque tengo a Jesús en mi corazón. El mismo año 1917 comenzó a frecuentar la escuela elemental, donde estableció una sincera amistad también con los niños hinduistas. Acabando el primer ciclo de instrucción en 1920, viene el tiempo de trasladarse a Mutichira, a casa de la tía Ana Murikal, a la que la mamá la había encomendado antes de morir como madre adoptiva. La tía era una mujer severa y exigente, con tratos despóticos y violentos. Exigía a Anacuti la obediencia a sus más mínimas disposiciones o deseos. Asidua a las prácticas religiosas, acompañaba a la sobrina, pero no compartía la amistad de la joven con las carmelitas del monasterio vecino, ni su larga jornada de oración al pie del altar. Sin embargo, está bien determinada a procurar un ventajoso matrimonio a Anacuti, obstaculizando los claros signos de su vocación religiosa. La virtud de la beata se manifestó en aceptar esta severa y rígida educación como una senda de humildad y paciencia por amor a Cristo, resistiendo tenazmente los reiterados intentos de noviazgo a los que buscaba obligarla la tía. Para sustraerse al compromiso de matrimonio, Anacuti llegó al punto de provocarse voluntariamente una gravísima quemadura, poniendo el pie en brasas ardientes. Mi noviazgo estuvo determinado cuando tenía 13 años cumplidos. ¿Qué podía hacer para evitarlo? Oré toda la noche. Entonces me vino una idea. Si mi cuerpo hubiese estado un poco desfigurado, ninguno me habría querido. ¿Cuánto he sufrido? Y todo lo ofrecí por mi gran intención. El propósito de disimular su singular belleza no valió del todo para librarla de las atenciones de los pretendientes. También en los años siguientes la Beata debió defender la propia vocación incluso durante el año de prueba, cuando se intentó darla el matrimonio con la complicidad de la misma maestra de formación. Oh vocación que he recibido, don de mi buen Dios. Dios vio el dolor de mi ánimo aquel día. Dios alejó las dificultades y me afianzó en este estado religioso. El periodo de 1930-1935 estuvo marcado por graves enfermedades y sufrimientos morales. Pudo enseñar a los niños en la escuela de Bacacat solo el año escolar 1932-1933. Después, a causa de su debilidad, desempeña la tarea de auxiliar, enseñante y catequista en la parroquia. Estuvo encargada también como secretaria, sobre todo para escribir cartas oficiales por su hermosa letra. El 12 de agosto de 1936, fiesta de Santa Clara, día de su profesión perpetua, fue de inexpresable alegría espiritual. Se realiza el deseo largamente guardado en su corazón y confiado a su hermana Isabel cuando apenas tenía 12 años. Jesús es mi único esposo y ningún otro. Pero Jesús quería conducir a su esposa a la imperfección por el camino del sufrimiento. Hice mi profesión perpetua el 12 de agosto de 1936 y vine a Baranganam el día 14 siguiente. Desde aquel tiempo parece que me ha sido confiada una parte de la cruz de Cristo. Ocasiones de sufrir me vienen en abundancia. Tengo un gran deseo de sufrir con alegría. Parece que mi esposo quiere cumplir este deseo. Hubo una serie de enfermedades dolorosas, una fiebre tifoidea, una pulmonía doble y, lo más grave, un shock nervioso por el susto al ver un ladrón la noche del 18 de octubre de 1940. El estado de postración física se prolongó cerca de un año, durante el cual no tuvo en grado leer ni escribir. En toda situación, Sor Alfonsa mantuvo una gran reserva y una actitud caritativa hacia las hermanas, soportando en silencio sus sufrimientos. En 1945 sus enfermedades tuvieron un ataque violento. Un tumor difundido en todo el organismo transformó su último año de vida en una continua agonía. Una gastroenteritis con complicación al hígado le provocaría violentas convulsiones con vómitos hasta 40 veces al día. Siendo que el Señor me ha destinado a hacer una oblación, un sacrificio de sufrimiento, considero el día en que no he sufrido como un día perdido por mí. En esa actitud de víctima por amor al Señor, contenta hasta el último momento y con la sonrisa de la inocencia siempre impresa en sus labios, Sor Alfonsa terminó serenamente y con alegría su camino terreno en el convento de las franciscanas Clarisas a las 12:30 horas del 28 de julio de 1946, dejando el recuerdo de una hermana llena de amor y santa. El 8 de febrero de 1986, Santa Alfonsa de la Inmaculada Concepción fue proclamada beata por el Papa Juan Pablo II en Cottayam, India.
1: Que todo tu pueblo gozoso te alabe.
0: Historias dignas de conocer, queridos oyentes, como la de esta santa que nos propone hoy el santoral de la Iglesia Católica, Santa Alfonsa de la Inmaculada Concepción. Imitar la vida de los santos es recorrer con ellos ese camino que los condujo a la perfección, es decir, a la santidad. Que Santa Alfonsa interceda siempre por nosotros, así sea.
2: Que así sea.

0: 10 de la mañana, 39 minutos, 21 minutos nos separan de las 11. ¿Cómo pasa el tiempo de rápido? Siempre que vengo a este programa me entristece no tener más tiempo para compartir con todos los oyentes. Me están pareciendo cortas 3 horas, Giancarlo. Va a tocar pedir desde las 6 de la mañana. ¿Cómo está la participación de nuestros oyentes? ¿Qué tal van los participantes en el concurso? ¿Están dando bien la respuesta? ¿Cree que falta aclarar alguna cosita? ¿Cómo la ve usted?
1: Pues, padre, en lo general está supremamente bien, una participación masiva de nuestros oyentes. Eso quiere decir de que siempre, siempre no se pierden misa dominical, que siempre le prestan atención a cada uno de los evangelios, las diferentes explicaciones de los sacerdotes, y tienen allí en sus recuerdos muchos, muchos de los pasajes bíblicos que allí pues se exponen y se dan a conocer en las Santas Eucaristías. Por ahí están pidiendo, padre, que dizque la cita. No, este es un trabajo, en este caso, en esta ocasión, ¿no? Se está pidiendo que echemos allí como un poco de memoria, recorderes, y vayamos a buscar esa cita bíblica, ¿no,
0: padre? Y también utilizar los recursos, Giancarlo, ¿cierto? Sí. Porque, a ver, diríamos que parte de la respuesta es la cita bíblica. O sea, nos dicen cómo se llama ese milagro que obró Jesús y dónde lo encontramos, ¿cierto? Pero ojo con eso, porque tienen que darnos el evangelio del próximo domingo. Exactamente, la cita. No es difícil, hay muchos recursos para encontrarla.
1: Así es, padre. Pues entonces, como lo comento, en general, nuestros oyentes es bien piloso. La verdad, yo estaba ahí como medio asustado. ¿Será que van a poder encontrar la cita? No, eso mejor dicho. Pilositos, nuestros oyentes, la gran mayoría, están con la respuesta correcta. Más de uno ya le he mandado su barquito. Mejor dicho, estoy modo pulpo, como diría en su momento nuestro querido seminarista que nos acompañaba también en este espacio, Ángel. Así que, bueno, trabajitos lo que queda, y recordarles que hay algunos mensajes que han llegado, padre, que de pronto por el afán, que por que me registren rápido, están mandando los mensajes sin nombres. Entonces es un dato, pero esencial, fundamental. Sin los nombres, pues, ¿a quién vamos a registrar, no? Pasamos de largo y empezamos a revisar otros mensajitos, así que no se les olvide, pequeño detalle, los nombres.
0: Claro, tan importantes como la respuesta misma al acertijo. Porque cuando los pasamos a la lista de participantes, necesitamos saber esos daticos para cuando alguno gane, tengamos la información completa. Y no solo digamos acá ganó fulano de tal, pero no sabemos de dónde y cómo le conocemos también para hacerle llegar o para que venga a reclamar el premio. Recuerden que el premio de este es uno de los pocos programas que tiene premio, ¿no? Sí. Todos los martes hacemos el sorteo de un super radio, un radio para que alguno de nuestros oyentes reemplace, cambie el que ya está viejito y ponga este nuevo que viene repotenciado, viene con, mejor dicho, la carga máxima y casi que sintonizado en una sola banda para que puedan escuchar la frecuencia de la esperanza y de la paz.
1: Aquí nos llegan nuevecitos y aquí los calibramos, ¿no, padre?
0: Exacto, nosotros les ponemos ahí los accesorios necesarios para que al llegar allá a la casa lo enciendan y encuentren ahí la potencia de la emisora diocesana Vox Dei, como dice la identificación, 10 kilovatios de potencia, o sea, estamos al full. Mi estimado Giancarlo, y para los que preguntan qué pasó con el padre David, pues ha tenido que salir a unas exequias a la parroquia, y por eso se nos ha ausentado del programa. Compartió con nosotros la primera sección y ahora está allí en un oficio religioso, como nos corresponde a los sacerdotes, recibir con alegría a los niños que vamos a bautizar y despedir con tristeza a quienes dejan este mundo y parten a la casa del Padre. En la vida del sacerdote oramos por el Padre David, lo tenemos muy presente aquí en el programa. Y ese servicio litúrgico, pastoral, de acompañamiento, sea recompensado por el buen Dios, el Dios de la vida.
1: Así es, sí, señor. Bueno, padre, no sé si de pronto podríamos nuevamente manifestar, comentar, o mejor, dar a conocer de nuevo el acertijo, la adivinanza, quizás para aquellos que van llegando de la tienda, de sacar refiado por ahí, que los huevitos, que la carnecita, o aquella personita que precisamente cuando usted estaba dando la adivinanza estaba empezando a asar la carne y la bulla del asadero, pues no le dejó escuchar. Entonces, pongamos atención, please pay attention, como diría también nuestra querida Raquelita, para que tenga allí noción de qué estamos hablando, de qué estamos pidiendo en esta ocasión, en este programa específico de la embarcación de Pedro.
2: ignore las alturas, los pasajeros.
1: Bueno, ya está nuevamente. Estamos buscando el acertijo, padre, la adivinanza, para darla a conocer.
0: Ahí está mi estimado Giancarlos, full sí. Conectado con usted, no crea que no, sino que entre tanto chat que tengo también se claro. Me ha perdido el del padre. Sí. A ver, dice así el acertijo, para los que van llegando del mercado, de la cita bíblica, los que apenas llegan a su casa, ay, voy a participar en el acertijo, todavía tiene tiempo, le quedan sí. 15 minutos, todavía. El acertijo bíblico dice así, comencé siendo muy poco, alimenté a muchas personas y al final llené 12 canastos. ¿De qué milagro estoy hablando? Y de la cita bíblica completa, correspondiente.
1: Listo, entonces ahí está. Clarito. Muy bien, vamos con otro 12 por 1, mientras ustedes siguen ahí respondiendo, mientras se piden, le siguen pidiendo iluminación al Espíritu Santo, mientras se leen, mientras se cantan, este debe ser el pasaje, envío la respuesta con nombres y apellidos, y nosotros les reaccionamos con el barquito, recordando que estamos sorteando, pues estaremos entregando un radiasasazo, como lo hemos comentado, ¿vale? Entonces, para que estén ahí pendientes de esa lectura y de la respuesta correcta.
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0: Y la frase del día a las 10:54, una frase famosa de Blaise Pascal que dice: por muchas riquezas que el hombre posea y por grandes que sean la salud y las comodidades que disfrute, no se siente satisfecho si no cuenta con la estimación de los demás. Repeat again. Por muchas riquezas que el hombre posea y por grande que sea la salud y las comodidades que disfrute, no se siente satisfecho si no cuenta con la estimación de los demás. ¿Qué opina, Jean Carlos?
1: No, excelente, padre. Pues, ¿de qué le suple a uno tener todo, no? En la vida, hablándolo, pues, tal como lo estipula esta frase, así como tanta riqueza. Pero, pues, si al fin y al cabo no tenemos como ese aprecio, ese querer también de las demás personas, ¿cómo se puede vivir sin uno poder compartir alegrías con los demás, no? Si uno se va a un viaje, quizás, y es que ahí nada más está, padre. Si uno se va a vacacionar de pronto solito, no es lo mismo que compartirlo de pronto con otras personas, con otra personita, ¿no? Comparte una experiencia y todo. Entonces, es muy valioso la compañía de los demás, el aprecio, el querer.
0: Yo la acerco también a la amistad, ¿cierto? O sea, si no se vive para amar, para sentir al otro, la presencia del otro, pues aunque uno tenga muchas riquezas y comodidades, lo que decía este autor, queda uno como en las mismas, porque las cosas del mundo no satisfacen, lo material es material, da comodidad, sí, da buena vida, en el sentido en que solucionamos muchos inconvenientes, pero solo la amistad, la presencia del otro, el sentir a otro como de uno, en caso de la familia, de los seres queridos, de las personas que amamos, es lo que planifica y da sentido a nuestra vida. Vamos finalizando este segundo momento, este segundo espacio de nuestro programa. Nos acercamos ya al final de este magazine entre amigos. Nos queda la hora de las 11 de la mañana para orar por nuestros oyentes, por nuestros queridos amigos, benefactores, todas las personas que hacen posible que estemos al aire y que lleguemos a tanta gente, como nos reporta sintonía, como nos hacen sentir de bien cuando nos dicen es nuestra emisora preferida. Pues por ustedes estamos aquí, queridos oyentes, y para ustedes hacemos también cada uno de estos programas. Somos creativos, intentamos buscar siempre cosas diferentes para que al llegar a ustedes esta programación les marque la vida, les ayude, les dé una orientacioncita, una luz en medio de la oscuridad para seguir adelante. ¿Cómo está la participación de los oyentes, Giancarlos? Mucha gente.
1: Muchísima gente, padre.
0: Y todos han respondido, algunos han tenido dificultades. ¿Cómo sí ve usted la participación?
1: Algunos se han escachado de pronto en la cita bíblica, padre, pero pues ahí hemos tratado de valerles, porque pues al fin y al cabo han respondido lo esencial, ¿no? Que es lo que se trata, ¿no? Esta adivinanza de qué es lo que se están tratamos aquí de hablar, de lo que se les ha propuesto. Y pues, por ahí algunos que otros, padres, no muchos, tampoco la gran mayoría ha dado con la respuesta que es, con la respuesta acertada. Vea, se trata de este milagro. Y bueno, ahí lo hemos anotado. Me quedan como 800 mensajes, padre, para seguir revisando. No os preocupéis, estimadísimos oyentes, aquí quedamos aquí al interno revisando hasta todo lo que llega hasta las 11 de la mañana, padre.
0: A las 11 cerramos sí. Ya la línea WhatsApp. No quiere decir que no lleguen mensajes, pueden llegar, pero los que participan del concurso van hasta las 11, es prácticamente una hora completa para hacer este ejercicio. Ciertamente hay interrupciones de mensajes, de el santo del día, de canciones, pero es toda la hora del acertijo bíblico y ya estamos llegando pues al final de esa jornada. Terminada esta hora, como lo acaba de decir Giancarlos, se dedicará a revisar minuciosamente. La idea es no dejar a ningún oyente esperando la respuesta, sea que haya resuelto el acertijo, sea que no, siempre le llegará allí un santo y seña para decirle: agradecemos su participación, en el caso de los que no lo han logrado, para decirles siga intentando en la próximo programa, y a los que sí, pues decirles entran a participar en el concurso. ¿Cómo se hace? Sacamos una lista con todos los que lo han resuelto y esa lista es aleatoria, eso tiene números. Entonces, cuando llegue el momento, una persona que llame nos da el número de la persona ganadora. Es prácticamente un sorteo relámpago que se hace así. Confíen en que lo hacemos de manera honesta, transparente. Hay personas que han ganado hasta 3 veces y no podemos cambiarlo porque son las leyes del concurso. Otros desafortunadamente no lo han hecho, pero algún día llegará, eso la suerte no grita. Y lo importante, yo creo que la mejor ganancia que nos puede quedar no es solo el radiecito, sino el haber hecho bien la tarea, disponernos, prepararnos de la mejor manera posible para cuando llegue el domingo, sepamos qué texto bíblico será proclamado como evangelio y cuánta riqueza espiritual habrá dejado a nuestra vida. Son las 11 de la mañana, 0 minutos. Cerramos entonces la participación de nuestros oyentes. Identificamos nuevamente nuestra estación radial. Al volver, oración por todos ustedes y por sus intenciones. Ya regresamos.
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Son las 11 de la mañana, 22 minutos, 11:22. Comenzamos en este momento esta oración especial por todos nuestros queridos oyentes, por usted que está ahí sintonizando la frecuencia de la esperanza y de la paz en su lugar de trabajo, a través de la internet, en el radio físico, en su móvil celular. Donde quiera que estés, vas con Dios, vas con nosotros. Y esta oración nos reúne a todos en el mismo propósito, hablar con Dios. Nuestra oración por todos los amigos, los benefactores de este proyecto diocesano. Toda la diócesis de Cúcuta cuenta con este medio importantísimo, el Centro de Comunicaciones, con cada una de sus dependencias, el periódico La Verdad, Vox Dei CTV, con las redes sociales y, por supuesto, con este medio de comunicación, la emisora Vox Dei. Para ustedes, queridos oyentes, este momento en el que ponemos en las manos de Dios la vida, las intenciones, las necesidades, los proyectos, los planes, los deseos del corazón de cada uno de ustedes. Todos cabemos en la embarcación de Pedro, la Iglesia, y por eso nuestra oración incluye, reúne, recoge las intenciones de todos. Nada es imposible para Dios, Dios lo puede todo, y por eso, estando seguros de esto, como garantía lo que Jesús nos ha dicho, pidan lo que quieran, pero pidan con fe y nada les será negado. Por eso nos acercamos confiados a ese Dios providente, a ese Dios bondadoso, a ese Dios que sabe en cada momento lo que más conviene. Nos presenta la liturgia en este día, martes 28 de julio, el Evangelio de San Mateo. Jesús explica la parábola de la cizaña sembrada en el campo. El que siembra la buena semilla, dice Jesús, es el Hijo del Hombre. El campo es el mundo. La buena semilla son los partidarios o los ciudadanos del reino. La cizaña son los agentes del maligno. El enemigo que la siembra es el diablo. La cosecha es el final de los tiempos y los segadores son los ángeles. Una explicación bastante sencilla pero profunda. ¿Quién no entiende esto? El lenguaje del campo es para Jesús un lenguaje que todos pueden entender. Es un lenguaje que del más sencillo hasta el más docto puede captar. Y cuando nos habla Jesús en estos términos, la parábola de la cizaña en el campo hace referencia precisamente a que en medio de la bondad de los seres humanos hay lugar también, o cabe, hay ocasión para lo malo. No se refiere Jesús a que haya dos

0: tipos de personas, unos que sean cizaña y otros que sean trigo, no, porque estaríamos señalando y diciendo que no hay oportunidad para aquellos que por algún motivo han caído en el error, en el pecado, en alguna situación difícil a nivel espiritual, a nivel moral. En cada persona caben las dos posibilidades. En cada persona hay lugar para el trigo, todo lo bueno que hacemos, pero también para la cizaña, aquellas cosas que tal vez sin quererlo, dirá San Pablo, terminamos haciendo. Nuestro corazón se presta entonces para estas dos situaciones. Todo lo bueno que hacemos está representado en el trigo. Y aquellas cosas malas que tal vez sin querer terminamos haciendo representan la cizaña. Cuando dice Jesús, o cuando dice el dueño del campo, déjenlos crecer juntos hasta la siega, está diciendo, hay oportunidad, Dios da tiempo, nos da una tregua, nos dice, vea, cambie, conviértase. En medio de todo este mensaje está precisamente el tema de la conversión. Dios nos da tiempo hasta la siega, hasta el final, hasta la muerte. Y el deseo de Dios es que la cizaña se vuelva trigo, que lo que hemos hecho mal se corrija, que los defectos que tenemos lleguen a cambiar, a transformarse, a hacerse diferentes. Por eso, queridos hermanos, entendiendo hoy este mensaje, aceptemos la invitación que nos hace Jesús. Hagamos que esa cizaña, que esa maldad que puede haber en nuestro corazón se corrija, cambie por nuestro propio bien. No tenemos que cambiar porque nos vamos a condenar, ni tenemos que cambiar para agradar a Dios. No, Dios es un ser omnisciente, es decir, no se deja llevar por sentimentalismo ni por lo que nosotros humanamente manejamos en este mundo. En Dios no hay medias tintas, ya dirá el Apocalipsis, no te vomito porque eres frío o caliente, sino porque eres tibio. Los puntos medios en Dios no existen. Una persona está con Dios o no está con Él. Una persona busca el bien o está en el camino del mal. Si está en el camino del mal, claro, Dios le da oportunidad, Dios le da tiempo. Y si está en el camino del bien, pues le pide no volverse malo. Lo explica Jesús en un evangelio. Si una persona que obra mal se arrepiente de su mal camino, Dios lo perdona. Pero si un bueno se vuelve malo, pues es como dejar de existir. Es la excepción a la regla. No es el deber ser. Y por eso, por su pecado, dice Jesús, se condenará. No computan las obras buenas con las malas. Es decir, a lo bueno le restamos lo malo y nos queda tanto. No, no, no. Una persona que vea la vida así, con ese famoso el que peca y reza empata, está equivocado, está confundido, porque con Dios no cuenta ese tipo de matemáticas. No, con Dios cuenta obrar siempre el bien. Todo lo que hagamos, hagámoslo bien. Seamos esa buena semilla, el trigo. Seamos esa buena cosecha del reino, las buenas obras, las obras de misericordia, y tratemos de evitar al máximo contaminarnos de la cizaña, que aparenta ser trigo, que se puede confundir con el trigo, pero que no es, y que Dios conoce bien, y al final sacará aparte. Una frase tiene el Evangelio de hoy bellísima, dice, los justos brillarán como el sol en el reino de su Padre. Yo creo que no hay un premio más grande que este. No hay una frase más bella, más elocuente que esta. Los justos brillarán en el cielo como el sol en el reino de su Padre. Aspiremos a eso, a brillar en el reino de los cielos. Dejémonos transformar por el Maestro, el que lo hace todo bien. Vamos a orar con esta palabra que nos ha regalado hoy Jesús, por esas intenciones y necesidades de todos nuestros amigos, las personas que aportan económicamente al sostenimiento de esta emisora, todos nuestros amigos, aquellas personas por quienes nos hemos comprometido a orar. No tenemos más que dar, pero de lo que tenemos damos, le dice Pedro y Pablo a aquel mendigo en la puerta hermosa del templo. También nosotros retribuimos a lo que hacen ustedes, queridos amigos, queridos oyentes, pidiéndole a Dios que los bendiga, que les dé prosperidad, éxito en todos sus proyectos y planes. La oración es la riqueza más grande, es el agradecimiento más grande, es una obra de caridad. Rogar a Dios, dice, una obra de caridad, por los vivos, por los difuntos. Pues aquí estamos en este momento, precisamente recogiendo esas intenciones, necesidades, y poniéndolas en las manos de Jesús, en las manos de Dios. Oramos por Eddie Aurora Leal Llanes, por la familia Molina Leal, por Nancy Archila Barrientos, por la familia Archila Barrientos, por Socorro Rivera Herrera, por la familia Rivera Roa. Oramos por Estela Esperanza Torres de Vera, familia Torres García, por María Oliva Reyes de Gelves, familia Tavares Gelves y Durán Gelves, por Daniel Ramírez Ramírez, familia Ramírez Cuadros. Oramos por Digna Rosa Becerra Contreras, por la familia Castañeda Hernández, por Sandra Milena Manrique Peña, familia Rincón Manrique, por Ramón Elías Quintero Cañizares, por la conversión y salud de los enfermos. Oramos por Nubia Estela Rivera Ramírez, por Carmen Ramírez de Rivera, Cecilia Leguízamo, familia Villamizar Rivera, por María del Carmen López Aparicio, familia López Aparicio y Ortega Aparicio, por Saidi Joana Tarazona Gómez, por la familia Tarazona Gómez. Oramos por Estela Jaimes Jaimes, familia Briceño Jaimes, por Rosalba Villamizar Carvajal, por la familia Hernández Villamizar. Hacemos oración por las intenciones de Pablo Emilio Ortiz Ibarra, por la salud y trabajo de la familia Ortiz Vareca. Oramos por Claudia del Pilar Arias Rubio, familia Contreras Arias. Por Ferdinando Solano Rodríguez, familia Solano Navarro. Por María Virginia Monsalve Parada, familia Castellano Monsalve. Oramos por Gladys Mir Gutiérrez Villamizar, por la conversión, sanación, liberación de la familia Gutiérrez Villamizar. Por María del Carmen Santos Santos, familia Montero Santos. Ana Mercedes Zapata Sanguino, familia Betancourt Zapata. Por Livia Teresa Vera Álvarez, por la familia Vera Álvarez. Oramos por Luis Esaú Rojas Mendoza, familia Rojas Sierra. Por Emérita Garzón, familia Garzón. Luis Alberto Aponte Ortiz, familia Aponte Torres. Y por Florelba. Por Hermelina Ríos Jaimes, familia Montañez Ríos. Elba Cecilia Sandoval Sandoval, familia Castañeda Sandoval. Oramos por Luis Ulfrido Cuevas Alba, familia Cuevas Rincón. María Antonia Carrillo de Tarazona, familia Aguilar Tarazona. Emérita Durán Durán, familia Rivera Durán. Por Lorencita Rodríguez Galeso, familia Rodríguez Galeso. Ana Teresa García, por mi familia, mis hijos, nietos, yernos. Danos salud, paz y bienestar. Por Rosa Neleidy Calvo Peñaranda, salud del hogar Rubio Calvo, trabajo de los hijos Benjamín y Emanuel Rubio Calvo, por la familia Calvo Galvis. Por Raquel Beatriz Castellanos, familia Bernal Castellanos. Ana Lucrecia Rodríguez Sánchez, familia Jaramillo Rodríguez. Benilda Botello Mariño, por sus hijos. Por Javier Hernando Díaz Martínez, familia Díaz Espitia. Cecilia Mendoza Rincón, familia Ramírez Mendoza. Oramos por Nora Esperanza Velandia Botello, familia Velandia. Por Ana Mercedes Moncada Navas, por la familia Torres Moncada. Por las intenciones de Miriam Elena Esteban Gómez y por la familia Montes Esteban. Por Luis Alexander Santa Fe Grimaldo, por la familia Santa Fe Ramírez. Luis Miguel Castellón Armella, familia Castellón Armella. Por Carmen Cecilia Morales Niño, familia Morales. Beatriz Medina, familia Acevedo Medina. Luz Marina Montes Cárdenas, familia Montes. Oramos por Hernán Sanguino García, familia Sanguino Roballo. Por Blanca Isbelia Díaz de Benavides, familia Benavides Díaz. Marina Medina Cruz, familia Ramírez Medina. Oramos por María Martina Palacios Cárdenas, familia García Palacios. Por Marina Contreras Ortega, familia López Contreras. Nubia Rey Casadiego, familia Rojas Rey. Por Sandra Patricia Len Rivera, familia Len Rivera. María del Socorro Meneses de Hernández, familia Hernández Meneses. Oramos por Carmen Gloria Villamizar Cruz, familia Mendoza Villamizar. Por Eddie Esperanza Mendoza, familia García Mendoza. Margel Ramírez Osorio, familia Ramírez Osorio. Sara Rico de Hernández, familia Hernández Rico. Nancy Ortiz Caicedo, familia Murillo Ortiz. Oramos por las intenciones, necesidades de Elena Esperanza Guerrero de Bernal, por la familia Beltrán Guerrero, por María Leonor García Rueda, bienestar de José David Castro García, Rosalba Hernández Reyes, familia Pérez Hernández, por Mary Correa Arias, sabiduría y protección para los hermanos Varela, por Petra Zulay Maldonado Gutiérrez, por la familia Gutiérrez Rodríguez, familia Maldonado Gutiérrez. Oramos por Ana Yive Flores Capacho, por la familia Vera Flores, por Emira García de Álvarez, familia García Chacón, María Celina Botello Moreno, familia Garza Botello, Oliva Esteves de Vera, familia Vera Esteves, Manuel Guillermo Guerrero Hernández, familia Guerrero Díaz, Miguel Ricardo Contreras Briceño, familia Contreras Briceño. Oramos por Sandra Liliana Cruz García, familia Villamizar Cruz, Ofelia Díaz Flores, familia Díaz Flores, Luz Botello, familia Botello Mendoza e hijos. Oramos por las intenciones de Marisol Sanabria Cetina, por las bendiciones de la familia Molina Sanabria, por Elsa Maritza Chaparro Jaimes y por la familia Duarte Chaparro.
1: Bien, y continuando en la sintonía con el Señor, vamos a también entregarle algunas intenciones que ustedes, estimados oyentes, nos han hecho llegar hasta las 11 de la mañana para dejárselas en el corazón sacratísimo de nuestro Señor Jesús, orando en este momento también por la señora Diomar Gómez, por su salud, por su pronta recuperación en este proceso que lleva, también por el Centro Hospitalario San Rafael de Tunja, que esta semana están en proceso de acreditación. Allí tenemos fieles oyentes y que laboran en esta institución, por lo cual la encomendamos a nuestro Padre amado. También por la familia Villamizar Munillo, por Jefferson Amaya, también por su esposa Alejandra Albarracín, por Camilo Andrés, que Dios le bendiga siempre en el trabajo y la universidad. De igual manera por Luis Hernando Robles, por su esposa Melissa Rodríguez, para que Dios le proteja a su hogar. También por la salud del señor Alejandrino Jiménez, Noel Sepúlveda, Elba Sepúlveda. Por la conversión de Carlos Alfredo Suescún, por la salud del trabajo de Argemiro García. Al Señor le encomendamos a Rosalba, a Lucía, a Jorge Calderón, a Pedro Omaña, a Edgar Rincón, también al bebé Jonathan, Adriana Ríos, también por Gloria Durán, Marta, por Rosalba Durán, José Porfirio, por Darwin Mendoza, Deliver Mendoza, la familia Mendoza Sandoval. En las manos del Señor Todopoderoso le encomendamos a los familiares de Celis Delgado, a toda su familia, también por la familia Infante Ortega, para que salgan de todos los problemas que se les están presentando, para que lleguen muchas bendiciones y gracias y tengan ese amor, esa fe, esa sabiduría día tras día. También por los niños Emiliano Cuadros y Matías Infante, por la liberación y conversión y protección de Álvaro Sánchez Torres, también por Nerlin Nazaret Grimaldo Pedraza, para que sean bendecidos por la fuente divina de nuestro Señor Jesús, de su Sagrado Corazón. También por las familias Contreras, Andrea Molano, por la bebé Emma Contreras, por Carlos Osvaldo Contreras, por la Policía Nacional, por aquellos que hacen parte de nuestra fuerza pública, que prestan este loable servicio a toda la ciudadanía, en donde el Señor les ha puesto en sus labores. Orando también por la familia Miranda Beltrán, por la niña Sara Bram, quien está delicada de salud, nos comentan. Para que sea tu mano santa, Señor, quien pueda restaurar su corporalidad y, si es tu santa voluntad, pueda salir prontamente de esta circunstancia de salud. Por las familias Vivas Rondón, Quimbayo Jelliver, por la salud y protección de cada uno de ellos. Por la familia Cancino Quintero, para que sean fortalecidos en el amor del Señor. También por Nubia Uriza, por su salud. por Ligia Suárez Monsalve, quien fue operada de un tobillo, para que pueda seguir avanzando también en su recuperación y mejoría. Por la señora Liscano Castillo, también por su bienestar. Por María Delia Monsalve Reyes de Estupiñán, por el hermano de Rosa Emilia Gutiérrez, por las fuerzas militares, también por la salud de y santidad de Carlos Javier Daza Santa Fe, por cada una de estas intenciones que ustedes, estimados oyentes, han hecho llegar en el transcurrir de este día que nos ha regalado, que nos viene regalando nuestro Señor, poniéndole cada una de ellas en sus manos preciosas.

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1: Sea esta también la oportunidad de orar por aquellos hermanos que han partido al encuentro con Dios. Aquellos que han dejado ya este mundo terreno y gozan de la presencia de Dios en el cielo. Oramos por el eterno descanso de María Bernarda Ramírez Mora, por el eterno descanso de Luis Eduardo Suárez Ramírez, por el eterno descanso de Luis Eduardo Ramírez Suárez, por el eterno descanso de Manuel Delgado. Concédele, Señor, el descanso eterno.
2: Brille para ellas la luz perpetua.
1: Descansen en paz.
2: Que así sea.
1: María Bernarda, Luis Eduardo, Manuel Delgado y todos los fieles difuntos, por la misericordia de Dios, descansen en paz.
2: Que así sea.

0: 11 de la mañana, 42 minutos, 11:42 en todo el territorio nacional. A esta hora, mi estimado Jean Carlos, es tiempo de dar a conocer a nuestros oyentes la respuesta al acertijo bíblico. Todos muy atentos. Recuerden que ya están cerradas las listas. Tenemos el número de los participantes ya preparados para el concurso, para el dictamen final, para el número de la bendición que nos dará un oyente más adelante. Vamos a repetir el acertijo para dar luego la respuesta, ¿le parece?
1: Por supuesto, padre.
0: El acertijo decía: comencé siendo muy poco, alimenté a muchas personas y al final llené 12 canastos. ¿De qué milagro estoy hablando? Respuesta, Jean Carlos.
1: Del milagro de la multiplicación de los panes y los peces.
0: ¿Y la cita bíblica?
1: La cita bíblica es San Mateo, capítulo 14, versículo 13 al 21.
0: Perfecto. Esa es el acertijo y la respuesta.
1: Vale, perfecto. Listo, padre. Muy bien.
0: ¿Cuántos participantes acertaron?
1: Vea, padre, 94 personitas.
0: 94 almas. Bendito sea Dios, una participación bastante generosa en esta mañana. Como siempre, les agradecemos, queridos oyentes, la gentileza, el amor que le ponen a esto. Yo sé que hay un incentivo, pero más que el incentivo es decir, oiga, quiero participar. Así como lo han hecho muchos para enviar reportes de sintonía, así como muchos han participado también, y pedimos disculpas si no alcanzamos a leer tantos mensajes que nos llegan, no crean que les hacemos discriminación o cosa por el estilo, es cuestión de tiempo. Aquí en la radio el tiempo va volando, mire qué hace que nos sentamos acá y ya han pasado 3 horas de programa. Sin embargo, saben que les queremos mucho y les agradecemos inmensamente el que nos puedan compartir lo que piensan, enviar sus saludos y participar en cada uno de estos concursos que preparamos para hacerles la vida amable, para llegar a ustedes con esa excusa, con ese deseo de hacerles pasar una mañana diferente. Vamos de una vez, mi estimado Jean Carlos, a subir al cuadro de honor a todos los cumpleañeros, personas que nacieron un día como hoy, 28 de julio, para quienes tenemos un super abrazo y un homenaje, finalizando ya esta mañana. Un año más en tu vida. Depende de cómo lo veamos, un año más o un año menos, también dice esta canción. Saludamos muy cordialmente a Cleofe Muñoz Guarín, a Doris Molina Rodríguez y a Elsa Suárez de Ávila. Ahí está la famosa frase, un año menos y un año más. Sin embargo, hay que dar gracias, hay que ser agradecidos, porque el buen Dios nos ha prestado la vida hasta este momento. Saludamos y felicitamos a Emperatriz Durán de Becerra, a Gerardo Ordóñez Pedraza y a María del Carmen Galván Cañizares. Todos los que somos amigos de la emisora diocesana Vox Dei, todos somos amigos en Cristo Jesús. Saludamos y felicitamos a Olga María Valencia Castro, a Rosa Elena Carrillo de Parada y a Rosa Ismenia Ortiz Beltrán. Nada más luminoso, más hermoso, más lleno de alegría que el día de nuestro cumpleaños, sabiendo esto y teniendo esta maravillosa experiencia, saludamos y felicitamos a Mario Valencia y Ana Belén Parada Navarro.
1: Muy bien, muy bien. También nos unimos a la gran alegría para felicitar a algunos de los estimadísimos oyentes que en el transcurrir de esta jornada, de esta mañana, sus familiares o inclusive ellos mismos han dicho, vea, registre a este cumpleañero, a este conocido, a este familiar, al vecino, la vecina, el compadrito. Listo, listo. Aquí también pues tenemos esta las menciones para cada uno de ellos. Vean, en este día, 28 de julio, también está de plácemes, está cumpliendo añitos, Ana Judith Miranda, allá en el barrio Cundinamarca. También felicitamos al joven Santiago Gutiérrez en el barrio Loma de Bolívar. Que Dios le bendiga, le proteja y le lleve siempre por el camino del bien. Son los deseos de toda su queridísima familia. Felicitamos también en este día maravilloso a Laura Sofía Quintero Anaya. Anaya, que Dios le bendiga. Ella está en el barrio Los Olivos. Felicidades para Neri Isabel Ascanio, hoy en su happy Ella se encuentra en el barrio San Eduardo. También felicitaciones, abrazos y apapachos para Diego Alexander Torres Sánchez en su Happy Birthday de parte de la tía querida y también de la prima. Felicidades también para Isabel Ascanio. Ella está en el barrio San Eduardo hoy en su Happy. También dándole una vuelta más al sol. El amigo Santiago Gutiérrez en el barrio Loma de Bolívar de parte de la abuelita querendona Estela Márquez. Felicitaciones también para José Rodolfo Gutiérrez Pornas y también para Freddy Alejandro Maldonado Guerrero. Dios y la Virgen María le regalen mucha, mucha salud, bendiciones y siempre les protejan por donde quiera que vayan. También con bombos y platillos se celebramos el cumpleaños de Rosa Elena Rojas de Casadiego. Que Dios le bendiga siempre en su día. Y subimos al cuadro de honor a Luz Marina Rey Bustos. Ella se encuentra en el municipio de Los Patios. También felicidades para Jamie Buenaver. Estos son el listado que tenemos y que agradecemos a Papito Dios por el don de la vida de cada uno de ellos, deseándoles absolutamente todo lo mejor de la vida, que les tapice un camino lleno de dicha, lleno de felicidad, de éxitos, de progreso, de constancia, también muy fundamental para alcanzar las cosas que tenemos en la mente, que tenemos en el corazón. Bueno, padre, entonces pues activamos líneas, ¿verdad? Activamos líneas para entregar el gran radiasasazo y de paso para entregar torta que en el día de hoy nos la patrocina Ponques Olga Suárez. Ahí está entonces habilitada la línea para quien desee comunicarse, 588-9674, y de paso pues salude también a su ser querido, aprovechar los micrófonos de la emisora Box Day, que son nada más y nada menos que 10.000 kilovatios de potencia, para que, mejor dicho, le escuchen esa complacencia en prácticamente todo el departamento de Norte de Santander. Ahí está entonces habilitada y para entregar los premiazazos. Bueno. Listo, padre. Entonces, miramos por acá, revisamos que todo esté en orden, la línea fija, para que se comuniquen de nuestros estimadísimos oyentes. Y ya, pues, terminando, culminando este espacio de Entre Amigos y, por supuesto, la embarcación de Pedro. ¿Alguna acotación, padre?
0: Ninguna, mi estimado Giancarlo, recibir al oyente que ya está comunicándose con nosotros, agradeciéndoles muchísimo todo lo que hacen dentro de la programación de Voz Day, que como siempre es muy amena, muy formativa. Ya está con nosotros el oyente, vamos a ver de quién se trata. Voz Day, buenos días.
2: Buenos días, padre.
0: ¿Con quién tenemos el gusto? Muy bien, gracias a Dios. ¿Y usted qué tal?
2: Muy bien, bendito sea el Señor, aquí con calorcita.
0: Está haciendo un calor impresionante.
2: Luz Marina Valero.
0: Luz Marina, el barrio Belén. Desde el barrio Belén, sintonía total a esta hora de la mañana en este hermoso barrio de la ciudad, el barrio Belén. ¿Cómo está la sintonía por allá?
2: Buenísima, por aquí todo el mundo, pues, o sea, sobre todo mis amigas la oyen por acá, Jefita Galvi.
0: Claro que sí, hay que dedicar cosas buenas. Dedique la emisora Voz Day, escuche Voz Day, dígale a sus amigas.
2: Yo todo el tiempo la oigo, yo desde por la mañana a las 10 de la noche la pago.
0: Qué bendición, nos alegra muchísimo y le agradecemos la sintonía. Vea, ¿quiere saludar o felicitar a alguna persona, familiar o amigo que esté cumpliendo años?
2: Pues, ¿qué le digo, padre? Pues quiero felicitar, no tengo en este momento, pero quiero felicitar a todos los que están cumpliendo años hoy.
0: Bueno, muchísimas gracias de parte suya para esa larga lista de cumpleaños de hoy. Muchas gracias. Bueno, comparta con nosotros dos numeritos. Uno del 1 al 94 para el sorteo del radio por el acertijo bíblico. Y el segundo del 1 al que, Jean Carlos, para la torta.
1: Del 1 al 21, padre.
0: Vamos con el acertijo bíblico, un número del 1 al 94.
2: Sería el 45.
0: Número 45, mi estimado Giancarlos, ¿a quién corresponde?
1: Vamos a revisar, padre. A ver, abrimos nuestro listado. Se gana el radio, el gran radiasasazo, traído desde Japón o Alemania, alguno de esos dos sitios. El gran radiasasazo se lo gana Ana Rosa Villamizar. Anita, vea, te has ganado el radio.
3: Ganaste, has ganado.
0: Muy bien, y un segundo número del 1 al
2: del 1 al 10.
0: Giancarlos.
1: A ver, ya le digo, padre. De torta del 1 al 21, padre.
0: 1 al 21.
2: Sería el número 11.
0: Número 11, nos fuimos ahí de por mitad en la lista. Giancarlos, ¿a quién corresponde?
1: Vamos a revisar, padre, el número 11, a ver a quién le ha correspondido, a quién le. ¿Quién se lleva esa torta rica y sabrosa que nos patrocina en el día de hoy, Olga Suárez? Y la ganadora es una dama, Laura. Laura Sofía Quintero Anaya. Ella se encuentra en el barrio Los Olivos.
3: Ganaste. Has ganado.
0: Muchísimas gracias a esta querida oyente que además de reportarnos su sintonía ha compartido con nosotros los números de la bendición. Muchísimas gracias.
2: Bueno, a la orden, deseándoles Dios. Una bendecida tarde, que Dios me los bendiga y un bendecido almuerzo.
0: Muchas gracias, lo mismo para usted y para toda su familia. El Señor derrame abundantes bendiciones sobre su casa y sobre todos sus seres queridos. Agradeciéndoles mucho, queridos oyentes, la sintonía que nos han dispensado como todos los días en la programación de la emisora diocesana Vox Dei. Ya están en estudio el padre Samuel Alexis, la directora del noticiero, la que acompaña el noticiero con altura y profesionalismo, la señora Diana, para darles información fresca, información siempre vigente en esta segunda emisión de Noticias Vox Dei.
1: Padre, por acá nos piden saludar a esta hora a las siguientes personitas. A Olga Valencia Castro, nos dice que ella nos había mandado el mensaje. Bueno, hemos tratado de revisar la mayoría. Listo, entonces para ella un saludo de cumpleaños. De igual manera para, a ver, nos dicen por acá, para Rubén Darío Corredor. Recordar, padre, que hasta las 11 de la mañana es que recibimos los mensajes para que lo tengamos muy presente. ¿Listo?
0: De todas maneras, que no se nos quede nadie. El ideal de aquí es hacer felices a todos y sobre todo felicitarlos en fechas tan importantes como esta, la de su cumpleaños. Dios bendiga a todos nuestros cumpleañeros. Si alguno se nos quedó sin saludar, dispensen ustedes la molestia. Les ponemos frente a Dios y le damos gracias por su vida, por su existencia. Estuvimos esta mañana en la presidencia del Centro de Comunicaciones, Monseñor José Libardo Garcés Monsalve, obispo de Cúcuta. En la dirección general, el padre Samuel Alexis Arias. Este servidor y amigo de todos ustedes, el padre Nelson García, y en el control de locución,
1: Giancarlo Durán, padre.
0: También despedimos, por supuesto, a todos ustedes, del padre David Alexander Ochoa, que nos acompañó en la primera sección de este programa. Ya están en estudio, periodismo con altura y profesionalismo, Diana, para compartir con ustedes toda la información reciente de la iglesia local, del departamento, del país y por supuesto también algunas noticias internacionales. Pedimos al Dios de la vida que les bendiga, que les proteja, que les guarde de todo mal y peligro, bendiga los alimentos que compartirán en la hora del almuerzo y que sigan pasando un resto de tarde feliz, acompañados de la programación de esta su emisora Vox Dei, la frecuencia de la esperanza y de la paz. Hasta el próximo martes, si Dios nos presta la vida.
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3: En el nombre del Padre, y del Hijo, y del Espíritu Santo.
4: Amén.
3: El ángel del Señor anunció a María.
4: Y ella concibió por obra y gracia del Espíritu Santo.
3: Dios te salve María, llena eres de gracia, el Señor es contigo. Bendita tú eres entre todas las mujeres, y bendito es el fruto de tu vientre Jesús.
4: Santa María, Madre de Dios, ruega por nosotros pecadores, ahora y en la hora de nuestra muerte. Amén.
3: He aquí la esclava del Señor.
4: Hágase en mí según tu palabra.
3: Dios te salve María, llena eres de gracia, el Señor es contigo, bendita tú eres entre todas las mujeres, y bendito es el fruto de tu vientre Jesús.
4: Santa María, Madre de Dios, ruega por nosotros pecadores, ahora y en la hora de nuestra muerte. Amén.
3: Y el Verbo de Dios se hizo carne,
4: y habitó entre nosotros.
3: Dios te salve María, llena eres de gracia, el Señor es contigo, bendita tú eres entre todas las mujeres, y bendito es el fruto de tu vientre Jesús.
4: Santa María, Madre de Dios, ruega por nosotros pecadores, ahora y en la hora de nuestra muerte. Amén.
3: Ruega por nosotros, Santa Madre de Dios,
4: para que seamos dignos de alcanzar las promesas de Jesucristo nuestro Señor. Amén.
3: Oremos. Derrama, Señor, tu gracia en nuestros corazones, para que quienes, por el anuncio del ángel, hemos conocido la encarnación de tu Hijo Jesucristo, por los méritos de su pasión y de su cruz, lleguemos a la gloria de su resurrección. Por Jesucristo nuestro Señor.
4: Amén.
3: En el nombre del Padre, y del Hijo, y del Espíritu Santo.
4: Amén.
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10: Muy buenas tardes, amables oyentes de la frecuencia, la esperanza y la paz. Los saludamos en este día martes, 28 de julio, compartiendo con todos ustedes todo lo que vivimos desde nuestra emisora diocesana Vox Day para llevar a sus hogares esta programación y también para encontrarnos a esta hora del mediodía a través de Vox Day Noticias, los hechos que en nuestra región, en el departamento, en Colombia y en la iglesia entera son noticia y queremos compartirlos a través de este dial 1120 AM. Los saludamos hoy martes 28 de julio y también aprovechamos para saludar a las emisoras que retransmiten nuestra señal. Saludamos a Ecos del Catatumbo 99.7 FM en el municipio de Tibú, La Voz de la Evangelización y la Paz en la zona del Catatumbo, Linda Estéreo 99.5 FM en el corregimiento de Urimaco, municipio de San Cayetano, Buena Esperanza Estéreo 88.9 FM en el corregimiento de Buena Esperanza, Sagrado Corazón Estéreo 107.2 FM en el municipio de Bochalema, San Andina Digital Estéreo 107 FM en el municipio de Herrán, Remedios Estéreo 99.7 FM en Villasucre, municipio de Arboledas, Aroma Café Estéreo 107.2 FM en San Bernardo de Bata, municipio de Toledo, y Manantial Estéreo 97.9 en el municipio de Cáchira. En esta tarde, Diana Carolina Estupiñán en el control del sonido y en la elaboración de estas notas periodísticas, y este servidor, el padre Samuel Arias, les estaremos acompañando para llevar a sus hogares toda la información.
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10: Tenemos las 12 y 3 minutos y comenzamos con la siguiente información. Nueva infraestructura del Hospital Erasmo Meoz permitirá reprogramar más de 3.000 cirugías. Diana, muy buenas tardes.
11: Padre, muy buenas tardes. Así es, se van a ver beneficiadas más de 3.000 personas. El director del Instituto Departamental de Salud, Juan Vitar, confirmó que más de 3.000 pacientes que esperan una intervención quirúrgica en el Hospital Universitario Erasmo Meoz, pues serán reprogramados con la entrada en funcionamiento de esta nueva torre administrativa y también de los nuevos quirófanos. Según explicó, todas las áreas administrativas que hoy operan dentro del hospital serán trasladadas a la nueva torre contigua a la actual infraestructura.
10: Por eso, Vitar señaló que con este traslado los 12 edificios que los 12 pisos, perdón, que conforman el hospital quedarán plenamente destinados a la atención de la población, lo que permitirá ampliar la capacidad asistencial. Además, con la puesta en marcha de 4 nuevos quirófanos, el centro médico tendrá una mayor cobertura de los procesos quirúrgicos, contribuyendo así a disminuir los tiempos de espera de los usuarios. Escuchemos a Juan Vitar, director del Instituto Departamental de Salud.
12: La torre va a ser aledaña, separada, y todos los 12 edificios que comprende el hospital universitario van a ser para la atención a la población. Esto favorece y obviamente con los 4 quirófanos que entran en funcionamiento se va a lograr tener una mayor cobertura en todo lo que es el proceso quirúrgico. Acordémonos de que urgencias, si bien está llena, normalmente se llena de pacientes que requieren cirugía y por la falta de estos quirófanos pues había, como dicen, una cola de espera. Esperamos que logremos avanzar. El gerente se comprometió con el señor gobernador a hacer un plan de choque y hay 3.000 pacientes que están por fuera del hospital, que tienen una cirugía programada para que esos pacientes se reprogramen y empecemos a hacer esas cirugías. Obviamente aquellos que aún no han sido operados, porque posiblemente las EPS ya los han operado algunos por fuera en otras clínicas del departamento. Se está buscando que el hospital universitario tenga cirugía cardiológica. Adicionalmente, hoy vimos a Da Vinci, que es un robot de última tecnología, y este robot, hay una posibilidad de traerlo al hospital, de ponerlo a funcionar en el hospital. Lo decía el señor gobernador, es una cirugía mínimamente invasiva, pero no quiere decir que sean cirugías pequeñas. Ahí se hace cirugía oncológica, se hace cirugías grandes, pero con una intervención mucho más precisa, mucho más pequeña, y hace que la recuperación de los pacientes sea mucho más favorable.
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10: Tenemos las 12:08 y seguimos en Vox Day Noticias con más información. Mucha atención, capturan a menores señalados de hurtar a 2 jóvenes en la ciudad de Cúcuta.
11: Bueno, mucha atención a esta noticia que les vamos a comunicar especialmente a los padres de familia, porque la Policía Nacional capturó a 3 menores de edad entre los 14, 15 y 16 años de edad, señalados de hurtar las pertenencias de 2 jovencitas en la madrugada del fin de semana en Cúcuta. De acuerdo con las autoridades, los jóvenes habrían intimidado a las víctimas con armas de mentiras y actuaban bajo la modalidad de manada. Además, serían presuntos responsables de otros hechos delictivos en la ciudad.
10: Por eso es bien importante entonces que tras su detención en flagrancia, la policía y el alcalde de Cúcuta hicieron un llamado enérgico a los padres de familia para que ejerzan con mayor control ese deber del cuidado y responsabilidad de sus hijos. Estén atentos a sus comportamientos. Las autoridades advirtieron que la responsabilidad frente a estos casos recae en el entorno familiar, a considerar que es desde allí que debe iniciarse la prevención de la delincuencia juvenil. Escuchemos al alcalde de la ciudad de Cúcuta, Jorge Enrique Acevedo, y al coronel Libardo Fabio Ojeda.
13: Usted sabe qué están haciendo sus hijos en este momento, y estos son los pelados que están atracando en manada. Pero mire, 14, 15 y 17 años, menores de edad todos. A los padres de familia les pedimos estar atentos de sus hijos. y a ellos les decimos que los estamos persiguiendo. Gracias a la oportuna reacción de la policía se pudieron capturar inmediatamente.
14: Estos niños habían hurtado las pertenencias a una mujer sobre las 3:30 de la mañana. La Policía Nacional fue informada de los hechos e inmediatamente se activó el plan Candado. En la persecución de los menores, uno de estos se cayó de la motocicleta y se internó a una zona boscosa donde fue aprehendido. Los otros dos menores fueron capturados en el plan blindaje de la Policía Nacional. Los padres también son responsables del comportamiento de sus hijos y también tendrán que presentarse ante un juez. Le pedimos ayuda a la comunidad para que, por favor, con información podamos desmantelar todas esas organizaciones criminales que vienen afectando la seguridad del área metropolitana de Cúcuta.
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10: Tenemos las 12:09 minutos y seguimos con más información. Un trabajador de centrales EPM resultó gravemente herido por una mina antipersonal en Tibú. Diana.
11: Bueno, padre, lamentables hechos se registraron con ese trabajador en estas últimas horas. Un trabajador de la firma contratista Disico al servicio de Sens Grupo EPM resultó gravemente herido tras la detonación de una mina antipersonal en la zona rural de Tibú, en el Catatumbo. El hecho se registró en la vereda kilómetro 28, mientras el operario adelantaba labores de mantenimiento en la vía que conduce al corregimiento de La Gabarra.
10: La víctima fue identificada como César Leonardo Ortega, quien recibió atención inicial en el hospital de Tibú, donde fue estabilizado por personal médico debido a la gravedad de sus lesiones. Posteriormente fue remitido a un centro asistencial de mayor complejidad en la ciudad de Cúcuta.
11: Este sería el segundo trabajador de esta empresa de energía de Norte de Santander que resulta afectado por los hechos de violencia en el Catatumbo en el último mes. Las autoridades adelantan las investigaciones para poder establecer las circunstancias de este accidente y reforzar las medidas de seguridad en la zona.
10: Ante la gravedad de la situación, Centrales Grupo EPM emitió un comunicado oficial en el que rechazó de manera categórica el uso de estos artefactos explosivos y expresó su total solidaridad con la víctima y su familia. Como medida inmediata para proteger la vida de sus operarios, la empresa anunció la suspensión temporal de todas las actividades técnicas en el corregimiento de La Gabarra.
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10: Tenemos las 12:11 minutos y seguimos con más información. Ocaña, como ciudad, impulsa su apuesta turística con el proyecto del teleférico al Santuario del Agua de la Virgen, Diana.
11: Así es, padre. Ocaña fortalece su apuesta por el turismo con el proyecto del teleférico al Santuario del Agua de la Virgen. Es una de las iniciativas más importantes para el desarrollo de este municipio. El alcalde Emiro Cañizares señaló que se espera que esta propuesta sea tenida en cuenta por el nuevo gobierno, el gobierno entrante, como parte de una estrategia para poder dejar atrás la violencia y consolidar al turismo como motor de reactivación económica en este territorio.
10: Según el mandatario, Ocaña y sus municipios cercanos cuentan con una importante riqueza cultural que podría convertirse en una ventaja para atraer visitantes e impulsar nuevas oportunidades. Cañizares afirmó que este tipo de proyectos representan una herramienta clave para dinamizar la economía local y proyectar al municipio como un destino turístico de referencia en la región. Escuchemos a Emiro Cañizares Plata, alcalde de Ocaña.
15: Venimos avanzando unos temas muy importantes de turismo. En el caso particular de Ocaña estamos planteando un teleférico hacia el Santuario del Agua de la Virgen. Ya tiene inclusive una preinversión y en este momento se está haciendo una inversión con Fontur en mejorar el acceso peatonal hacia el Santuario del Agua de la Virgen. Luego, realmente esta región tiene que pasar la página de la violencia y el turismo podría ser la actividad económica promisoria de este territorio, previendo de que tenemos municipios con mucha riqueza arquitectónica, cultural, dos municipios bienes de interés cultural de la nación, y al doctor Abelardo de la Estrella, le va a corresponder como presidente de la República y a futuro al nuevo alcalde o alcaldesa que elija la ciudadanía, celebrar el bicentenario de la Gran Convención de Ocaña en 2028. ¿Qué quiere decir? Estamos planteando unas obras que deberían ser proyectos, el regalo o la inversión o el reconocimiento de la nación hacia Ocaña en los 200 años de la Gran Convención que se cumplen próximamente en el 28, 1828, son 200 años cuando se dio, en una discusión que hoy, más que nunca, está vigente.
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10: Tenemos las 12:14 y seguimos con más información. Aumentan las extorsiones de los grupos armados contra gremios económicos en el departamento norte de Santander.
11: Aumenta la preocupación, así es, y esto es debido a que se intensificó luego de que el pasado fin de semana una planta extractora de aceite de palma suspendiera sus operaciones en el municipio del Zulia, precisamente por motivos de seguridad. La cooperativa de palma Copar LTDA, ubicada en la vereda Risaralda, sector La Y de Astilleros, en jurisdicción del Zulia, anunció mediante un comunicado la suspensión temporal de las actividades de su planta extractora de aceite de palma debido a estas condiciones de orden público.
10: La decisión ha generado preocupación entre productores, asociados y empresarios, quienes advierten que la suspensión afectará la cadena productiva de la palma y tendrá repercusiones en la economía regional.
11: La industria coquizadora del área metropolitana de Cúcuta también pues está enfrentando una compleja situación de seguridad. Los empresarios denuncian constantes extorsiones y presiones por parte del ELN, lo que mantiene en máxima alerta a uno de los principales renglones económicos del departamento y pone en riesgo en este momento más de 800 empleos directos. En el sector de Santa Cecilia, por ejemplo, sobre la vía de San Faustino, maquinaria e instalaciones de la empresa Excomín han sido objeto de atentados y ataques atribuidos a ese grupo armado.
10: Los empresarios aseguran que, de no existir garantías de seguridad, se podrían verse obligados a suspender indefinidamente las operaciones en varias plantas de esta zona del departamento. Pedimos a las autoridades, a la institucionalidad, a cuidar, a salvaguardar la economía local del departamento, a guardar esas empresas de la minería que pueden laborar y de esa manera también generar empleo y la movilidad de la economía en cada uno de estos municipios de norte de Santander, y así también un llamado a todas las personas que están alzadas en armas a tomar conciencia que la violencia nunca será la solución a nuestros conflictos.
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10: Tenemos las 12:16, vamos a unos mensajes de interés y ya regresamos con más información.
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2: Tenemos las 12:21. A esta hora saludamos a nuestro compañero Giancarlos Durán, que nos presenta y nos trae en este día martes 28 de julio los hechos que son noticia de Iglesia en el mundo.
3: En noticias de Iglesia Internacional, profanación en Medjugorje, incendian un altar de la parroquia y vandalizan la imagen de la Virgen. La localidad de Medjugorje, en Bosnia, fue escenario durante la madrugada de este martes 28 de julio de un acto de vandalismo. Un individuo habría ingresado al altar exterior de la parroquia después de las 4:45 de la mañana, rociando un líquido inflamable y provocando un incendio. Además, varias imágenes de la Virgen María ubicadas en los alrededores fueron vandalizadas con pintura negra, especialmente en los rostros. El sacerdote español Manuel Navarro, quien se encontraba peregrinando en el lugar, denunció los hechos y señaló que también fueron escritos mensajes con alusiones al diablo en imágenes de la Virgen situadas en la colina de las apariciones y junto a la llamada Cruz Azul. La Fundación Reina de la Paz y la parroquia de Medjugorje expresaron su rechazo a lo sucedido y llamaron a responder no con odio ni resentimiento, sino mediante la oración, el ayuno, el perdón y el amor. La parroquia informó que las actividades continuarán con normalidad y que ya se adelantan labores de limpieza y reparación de los daños. El ataque ocurre pocos días antes del Festival Anual de Jóvenes, previsto para el 1 de agosto. Cabe recordar que en 2024 el Dicasterio para la Doctrina de la Fe aprobó un documento que reconoce los frutos espirituales vinculados a Medjugorje, sin pronunciarse sobre la sobrenaturalidad de las apariciones. Entre otras noticias de Iglesia Internacional, obispo convoca semana de oración por víctimas de explosión de pirotecnia en México. Monseñor José de Jesús González Hernández, obispo de Chilapa, en estado mexicano de Guerrero, convocó una semana de oración por las víctimas de una explosión de pirotecnia ocurrida durante una fiesta patronal en el municipio de Cocula. El accidente tuvo lugar en la noche del 25 de julio, mientras la comunidad celebraba la festividad en honor a Santiago Apóstol, y también provocó daños en el templo local de Nuestra Señora de Guadalupe. Según la información recogida por Así Prensa, una chispa habría alcanzado material pirotécnico almacenado cerca de la iglesia, provocando una fuerte explosión. Las autoridades informaron inicialmente de 4 personas fallecidas y 12 heridas. El obispo manifestó su profundo dolor y consternación, encomendando a Dios el eterno descanso de los fallecidos y expresando su esperanza en la resurrección prometida por Jesucristo. Ante esta tragedia, el prelado invitó a sacerdotes, diáconos, religiosos y fieles laicos a elevar durante toda la semana oraciones por el eterno descanso de las víctimas, la recuperación de los heridos y el consuelo de sus familias y la paz. También pidió que especialmente durante la Santa Misa y el rezo del Santo Rosario se tenga presente esta intención, confiando a los afectados a la intercesión de Nuestra Señora de Guadalupe y Santiago Apóstol. Y para finalizar, noticias de Iglesia Internacional. Cardenal Chomali propone que los médicos escuchen el latido del bebé antes de practicar un aborto. El arzobispo de Santiago y primado de Chile, Cardenal Fernando Chomali, volvió a pronunciarse sobre el proyecto de ley denominado Escucha su Corazón, que busca incorporar al protocolo de aborto permitido actualmente en Chile bajo 3 causales: la posibilidad de que la mujer escuche los latidos del corazón del bebé antes del procedimiento. La iniciativa es impulsada por parlamentarios de los partidos Republicano, Nacional Libertario y Renovación Nacional, quienes sostienen que la paciente debe recibir información completa y comprensible sobre el acto que autoriza. El cardenal Chomali manifestó su oposición al aborto en cualquier circunstancia y cuestionó que profesionales de la salud participen en estos procedimientos. Consideró que, más que centrar el debate únicamente en la posibilidad de escuchar los latidos del corazón, sería importante que los propios médicos reflexionen sobre

0: su compromiso de cuidar y sanar la vida. También destacó la necesidad de acompañar a las mujeres que atraviesan situaciones difíciles mediante apoyo médico, psicológico, espiritual y económico. A continuación, los dejamos con los principales titulares del informativo matutino de Radio Vaticano. Con ustedes, Vatican News.
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2: Estimados oyentes de Radio Vaticano, Vatican News, estos son nuestros titulares de hoy, 28 de julio, martes de la 17ª semana del tiempo ordinario, día en el que la Iglesia celebra la memoria litúrgica, entre otros, de San Urbano II, Papa. Finalizó el periodo de descanso del Papa León XIV en Castel Gandolfo. La noche de este 27 de julio, el Santo Padre regresó al Vaticano tras haber transcurrido algunos días de descanso por el verano. 6.000 jóvenes fueron enviados a llevar la esperanza del Evangelio en México. Jóvenes de todo el país se reunieron en San Luis Potosí para vivir el 15º Congreso Nacional Juvenil Misionero con la JUN 2026. Desde la Ciudad del Vaticano reciba un cordial saludo de Renato Martínez a nombre de los demás integrantes de nuestra redacción, sea desde Roma para todo el mundo. Buena sintonía.
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4: Tenemos las 12:27 y continuamos en Vox Day Noticias, llevando esperanza y confianza en nuestros tiempos. Vamos con más información que tiene que ver con nuestra ciudad de San José de Cúcuta. La ciudad refuerza atención a población vulnerable con programas sociales y de resocialización.
5: La Secretaría de Bienestar Social de nuestra ciudad reiteró el compromiso con la atención a la población vulnerable de Cúcuta. Entre ellos están los adultos mayores, habitantes de calle, personas con discapacidad, comunidades étnicas, niños y adolescentes. La dependencia destacó que actualmente desarrollan un programa de oferta social, una estrategia que llega a distintos barrios del municipio para poder acercar ayudas y servicios a estas comunidades que más lo necesitan.
4: Por eso es bien importante que en el caso de los habitantes de calle, la Secretaría de Bienestar Social, la secretaria Beatriz Vélez, indicó que se adelantan campañas con baños portátiles, kit de aseo y un centro de escucha permanente con el fin de brindar acompañamiento y fortalecer los procesos de resocialización. Vélez señaló que la meta inicial era vincular a 1.000 personas en rehabilitación y que actualmente 990 ya hacen parte de este proceso, por lo que en los próximos días se espera alcanzar el objetivo propuesto. Escuchemos a Beatriz Vélez, secretaria de Bienestar Social de Cúcuta.
6: Bueno, definitivamente comentarle a la comunidad que tenemos a cargo la población vulnerable de la ciudad de Cúcuta, incluyendo adultos mayores, habitantes de calle, discapacidad, etnias, niños, niñas, adolescentes. Tenemos un programa supremamente importante que es el de oferta social. Este de oferta social a través de las comunidades con bienestar, que es la oferta que llevamos a los diferentes barrios de la ciudad de San José de Cúcuta. Bueno, nosotros actualmente estamos dedicados a la jornada de autocuidado, ¿sí? En estas jornadas las hacemos en los diferentes barrios, sobre todo donde encuentran los mayor número de parches que ellos llaman. Nosotros vamos hasta el parche y allí les suministramos el baño portátil, les damos el kit de aseo, la alimentación y ya tenemos un acompañamiento psicosocial, un centro escucha que llamamos permanentemente. Estas jornadas las hacemos en las diferentes comunas donde somos llamados, donde la policía nos indique, donde los órganos de control nos orienten y nos digan allí podemos estar y allí estaremos. Bueno, el alcalde dentro de los planes del plan municipal de desarrollo tiene la meta de 1.000 habitantes de calle en proceso de rehabilitación. Al momento tenemos 957 habitantes de calle que han pasado por ese proceso de rehabilitación. Es decir, estamos a muy poco de lograr la meta que se comprometió el señor alcalde.
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4: Tenemos las 12:30. Vamos a hacer nuestra oración de bendición de los alimentos del libro del Deuteronomio. Si se encuentra algún pobre entre tus hermanos que vive entre tus ciudades en la tierra que el Señor te ha de dar, no endurezcas el corazón ni le cierres tu mano, sino ábrela y préstale todo lo que necesita. Palabra de Dios.
5: Te alabamos, Señor.
4: Oremos. Señor Dios, hoy te damos gracias por el alimento que pones en nuestra mesa, pan que tu infinita misericordia nos concede por amor. Haz que nos alimentemos de ellos para que crezca en nosotros la fraternidad, la unidad y la caridad. Y da pan a los que no lo tienen. Amén.
5: Amén.
4: Que el Señor bendiga los alimentos que llegan a nuestra mesa, que llenen nuestras vidas de su alegría y de su paz. Aprovechamos para saludar a las personas que se conectan a esta emisión de Vox Day Noticias a través del Facebook Live, a Maritza Gómez, a Edilma Mesa Ortega, a Marisela Peña, a Alex Jauregui, a Isabel Melo y a todos los que nos escuchan desde las diferentes regiones del país a través de la aplicación de teléfonos celulares emisora Vox Day.
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5: Tenemos las 12:35 y seguimos con más información. A esta hora nos acompaña Diana Carolina Estupiñán en el panorama informativo. Una mirada a los medios nacionales e internacionales quienes reportan los hechos que en este día martes 28 de julio son noticia.
6: A esta hora de la tarde iniciamos el recorrido de noticias nacionales e internacionales con el panorama, presentándoles a ustedes los hechos más relevantes de Colombia y el mundo entero.
7: En noticias nacionales, la FM titula: activan PMU para atender afectación por deslizamiento en la vía La Línea. En medio de la afectación que se registra en el kilómetro 47 de la vía Armenia-La Línea, el Instituto Nacional de Vías, INVÍAS, informó que se adelantan obras de estabilización del tramo, que se mantiene el paso a un carril y se realizan los estudios necesarios para emitir un dictamen definitivo. De manera preliminar, los expertos informaron que se identificaron desprendimientos en material, erosión superficial, formación de grietas e infiltración de agua en un terreno compuesto principalmente por depósitos de ceniza volcánica y suelo altamente degradado. Ante esta situación, se optó por mantener el paso controlado para monitorear el comportamiento del terreno, por lo que las autoridades hicieron un llamado a los ciudadanos para que se acaten las recomendaciones y medidas adoptadas. Pasamos a más información. Noticias nacionales. Nos dirigimos ahora a Valle del Cauca, pues capturan a presunto reclutador de menores del ELN en Buenaventura, delinquía en Valle y en el Cauca. Las autoridades confirmaron la captura de un presunto integrante del ELN, señalado de reclutar menores de edad y de coordinar acciones violentas en los departamentos del Valle y Cauca en el suroccidente colombiano. De acuerdo con el brigadier general Herbert Benavides, comandante de la Policía Metropolitana de la Policía de Cali, el detenido conocido como alias El Viejo llevaba más de 8 años de trayectoria criminal en dicho grupo armado ilegal. Además, era considerado el mayor reclutador criminal. Fungía como enlace logístico para adquisición de intendencia material panfletario y bélico para el frente denominado José María Becerra. Y para finalizar, noticias nacionales. La posesión de Abelardo de la Espriella en Cali, alcaldía y gobernación debaten entre un acto masivo o un recinto cerrado. La decisión de realizar la posesión presidencial de Abelardo de la Espriella en Cali continúa tomando forma mientras la gobernación del Valle del Cauca, la alcaldía de Cali y el equipo del presidente electo avanzan en la definición del lugar donde se llevará a cabo la ceremonia del próximo 7 de agosto. La gobernadora Dilian Francisca Toro explicó que inicialmente se contempló la plazoleta de San Francisco por tratarse de un lugar emblemático para la ciudad. Sin embargo, señaló que las condiciones de seguridad obligan a evaluar espacios cerrados. El evento, abro comillas, no puede ser un sitio abierto por motivos de seguridad, afirmó. Según la mandataria, el teatro municipal parece ofrecer las mejores posibilidades, aunque declaró que la decisión definitiva dependerá de las evaluaciones técnicas y de seguridad. Vamos ahora a conocer las noticias a nivel internacional más importante. Una de ellas, alerta de tsunami tras un terremoto de magnitud de 7,1 en el suroeste de Japón. Un terremoto de magnitud de 7,1 sacudió este martes el sur de Japón. Esto anunció la agencia meteorológica nipona, que emitió una alerta de tsunami. El temblor, ocurrido a las 16 horas en la isla de Kyushu, alcanzó el nivel máximo 7 en la escala de intensidad sísmica Chindo, una referencia en Japón que mide la fuerza con la que se sienten los temblores y terremotos, precisó. El tsunami podría alcanzar hasta un metro de altura y llegar hacia las 17 horas. En más información, noticias internacionales, la líder derechista Keiko Fujimori asumirá este martes la presidencia de Perú. La derechista Keiko Fujimori asumirá este martes la presidencia de Perú con la promesa de derrotar con mano dura la creciente criminalidad en las calles y encarar el fenómeno climático El Niño, que se perfila como el más devastador en décadas. La administradora de 51 años ganó la elección en junio por menos de 50.000 votos frente al izquierdista Roberto Sánchez, luego de perder 3 balotajes consecutivos previos. Y para finalizar noticias internacionales, Europa vive una pesadilla por los incendios, España colapsa y Francia evacúa 220.000 personas. Los incendios forestales mantienen en alerta a Europa este lunes, con más de 170.000 personas afectadas entre evacuados y confinados en España, 220.000 evacuados en Francia y 6 focos activos en Portugal, uno de ellos con riesgo de propagarse al territorio español. Mientras Francia logra estabilizar durante la noche el megaincendio del departamento de Gironda, los focos en la península ibérica siguen sin controlarse en su totalidad. El Ministerio del Interior cifró en cerca de 91.000 el total de personas evacuadas o confinadas por los incendios que afectan simultáneamente a las provincias de Madrid, Ávila y Toledo.
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5: Tenemos las 12:41. Continuamos en Vox Day Noticias, informando a todos los oyentes desde la emisora diocesana Vox Day en el dial 1120 AM. Capturan en Cúcuta a presunto autor de homicidio ocurrido en diciembre de 2024, Diana.
7: Bueno, pues la Policía Nacional capturó en Cúcuta a este hombre requerido judicialmente por el delito de homicidio en derecho de la Estrategia Seguridad Ciudadana y Democracia. La detención se llevó a cabo en el sector de la Nueva Cesta, donde efectivos de la Seccional de Investigación Criminal, SIJIN, hicieron efectiva la orden de captura contra Jesús Cuero, emanada por el juez primero penal municipal con una función de control de garantías en esta ciudad.
5: Por eso, de acuerdo con las investigaciones, se quería entonces a ese presunto autor material del homicidio registrado el 25 de diciembre del 2004 en el barrio Cumbre del Norte, donde perdió la vida Josman Steven Omaña Belandia. Según el reporte, la víctima departía con varias personas en la cancha del sector cuando al parecer se presentó una discusión y posteriormente el capturado habría accionado un arma de fuego en su contra.
7: Pues tras ser informado de sus derechos, Jesús Cuero fue trasladado a la unidad de reacción inmediata URI de la Fiscalía y puesto a disposición de la autoridad competente. Luego de la audiencia, un juez de control de garantías le impuso medida de aseguramiento en un centro penitenciario mientras avanzan las investigaciones del caso. Escuchemos a continuación al coronel Libardo Fabio Ojeda Erazo, comandante de la Policía Metropolitana de Cúcuta.
9: Josman Omaña fue asesinado el 25 de diciembre del 2024 en el barrio Cumbres del Norte en la ciudad de Cúcuta. Por este hecho fue capturado en esta semana el señor Jesús Quero, quien tendrá que responder por este homicidio. La Policía Nacional no descansará hasta esclarecer todos los hechos de sangre que se presentan en la ciudad de Cúcuta. Igualmente, tenemos conocimiento de que alias Saúl, cabecilla de la banda delincuencial AK-47, reactivó sus actividades extorsivas en el centro de la ciudad de Cúcuta. con nuestro Gaula de la Policía y la Fiscalía General de la Nación, conformamos un equipo especial para desarticular a toda esta organización. Vamos a capturar a todos los integrantes de los AK-47. No le vamos a dar un milímetro a la delincuencia. Esperamos que la ciudadanía colabore y denuncie a todos estos delincuentes.
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5: Y entonces hoy martes tenemos nuevamente al seminarista y médico general de la diócesis de Cúcuta, el doctor Diego Contreras, que en este día martes nos va a hablar del día contra las hepatitis víricas. Cuidemos nuestra salud y de esa manera también cuidemos la salud de los demás.
12: Muy buen día, yo soy Diego Contreras, seminarista de nuestra diócesis y médico general, y en el día de hoy, 28 de julio, se celebra a nivel mundial el Día contra las Hepatitis Víricas. Y esto pues es una iniciativa de la Organización Mundial de la Salud, pues la cual busca como darle importancia, ¿no?, a la prevención, al diagnóstico temprano, a tratar oportunamente estas enfermedades que muchas veces pues van avanzando de forma silenciosa y que pueden causar consecuencias bastante graves en el hígado. Bien, pues lo que son las hepatitis víricas, pues son un grupo de enfermedades pues que son causadas por unos virus y estas pues producen inflamación en el hígado. Estos virus, pues digamos que se clasifican con las primeras letras del alfabeto, ¿sí? Hepatitis A, hepatitis B, C, D y E. Y cada una de estas pues tiene diferentes formas de transmisión y de evolución. Ahora bien, pues ¿de qué forma se podría alguien contagiar? Pues la transmisión es diferente dependiendo del tipo, ¿sí? Por ejemplo, las hepatitis A y las hepatitis E pues principalmente se transmiten por el consumo pues de agua o de alimentos contaminados o por una higiene deficiente. Mientras que las hepatitis B, la hepatitis C y D pues se transmiten sobre todo por contacto de sangre o fluidos corporales infectados, por ejemplo, en el caso de la madre e hijo durante el embarazo o durante el parto, pues puede haber una transmisión allí, pero también, por ejemplo, el uso compartido de agujas, las personas que tienen problemas de drogadicción, que utilizan drogas intravenosas, tienen a veces el mal hábito de compartir las agujas y esto puede fácilmente transmitir la enfermedad, pero también tener relaciones sexuales, por ejemplo, sin protección con una persona infectada sin tratamiento, pues por supuesto que también va a transmitir la enfermedad. Ahora bien, dentro de los síntomas, pues podemos encontrar, por ejemplo, en el inicio, pues muchas personas no van a presentar síntomas como tal, pero cuando aparecen, digamos que lo más frecuente es, por supuesto, la fiebre, un cansancio intenso, un vómito frecuente, un dolor específicamente en la parte superior derecha del abdomen. Eso es un poco, digamos que característico, al igual que, por ejemplo, el color amarillento de la piel, los ojos, que se conoce en medicina como ictericia. Y además, pues puede presentar el paciente orina muy oscura o, por ejemplo, heces de color claro. Todos estos son consecuencias, digamos, del mecanismo que van realizando los virus dentro del cuerpo. Ahora bien, dentro del tratamiento, pues esto sí depende también de las hepatitis. Por ejemplo, algunas como la hepatitis A, pues pueden resolverse básicamente con manejo de soporte. Pero lo que son la hepatitis B y la hepatitis C, pues sí requiere pues un tratamiento antiviral, digamos, para evitar las que avance, ¿no?, las complicaciones como pueden ser, por ejemplo, cirrosis o incluso llegar a convertirse en un cáncer de hígado. Por lo tanto, pues la prevención pues es fundamental. Por eso debemos mantenernos, digamos, al día en el carnet de vacunación contra la hepatitis A y B. Y la hepatitis B, digamos que en nuestro plan ampliado de inmunización, pues afortunadamente contamos con estas vacunas. También se hace un control muy riguroso, por ejemplo, con las pacientes embarazadas. Es importante también, por ejemplo, lavarse las manos, consumir agua potable y asegurarnos que los alimentos que consumamos pues estén seguros, ¿cierto?, que no estén contaminados. Recordemos pues que pues muchas hepatitis pueden afortunadamente prevenirse mediante la vacunación y mediante hábitos de vida saludable. Eso ha sido todo por hoy. Nos escuchamos el siguiente martes de salud aquí en Vox Day 1120 AM.
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5: Tenemos las 12:49 minutos. Vamos a unos mensajes de interés y ya regresamos con los hechos de nuestra iglesia local.
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5: Tenemos las 12:51 en Iglesia Local. Saludamos al padre Carlos Alberto Escalante Rodríguez, quien hace la invitación a todos los oyentes al Rosario de Aurora a las 5 de la mañana desde la parroquia San Antonio de Padua rumbo al monumento de Nuestra Señora de Fátima en el barrio San Miguel. Y el domingo, invitados todos a la Eucaristía el 2 de agosto en la parroquia San Antonio en el octavo domingo de los devotos del Divino Niño Jesús a las 9 de la mañana.
6: Mis queridos amigos oyentes de la emisora Voz Day, quiero invitarlos este sábado primero de agosto, primer sábado de mes, a unirnos juntos para rezar el Rosario de Aurora. A las 5 de la mañana saldremos desde el atrio de la parroquia San Antonio de Padua, peregrinaremos hasta el monumento de Fátima, allí celebraremos la Santa Misa y consagraremos el nuevo mes, nuestra familia, nuestro trabajo, nuestros deseos e intenciones a María Santísima. 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
5: Tenemos las 12:53. También la granja del Seminario Mayor este domingo estará en diferentes comunidades parroquiales haciendo llegar los productos que los jóvenes del seminario ayudan en la elaboración, y de esa manera, adquiriendo estos productos, ayudamos a la formación de los futuros sacerdotes de nuestra iglesia. Escuchemos la invitación que hace el seminarista Jair Gutiérrez, que es originario de la parroquia Santo Tomás Apóstol.
7: 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Arcángel, San Martín de Porras, Nuestra Señora de Guadalupe, donde estaremos ofreciendo los siguientes productos: costilla de cerdo, pollo, pulpa de cerdo, tocino, huevos, queso, café de una excelente calidad. Además, recuerda que con tu colaboración ayudas en la formación de los futuros sacerdotes, así que te esperamos, no lo olvides.
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5: Tenemos las 12:54. Monseñor José Libardo Garcés Monsalve y el clero diocesano, algunos sacerdotes del clero diocesano, están realizando esta peregrinación por México, visitando a la Guadalupana. Y en el segundo día de su peregrinación estuvieron en la Catedral Metropolitana de México del Centro Histórico para celebrar el rezo de las laudes y participar de la Sagrada Eucaristía. Ayer, lunes 27 de julio, visitaron la Catedral Metropolitana, ubicada en el Centro Histórico. Allí vivieron esta oración junto al coro del templo, presidido por Monseñor José Libardo Garcés Monsalve, y posteriormente en el altar mayor, la celebración de la Sagrada Eucaristía, el altar llamado el Altar de los Reyes del Sagrario Metropolitano, y en la sala capitular de la Catedral Metropolitana de México. Escuchemos una parte de la homilía de Monseñor José Libardo Garcés Monsalve.
8: Una de las realidades que cada uno de nosotros tiene que cuidar en su vida es la soberbia. Es un virus y es un veneno que mata todas las virtudes de un creyente, de un consagrado, de un bautizado. La soberbia precisamente tiene como primera característica sentirse el todopoderoso incluso por encima de Dios. La soberbia no deja reconocer a Dios y se pone el soberbio en el centro de la vida, no tiene capacidad de escuchar ni de aprender de ninguna persona, se basta a sí mismo. Y con la soberbia vienen todos los males. Hay una característica de esta realidad que va contaminando el corazón. El diablo nunca entra en el corazón con la soberbia y los males con una pequeña cantidad, con una pequeña dosis. Siempre eso viene en abundancia, viene a rebosar la vida. Y aunque la rebose, nunca tiene saciedad el soberbio y siempre en su corazón anhela más. Frente a eso está la virtud de la humildad, que precisamente nos pone delante de Dios como sus hijos, reconociéndole a Él todo el don de su gracia para que caminemos junto a Él. Siempre estará presto a recibirnos. Y además, la humildad nos permite reconocer en el otro el hermano, porque todos somos hijos de un mismo Padre. Participamos de ese vínculo fraternal y caminamos como hermanos. Esa es la categoría que nos da Dios desde el bautismo.
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5: Tenemos las 12 y 57 minutos, hemos llegado al final de esta emisión de Vox Dei Noticias. Les invitamos para que estén muy atentos a toda la programación de nuestra emisora diocesana Vox Dei en este mes de julio que va finalizando, invitándolos para que en el mes de agosto estemos muy atentos. Ya hemos hecho hoy la grabación del podcast de Vox Dei Conversa del mes de agosto para que a mediados de mes estemos celebrando juntos la fiesta diocesana y también conociendo parte de la historia de nuestra iglesia particular. En esta mediodía, en esta emisión central, Diana Carolina Estupiñán, en el control del sonido y la elaboración de las notas periodísticas, y este servidor, el padre Samuel Arias, los hemos estado acompañando. Les invitamos entonces para que se queden con la buena música de la emisora diocesana Vox Dei, la voz de Dios.
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Una de la tarde, 11 minutos en la frecuencia de La Esperanza y La Paz. Un saludo cordial para todos ustedes, nuestros fieles oyentes. Le damos la bienvenida a esta segunda parte del día. Hoy es 28 de julio de 2026. Por supuesto, acompañados también por el editorial de opinión que en breves momentos vamos a compartir con cada uno de ustedes, nuestros oyentes de la frecuencia de La Esperanza y La Paz, y dejarnos también acompañar a través de este buen suplemento musical. Una horita para relajarnos, para charlar, para dialogar con nuestros familiares, para conversar de cómo nos fue a cada uno de nosotros en esta primera jornada del día y luego colocarnos con toda la muy buena actitud y disposición a disfrutar de un cafecito en familia. Nos vamos con buena música. En momentitos, a la 1:30, estaré compartiéndoles a ustedes la primera parte del editorial de opinión con el que les quiero acompañar y saludar a todos los oyentes de la frecuencia de La Esperanza y La Paz.

1:31 en la frecuencia de la esperanza y de la paz. Aquí continuamos, aquí estamos acompañándoles a cada uno de ustedes, nuestros fieles oyentes, en el dial 1120 AM. Muchos conectados a través de el Real Audio www.emisoraboxday.com, quienes tienen esa magnífica oportunidad de escucharnos a nivel nacional e internacional. Estamos con la presidencia de Monseñor José Libardo Garcés Monsalve, la dirección de medios en las manos del padre Samuel Alexis Arias Misa, y también pues la coordinación de este espacio en las manos de tu amiga Raquel San Juan. Yolanda Becerra nos dice: buenas tardes, Raquelita, para hacer una pregunta sobre el periódico La Verdad. ¿Desde qué edición empieza y termina para el concurso? Yolandita, le cuento que hay una pauta que es la que da esas indicaciones, y sé que para octubre es el sorteo, pero a ciencia cierta no sé en qué edición de verdad fue que empezó la dinámica del Camino de la Fe. Tocaría que se comunicara. Vamos a darle acá el de una vez el contacto de la oficina de prensa para que a nuestra amiga Yolandita, ahí le voy a dar el mensaje, periódico La Verdad, allí le dan todas las indicaciones pertinentes, porque la estructura la manejan es directamente desde la oficina de prensa para el periódico. Aurora, un saludo para usted, Dios me le bendiga, un abrazo en Cristo Jesús. 1:33 en la frecuencia de la esperanza y la paz, y me voy con mi tema de editorial de opinión: la ciencia frente a la Eucaristía, los prodigios reales que confirman la presencia de Cristo. A lo largo de la historia, la Iglesia ha presenciado prodigios extraordinarios, donde la especie del pan y del vino se han transformado visiblemente en carne y sangre humana, ofreciendo un testimonio contundente de la presencia real de Jesucristo en la Eucaristía. El milagro del anciano de Italia en el siglo VIII, mientras un monje celebraba la Santa Misa, dudando de la transubstanciación, la hostia se convirtió visiblemente en carne y el vino en sangre. Estudios científicos del siglo XX confirmaron que la carne pertenece al tejido miocardio, es decir, del corazón humano, y la sangre es de tipo AB, permaneciendo incorruptas hasta hoy. El milagro de Bolesena, Italia, en 1263, un sacerdote con dudas de fe vio cómo la hostia consagrada comenzó a sangrar copiosamente durante la misa, manchando el corporal de lino. Este prodigio motivó al Papa Urbano IV a instituir el Festival Universal del Corpus Christi para toda la Iglesia. Les cuento otro milagro: el milagro de Buenos Aires, Argentina. Este se dio en 1996, relativamente hace poco, ¿no? Una hostia profanada se colocó en agua para su disolución, pero días después se transformó en una sustancia sangrienta. Análisis científicos realizados a ciegas por patólogos internacionales determinaron que se trataba de fragmentos de corazón humano con glóbulos blancos vivos, signo de un tejido bajo un intenso sufrimiento físico. ¡Uy, Dios santo! Estos signos no solo desafían las leyes de la naturaleza, sino que invitan a cada creyente a renovar su fe y profunda devoción ante el Santísimo Sacramento del altar. ¿Qué tal el tema? ¿Usted qué opina? 1:35, vamos con más música. A las 2 nos encontramos en un café en familia.

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0: 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Bienvenidos a este espacio musical, formativo, notas de actualidad, un espacio para compartir en familia. Escuchemos un poco de nuestra música colombiana, Mi Colombia Querida.

0: con la música de Nelson y sus estrellas, le damos la bienvenida a este gran espacio de Un Café en Familia. Son las 2 de la tarde, 9 minutos. ¿Qué tal? ¿Cómo se encuentran al calor de un café? Gracias por este mes. Repeat again. Al calor de un café. Gracias por este mes. Amigos oyentes de la frecuencia de la esperanza y la paz, este es en nuestro ciclo temático de esta semana para cerrar el mes de julio, sí señor, con broche de oro. Este es el santo y seña que vamos a mantener durante la interacción al aire y participación en este espacio de Un Café en Familia, donde lo disfrutamos, por supuesto, en compañía de la muy buena música colombiana, música para compartir a esta hora de la tarde en Un Cafecito en Familia. Hoy, señoras y señores, al calor de un café, gracias por este mes. ¿Qué aprendí este mes? La preguntation, one question. ¿Qué aprendí este mes? Qué pregunta tan interesante, ¿verdad? No basta con lo que pasen, con que pasen los días. Lo verdaderamente importante es que cada experiencia nos deje una enseñanza. Dios nos habla también a través de lo cotidiano, de las alegrías, de las dificultades, de las personas que encontramos y los desafíos que enfrentamos. Así que desde ya, de una vez, arrancando el espacio musical, de una vez les saco al aire la dinámica de participación y vamos a hablar de esa lección más valiosa que me dejó el mes de julio. Así, hablando un poquito de qué fue lo que aprendimos, pero lo vamos a enfocar a una lección, ¿les parece? Por eso yo con tiempito les digo al aire cómo va a ser más o menos la dinámica, para que pensemos, para que reflexionemos, y ahí sí, mandemos nuestra notita de voz al 320-862-53. Vamos a hablar un poquito sobre la lección más valiosa que me dejó julio. Hoy queremos aprender unos de los otros. Así que nos vamos con esta bonita completa la frase. La lección más valiosa que me dejó este mes fue, y no se les olvide antes, decir el santo y seña. Nada más se los recomiendo. Antesito de que nos cuente la lección más valiosa que le dejó este mes, ¿cuál fue y por qué? Recuerden mencionar el santo y seña en Un Café en Familia. Son las 2 de la tarde, 12 minutos, en la frecuencia de la esperanza y de la paz. Nos vamos con buena música en esto que se llama Un Café. Un cafecito en familia.
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Ahí tenemos la banda del barrilito, son las 2 de la tarde, 20 minutos. Continuamos compartiendo con ustedes, nuestros oyentes de la frecuencia de La Esperanza, La Paz, disfrutando el butacón del pueblo. La super banda, señoras y señores, para amenizar, para acompañarlos a esta hora de la tarde en un café en familia. Hoy, la lección más valiosa que me dejó el mes de julio. ¿Cuál fue? Un saludito para nuestra amiga Yolanda García Rincón, conectada desde el barrio Loma de Bolívar, reportando sintonía. Un abrazo, dice Carmen Alicia Mora. Buena tarde, Raquelita. La colección del Camino de la Fe inició con la edición 994. Lo dice nuestra amiga oyente, para un oyente que nos estaba pidiendo la información. También por aquí, dice por acá Doris Martínez. Un abrazo para Doris Martínez. Buenas tardes, Raquelita, fiel oyente de Un Café en Familia en Prados del Este. Gracias a la temática, dice por acá, de los padrinos. Ok. Eso fue la semana pasada. En el 1-2-3-16 tengo la nueva partida bautizo. Me comentaron que mi madrina Esperanza, dice por acá, en la casa materna, en el barrio Contento. Un abrazo para nuestra amiga Doris Martínez.

0: Eso, pero no sé cómo se llama. Yo lo conozco como alfondoque y es hecho con panela, algo así. Y además me trajo dos postres, uno para mi hijo y otro para mí. El parado, ah, sí, es Doris. Sí, Doris Martínez. Ay, Doris, muchísimas gracias. Eso se vino, mejor dicho, corriendo. Casi, mejor dicho, no puede ni entrar acá porque llegó después de las 5 de la tarde. A las 5 de la tarde está cerradito, pero alcanzamos a recibir el rico pancito. Ayer lo disfrutamos con el padre Samuel, muy agradecida. También comió por ahí, ¿quién fue? José, le dejé uno al padre, eran tres, uno lo repartí aquí, el otro se lo dejé al padre y el otro me lo llevé para mi casa, para compartirlo con mi familia. Eran tres y yo dije, bueno, tres y tres, ahí los despacho completito. Muchísimas gracias, doña Doris, muy rico ese pan, delicioso, qué maravillosa media tarde. Y vino por acá para compartir con nosotros y pues para desearlos. Yo sigo recibiendo los detalles y los regalos y los buenos deseos y las oraciones de cumpleaños por parte de nuestros oyentes. Janet García Rincón en el barrio Loma de Bolívar. Es que ya tengo ya muchos mensajes. Y sí tengo Janet y Yolanda, y sí, mejor dicho, eso está mejor dicho. Ahora me voy con Luz Estela. Nos vamos por acá con Luz Estela Luna Morales. ¿Qué nos dicen un café en familia, Luz Estela? Hablemos de...
1: Al calor de un café. Ajá. Gracias por este mes.
0: Eso.
1: Un café en familia. La lección más valiosa que me dejó este mes fue que María Santísima es una gran intercesora. Pues las dinámicas de la Virgen del Carmen, esos testimonios valiosos contados por los oyentes que participaron en esa dinámica que Raquelita hizo día a día, contando las historias vividas donde la Virgen del Carmen intercedió ante sus dificultades, aprendí que sí, hay que orarle a la Santísima Virgen María, pedirle a ella la intercesión ante su Hijo Jesucristo, ante Dios Padre, para que nos ayuden tantas dificultades que nos vemos en nuestra vida. Muy buena bien. Tarde, Luz Estela Luna.
0: ¡Eso! ¡Luz Estela! Vea, me alegra mucho. Y usted se inspiró en una de las producciones que hicimos acá en nuestra emisora. Mejor dicho, me siento muy alegre porque es un trabajo bastante arduo. Uno, que se le ocurran a uno las cosas. Dos, que los oyentes lo sigan a uno. Y tres, que del resultado y el objetivo que esperamos, que es evangelizar a través de la radio. Y eso así facilito no es. Así que me alegra mucho que usted haya hecho la referencia de historias sobre ruedas bajo el manto de la Santísima Virgen María. Son las 2 de la tarde, 25 minutos y una frecuencia de la esperanza y la paz.
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0: esta linda canción de Pastor López dedicada a nuestro lindo país, Colombia. Colombia, viva por Colombia. Son las 2 de la tarde, 32 minutos, el tiempo va pasando, las bendiciones van llegando y los oyentes continúan participando en Un Café en Familia. Cada mes deja una lección para el corazón. Dicen que la experiencia es la mejor maestra de la vida, pero la verdad es que no toda experiencia pues nos enseña algo, ¿no? La esperanza... Perdón. Estoy robándole por allá las cosas a la oficina de producción donde está Dianita. La enseñanza aparece cuando nos detenemos a reflexionar sobre lo vivido, ¿no? Y eso es precisamente lo que queremos hacer hoy en Un Café en Familia. Estamos llegando al final de un mes más. Han pasado semanas llenas de trabajo, de compromisos, de encuentros, de preocupaciones y también de muchas alegrías. Algunas cosas salieron como las esperábamos, otras tomaron un rumbo diferente, pero todas dejaron una huella. A veces pensamos que aprender solo ocurre quizás cuando tenemos la experiencia en el colegio, en la universidad o cuando leemos un libro. Sin embargo, la vida también educa. Nos enseña cuando un error nos hace más prudentes. Y ahí es donde nos vamos a la pregunta de hoy. ¿Qué lección nos dejó el mes de julio? Nos enseña cuando un error nos hace más prudente. Cuando una dificultad fortalece nuestro carácter. Cuando una enfermedad nos recuerda el valor de la salud. Cuando una conversación sincera salva una amistad. Cuando una despedida nos hace valorar más a quienes todavía están a nuestro lado. Durante este mes en Un Café en Familia hablamos de muchos temas. La gratitud, el descanso, el cuidado de la familia, la importancia de sembrar el bien y el valor de las pequeñas acciones que transforman el mundo. Cada uno de esos temas no fue solo una reflexión para la radio, para los oyentes. Fue una invitación a vivir mejor. La pregunta ahora es sencilla, con la que en este momento me voy a seguir interactuando con los oyentes a través de sus notas de voz. ¿Qué cambió en mí después de escuchar, reflexionar y vivir este mes? Tal vez aprendimos a dedicar más tiempo a nuestra familia. Quizás comenzamos a valorar más a los pequeños detalles. Tal vez descubrimos que un gesto amable puede alegrar el día de otra persona. O entendimos que nunca es tarde para pedir perdón. Las grandes lecciones no siempre llegan con acontecimientos extraordinarios. Muchas veces nacen de cosas sencillas que vivimos todos los días. Nuestros abuelos solían decir, todos los días se aprende algo nuevo. Y pues tienen razón, ¿no? Cada amanecer trae una oportunidad para crecer. Cada persona que encontramos puede enseñarnos algo. Cada experiencia, incluso la más difícil, puede convertirse en una escuela de vida si la vivimos con humildad y con fe. Por eso, antes de comenzar un nuevo mes, vale la pena hacer una pausa y preguntarnos, ¿qué enseñanza quiero conservar también para seguir construyendo una vida mejor? Pues bueno, nuestros oyentes de Un Café en Familia, ¿qué aprendí? ¿Qué lección me queda de este mes? ¿Qué lección me queda de este mes? Escuchemos en este momento a nuestra amiga Olga Valencia Castro.
1: Sí, pero no lo meten a uno para participar ahí y estamos... Pues, antes siempre lo de la emisora botella, nosotros los amigos nos nombraban.
0: Bueno, no sé, doña Olga Valencia, si está escuchando. ¡Ah, no! Esa es una nota de voz de las 11:54. Doña Olga, si usted es del Club de Amigos, vamos a pasarle la tarjetica del día de hoy. Ahí debe aparecer su nombre, porque no solamente los nombramos, doña Olga Valencia Castro, sino que también hay una foto que nosotros subimos con los nombres de quienes hacen parte del Club de Amigos y están de cumpleaños. Vamos a ver si la tenemos acá. Y si no, por favor, doña Olga, me da su número de cédula para ver si se encuentra activa, ¿no? Entonces, si se encuentra activa, tenemos que mirar a ver aquí para ver cómo solucionamos. Sin embargo, si está cumpliendo años, le deseamos en este día lo mejor de lo mejor. Vamos a ver, doña Olga, por favor, revísese si por ahí está, si es del Club de Amigos. Mira, ahí está Olga Valencia Castro, mi querida Olguita. Ahí le mandé la tarjeta donde está el cumpleaños de ella. Mira, acá sale. Olga Valencia, se llama Olga María Valencia Castro. Ahí está nuestra amiga y sí está activa porque ahí aparece. Ahí está nuestra oyente, nuestra amiga. No sé si fue que no los escuchó porque esa es la primera tarjeta que se lee en todos los programas de Entre Amigos. Pues bueno, vamos a ver por aquí qué nos dice nuestra amiga Janet García Rincón después de la... de la regañada de nuestra amiga Olga. Yo pensé que iba a participar, pero no era, era una nota de voz de otro momento. Janet García Rincón, cuéntenos, a ver, ¿qué lección le quedó? Vea, ahí con eso, Olguita tuvo una lección. Pero vamos a ver si nos está escuchando para que me mande la nota de voz. Janet García Rincón, ¿qué lección le dejó este mes de julio?
2: Al calor de un café. Eso. Gracias por este mes. Ajá. Este mes, hola. La enseñanza de que uno hay que visitar cada uno de los familiares porque uno nunca sabe.
0: Sí.
2: Y puede así faltar en la familia. Entonces, en el caso mío, ya primo hace 15 días falleció y yo pues un poco era lo que yo los visitaba, así yo de la casa de mi tía.
0: Sí.
2: Y eso me hace reflexionar, así que hay que estar uno visitando la familia, ¿sí?
0: Sí.
2: No alejarse tanto, ¿sí? Bueno, Raquelita, muy bendecida para ti.
0: Bueno, muy bien, mi queridísima Janet. Vamos a ver si es Janet García, porque yo ya la tenía inscrita ayer. A ver, sí, Janet García Rincón, y ya continúa activa en esta bonita dinámica, al igual que nuestra amiga Luz Estela Luna Morales, también activa, queda activa ahí, por supuesto. Dice, hola, hola, hola, señora Raquel, embajadora de la alegría. Usted es un ser humano de muchísima credibilidad, seria en lo que propone a nosotros los oyentes. Somos súper juiciosos al escucharla. Boxey hizo, ay, tan linda, tan lindo. Bueno, este es un mensaje ahí muy bonito, de apoyo, que me está dejando el señor Miguel García. Me da penita un poquito decir estos mensajitos al aire. Normalmente a veces yo los leo internamente. Dice que él está muy juicioso escuchándonos a través de Vox Day, que hizo una excelente contratación. Yo soy María Santísima, nuestra ojona linda de Belén de Salazar de las Palmas. Le den sabiduría, prosperidad, fortaleza, bendiciones por siempre. Don Miguel, Dios mío, gracias. Dios le bendiga por ese mensaje tan bonito, por ese apoyo incondicional. Que el Señor nos siga dando mucha salud, Dios mío. Que nos siga dando mucha salud para seguir adelante. Don Miguel, muchas gracias por su mensaje. Dios le bendiga abundantemente. A través de el 320-800 recibo con mucho amor ese mensajito de don Miguel García. Lo pongo aquí en mi corazoncito y más adelante se lo voy a ofrecer al Señor ahí en el Santísimo Sacramento, porque yo trabajo y todos los del Centro de Comunicaciones trabajamos con el Señor. ¡Qué dicha! Lo tenemos aquí en el Centro de Comunicaciones, y quienes han pasado por acá, ellos saben que lo que está en el centro es el oratorio de nosotros, y ahí está presente Jesús Eucaristía. Yo creo que por eso es que las cosas salen tan bonitas, porque al que primero saludamos y encomendamos es a él, y cuando yo me voy también lo mismo, o cualquier cosita ahí me le meto. Lucía Bermúdez, ¿qué lección le dejó este mes?
3: Buenas tardes, Raquelita.
0: Hola.
3: Embajador de la alegría.
0: Eso.
3: ¿Cómo estás? Aquí es Eduardo, en su tenía Lucía Bermúdez, parroquia de San Francisco de Asís.
0: Ay, bueno, un saludito, ya nos da su reporte de sintonía. Vamos con más música colombiana en esto que se llama Un Café en Familia.
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0: 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Música colombiana. A esta hora de la tarde, en un café en familia, 2:53 PM. Cuando Dios también nos habla en lo cotidiano. Muchas personas esperan encontrar a Dios únicamente en los grandes acontecimientos, una celebración religiosa, una peregrinación, un retiro espiritual o un momento extraordinario. Pero la mayoría de las veces Dios nos habla de manera sencilla. Nos habla en la paciencia de una madre, en el esfuerzo silencioso de un padre, en la sonrisa de un niño, en el consejo de una abuela, en el café compartido con un amigo, en este cafecito compartido con ustedes, los oyentes de la Frecuencia de la Esperanza y la Paz, en un café en familia, en el compañero de trabajo que nos anima cuando estamos desmotivados. Y también nos habla a través de las pruebas, ajá, de lo que estamos hablando hoy, de las pruebas, porque incluso las dificultades pueden convertirse en maestras. ¿Cuántas personas descubrieron el valor de la familia durante una enfermedad? ¿Cuántos aprendieron a administrar mejor su tiempo después de atravesar una situación complicada? ¿Cuántos fortalecieron su fe precisamente cuando sintieron que todo parecía perdido? La vida está llena de pequeñas lecciones que pasan desapercibidas cuando vivimos con prisa. Por eso es tan importante detenernos de vez en cuando y mirar el camino recorrido. La espiritualidad cristiana llama a este ejercicio a hacer un examen de vida, que no consiste en juzgarse con dureza, no, sino de reconocer dónde estuvo Dios acompañándonos y qué quiere enseñarnos a través de lo vivido. Y hoy estamos haciendo ese ejercicio sencillito y lo estamos haciendo durante toda la semana, la última semana del mes de julio, preguntándonos qué situación me hizo más fuerte en este mes, quién dejó una enseñanza importante en mi vida, qué actitud necesito conservar, de qué puedo desprenderme para vivir en paz o con paz. Y yo sé que estas preguntas, si nosotros las hacemos en casita, nos van a ayudar a descubrir que ningún día fue inútil. Incluso aquello que nos hizo llorar puede habernos preparado para sonreír con más profundidad, porque Dios no desperdicia ninguna experiencia cuando abrimos el corazón para aprender, y es quizá la mayor riqueza que podemos llevarnos al terminar un mes, no solo recuerdos, sino sabiduría para vivir el siguiente con mayor esperanza, el que se viene el mes de agosto. ¿Qué nos dice nuestra amiga Ludy Ballesteros?
1: Muy buenas tardes, Carlita, el calor de un café. Feliz y bendecida tarde para todos. ¿Qué lección me dejó este mes de julio que está terminando? Me dejó la lección que debo ser más paciente, más tolerante, más cuidadosa en lo que debo decir y hacer. Feliz y bendecida tarde para todos. Dios me les bendiga. Luis Ballesteros reportando la full sintonía desde las Américas.
0: Muy bien, mi querida Lucita, ya está activa en un café en familia. Darío Chacón, ahí nuestro amigo de Michelina, dice: hola Raquel, muy buenas tardes, Dios la bendiga. Y sí, que el Señor le dé mucha salud para que sigas alegrando corazones. Qué buen programa este, un café en familia. Julio me dejó voluntad para dedicarme más a mí y conectarme a cada rato con el Creador. Qué bueno, ¿no? Gracias a ustedes que por este día Él nos acompaña día a día. Un gran abrazo y muchas bendiciones a todos los de Vox Day. Con cariño desde la Michelena. Un abrazo para nuestro amigo Darío Chacón. Conectadito allí desde la Michelena. Le envío un cafecito en familia. Vamos finalizando. Finalizo la interacción con Luyanecita. ¿Qué nos dice Luyanet?
2: Buenas tardes. Un café en familia, Raquelita. La lección que me dejó este mes de julio fue eso tan maravilloso que tú hiciste de la Virgen del Carmen. Ajá. Fue algo maravilloso porque todos los días había una
0: historia,
2: una reflexión diferente. Sí. Eso fue maravilloso, Raquelita. Y también quiero decirle que fue algo maravilloso que viví en este fin de semana que hubo, desde el viernes hasta el domingo, un retiro espiritual maravilloso, porque vinieron a visitarnos gente de otros lados, y eso fue algo maravilloso, que vinieron aquí a Cúcuta a visitarnos al norte de Santander, y bonito porque fueron a la emisora y se dieron cuenta que teníamos una emisora muy hermosa, la emisora Botella.
0: Muy
2: gracias,
0: bien.
2: Gracias, Raquelita.
0: Gracias, Luyanecita, por compartirnos ese bonito mensaje y esa interacción. Dice por acá: buenas tardes, Raquelita. Dios me la bendiga. Pues a mí este mes me dejó gran felicidad. Gracias a Dios y a la Virgen por permitirme salir adelante. Después de tanto tiempo viviendo en la oscuridad, Él me dijo que mi vida iba a cambiar y a cumplir. Dice, y lo cumplí. Gracias, Padre amado. Gracias a Dios por esta hermosa emisora. Me gusta mucho la programación. Aunque por acá la señal es malita, trato de participar. con un cafecito desde la vereda El Albarico, desde el municipio del Zulia. Oiga, un abrazo para la gente hermosa del Zulia. Y también saludo a Ana Bogotá participando en un café en familia. Mis queridos amigos oyentes, voy finalizando este buenísimo espacio, ya despidiéndome de todos ustedes de un café en familia. Mañana estaremos nuevamente con esta bonita interacción. No olviden el santo y seña que hemos estado manejando. Ahí ya han permanecido pues muy conectados nuestros oyentes, participando en un café en familia. El santo y seña es al calor de un café. Gracias por este mes. Lo voy a dejar con un pedacito de esta canción. Ella es Nigiret Alarcón. Esta canción se llama Caballito de Ráquira, en la frecuencia de la esperanza y la paz. Y en momentitos a continuación, sumérgete en la misericordia de Dios.

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9: El amor puro es capaz de grandes empresas y no lo destruyen las dificultades ni las contrariedades. Si el amor es fuerte a pesar de grandes dificultades, también es perseverante en la vida cotidiana, gris y monótona. Sabe que para agradar a Dios una cosa es necesaria, es decir, hacer las cosas más pequeñas con gran amor. Amor y siempre amor. Del diario de Santa Faustina, numeral 140. Muy buenas tardes, queridos amigos, sean bienvenidos a este espacio de Sumérgete en la Misericordia de Dios, donde venimos con nuestro corazón totalmente dispuesto a arrojarnos en ese mar insondable de su infinita misericordia a las 3 de la tarde, donde el costado de nuestro Señor Jesucristo ha sido abierto de par en par, para derramar sobre cada uno de nosotros esos rayos de agua y sangre. Queridos amigos, hoy las lecturas nacen del dolor, pero no se quedan en él, entre lágrimas, pero también en esperanza. Recordemos que Jeremías llora la desgracia de su pueblo, la violencia, el hambre, la desorientación espiritual. Es un clamor parecido al que vive nuestro país, herido por la violencia, la corrupción, la desigualdad, donde muchos se preguntan ¿por qué no llega la paz? El profeta no oculta el pecado ni la responsabilidad, pero apela a la alianza. Recuerda y no rompas tu alianza con nosotros. El salmista responde también desde la súplica humilde. No confiamos en nuestras fuerzas, sino en la misericordia de Dios, para que su nombre sea honrado. Es así, queridos amigos, como la Iglesia nos enseña que el arrepentimiento sincero abre siempre la puerta del perdón. Y Santa Faustina nos recuerda, cuanto más grande es el pecador, tanto más grande es el derecho que tiene a mi misericordia. Esto lo encontramos en el numeral 723 de su diario. Y en el Evangelio, queridos amigos, Jesús explica a sus discípulos la parábola de la cizaña. El mal existe, sí, y actúa en el mundo, también dentro de nuestras estructuras sociales y políticas, pero este no tiene la última palabra. Dios es paciente, deja crecer hasta el tiempo de la siega, porque su justicia está marcada por la misericordia y también por la verdad. La vocación es clara, ser buena semilla hoy, incluso en medio del campo herido del mundo. Por eso, queridos amigos, que este sea el momento, que esta sea la tarde para preguntarnos qué tipo de semilla estoy siendo en la realidad que me rodea. Pidámosle hoy al Señor que en medio del dolor, del pecado, no rompas Él la alianza con nosotros. Pidámosle que nos limpie con su misericordia y que nos haga instrumentos de su amor, de su paz y de su misericordia. Bienvenidos.
10: Jesús le dice a Santa Faustina que entre mayor sea el pecador, más derecho tiene a su infinita misericordia. 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
11: En este momento, querido hermano, vamos a clamar la presencia del Espíritu Santo para que sea el Espíritu Santo quien nos ayude y guíe nuestros pasos, quien nos muestre lo que debemos hacer, cómo debemos hacerlo, cómo actuar, cómo obrar en todo momento de nuestra vida. Queridos hermanos, clamemos la presencia del Espíritu Santo sobre nuestra vida, sobre nuestra familia, sobre nuestro trabajo, sobre nuestras labores diarias, para que sea el Espíritu Santo derramando su unción, para que sea el Espíritu Santo llenando nuestros corazones, para que sea el Espíritu Santo quien nos ayude siempre a obrar conforme la voluntad de Dios. Dile, Santo Espíritu de Dios, te abro las puertas de mi corazón. Te abro mi corazón para que seas tú obrando. Te abro mi vida para que pases con tu fuego abrasador, sanando, quemando, limpiando todo aquello que no te agrada. Sana mis heridas del pasado, mis heridas que se sienten vivas, mis heridas que no me dejan ser feliz. Espíritu Santo, pasa en este momento y toma control sobre mi vida. Tú que conoces mi corazón, tú que penetras hasta lo más profundo, allí, Espíritu Santo, quiero que habites tú, para que tú puedas en este momento pasar con tu sanación, con tu liberación. Espíritu Santo, te entrego todo aquello que no me deja ser feliz. Te entrego aquella situación, aquel problema, aquella dificultad por la que estoy atravesando en estos momentos, para que seas tú, Espíritu Santo, quien me permita ver la luz de Dios. Espíritu Santo, te necesito ahora mismo en mi vida. Necesito que tú habites en mí. Necesito de tu fuerza para superar cada obstáculo. Espíritu Santo, habita en mi vida. Espíritu Santo, ven en este momento. Quiero, Espíritu Santo, que habites en mi familia, en mis seres queridos, en aquellos más apartados que quizás no te reconocen. Espíritu Santo, tú eres luz, tú eres amor, tú eres vida. Por eso acudo a ti, Espíritu Santo, tú el paráclito divino que Jesús mismo dejó en nuestro auxilio. Espíritu Santo, mi alma te necesita, mi vida te necesita, mi familia te necesita, mi trabajo y todo mi ser, todas las áreas de mi vida te necesitan. Espíritu Santo, ven con tu fuerza, ven con tu unción, ven, habita en mi corazón.

0: Y con la presencia del Santo Espíritu de Dios, queridos amigos, vamos a unirnos al cántico del salmista hoy cuando nos dice: líbranos, Señor, por el honor de tu nombre. No recuerdes contra nosotros las culpas de nuestros padres. Que tu compasión nos alcance pronto, pues estamos agotados. Socórrenos, Dios Salvador nuestro, por el honor de tu nombre. Líbranos y perdona nuestros pecados a causa de tu nombre. Llega a tu presencia el gemido del cautivo. Con tu brazo poderoso salva a los condenados a muerte. Mientras nosotros, pueblo tuyo, ovejas de tu rebaño, te daremos gracias por siempre. Contaremos tus alabanzas de generación en generación. Y uniéndonos al cántico del salmista en ese gozo que hay en el corazón, queremos, queridos amigos, orar por la vida de nuestros socios benefactores de Casa de la Misericordia que hoy están celebrando el don maravilloso de la vida, y por eso elevamos nuestra oración por Yuri Milena Medina, quien nos escucha desde Aguascalientes, pidiéndole al Señor que derrame abundantes bendiciones sobre ella, su familia, y por supuesto también nos queremos unir en oración con todos los amigos de los medios de comunicación de la diócesis de Cúcuta que hoy también celebran el don maravilloso de la vida. Que sea el Señor bendiciéndoles y derramando abundantes bendiciones sobre ustedes y sus hogares.
1: Esta es la hora de la misericordia. Esta es la hora donde el corazón de Jesús se abre de par en par para todos nosotros, pobres pecadores. Amadísimo Jesús, queremos adorar y glorificar tu misericordia, suplicar su omnipotencia para nuestra alma y el mundo entero. Traemos a tu corazón compasivo y misericordioso a toda la Iglesia, a todos los sacerdotes religiosos y religiosas, las vocaciones sacerdotales, las vocaciones al matrimonio. Danos, Señor, cada día más almas encendidas de amor a ti. Sumergimos en tu corazón, Señor, a toda la humanidad, a todos los enfermos, a los más necesitados de esta oración, a los que están más apartados, Señor, y a todos nuestros hermanos que a través de este medio nos escuchan. Sumerjamos en el corazón de Jesús todas nuestras necesidades espirituales. Tenemos hambre y sed de ti, Señor, y en esta hora queremos sentirnos amados por ti, Señor. Jesús misericordioso, de quien procede todo bien, aumenta en nosotros tu gracia para que cumplamos obras de misericordia, de tal manera que todos nos vean glorificando al Padre de la misericordia que está en los cielos. Amén.

Amado Jesús, en esta hora de la tarde venimos a contemplar tu dolorosa pasión, respondiendo tu llamado. De cuántas veces oigamos el reloj a las 3 de la tarde, podamos contemplarte en tu dolorosa pasión. Pasión en la que tú, amado Jesús, te entregaste por amor a nosotros. Pasión en la que tu cuerpo fue lacerado, fue crucificado, fue traspasado y entregado totalmente. Amado Jesús, sabemos que esa vida es un trasegar, un caminar constante de dificultades y dolor. Por eso en esta hora de la tarde te contemplamos a ti, camino al Calvario, aquel camino en el que la cruz pesada sobre tu cuerpo causaba una llaga dolorosa en tu hombro, aquel camino que con tu cuerpo lacerado y desangrado ibas caminando sin fuerza. Aquel camino, amado Jesús, en el que encontraste tropiezos, pero aún así te levantaste con la gracia de Dios. Amado Jesús, queremos caminar contigo porque es con tu gracia que tú nos enseñas a superar las pruebas, tempestades y dificultades. Queremos caminar contigo porque sabemos que solo de tu mano encontramos redención para nuestra alma. Queremos caminar contigo, reconociéndote como nuestro cirineo, porque contigo la carga es ligera y llevadera. Amado Jesús, te contemplamos allí donde caías, pero tú encontrabas fuerza en la gracia de Dios. Encontraste

0: Padre nuestro que estás en el cielo, santificado sea tu nombre. Venga a nosotros tu reino y hágase tu voluntad en la tierra como en el cielo. Danos hoy nuestro pan de cada día. Perdona nuestras ofensas, como también nosotros perdonamos a los que nos ofenden. No nos dejes caer en tentación y líbranos del mal. Amén. Dios te salve, María. Llena eres de gracia, el Señor es contigo. Bendita tú eres entre todas las mujeres, y bendito es el fruto de tu vientre, Jesús. Santa María, Madre de Dios, ruega por nosotros, pecadores, ahora y en la hora de nuestra muerte. Amén. Creo en Dios Padre Todopoderoso, Creador del cielo y de la tierra. Creo en Jesucristo, su único Hijo, nuestro Señor, que fue concebido por obra y gracia del Espíritu Santo. Nació de Santa María Virgen, padeció bajo el poder de Poncio Pilato, fue crucificado, muerto y sepultado, descendió a los infiernos, al tercer día resucitó de entre los muertos, subió a los cielos y está sentado a la derecha de Dios Padre Todopoderoso. Desde allí ha de venir a juzgar a vivos y muertos. Creo en el Espíritu Santo, la Santa Iglesia Católica, la comunión de los santos, el perdón de los pecados, la resurrección de la carne y la vida eterna. Amén. Padre eterno, te ofrezco el cuerpo y la sangre, el alma y la divinidad de tu amadísimo Hijo, nuestro Señor Jesucristo, como propiciación de nuestros pecados y los del mundo entero. Por su dolorosa pasión, ten misericordia de nosotros y del mundo entero. Por su dolorosa pasión, ten misericordia de nosotros y del mundo entero. Por su dolorosa pasión, ten misericordia de nosotros y del mundo entero. Por su dolorosa pasión, ten misericordia de nosotros y del mundo entero. Por su dolorosa pasión, ten misericordia de nosotros y del mundo entero. Por su dolorosa pasión, ten misericordia de nosotros y del mundo entero. Por su dolorosa pasión, ten misericordia de nosotros y del mundo entero. Por su dolorosa pasión, ten misericordia de nosotros y del mundo entero. Por su dolorosa pasión, ten misericordia de nosotros y del mundo entero. Por su dolorosa pasión, ten misericordia de nosotros y del mundo entero. Padre eterno, te ofrezco el cuerpo y la sangre, el alma y la divinidad de tu amadísimo Hijo, nuestro Señor Jesucristo, como propiciación de nuestros pecados y los del mundo entero. Por su dolorosa pasión, ten misericordia de nosotros y del mundo entero. Por su dolorosa pasión, ten misericordia de nosotros y del mundo entero. Por su dolorosa pasión, ten misericordia de nosotros y del mundo entero. Por su dolorosa pasión, ten misericordia de nosotros y del mundo entero. Por su dolorosa pasión, ten misericordia de nosotros y del mundo entero. Por su dolorosa pasión, ten misericordia de nosotros y del mundo entero. Por su dolorosa pasión, ten misericordia de nosotros y del mundo entero. Por su dolorosa pasión, ten misericordia de nosotros y del mundo entero. Por su dolorosa pasión, ten misericordia de nosotros y del mundo entero. Por su dolorosa pasión, ten misericordia de nosotros y del mundo entero. Padre eterno, te ofrezco el cuerpo y la sangre, el alma y la divinidad de tu amadísimo Hijo, nuestro Señor Jesucristo, como propiciación de nuestros pecados y los del mundo entero. Por su dolorosa pasión, ten misericordia de nosotros y del mundo entero. Por su dolorosa pasión, ten misericordia de nosotros y del mundo entero. Por su dolorosa pasión, ten misericordia de nosotros y del mundo entero. Por su dolorosa pasión, ten misericordia de nosotros y del mundo entero. Por su dolorosa pasión, ten misericordia de nosotros y del mundo entero. Por su dolorosa pasión, ten misericordia de nosotros y del mundo entero. Por su dolorosa pasión, ten misericordia de nosotros y del mundo entero. Por su dolorosa pasión, ten misericordia de nosotros y del mundo entero. Por su dolorosa pasión, ten misericordia de nosotros y del mundo entero. Por su dolorosa pasión, ten misericordia de nosotros y del mundo entero. Padre eterno, te ofrezco el cuerpo y la sangre, el alma y la divinidad de tu amadísimo Hijo, nuestro Señor Jesucristo, como propiciación de nuestros pecados y los del mundo entero. Por su dolorosa pasión, ten misericordia de nosotros y del mundo entero. Por su dolorosa pasión, ten misericordia de nosotros y del mundo entero. Por su dolorosa pasión, ten misericordia de nosotros y del mundo entero. Por su dolorosa pasión, ten misericordia de nosotros y del mundo entero. Por su dolorosa pasión, ten misericordia de nosotros y del mundo entero. Por su dolorosa pasión, ten misericordia de nosotros y del mundo entero. Por su dolorosa pasión, ten misericordia de nosotros y del mundo entero. Por su dolorosa pasión, ten misericordia de nosotros y del mundo entero. Por su dolorosa pasión, ten misericordia de nosotros y del mundo entero. Por su dolorosa pasión, ten misericordia de nosotros y del mundo entero. Padre eterno, te ofrezco el cuerpo y la sangre, el alma y la divinidad de tu amadísimo Hijo, nuestro Señor Jesucristo, como propiciación de nuestros pecados y los del mundo entero. Por su dolorosa pasión, ten misericordia de nosotros y del mundo entero. Por su dolorosa pasión, ten misericordia de nosotros y del mundo entero. Por su dolorosa pasión, ten misericordia de nosotros y del mundo entero. Por su dolorosa pasión, ten misericordia de nosotros y del mundo entero. Por su dolorosa pasión, ten misericordia de nosotros y del mundo entero. Por su dolorosa pasión, ten misericordia de nosotros y del mundo entero. Por su dolorosa pasión, ten misericordia de nosotros y del mundo entero. Por su dolorosa pasión, ten misericordia de nosotros y del mundo entero. Por su dolorosa pasión, ten misericordia de nosotros y del mundo entero. Por su dolorosa pasión, ten misericordia de nosotros y del mundo entero. Santo Dios, Santo fuerte, Santo inmortal, ten piedad de nosotros y del mundo entero. Santo Dios, Santo fuerte, Santo inmortal, ten piedad de nosotros y del mundo entero. Santo Dios, Santo fuerte, Santo inmortal, ten piedad de nosotros y del mundo entero. Oh sangre y agua, que brotaste del corazón de Jesús como una fuente de misericordia para nosotros, en ti confío, en ti confío, en ti confío. Que tu misericordia, Señor, venga sobre nosotros como lo esperamos de ti. Que tu misericordia, Señor, venga sobre nosotros como lo esperamos de ti. Que tu misericordia, Señor, venga sobre nosotros como lo esperamos de ti.
1: Oh Madre del Perpetuo Socorro, ven a mí como una madre, en todo mi sufrimiento, en toda necesidad de mi vida, porque en cualquier momento, de día o de noche, vienes en ayuda de mi impotencia. Y cuando llegue la hora de mi muerte, ven en mi ayuda, ya que eres mi madre. Dulce madre, no te alejes, tu vista de nosotros no apartes, ven con nosotros a todas partes y solos nunca nos dejes. Y ya que nos amas tanto como verdadera madre, haz que nos bendiga el Padre, el Hijo y el Espíritu Santo. Amén.

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0: ha llegado la hora de compartir la voz de la misericordia en mi alma, esa palabra que viene a mi vida para enseñarme y mostrarme el camino. Hoy, la voz de la misericordia en mi alma la he tomado del Evangelio. El que siembra la buena semilla es el Hijo del Hombre. La parábola nos recuerda que Dios tiene sus propios tiempos y que su paciencia es infinita. Todos nosotros somos un campo donde habitan las dos semillas. Hay momentos en los que somos buenas semillas, capaces de dar frutos de generosidad, perdón y paciencia. Pero también hay días en los que dejamos crecer la cizaña de la ira, el egoísmo, el rencor o de la soberbia. El peligro real es acostumbrarnos a convivir con nuestras malas actitudes, justificándolas y dejando que termine por ahogar el trigo bueno que Dios ha sembrado en nosotros. Hay que buscar ser sembradores de ese trigo bueno en los ambientes donde nos movemos, porque así podemos demostrar que estamos llamados a ser buena semilla y sembrarla en los demás. Brillar como el sol en el reino del Padre, empezaré hoy eligiendo el bien en los pequeños detalles de la vida ordinaria. Jesús, en ti confío.
1: Amén. Yo también quiero compartir con ustedes, queridos amigos, la voz de la misericordia en mi alma la he tomado de la primera lectura del profeta Jeremías, donde dice: No nos rechaces por tu nombre, no desprestigies tu trono glorioso, recuerda y no rompas tu alianza con nosotros. Y en un momento de oración le digo al Señor: Amado Padre, hoy tu palabra me invita a mirar mi corazón con sinceridad. El profeta Jeremías presenta un pueblo que se ha alejado de tu presencia, pero que en medio de su dolor reconoce su pecado y vuelve a suplicar: No nos rechaces por tu nombre. Esa oración también es hoy la mía, pues cuántas veces por mis distracciones, ocupaciones, miedos, inseguridades, prioridades equivocadas, termino alejándome de tu presencia. Sin embargo, tú nunca dejas de esperar mi regreso. Tu fidelidad es mucho más grande que mis debilidades. El profeta Jeremías me recuerda que la verdadera esperanza no está en las seguridades humanas, sino está en ti, que eres el único capaz de sostenerme cuando todo parece tambalear. Tú permaneces fiel a la alianza y siempre estás dispuesto a recibir a quien vuelve con un corazón arrepentido. En el Evangelio, Jesús explica la parábola del trigo y la cizaña y me hace comprender que el bien y el mal convivan en el mundo, incluso dentro de mí. No me corresponde a mí juzgar a los demás, sino cuidar que en mi vida crezca el trigo de la bondad, la paciencia, la misericordia, el amor, pues tú con infinita paciencia das tiempo para mi conversión, porque tu deseo es que todos alcancemos la salvación. Hoy esta palabra también me invita a preguntarme qué estoy sembrando con mis acciones. ¿Llevo esperanza o desánimo? ¿Construyo unidad o división? ¿Mis palabras acercan a los demás o las alejan? ¿Tú esperas que mi vida sea una buena semilla, capaz de dar fruto allí donde tú me has plantado? Hoy, Señor, quiero confiar en tu misericordia y dejar que transformes mi corazón. Que mi oración sea simple y sencilla. Señor, no me apartes de tu presencia. Ayúdame a ser trigo bueno en medio del mundo, sembrando amor, paz y esperanza. Haz que mi vida refleje tu bondad y que al final de mi vida pueda brillar contigo en tu reino. Amén. Y así, queridos amigos, llegamos al final de este espacio de Sumérgete en la Misericordia de Dios, agradeciéndoles a cada uno de ustedes, queridos amigos, por su fiel sintonía, especialmente también a nuestros socios benefactores de Casa de la Misericordia, que con su apoyo, con su ofrenda económica, nos permiten continuar con este espacio de oración. 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Invitarlos, este jueves tendremos nuestra jornada de adoración al Santísimo, que iniciaremos a partir de las 7 de la mañana con la Sagrada Eucaristía y posteriormente nos quedaremos en adoración al Santísimo, orando por cada una de sus intenciones y necesidades hasta las 4 de la tarde. Allí los estaremos esperando con los brazos abiertos en nuestra comunidad. Queridos amigos, que el Señor les bendiga y les deseamos a todos que pasen una feliz y bendecida tarde en el Señor. Bendiciones.
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0: de los niños y adolescentes del mundo.
1: Siempre amigos.
0: Siempre amigos. Muy buenas tardes a todos nuestros queridos oyentes de este su programa misionero Al Aire con Jesús, el programa para todos los niños de la diócesis de Cúcuta. Les habla su animadora misionera, Livia Cárdenas, de las Obras Misionales Pontificias, diócesis de Cúcuta. Agradecemos por seguir en sintonía en la emisora Voz de 1120 AM, la frecuencia de la esperanza y la paz.
2: Buenas tardes, Livia y niños. Hoy tenemos un gran programa, Al Aire con Jesús, un espacio radial realizado por los niños, adolescentes y jóvenes misioneros de la OMP Diócesis de Cúcuta. Hoy estamos felices de contar con la presencia de amiguitos que por este medio desean acercarse a Dios, a todos los bautizados que por medio de los semilleros de vocación de la IAN, POIAN se puede lograr.
0: POIAN quiere decir Pontificia Obra de Infancia y Adolescencia Misionera. Hola chicos, ¿cómo estás? Por este lado Valerie y por este otro lado Jonathan. Estos niños vienen de parte de la parroquia San Judas Tadeo en Villa Rosario. Saludamos a su coordinadora, la señora Yeli. Un fuerte abrazo. Saludamos también a las mamitas que están en la cabina porque ellas acompañan a estas lindas y hermosas criaturas de Dios. ¿Cómo estás, Valerie? ¿Cómo te ha ido?
3: Bien.
0: Bien, súper, ¿no es cierto?
3: Yo me llamo Valeria Sofía Espinosa Vargas y tengo 7 años. Nosotros damos también gracias a Dios porque nos ha permitido estar hoy compartiendo con ustedes este bonito espacio de información como familia misionera.
0: Buenas, y por este lado Jonathan.
4: Buenas tardes, mi nombre es Jonathan Ricardo Ortiz Arias y tengo 11 años y le mando un saludo a toda mi familia que me escucha, a mi abuela, a mi nonita, bueno, lo mismo, y a mi tío.
0: Y a tu tío.
4: Yo también aprovecho para recordar el lema diocesano este mes. Vayan y hagan discípulos defendiendo la vida. Lo repetimos, por favor.
0: Claro.
4: Nosotros los cristianos estamos llamados a defender la vida y vivirla con alegría.
0: Vayan y hagan discípulos defendiendo la vida. Tal cual estás diciendo, los misioneros defendemos la vida. Hoy tenemos dos temas, dos súper importantísimos. El primero, muy, muy acorde a ustedes, niños y adolescentes, que es la alegría de conocer a Jesús. Entre todos vamos a descubrir que Jesús es la buena noticia que llena los corazones de alegría y amor y que nos invita a vivir y a compartir como amigos suyos.
3: Bueno, ya saben, niños oyentes, anoten uno de los temas, la alegría de conocer a Jesús.
2: Valerie, en el segundo tema nos da mucha más alegría porque este domingo 2 de agosto celebraremos la Jornada Nacional de la Obra Pontificia, la POSPA. Yo creo que muchos la han escuchado, pero no saben bien de qué se trata.
4: Noris, y para cuando volvamos a hablar de este tema, Valerie y yo le tenemos una sorpresa.
2: Uy, qué bien. Recordemos los teléfonos para que se comuniquen al WhatsApp. 320-862-53 o llamar a la línea 607-588-9674, que es la línea fija, y siguiendo en nuestras redes sociales como Facebook, TikTok e Instagram. Yo les dejo esta pregunta a todos los niños, adolescentes y jóvenes. ¿Cómo han experimentado la alegría de conocer a Jesús?
0: Qué buena pregunta para todos los niños, adolescentes
5: misioneros de la diócesis de Cúcuta, y para ustedes también, nuestros queridos oyentes que nos están escuchando a nivel nacional y internacional. Chicos, ya viene la semilla misionera, y para todos nosotros una semilla misionera es la oración o también parte de un texto bíblico. Entonces, para arrancar con el primer tema, siempre empezamos dejando en la mano de Dios el programa. Y esto será después de escuchar este tema musical que nos identifica la semilla misionera. Jesús nos invita.

0: Bueno, profe, y después de escuchar que Jesús nos invita a ser sus amigos, pongamos nuestro corazón para escuchar a Dios y dar gracias porque nos regala la buena noticia.
1: Cuando conocemos a Jesús, nuestro corazón se llena de alegría. Escuchemos con atención.
2: Vamos a iluminarnos con la lectura tomada del Santo Evangelio según San Juan, capítulo 15, del versículo 10 al 11. Si cumplen mis mandamientos, permanecerán en mi amor, como yo he cumplido los mandamientos de mi Padre y permanezco en su amor. Les he dicho todas estas cosas para que mi alegría esté en ustedes y su alegría sea completa.
1: Palabra del Señor.
3: Gloria a ti, Señor Jesús.
1: ¿Sabe, profe Yeli? Cuando hablamos de Jesús, ayudamos a que otros también sean sus amigos.
0: Valerie y queridos oyentes, los invito a decir conmigo: Señor Jesús,
2: Señor Jesús,
0: gracias por llamarnos tus amigos.
2: Gracias por llamarnos tus amigos.
0: Y porque siempre caminas con nosotros. Haz que nuestro corazón, esté lleno de tu alegría, para anunciar al otro la buena noticia. Amén.
2: Escuchando el Evangelio, yo les diría a los niños que el amor de Dios permanece en el amor de Jesús haciendo lo que Él pide. El ejemplo del Hijo: Jesús obedece al Padre del mismo modo que nosotros debemos obedecer a Jesús. La alegría plena, el fin de su enseñanza, el de sus palabras, es darnos su alegría completa.
4: Su alegría completa. Eso sí es muy bonito, Noris, para todos los niños. A mí, pues, me llama la atención del versículo 11, que yo creo que la alegría es del alma. No es una felicidad pasajera, sino que es un gozo interior que Dios regala, ¿sí? Cuando uno se siente alegre, es decir, yo tengo un gozo lleno que mi Dios nos regala por medio del Espíritu Santo, ¿sí? Porque nosotros confiamos mucho en su amor. Y este gozo nos ayuda, niños, a permanecer unidos, todos unidos, como hijos de Dios. Y nos conecta, yo creo que me lleva a la metáfora de la vid y los sarmientos, que estar unidos a Jesús da frutos buenos. Como mire, todos estos semilleros de infancia y adolescencia misionera, todo estar unidos a Jesús llena de frutos, y de ahí han salido las vocaciones sacerdotales. Bueno, sí. chicos.
2: Sí, esto, hoy en día los niños buscan la alegría más que todo en el celular. Sí, debemos buscar a Jesús. Jesús es una alegría que no tiene límite, no se acaba, porque el celular se acaba. El día que no tenemos wifi, ya no funciona el celular. Mientras que con Jesús tenemos wifi permanente. Él no se apaga, Él no se desconecta. Los que nos desconectamos somos nosotros. ¿Qué invitamos? A que los niños se conecten con Jesús a través de la oración, de la Eucaristía, de los grupos, así como nosotros, infancia y adolescencia misionera, juventud misionera. Conéctense con Jesús, que Jesús es amor.
4: Jesús es amor, qué frases tan bonitas. Chicos, es momento de reforzar esta reflexión que acabamos de escuchar, que es Juan 15, 10, 11. Lo acompañamos de un bonito tema musical que se llama Vivir como Jesús. Vivir como Jesús nos hace verdaderos hermanos y verdaderos hijos de Dios. Entonces, escuchemos Vivir como Jesús.
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1: 4:18. 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
1: Profe, nosotros trajimos una dinámica, se llama alegría o tristeza. Les dimos una situación y ustedes me responden, ¿qué sentiría Jesús, alegría o tristeza, va?
3: Bueno, listo. Uy, allá en casa también responden.
1: Que ser feliz de verdad. Un amigo comparte su merienda.
3: Eso será alegría, ¿no es cierto?
2: Visitar a nuestros abuelos.
3: Alegría, qué alegría.
1: Recibir un abrazo de un amigo cuando estamos tristes.
3: Uy, súper alegría.
2: Que alguien se burle de otro niño.
3: Ay, tristeza.
1: Romper el juguete favorito de un amigo.
3: Súper tristeza.
4: Nuestros queridos niños oyentes, todas las emociones son importantes. Jesús nos acompaña en cada paso. Cuando estamos alegres, cuando estamos tristes, lo bonito es que sepamos qué cosas le dan alegría a nuestro corazón y a Jesús. Un niño que se porta bien, un niño que es amable, que es querido, pues es alegría. Pero si un niño es grosero, le falta el respeto, no comparte con los demás, pues es tristeza. Y Jesús sufre cuando los niños y los adultos nos comportamos así. Si hacemos daño, Jesús llora también. Si colaboramos, ayudamos, Jesús está alegre.
3: Alegre, la alegría de Jesús.
1: Jesús no quiere vernos solo ni tristes. Él vino al mundo para enseñarnos cuánto nos ama. Dios nos ha dicho estas cosas para que estemos alegres. Nos dice, mi alegría estará en ustedes.
2: Esto nos debe hacer recordar que el Evangelio es la buena noticia. Es precisamente quien nos enseña que la alegría nace cuando amamos, ayudamos, compartimos y caminamos juntos a Jesús.
3: Bueno, chicos, todo eso que ustedes están diciendo es súper importante para que todos los niños y adolescentes lo anoten. Mira todo lo que están diciendo. Hay unas palabras claves, enseñan la alegría, el nacimiento, que nos ayudemos, compartamos, ¿no? Chicos, yo quisiera pues ayudarlos a diferenciar un poco entre la felicidad pasajera y el gozo que estábamos hablando, que el gozo es profundo. Yo les pregunto a los niños, ¿sí? El dulce, el juguete, a ustedes, Valer y Jonathan, si les regalan un dulce o un juguete, eso les da mucha felicidad cuando lo reciben. ¿Qué dices tú, Jonathan?
5: Pues sí.
3: ¿Pues sí? ¿Así nomás? Sí. No, a mí me dan una chocolatina y yo brinco. Y a ti, Valer, te da mucha emoción cuando te dan un juguete. ¿Qué es lo que pues, tú además que te han regalado y dices, uy, esto es súper, súper?
1: Un dumpling, ¿sí saben?
3: ¿Qué es?
1: Un bollito.
3: ¿Un pollito?
1: Un bollito de esos, de los que vienen dentro de una caja, y si le sale una brillante es
3: fácil. Ah, es como... Ah, ¿sí?
4: Sí, eso es como un jabón.
3: Ah, qué bonito. Y eso te dio mucha alegría. Ah, entonces es una felicidad, un súper. ¿Y a ti qué te han regalado así como significativo, Jonathan?
5: Comida.
3: ¡Comida! ¡Uy, a mí también! ¡Qué felicidad, comida! ¡Ay, qué ricura!
4: Y más que sea compartida, ¿no?
3: Compartida, ajá, sí, la comida hay que compartir. Entonces, eso les da felicidad a ustedes, ¿sí?
1: Sí.
3: Pero felicidad, mire la palabra felicidad. ¿Y qué les llena de gozo? Cuando ustedes van a su grupo de infancia misionera, y de pronto dice, no, vamos a ir a compartir con un enfermo, ¿eso les da felicidad o les da gozo, o les da más alegría? ¿Cómo le pone el corazón?
2: Emocionado.
3: Emocionado. Sí. Como que se le va a salir. Valeria, mire, ella está emocionadísima. Eso se llama gozo. Y cuando van a la Eucaristía, ustedes que tú ya hiciste la primera comunión, ¿sí?
2: Sí.
3: A ti que te, cuando tú pasas a comulgar y recibes a nuestro Señor, ¿qué sientes en el corazón?
2: Felicidad.
3: Felicidad, pero profunda, ¿no es cierto? Ese es el gozo. El gozo de recibir a nuestro Señor. Mire.

0: para que también se animen a ser misioneros.
1: Cordial saludo a todos los radioescuchas de Vox Day. Les enviamos este saludo fraterno desde Barranco Mina, Guainía, el Vicariato Apostólico de Inírida. Somos una familia misionera perteneciente a los misioneros laicos de Yarumal, Milaya. Somos Juan Nicolás, Juan Daniel y Mariolis. Somos una familia misionera que ha decidido prestar su servicio en el vicariato hace 3 años. Estamos felices de poder dar parte de nuestra vida en este territorio de misión. Aquí trabajamos con indígenas Piapoco, Chicuani y algunos colonos. Y desde la parroquia Nuestra Señora del Carmen también apoyamos la labor pastoral de la comunidad cristiana aquí presente. Nos alegra mucho, pues, contar con personas que quieren aportar y ayudar en esta labor misionera que prestamos acá en el vicariato.
2: Queremos extender hoy la invitación, animarlos para que todos los que quieran unirse, donar su tiempo a la misión, se pongan en contacto con el Instituto de Misiones Extranjeras de Yarumal o con un vicariato que sepan que lo necesite, con el párroco, con el obispo de Cúcuta. En fin, que donde quiera que podamos prestar nuestro servicio como misioneros que somos todos desde el bautismo, es muy necesario y muy bienvenido. Que no nos dé temor donarle un mes, 3 meses, 1 año, 3 años de nuestra vida al servicio de la iglesia, de la evangelización y de los más pobres. Y una invitación también muy cordial a que si no podemos apoyar de esta manera en misión permanente, podamos apoyar económicamente a los seminaristas y a los seminarios. Estamos muy necesitados de vocaciones y cualquier ayuda es muy bienvenida y muy necesaria. Un abrazo a todos, que el Señor los bendiga.
0: Un abrazo a la familia Peña Otero, misioneros laicos de Yarumal. Muchas gracias por unirse aquí a nuestro programa Misionero al Aire con Jesús. Niños, si ve el gozo, la diferencia de lo que es la felicidad y lo que da el gozo pleno de prestar el servicio, eso a nosotros nos debe llenar mucho de gozo, porque ahí es donde conocemos, compartimos esta misión que nos han heredado, la misión de los apóstoles.
3: Nosotros somos como esos apóstoles que seguían a Jesús. Casualmente yo en estos días le decía a Livia que Jesús es nuestro patrón, nuestro jefe, nuestro guía, es como... Sin ir a ofender, como la cabeza mayor y los pollitos vamos detrás. ¿Se acuerdan? Sí. Y nos vamos detrás. ¿Qué vamos a hacer? Vamos a aprender, vamos a conocer para poder ayudar a Jesús a que más gente, a más niños, más adolescentes, más jóvenes, más adultos, sigan caminando con Él. Que la vida con Él no es que no haya pruebas, pero son más llevaderas, más fáciles y sobre todo más bendecidas.
0: Dice el Papa León XIV, tu cruz es más llevadera, con Jesús de la mano, ¿sí o no? Aquí sí, ahora dice que sí. ¿Saben una cosa, chicos? El Papa Francisco también lo decía, ¿no? La alegría cristiana no es un placer pasajero, sino una certeza profunda de ser amado por Dios, que transforma la vida y nace en el encuentro con Jesús. Por eso es que estos encuentros de la Pontificia Obra de Infancia y Adolescencia Misionera es muy especial, muy bonito y da frutos de vocaciones. Invitamos a todas las mamitas que acerquen a su parroquia a los niños desde los 4 años hasta los 13, 15, y ahí seguimos con la familia misionera.
3: También le decimos a las mamitas que no solamente traigan al niño. Muchas veces las coordinadoras no tienen asesores y ellas nos pueden ayudar. Como el caso mío donde estoy, en la parroquia Santa Teresa de Calcuta, las asesoras mías son las mamitas. Ellas me colaboran, ellas ayudan. ¿En qué pueden ayudar? No, es que yo no sé.

0: tranquilas que Jesús les enseña. Empiezan como itinerantes y después siguen los pasos. Claro. Nadie aprendió, nadie nació aprendido, porque nosotras dos aquí, nosotras dos no aprendimos esto, fue que ya no, eso fue a medida que fue caminando el proceso, así como los niños.
1: El Espíritu Santo ayuda mucho, pero también nosotros nos tenemos que ayudar con la formación. Noris, y este, mire, ya que me recuerdas, Noris, con la formación de nosotros, los asesores, les tengo una super invitación a todos los agentes de pastoral, a las personas que están cerca de la comunidad parroquial. Vamos ahorita en agosto, el 16 de agosto, vamos a tener un encuentro para asesores antiguos y nuevos de infancia y adolescencia misionera. ¿Qué es un asesor? Pues el catequista, digámoslo así, pero nosotros somos asesores, nos llamamos asesores. Entonces, más adelante le doy más información. Y los niños y adolescentes misioneros están llamados a ser testigos de la alegría del Evangelio. Eso dice el Papa Francisco, no lo digo yo, él decía eso. Ellos comparten esperanza, bondad, amor a quienes los rodean. Entonces, chicos, pilas a ser parte de algún grupo de en su parroquia, ¿no? Entonces, el programa, pues niños, ustedes lo hacen. Y como son grandes evangelizadores, les propongo este tema musical. Jesús está pasando por aquí. Yo creo que todos se lo saben, pero esto es con ritmo para niños y adolescentes. Jesús está pasando por aquí. Y después de este ritmo, pues concluiremos este primer tema de la alegría, conocer a Jesús. Y damos pie a nuestro segundo tema, que es la POSPA, la Jornada Nacional de San Pedro Apóstol, que es ahorita el 2 de agosto, el domingo. Entonces vamos a escuchar Jesús está pasando por aquí.
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1: Son las 4:36. 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
3: Ustedes saben que traemos un tema muy bonito. Estamos hablando de la alegría de conocer a Jesús. Compartamos con nosotros su alegría como lo conocieron y cómo vive esa alegría. Recordamos los teléfonos para que se comuniquen al WhatsApp. 320-862-53. 320-862-53. Hay una pregunta que están al aire. ¿Cómo han experimentado la alegría de conocer a Jesús?
4: ¿Cómo han experimentado la alegría de conocer a Jesús, Noris? Y nuestros amigos en el Vicariato Apostólico nos mandan la respuesta.
3: ¡Qué bien!
5: Bueno, ante la pregunta, ¿cómo he experimentado la presencia de Jesús? Pues imagínense, hermanos, que acá nosotros hemos experimentado la presencia de Jesús, primero en las comunidades, ¿cierto? Trabajando directamente con los indígenas, ha sido una experiencia maravillosa, ha sido un descubrir las semillas del verbo en esta hermosa tierra de Barrancominas. Y también, pues, Dios aquí en esta tierra nos bendijo con Juan Daniel, que es nuestro hijo. Entonces allí vi patente, he experimentado patente la presencia de Dios y la alegría de seguir a Jesús, la alegría de ser una discípula misionera de Jesús.
4: ¡Qué bonito! Alegría de ser discípula misionera de Jesús.
6: En el otro. Entonces, encontrarnos en un lugar donde la pobreza ya no es solo una estadística lejana, un titular de prensa, un reportaje de radio o verla en la televisión, hace parte del día a día, donde prácticamente todos los habitantes de Barrancominas son gente que vive en una pobreza extrema. Entonces allí es donde creo que podemos experimentar más profundamente la presencia de Dios. El ver cómo unas familias en medio de la pobreza, de tantas carencias, pueden ser felices, y cómo Dios les da la gracia de ser felices, de poder amarse como familia, de poder mantenerse unidos como familia, es un signo para mí inequívoco de la presencia de Dios en cada uno de estos hermanos nuestros indígenas que habitan acá.
4: Damos gracias a Dios por todo lo que tenemos, ¿no es cierto, Valerie? Sí. Tenemos mucho, ¿no es cierto? Mucho, mucho nos ha dado, empezando todos los días por la vida. Gracias a estos misioneros que se han querido unir hoy con este testimonio tan bonito desde uno de los vicariatos apostólicos de Colombia.
3: Allí nomás, aquí a la vuelta.
4: Allí, ahí en la patica, en la patica de Colombia.
1: Nosotros somos misioneros de la alegría. Yo les regalo este salmo, Salmo 101:2. Aclame al Señor toda la tierra, sirvan al Señor con alegría, lleguen hasta con cantos jubilosos.
2: Bien lo decía la canción, que cuando Jesús pasa todo se transforma. Lo mismo, este salmo nos invita a aclamar y dar voces de júbilo a Dios. Aquí serviremos a Dios con gozo, haciendo más amigos para Él y cantando con una gran alegría.
1: Todo eso lo logramos siendo parte de infancia y adolescencia misionera con amor y devoción.
4: ¡Ay, Valerie, con amor y devoción! ¡Tan linda! Reportando aquí en nuestro WhatsApp de la emisora de Diocesana Voz Day, dice: buenas tardes, apoyo y sintonía total desde la alegría de conocer a Jesús. Les comparto el gozo de pertenecer a la Poyán. ¡Ay, qué chévere! Poyán es Pontificia Obra de Infancia y Adolescencia Misionera. ¡Qué lindo! Desde Villa Rosario. Otro saludo y buenas tardes. Un saludo especial para los niños del programa El Aire con Jesús, para Valerie y Jonathan. Lo están saludando. Sintonía de Paula Carvajal desde Barrio Claret, nuestra fiel oyente. Y seguimos otro, dice, seguimos en sintonía con Jesús, al aire con Jesús. Y Dios y María Santísima bendijan y protejan a siempre a los niños y jóvenes. Qué bonito, qué lindo.
3: Sí, entonces, la alegría con Jesús debe sentirse. La alegría hoy en día, la alegría no es, es muy pasajera, mientras que con Jesús es permanente.
4: Y la alegría no es pasajera. Sí está Jesús en nuestro corazón.
3: Sí, señorita. ¿Sí, no? Sí, señorita.
4: Bueno, chicos, tenemos por aquí, pues ya habíamos dicho que ya con esto cerramos la, por el momento, ¿no? El tema de la alegría de conocer a Jesús. Pues lo cerramos aquí en el aire con Jesús, pero en sus corazones, no. Yo les agregaría, chicos, hoy con su gran aporte que han traído, cuando conocemos a Jesús, nuestro corazón cambia. Cambia totalmente y se lo digo yo, fiel testimonio. Una señora muy imperactiva me dice, sí, el gozo bastante, del Espíritu Santo.
3: Bastante.
4: Cuando conocemos a Jesús, pues nos cambia la vida y realmente que anunciarlo es, se nos debe de reflejar en la alegría, en todo lo que hacemos, en las cosas que hacemos, debemos de regalar nuestro servicio. Mira, ahí nos decía el laico comprometido, ¿no? Sí. Irse a esas tierras tan lejanas, dejar su familia, dejar todo, ir a servir al Señor en estas personas que lo necesitan todo. Chicos, les había comentado que pues tenemos formación. Formación es la primera escuela que vamos a hacer aquí en la diócesis de Cúcuta para todos los que deseen ser parte de los asesores o catequistas, si lo quieren decir así, de los niños de infancia y adolescencia misionera. Todas las personas que deseen, que sientan su vocación de formar niños en la fe, entonces de seguir continuando con un proceso de fe desde niños chiquiticos de 4 años hasta ya adultos. Entonces, bienvenidos en esta obra pontificia de infancia y adolescencia misionera. Agenden desde ya, 16 de agosto. Va a ser en el Seminario Mayor, todo el día, ¿no? Desde las 7 hasta las 4 de la tarde.
3: O sea que vamos a tener alegría con Jesús.
4: Alegría con Jesús, sí, señor. Entonces, para esta alegría con Jesús, quien desee mayor información puede anotar este número misionero, el 317-264-4868. Y nuestro delegado, el padre Luis Osorio, él está en la parroquia de Rosa Mística, Nuestra Señora, ¿cómo? María Rosa Mística, ¿sí? Él está allá, también con él, puede ser da mayor información. Entonces, quien esté interesado ya sabe de ser parte de esta bonita obra, ¿sí? Ya el 16 de agosto.
3: Chévere, formación. Porque pues no hemos tenido, no la primera vez, ¿sí? Que vamos a tener una escuela
4: para toda la diócesis, porque la hemos tenido internamente con los que ya están en las parroquias, pero ahora vamos a hacerlo a nivel diocesano. Están todos invitados a ser parte de esta bonita obra. Chicos, pues nuestros queridos misioneritos, seguimos con un tema muy bonito que dice uno en Cristo, unidos en la misión. ¿Por qué? Porque resulta ser que de aquí a partir de agosto, que se celebra la Jornada Nacional de la POSPA, que es de San Pedro Apóstol, hasta el Domum, vamos a tener este mensaje del Papa León XIV, que él dijo, uno en Cristo, unidos en la misión. Entonces vamos a escuchar esta canción que realizó el padre Julio Cumbe, de Obra Misional Pontificia del Ecuador, y después pasaremos a nuestro tema de la pospa. Entonces, escuchemos al Padre Julio con Uno en Cristo, Unidos en la Misión.

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1: Son las 4:51. 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
3: Y ellos lo dicen, donde los niños y adolescentes también evangelizan. Niños, como ustedes son miembros de la Pontificia Obra de la Infancia y Adolescencia Misionera, son miembros de las Obras Misionales Pontificias de Colombia, donde hay tres obras más. Pero el domingo vamos a celebrar la jornada de la POSPA. Es importantísimo que todos los bautizados recordemos y que nunca olvidemos por qué se llaman obras pontificias. Porque fueron asumidas y aprobadas oficialmente por el Papa como un instrumento de la Iglesia Universal para apoyar las misiones. La POSPA significa Pontificia Obra de San Pedro Apóstol. Es la obra del Papa a favor de las vocaciones nativas en los territorios de misión. Y será el próximo domingo 2 de agosto. Por eso es que nuestros amigos de los Vicariatos Apostólicos nos han compartido hoy sus experiencias.
4: ¡Qué bonito! Esta obra, niños, adolescentes y queridos oyentes, apoya la formación de futuros sacerdotes, que surge en territorios de misión. En Colombia, la OMP, apoyamos al Seminario Intermisional San Luis Beltrán, en la ciudad de Bogotá, creado por los obispos de los territorios de misión en Colombia, para preparar sacerdotes adaptados a la realidad de zonas apartadas, de fronteras y con pueblos indígenas, como vivimos ahorita con los misioneros que Livia nos pasó, que nos compartieron.
3: Ellos comparten
4: la misión de ellos, ¿sí? Su servicio.
3: Y aquí, hace poquito, si todos vieron la página de Facebook, anunciaron que Monseñor Padre Elbert se lo enviaron a Buenaventura. Eso es también tierra de misión. Vamos a escuchar hoy en un audio que nos compartió nuestro compañero laico, el señor Dagoberto Durán, que él es el director de Obras Misionales de Puerto Carreño, Vichada. Entonces vamos a escuchar su mensaje.
5: Buenas tardes, soy el laico Dagoberto Durán Villalba, director de Obras Misionales Pontificias del Vicariato Apostólico de Puerto Carreño, Vichada. Acá en este vicariato, los seminaristas que se están preparando para sacerdotes están en el Seminario Intermisional de la ciudad de Bogotá. Entonces, aquí vienen y hacen los años de experiencia, vienen de diferentes lugares de Colombia, pues de acá de Vichada son muy pocas las vocaciones, es un departamento en extensión muy grande y la mayoría son comunidades indígenas. Me dirijo a ustedes para invitarlos a que hagan su donación, su colaboración en esta obra de la POSPA. Saben que esa obra es para contribuir con las misiones de la Iglesia, con los seminaristas, con los diáconos, con los sacerdotes. Entonces, a colaborar con esta obra. Buen día, Dios los bendiga.
3: Gracias, Dagoberto. Dagoberto es de aquí, de esta tierra, pero mire dónde está haciendo su servicio, en Puerto Carreño, allí, en la patica.
4: En la patica. Que Dios lo manda a uno donde él quiere, ¿no?
3: Bueno, la tarea es buscar el mapa de Colombia y mirar dónde están los vicariatos apostólicos. Niños, promoviendo la sensibilidad de esta importante obra para las vocaciones nativas, es importante apoyar al Papa, tanto en oración como en ofrenda. Así que, pues, en su parroquia pueden ir a llevar su aporte y decir que es para la POSPA, para apoyar a los seminarios de formación de sacerdotes nativos. Chicos, llegamos ya 4:56. Uy, Valeria, te gané. 4:56 de la tarde y es momento para nuestro oso misionero.
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3: Bueno, hoy como oso misionero, estos chicos, Jonathan y Valerie, nos traen una sorpresa al ritmo de ellos. Entonces vamos a ponerle una musiquita aquí de fondo, dedicado a todos los seminaristas, todos los seminarios a nivel diocesano, aquí nuestro Dios, y nacional.

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2: ¡Ay, bravo! ¡Qué lindos! ¡Que lo repita! Bueno, si quieren, aquí los seminaristas quieren estos versos, pues se los hacemos llegar. Muchas gracias, chicos. Mire, 4:58 de la tarde. Quisiera que el tiempo se extendiera más. Le agradecemos, chicos, Valerie y Jonathan, por compartir con nosotros, compartir por todos los niños, a las mamitas que tienen su tiempo de traer a los niños para que tengan esta bella experiencia. Y saludamos, pues, que a todos los niños de la infancia y adolescencia misionera, diócesis de Cúcuta. Ah, entonces, y damos gracias. ¿A quién más vamos a dar gracias? Rapidito, para irnos.
3: Adiós.
2: Adiós, claro.
1: Y hasta a María, que nos da un día bonito.
2: Y a la Virgen María, que nos dio un día bonito, lleno de gracia y mucho gozo.
4: A todos los sacerdotes que colaboran y apoyan con la infancia misionera, a nivel de la diócesis, a nivel de Colombia y fuera de este país.
2: Claro que sí. Y oremos por todas las vocaciones sacerdotales. Que mamita María cobije todas estas vocaciones. A ustedes muchísimas gracias por permitir estar en este espacio al aire con Jesús en esta hora, apoyando a estos niños de la diócesis de Cúcuta. Nos vemos dentro de 8 días con nuestra compañera Sandra con más de Al Aire con Jesús.

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0: 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Esta hermosa canción, bastante tierna, con los niños, ¿no? Con las voces de los niños, se titula Madre del Cielo. Siendo las 5 de la tarde, 13 minutos, en estos 2 minutitos que nos alcanzan, vamos a ponernos en disposición de oración para encomendarnos a la Santísima Virgen María, orando y meditando el Santo Rosario. Recuerden, amigos oyentes de la frecuencia de la Esperanza y la Paz, que todos los días en nuestra emisora Vox Dei, de domingo a domingo, a la misma hora, a partir de las 5 de la tarde, estamos invitados a unirnos en oración a través del Santo Rosario, iniciando con unas canciones bonitas a la Santísima Virgen María, que nos ponga, pues, particularmente en ese ambiente de oración, para que todos desde casa, desde el lugar del trabajo, desde el automóvil, desde el transporte público, desde la finca, desde el comercio, tengamos esa disponibilidad de orar y meditar cada uno de los misterios. En esta ocasión, los misterios dolorosos ofrecidos hoy martes, también, por supuesto, por todos los que hacen parte del club de amigos de nuestra emisora Vox Dei, y manteniendo en oración a los nuevos amigos de la parroquia Cristo Resucitado, la parroquia que se visitó el pasado domingo, donde muchas personas y oyentes tuvieron esa disposición de decir: sí, yo quiero aportar mi granito de arena mes a mes para ayudar, para apoyar a esta obra evangelizadora. Quiero hacer mi obra de fe, quiero hacer mi acción también a través de esta ofrenda mensual mes a mes. Por eso les agradecemos, y la mejor manera de agradecerles a ustedes esa disposición de ayudar a nuestra emisora Vox Dei es manteniéndolos en oración. Por eso acogemos en oración a Freddy Omar Echaustre, a Jesús David Chinchilla, Magali Zapata, Álvaro Sisa, Mariluz Ortiz Moncada, Gabriela Cotamo Salazar, Magali Cotamo Salazar, Guillermo Rojas, Mayra Ávila, Anadelia Pinzón, Maricela Espinel, Freddy Chaustre, Marixa Camargo, Teresa Duarte Vargas, Isabel Muñoz, Laura Isabel Rincón. Oramos por Ana María Peñaranda, Marc Teresa Ardila, Yajaira Díaz, Gloria Hernández, Nelly Sepúlveda, Luis Eduardo Carvajal, Erika Herrera, Ginny Paola Prato y Henry Pavón. Todos estos son nuevos amigos que han querido ser parte este domingo de esta gran familia del club de amigos de nuestra emisora Vox Dei. Nuestros agradecimientos a ustedes, y encomendando en oración sus intenciones, las más esperadas, anheladas en su corazón, las encomendamos a continuación en el Santo Rosario. Les invito a que ustedes desde casa me acompañen también con su oración personal. Allí, mientras vayamos meditando, ustedes desde casa podemos mencionar, ustedes mencionan mentalmente esa necesidad o esa intención especial que quieren encomendar en el Santo Rosario.
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4: Ofrecimiento del Rosario. Me uno a todos los santos que están en el cielo, a todos los justos que están en la tierra, a todas las almas fieles que están en este lugar. Me uno a vos, oh Jesús, para alabar dignamente a vuestra Santa Madre y alabaros a vos, en ella y por ella. Renuncio a todas las distracciones que me vinieren durante este rosario, que quiero recitar con modestia, atención y devoción, como si fuese el último de mi vida. Así sea.
5: Por la señal de la Santa Cruz, de nuestros enemigos, líbranos, Señor, Dios nuestro, en el nombre del Padre, y del Hijo, y del Espíritu Santo. Amén.
4: Os ofrecemos, Trinidad Santísima, este credo, para honrar todos los misterios de nuestra fe. Este Padre Nuestro y estas tres Ave Marías, para honrar la unidad de vuestra esencia y la Trinidad de vuestras personas. Os pedimos una fe viva, una esperanza firme y una caridad ardiente.
5: Creo en Dios Padre Todopoderoso, Creador del cielo y de la tierra, y en Jesucristo, su único Hijo, nuestro Señor, que fue concebido por obra y gracia del Espíritu Santo, nació de Santa María Virgen, padeció bajo el poder de Poncio Pilatos, fue crucificado, muerto y sepultado, descendió a los infiernos y al tercer día resucitó de entre los muertos, subió a los cielos y está sentado a la derecha de Dios Padre Todopoderoso. Desde allí ha de venir a juzgar a los vivos y a los muertos. Creo en el Espíritu Santo, en la Santa Iglesia Católica, en la comunión de los santos, el perdón de los pecados, la resurrección de la carne y en la vida eterna. Amén.
6: Padre nuestro que estás en los cielos, santificado sea tu nombre. Venga a nosotros tu reino, hágase tu voluntad así en la tierra como en el cielo.
5: Danos hoy nuestro pan de cada día, perdona nuestras ofensas, así como también nosotros perdonamos a los que nos ofenden, y no nos dejes caer en la tentación, mas líbranos del mal. Amén.
7: Honremos a María, hija bien amada del Padre Eterno.
8: Dios te salve María, llena eres de gracia, el Señor es contigo, bendita tú eres entre todas las mujeres, y bendito es el fruto de tu vientre, Jesús.
5: Santa María, Madre de Dios, ruega por nosotros pecadores, ahora y en la hora de nuestra muerte. Amén.
7: Honremos a María, Madre admirable de Dios Hijo.
8: Dios te salve María, llena eres de gracia, el Señor es contigo, bendita tú eres entre todas las mujeres, y bendito es el fruto de tu vientre, Jesús.
5: Santa María, Madre de Dios, ruega por nosotros pecadores, ahora y en la hora de nuestra muerte. Amén.
7: Honremos a María, esposa fidelísima del Espíritu Santo.
8: Dios te salve María, llena eres de gracia, el Señor es contigo, bendita tú eres entre todas las mujeres, y bendito es el fruto de tu vientre, Jesús.
5: Santa María, Madre de Dios, ruega por nosotros pecadores, ahora y en la hora de nuestra muerte. Amén.
7: Gloria al Padre, y al Hijo, y al Espíritu Santo,
9: como era en el principio, ahora y siempre, por los siglos de los siglos. Amén. Oh Jesús mío, perdona nuestras culpas, líbranos del fuego del infierno, lleva a todas las almas para el cielo, y socorre especialmente a las más necesitadas de tu misericordia.
7: Misterios dolorosos. En el primer misterio doloroso contemplamos la agonía de Jesús en el huerto de los olivos. Las oraciones de Jesús al Padre constituyen una de las más bellas escenas del Evangelio. ¿Dónde encontrar en toda la obra de la creación un relacionamiento con Dios tan rico cuanto aquel? Jesús es para nosotros el divino ejemplo y consejero. Aprendamos de él a rezar para no caer en tentación. Por este misterio pidamos la intercesión de la Santísima Virgen para obtener la gracia de beneficiarnos plenamente de las oraciones de Jesús, en especial de esta, hecha en el huerto de los olivos, y así seamos contemplativos con él.
8: Padre nuestro que estás en los cielos, santificado sea tu nombre. Venga a nosotros tu reino,
6: hágase tu voluntad así en la tierra como en el cielo.
5: Danos hoy nuestro pan de cada día. Perdona nuestras ofensas, así como también nosotros perdonamos a los que nos ofenden. Y no nos dejes caer en la tentación, mas líbranos del mal. Amén.
6: Dios te salve María, llena eres de gracia, el Señor es contigo. Bendita tú eres entre todas las mujeres, y bendito es el fruto de tu vientre, Jesús.
5: Santa María, Madre de Dios, ruega por nosotros pecadores, ahora y en la hora de nuestra muerte. Amén.
6: Dios te salve María, llena eres de gracia.

0: de Jesús.
1: Santa María, Madre de Dios, ruega por nosotros pecadores, ahora y en la hora de nuestra muerte. Amén.
0: Dios te salve María, llena eres de gracia, el Señor es contigo, bendita tú eres entre todas las mujeres, y bendito es el fruto de tu vientre, Jesús.
1: Santa María, Madre de Dios, ruega por nosotros pecadores, ahora y en la hora de nuestra muerte. Amén.
0: Dios te salve María, llena eres de gracia, el Señor es contigo, bendita tú eres entre todas las mujeres, y bendito es el fruto de tu vientre, Jesús.
1: Santa María, Madre de Dios, ruega por nosotros pecadores, ahora y en la hora de nuestra muerte. Amén.
0: Dios te salve María, llena eres de gracia, el Señor es contigo, bendita tú eres entre todas las mujeres, y bendito es el fruto de tu vientre, Jesús.
1: Santa María, Madre de Dios, ruega por nosotros pecadores, ahora y en la hora de nuestra muerte. Amén.
0: Dios te salve María, llena eres de gracia, el Señor es contigo, bendita tú eres entre todas las mujeres, y bendito es el fruto de tu vientre, Jesús.
1: Santa María, Madre de Dios, ruega por nosotros pecadores, ahora y en la hora de nuestra muerte. Amén.
0: Dios te salve María, llena eres de gracia, el Señor es contigo, bendita tú eres entre todas las mujeres, y bendito es el fruto de tu vientre, Jesús.
1: Santa María, Madre de Dios, ruega por nosotros pecadores, ahora y en la hora de nuestra muerte. Amén.
0: Dios te salve María, llena eres de gracia, el Señor es contigo, bendita tú eres entre todas las mujeres, y bendito es el fruto de tu vientre, Jesús.
1: Santa María, Madre de Dios, ruega por nosotros pecadores, ahora y en la hora de nuestra muerte. Amén.
0: Gloria al Padre, y al Hijo, y al Espíritu Santo,
2: como era en el principio, ahora y siempre, por los siglos de los siglos. Amén. Oh Jesús mío, perdona nuestras culpas, líbranos del fuego del infierno, lleva a todas las almas para el cielo, y socorre especialmente a las más necesitadas de tu misericordia.
3: Segundo misterio doloroso, contemplamos la sangrienta flagelación de Jesús. Esta es la actitud frecuente de todos los que buscan una posición neutra entre el bien y el mal. En situaciones críticas, prefieren de cierta manera sacrificar algo del bien en busca de un ablandamiento del mal. Como Pilatos no encontró crimen alguno en Jesús, lo mandó flagelar. Por este misterio, pidamos la intercesión de la Santísima Virgen para obtener la gracia de siempre atender con entusiasmo y perfección a los llamados de Dios, a fin de no seguir jamás el ejemplo de Pilatos, mandando flagelar a Jesús.
1: Padre nuestro que estás en los cielos, santificado sea tu nombre. Venga a nosotros tu reino. Hágase tu voluntad, así en la tierra como en el cielo.
0: Danos hoy nuestro pan de cada día. Perdona nuestras ofensas, así como también nosotros perdonamos a los que nos ofenden, y no nos dejes caer en la tentación, mas líbranos del mal. Amén.
1: Dios te

0: de tu vientre, Jesús.
1: Santa María, Madre de Dios, ruega por nosotros pecadores, ahora y en la hora de nuestra muerte. Amén.
0: Dios te salve María, llena eres de gracia, el Señor es contigo, bendita tú eres entre todas las mujeres, y bendito es el fruto de tu vientre, Jesús.
1: Santa María, Madre de Dios, ruega por nosotros pecadores, ahora y en la hora de nuestra muerte. Amén.
0: Dios te salve María, llena eres de gracia, el Señor es contigo, bendita tú eres entre todas las mujeres, y bendito es el fruto de tu vientre, Jesús.
1: Santa María, Madre de Dios, ruega por nosotros pecadores, ahora y en la hora de nuestra muerte. Amén.
0: Dios te salve.

0: gracia. El Señor es contigo. Bendita tú eres entre todas las mujeres, y bendito es el fruto de tu vientre, Jesús.
1: Santa María, Madre de Dios, ruega por nosotros pecadores, ahora y en la hora de nuestra muerte. Amén.
0: Dios te salve María, llena eres de gracia, el Señor es contigo. Bendita tú eres entre todas las mujeres, y bendito es el fruto de tu vientre, Jesús.
1: Santa María, Madre de Dios, ruega por nosotros pecadores, ahora y en la hora de nuestra muerte. Amén.
0: Dios te salve María, llena eres de gracia, el Señor es contigo. Bendita tú eres entre todas las mujeres, y bendito es el fruto de tu vientre, Jesús.
1: Santa María, Madre de Dios, ruega por nosotros pecadores, ahora y en la hora de nuestra muerte. Amén.
0: Dios te salve María, llena eres de gracia, el Señor es contigo. Bendita tú eres entre todas las mujeres, y bendito es el fruto de tu vientre, Jesús.
1: Santa María, Madre de Dios, ruega por nosotros pecadores, ahora y en la hora de nuestra muerte. Amén.
0: Dios te salve María, llena eres de gracia, el Señor es contigo. Bendita tú eres entre todas las mujeres, y bendito es el fruto de tu vientre, Jesús.
1: Santa María, Madre de Dios, ruega por nosotros pecadores, ahora y en la hora de nuestra muerte. Amén.
0: Dios te salve María, llena eres de gracia, el Señor es contigo. Bendita tú eres entre todas las mujeres, y bendito es el fruto de tu vientre, Jesús.
1: Santa María, Madre de Dios, ruega por nosotros pecadores, ahora y en la hora de nuestra muerte. Amén.
2: Gloria al Padre, y al Hijo, y al Espíritu Santo,
1: como era en el principio, ahora y siempre, por los siglos de los siglos. Amén.
2: Oh Jesús mío, perdona nuestras culpas, líbranos del fuego del infierno, lleva a todas las almas para el cielo, y socorre especialmente a las más necesitadas de tu misericordia.
3: En el tercer misterio doloroso, contemplamos la coronación de espinas de Jesús.

0: Después de Jesús tener su sacratísimo cuerpo destrozado por los azotes de los verdugos, como Rey y Dios verdadero, sufrió en su frente adorable el tormento de las espinas. Ese suplicio tan doloroso en sí mismo fue acompañado de otros: bofetadas, escarnios, sarcasmos y blasfemias de los soldados, según atestiguan los evangelistas. Por este misterio, pidamos la intercesión de la Santísima Virgen para obtener la gracia de soportar con humildad y resignación las injurias y ofensas, aunque sean injustas, manteniendo siempre como Jesús un alto sentido de nuestra dignidad.
1: Padre nuestro que estás en los cielos, santificado sea tu nombre. Venga a nosotros tu reino, hágase tu voluntad así en la tierra como en el cielo.
2: Danos hoy nuestro pan de cada día, perdona nuestras ofensas, así como también nosotros perdonamos a los que nos ofenden, y no nos dejes caer en la tentación, mas líbranos del mal. Amén.
1: Dios te salve María, llena eres de gracia, el Señor es contigo, bendita tú eres entre todas las mujeres, y bendito es el fruto de tu vientre, Jesús.
2: Santa María, Madre de Dios, ruega por nosotros pecadores, ahora y en la hora de nuestra muerte. Amén.
1: Dios te salve María, llena eres de gracia, el Señor es contigo, bendita tú eres entre todas las mujeres, y bendito es el fruto de tu vientre, Jesús.
2: Santa María, Madre de Dios, ruega por nosotros pecadores, ahora y en la hora de nuestra muerte. Amén.
1: Dios te salve María, llena eres de gracia, el Señor es contigo, bendita tú eres entre todas las mujeres, y bendito es el fruto de tu vientre, Jesús.
2: Santa María, Madre de Dios, ruega por nosotros pecadores, ahora y en la hora de nuestra muerte. Amén.
1: Dios te salve María, llena eres de gracia, el Señor es contigo, bendita tú eres entre todas las mujeres, y bendito es el fruto de tu vientre, Jesús.
2: Santa María, Madre de Dios, ruega por nosotros pecadores, ahora y en la hora de nuestra muerte. Amén.
1: Dios te salve María, llena eres de gracia, el Señor es contigo, bendita tú eres entre todas las mujeres, y bendito es el fruto de tu vientre, Jesús.
2: Santa María, Madre de Dios, ruega por nosotros pecadores, ahora y en la hora de nuestra muerte. Amén.
1: Dios te salve María, llena eres de gracia, el Señor es contigo, bendita tú eres entre todas las mujeres, y bendito es el fruto de tu vientre, Jesús.
2: Santa María, Madre de Dios, ruega por nosotros pecadores, ahora y en la hora de nuestra muerte. Amén.
1: Dios te salve María, llena eres de gracia, el Señor es contigo, bendita tú eres entre todas las mujeres, y bendito es el fruto de tu vientre, Jesús.
2: Santa María, Madre de Dios, ruega por nosotros pecadores, ahora y en la hora de nuestra muerte. Amén.
1: Dios te salve María, llena eres de gracia, el Señor es contigo, bendita tú eres entre todas las mujeres, y bendito es el fruto de tu vientre, Jesús.
2: Santa María, Madre de Dios, ruega por nosotros pecadores, ahora y en la hora de nuestra muerte. Amén.
1: Dios te salve María, llena eres de gracia, el Señor es contigo, bendita tú eres entre todas las mujeres, y bendito es el fruto de tu vientre, Jesús.
2: Santa María, Madre de Dios, ruega por nosotros pecadores, ahora y en la hora de nuestra muerte. Amén.
1: Dios te salve María, llena eres de gracia, el Señor es contigo, bendita tú eres entre todas las mujeres, y bendito es el fruto de tu vientre, Jesús.
2: Santa María, Madre de Dios, ruega por nosotros pecadores, ahora y en la hora de nuestra muerte. Amén.
1: Gloria al Padre, y al Hijo, y al Espíritu Santo,
3: como era en el principio, ahora y siempre, por los siglos de los siglos. Amén. Oh Jesús mío, perdona nuestras culpas, líbranos del fuego del infierno, lleva a todas las almas para el cielo, y socorre especialmente a las más necesitadas de tu misericordia.
0: En el cuarto misterio doloroso, contemplamos a Jesús con la cruz a cuestas, camino del Calvario.

0: Inmediatamente después de haber sido condenado por Pilatos, nuestro Señor Jesucristo tomó la cruz sobre los hombros para llevarla al Calvario y en ella morir crucificado. La cargó sin manifestar repugnancia alguna. Antes, por el contrario, la abrazó con amor indecible, pues deseaba levantar bien alto el estandarte bajo el cual deberían alistarse sus seguidores en esta tierra. Bajo su peso, Jesús alcanzaba nuestra salvación, y con su ejemplo nos daba fuerza para que abrazásemos nuestra propia cruz y de esta manera venciésemos las pruebas de esta vida. Es a través de la cruz que con Él compartiremos después el reino de los cielos. Por este misterio y por la intercesión de la Santísima Virgen, pidamos la gracia de la paciencia, el coraje y la fortaleza necesarias para cargar todas nuestras cruces.
1: Padre nuestro que estás en los cielos, santificado sea tu nombre. Venga a nosotros tu reino. Hágase tu voluntad, así en la tierra como en el cielo.
2: Danos hoy nuestro pan de cada día. Perdona nuestras ofensas, así como también nosotros perdonamos a los que nos ofenden. Y no nos dejes caer en la tentación, mas líbranos del mal. Amén.
1: Dios te

0: fruto de tu vientre, Jesús.
1: Santa María, Madre de Dios, ruega por nosotros pecadores, ahora y en la hora de nuestra muerte. Amén.
0: Dios te salve María, llena eres de gracia, el Señor es contigo, bendita tú eres entre todas las mujeres, y bendito es el fruto de tu vientre, Jesús.
1: Santa María, Madre de Dios, ruega por nosotros pecadores, ahora y en la hora de nuestra muerte. Amén.
0: Dios te salve María, llena eres de gracia, el Señor es contigo, bendita tú eres entre todas las mujeres, y bendito es el fruto de tu vientre, Jesús.
1: Santa María, Madre de Dios, ruega por nosotros pecadores, ahora y en la hora de nuestra muerte. Amén.
0: Dios te salve María, llena eres de gracia, el Señor es contigo, bendita tú eres entre todas las mujeres, y bendito es el fruto de tu vientre, Jesús.
1: Santa María, Madre de Dios, ruega por nosotros pecadores, ahora y en la hora de nuestra muerte. Amén.
0: Dios te salve María, llena eres de gracia, el Señor es contigo, bendita tú eres entre todas las mujeres, y bendito es el fruto de tu vientre, Jesús.
1: Santa María, Madre de Dios, ruega por nosotros pecadores, ahora y en la hora de nuestra muerte. Amén.
0: Dios te salve María, llena eres de gracia, el Señor es contigo, bendita tú eres entre todas las mujeres, y bendito es el fruto de tu vientre, Jesús.
1: Santa María, Madre de Dios, ruega por nosotros pecadores, ahora y en la hora de nuestra muerte. Amén.
0: Dios te salve María, llena eres de gracia, el Señor es contigo, bendita tú eres entre todas las mujeres, y bendito es el fruto de tu vientre, Jesús.
1: Santa María, Madre de Dios, ruega por nosotros pecadores, ahora y en la hora de nuestra muerte. Amén.
0: Dios te salve María, llena eres de gracia, el Señor es contigo, bendita tú eres entre todas las mujeres, y bendito es el fruto de tu vientre, Jesús.
1: Santa María, Madre de Dios, ruega por nosotros pecadores, ahora y en la hora de nuestra muerte. Amén.
0: Dios te salve María, llena eres de gracia, el Señor es contigo, bendita tú eres entre todas las mujeres, y bendito es el fruto de tu vientre, Jesús.
1: Santa María, Madre de Dios, ruega por nosotros pecadores, ahora y en la hora de nuestra muerte. Amén.
2: Gloria al Padre, y al Hijo, y al Espíritu Santo.
1: Como era en el principio, ahora y siempre, por los siglos de los siglos. Amén.
2: Oh Jesús mío, perdona nuestras culpas, líbranos del fuego del infierno, lleva a todas las almas para el cielo, y socorre especialmente a las más necesitadas de tu misericordia.
3: En el quinto misterio doloroso, contemplamos la crucifixión y muerte de Jesús. He ahí la grandeza y el misterio de un Dios que se hace hombre y permite ser muerto en la cruz para redimir al género humano. Un solo gesto suyo sería suficiente para obrar esta redención. Sin embargo, prefirió entregar hasta la última gota de su sangre preciosísima. ¿Y qué debemos hacer nosotros para retribuir tan divina bondad? Si amor con amor se paga, solo entonces es con un amor sin límites y exclusivo con relación a Jesús y a su Madre Santísima, seremos justos para con nuestro Salvador. Por este misterio y la intercesión de la Santísima Virgen, pidamos la gracia de la conversión de los pecadores, la perseverancia de los justos y el alivio de las almas del purgatorio.
1: Padre nuestro que estás en los cielos, santificado sea tu nombre. Venga a nosotros tu reino, hágase tu voluntad así en la tierra como en el cielo.
0: Danos hoy nuestro pan de cada día, perdona nuestras ofensas, así como también nosotros perdonamos a los que nos ofenden, y no nos dejes caer en la tentación, mas líbranos del mal. Amén.
1: Dios te salve María, llena eres de gracia, el Señor es contigo. Bendita tú eres entre todas las mujeres, y bendito es el fruto de tu vientre, Jesús.
0: Santa María, Madre de Dios, ruega por nosotros pecadores, ahora y en la hora de nuestra muerte. Amén.
1: Dios te salve María, llena eres de gracia, el Señor es contigo, bendita tú eres entre todas las mujeres, y bendito es el fruto de tu vientre, Jesús.
0: Santa María, Madre de Dios, ruega por nosotros pecadores, ahora y en la hora de nuestra muerte. Amén.
1: Dios te salve María, llena eres de gracia, el Señor es contigo, bendita tú eres entre todas las mujeres, y bendito es el fruto de tu vientre, Jesús.
0: Santa María, Madre de Dios, ruega por nosotros pecadores, ahora y en la hora de nuestra muerte. Amén.
1: Dios te salve María, llena eres de gracia, el Señor es contigo, bendita tú eres entre todas las mujeres, y bendito es el fruto de tu vientre, Jesús.
0: Santa María, Madre de Dios, ruega por nosotros pecadores, ahora y en la hora de nuestra muerte. Amén.
1: Dios te salve María, llena eres de gracia, el Señor es contigo, bendita tú eres entre todas las mujeres, y bendito es el fruto de tu vientre, Jesús.
0: Santa María, Madre de Dios, ruega por nosotros pecadores, ahora y en la hora de nuestra muerte. Amén.
1: Dios te salve María, llena eres de gracia, el Señor es contigo, bendita tú eres entre todas las mujeres, y bendito es el fruto de tu vientre, Jesús.
0: Santa María, Madre de Dios, ruega por nosotros pecadores, ahora y en la hora de nuestra muerte. Amén.
1: Dios te salve María, llena eres de gracia, el Señor es contigo, bendita tú eres entre todas las mujeres, y bendito es el fruto de tu vientre, Jesús.
0: Santa María, Madre de Dios, ruega por nosotros pecadores, ahora y en la hora de nuestra muerte. Amén.
1: Dios te salve María, llena eres de gracia, el Señor es contigo, bendita tú eres entre todas las mujeres, y bendito es el fruto de tu vientre, Jesús.
0: Santa María, Madre de Dios, ruega por nosotros pecadores, ahora y en la hora de nuestra muerte. Amén.
1: Dios te salve María, llena eres de gracia, el Señor es contigo, bendita tú eres entre todas las mujeres, y bendito es el fruto de tu vientre, Jesús.
0: Santa María, Madre de Dios, ruega por nosotros pecadores, ahora y en la hora de nuestra muerte. Amén.
1: Dios te salve María, llena eres de gracia, el Señor es contigo, bendita tú eres entre todas las mujeres, y bendito es el fruto de tu vientre, Jesús.
0: Santa María, Madre de Dios, ruega por nosotros pecadores, ahora y en la hora de nuestra muerte. Amén.
1: Gloria al Padre, y al Hijo, y al Espíritu Santo,
2: como era en el principio, ahora y siempre, por los siglos de los siglos. Amén. Oh Jesús mío, perdona nuestras culpas, líbranos.

misericordia, vida, dulzura y esperanza nuestra. Dios te salve, a ti clamamos los desterrados hijos de Eva, a ti suspiramos gimiendo y llorando en este valle de lágrimas. Ea pues, Señora, abogada nuestra, vuelve a nosotros esos tus ojos misericordiosos, y después de este destierro, muéstranos a Jesús, fruto bendito de tu vientre, oh clemente, oh piadosa, oh dulce Virgen María. Ruega por nosotros, Santa Madre de Dios, para que seamos dignos de alcanzar las promesas y gracias de nuestro Señor Jesucristo. Amén.

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2: En el nombre del Padre, y del Hijo, y del Espíritu Santo.
3: Amén.
2: El ángel del Señor anunció a María.
3: Y ella concibió por obra y gracia del Espíritu Santo.
2: Dios te salve María, llena eres de gracia, el Señor es contigo. Bendita tú eres entre todas las mujeres, y bendito es el fruto de tu vientre Jesús.
3: Santa María, Madre de Dios, ruega por nosotros pecadores, ahora y en la hora de nuestra muerte. Amén.
2: He aquí la esclava del Señor.
3: Hágase en mí según tu palabra.
2: Dios te salve María, llena eres de gracia, el Señor es contigo. Bendita tú eres entre todas las mujeres, y bendito es el fruto de tu vientre Jesús.
3: Santa María, Madre de Dios, ruega por nosotros pecadores, ahora y en la hora de nuestra muerte. Amén.
2: Y el Verbo de Dios se hizo carne.
3: Y habitó entre nosotros.
2: Dios te salve María, llena eres de gracia, el Señor es contigo. Bendita tú eres entre todas las mujeres, y bendito es el fruto de tu vientre Jesús.
3: Santa María, Madre de Dios, ruega por nosotros pecadores, ahora y en la hora de nuestra muerte. Amén.
2: Ruega por nosotros, Santa Madre de Dios,
3: para que seamos dignos de alcanzar las promesas de Jesucristo nuestro Señor. Amén.
2: Oremos. Derrama, Señor, tu gracia en nuestros corazones, para que quienes, por el anuncio del ángel, hemos conocido la encarnación de tu Hijo Jesucristo, por los méritos de su pasión y de su cruz, lleguemos a la gloria de su resurrección. Por Jesucristo nuestro Señor.
3: Amén.
2: En el nombre del Padre, y del Hijo, y del Espíritu Santo.
3: Amén.

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0: Muy buenas tardes para todos.
1: Buenas tardes, Padre.
0: Sean bienvenidos a esta celebración de la Sagrada Eucaristía. Vamos a darle gracias a Dios por la vida, por nuestras familias. Vamos a presentar en nuestra oración en este día la jornada que hemos vivido, las personas con quienes nos hemos encontrado. Pidamos al Señor que en su palabra podamos siempre encomendar nuestras intenciones. Oramos en esta Eucaristía por los amigos y oyentes de la emisora Vox Dei, por los lectores y suscriptores del periódico La Verdad, les encomendamos en esta celebración eucarística. Oramos por la salud y pronta recuperación de Isolina Prado Serrano, de Rosa Julia Fajardo Alvarado, por la conversión y cambio de Esteban Martínez. También pedimos al Señor por la salud al Divino Niño Jesús y a la Virgen María, por la salud de Ángel Mira Rodríguez Estrada. En acción de gracias a la Virgen de Fátima, por la venta de la casa, intención de Luis Bautista. Y encomendamos al Señor a nuestros amigos, familiares y bienhechores difuntos, por el eterno descanso de Esperanza Barón Silva, al cumplir 4 años de encuentro con el Señor, intención de su esposo e hijos. Por el eterno descanso de Ramiro Cadena Cadena, de los esposos Ramiro Durán y Lucrecia Delgado de Durán, intención de sus hijos y nietos. Por el eterno descanso de Brandon Andrés Carvajal Alarcón, al cumplir 11 meses de encuentro con el Señor, intención de su familia. Por el eterno descanso de Everemel Carvajal Vargas, al cumplir 19 años y un mes de encuentro con el Señor, intención de su familia. Por el eterno descanso de Graciela Estrada, intención de Eufemia Janet Rodríguez Estrada. Por todas las benditas almas del purgatorio, por los difuntos de las familias Páez Mendoza y Parada Arias, intención de la familia Páez Mendoza. Por el eterno descanso de Ana Belén Pineda, al cumplir 52 meses de encuentro con el Señor, intención de sus hijos y nietos. Por el eterno descanso de Jesús Manuel Yáñez Granados, concédele, Señor, el descanso eterno.
1: Pide para ellos la luz perpetua.
0: Concédele, Señor, el descanso eterno.
1: Pide para ellos la luz perpetua.
0: Descansen en paz.
1: Así sea.
0: Con estas intenciones y las que tenemos en nuestros corazones, dispongámonos para la Eucaristía. En el nombre del Padre, del Hijo y del Espíritu Santo.
1: Amén.
0: La gracia y la paz de parte de Dios nuestro Padre y de Jesucristo el Señor esté siempre con ustedes.
1: Y con tu espíritu.
0: En silencio pidamos perdón a Dios por nuestros pecados. Conscientes de la necesidad de la misericordia de Dios en nuestras vidas, digamos juntos: yo confieso ante Dios Todopoderoso y ante ustedes, hermanos, que he pecado mucho de pensamiento, palabra, obra y omisión, por mi gran culpa. Por eso ruego a Santa María Siempre Virgen, a los ángeles y a los santos,
1: entonces, hermanos que intercedan por mí ante Dios nuestro Señor.
0: Dios Todopoderoso tenga misericordia de nosotros, perdone nuestros pecados y nos lleve a la vida eterna.
1: Amén.

0: Oremos. Oh Dios, protector de los que en ti esperan, sin ti nada es fuerte ni santo. Multiplica sobre nosotros tu misericordia, para que instruidos y guiados por ti, de tal modo nos sirvamos de los bienes pasajeros, que podamos adherirnos ya a los eternos. Por nuestro Señor Jesucristo, tu Hijo, que vive y reina contigo en la unidad del Espíritu Santo y es Dios, por los siglos de los siglos.
1: Amén.
0: Tengan la bondad de sentarse.
1: Lectura del libro de Jeremías. Mis ojos se deshacen en lágrimas, de día y de noche no cesan, por la terrible desgracia que padece la doncella, hija de mi pueblo, una herida de dolores fuertes. Salgo al campo, muertos a espada, entro a la ciudad, desfallecidos de hambre, tanto el profeta como el sacerdote vagan sin sentido por el país. ¿Por qué has rechazado del todo a Judá? ¿Tiene asco tu garganta de Sión? ¿Por qué nos has herido sin remedio? Se espera la paz y no el bienestar. El tiempo de la cura sucede la turbación. Reconocemos, Señor, nuestra impiedad, la culpa de nuestros padres, porque pecamos contra ti. No nos rechaces por tu nombre, no desprestigies su trono glorioso. Recuerda que no rompa su alianza con nosotros. ¿Tienen los gentiles ídolos de la lluvia? ¿Dan los cielos de por sí los aguaceros? No eres tú, Señor, Dios nuestro, tú que eres nuestra esperanza, porque tú lo hiciste todo. Palabra de Dios.
2: Te alabamos, Señor.

0: el honor de tu nombre, líbranos, Señor.
1: Por el honor de tu nombre, líbranos, Señor.
0: No recuerdes contra nosotros la culpa de nuestros padres. Que tu compasión nos alcance pronto, pues estamos agotados.
1: Por el honor de tu nombre, líbranos, Señor.
0: Socórrenos, Dios Salvador nuestro. Por el honor de tu nombre, líbranos y perdona nuestros pecados a causa de tu nombre.
1: Por el honor de tu nombre, líbranos, Señor.
0: Llegué a tu presencia el gemido del cautivo. Con tu brazo poderoso, salva a los condenados a muerte. Nosotros, pueblo tuyo, ovejas de tu rebaño, te daremos gracias siempre. Cantaremos tus alabanzas de generación en generación.
1: Por el honor de tu nombre, líbranos, Señor.

0: El Señor esté con ustedes.
1: Y con tu espíritu.
0: Lectura del Santo Evangelio según San Mateo.
1: Gloria a ti, Señor.
0: En aquel tiempo, Jesús dejó a la gente y se fue a casa. Los discípulos se le acercaron a decirle: explícanos la parábola de la cizaña en el campo. Él les contestó: el que siembra la buena semilla es el Hijo del Hombre. El campo es el mundo. La buena semilla son los ciudadanos del reino. La cizaña son los partidarios del maligno. El enemigo que la siembra es el diablo. La cosecha es el final de los tiempos y los segadores son los ángeles. Lo mismo que se arranca la cizaña y se echa al fuego, así será al final de los tiempos. El Hijo del Hombre enviará a sus ángeles y arrancarán de su reino todos los escándalos y a todos los que obran iniquidad y los arrojarán al horno de fuego. Allí será el llanto y el rechinar de dientes. Entonces los justos brillarán como el sol en el reino de su Padre. El que tenga oídos, que oiga. Palabra del Señor.
1: Gloria a ti, Señor Jesús.
0: Tengan la bondad de sentarse. Queridos hermanos, hoy la palabra del Señor viene a recordarnos la alegría de Dios que se desborda y cuida siempre. Cuando decimos que la alegría de Dios que se desborda y cuida siempre, es porque el Señor, cuando hemos escuchado en el Génesis, que luego de ver el desastre que sucedió después del diluvio, coloca su arco en el cielo para no volver a atentar contra su obra creadora, es porque Dios no quiere luchar más en contra de su pueblo. Al contrario, quiere cuidarlo, quiere protegerlo, y por eso es el pueblo de Dios. Y el orgullo de Israel es ese: ellos son el pueblo de Dios. ¿De cuál Dios? De Yahvé Sebaot, de yo soy, el Dios de vivos, el Dios de Abraham, de Isaac y de Jacob, un Dios celoso. Por eso su alegría que se desborda protege, para que de tal manera se sienta el pueblo de Israel acompañado a pesar del destierro, conducido bajo la sombra de Dios, protegido bajo su gracia, y aún así, aunque existan dudas de ver cómo puede el Señor haberlos hecho pasar semejante prueba, y aunque se van encaminando nuevamente para recuperar la bendición de Dios, para recuperar su tierra, para recuperar su identidad, para recuperar su templo, para recuperar esa presencia de Dios en el arca de la alianza, Dios, dice el profeta, cuida, Dios protege. Dios es tan celoso que dice: porque tienes ídolos, que tu mirada se fije solo hacia mí. Y aunque es así, celoso, intenso, ¿sí?, protector, respeta la libertad humana. Porque el pueblo de Israel, sintiendo toda esa cercanía, toda esa protección, toda esa pasión de Dios, terminan buscando otros dioses, terminan haciendo idolatría, terminan yendo a otros altares. Y por eso el profeta Jeremías tiene que volver a decir: el Señor perdona, el Señor quiere que la mirada se fije nuevamente en Él, el Señor cuida, no distraigamos nuestra mirada o no coloquemos nuestra mirada en otra cosa. Porque aún así, Dios sí, firme en su deseo de salvación con su pueblo. Y esa experiencia nos debe llevar a nosotros en nuestra vida espiritual. En Cristo hemos sido salvados. Y nosotros hemos sido creados a imagen y semejanza de Dios. Somos hijos de Dios. Y esta imagen y semejanza de Dios muestra en nuestra vida la bondad, la bendición, la fortaleza, la piedad, la ciencia, la paciencia de Dios, pero también muestra la fragilidad del hombre, los celos, la cobardía y muchas otras cosas más, nuestra indiferencia, nuestro desánimo, nuestro pesimismo, nuestra ira, que nos terminan haciendo reflexionar, pero eso no es de Dios. ¿Cómo puede estar en nuestra imagen y semejanza? Es que eso hace parte de nuestra naturaleza humana. Quizás unos se nos notan más, otros pesan menos, pero a todos, de un modo diferente, está ese orden. Y allí es donde Jesús viene a recordarnos, bueno, mire, la parábola del sembrador es que Dios siempre da sus dones a todos, su palabra germina, pero así como su palabra germina, parte de nuestra naturaleza humana y de nuestra fragilidad es cizaña, que va creciendo, y que uno inocentemente piensa que eso no es malo, pero es allí donde el Señor dice, hay que tener paciencia, porque la diferencia entre el trigo y la cizaña es que el trigo brota, y cuando la espiga brota, pesa, y al pesar, baja, se inclina. La espiga de la cizaña no, porque la espiga de la cizaña no brota, no da fruto. La espiga de la cizaña verdea, ¿ya? Y por eso dice el texto bíblico que el segador dice, hay que esperar a que den fruto, para de esa manera saber cuál es el trigo, cuál es la cizaña. A veces nosotros fácilmente descubrimos, bueno, esto no es de Dios, y tengo que poner en orden mi vida. Está bien que uno no le dé rienda suelta a realidades que tiene identificadas y que saben que eso no nos conduce al Señor. Pero hay otras donde quizás es necesario el tiempo para saber qué frutos se dan, para tener esa paciencia de Dios que deja reconocer a sus hijos a través de sus frutos, y que nosotros le pidamos al Señor entonces que podamos identificar también esos frutos de Dios que hay en nuestra vida y poder reconocer con sencillez esas realidades de cizaña que están en el corazón, que hacen parte de nosotros, que podemos trabajar con Dios para que de esa manera no esperemos hasta el final, toda la vida he sido así, sino que podamos también colocar esa cizaña recogida para ser quemada, pero colocando nuestra penitencia y nuestra oración y arrepentimiento al Señor para que con su gracia nos dé la fuerza de continuar el caminar de nuestra vida. Y así podamos entonces presentarnos ante Él con un corazón humilde, con un espíritu de sencillez que le alaba y le glorifica, que también se siente lleno de gozo, porque es la gracia de Dios la que nos acompaña todos los días. Al Señor que nos da su palabra, todo honor y toda gloria por los siglos de los siglos.
1: Amén.
0: Nos ponemos en pie, vamos a hacer esta oración a San Antonio de Padua. Digamos juntos, oh bendito San Antonio.
1: Oh bendito San Antonio.
0: El más gentil de todos los santos.
1: El más gentil de todos los santos.
0: Tu amor por Dios.
1: Tu amor por Dios
0: y tu caridad por sus criaturas,
1: y tu caridad por sus criaturas,
0: te hicieron merecedor cuando estabas aquí en la tierra de realizar grandes milagros. Los milagros esperaban tu palabra. Que tú estabas siempre dispuesto a hablar por aquellos con problemas o ansiedades. Animados por este pensamiento,
1: Te imploro tengas para mí.
0: En silencio presentemos nuestra intención. Humildes y penitentes, comendemos al Señor la súplica que hemos venido a pedirle a Él, que sea la gracia de Dios que a través de su Hijo Jesucristo nos conceda los dones que hemos venido a buscar de Dios. Digamos todos, la respuesta a mi rezo. Puede que requiera un milagro.
1: Pero aún así,
0: Tú eres el santo de los milagros.
1: Eres el santo de los milagros.
0: Amén.
1: Amén.
0: San Antonio de Padua.
1: Venga por nosotros.
0: San Antonio de Padua.
1: Venga por nosotros.
0: Tengan la bondad de sentarse. Continuemos.

0: oren, hermanos y hermanas, para que ese sacrificio sea agradable a Dios Padre Todopoderoso.
1: El Señor reciba de tus manos este sacrificio para la alabanza y gloria de su nombre, para nuestro bien y de toda su santa iglesia.
0: Recibe, Señor, las ofrendas que te presentamos gracias a tu generosidad, para que estos santos misterios, donde tu poder actúa eficazmente, santifiquen los días de nuestra vida y nos conduzcan a las alegrías eternas. Por Jesucristo nuestro Señor.
1: Amén.
0: El Señor esté con ustedes.
1: Y con tu espíritu.
0: Levantemos el corazón.
1: Lo tenemos levantado hacia el Señor.
0: Demos gracias al Señor nuestro Dios.
1: Es justo y necesario.
0: En verdad es justo y necesario darte gracias, Señor Padre Santo, Dios de la alianza y de la paz, porque tú llamaste a Abraham y le mandaste salir de su tierra para constituirlo padre de todas las naciones. Tú suscitaste a Moisés para librar a tu pueblo y guiarlo a la tierra prometida. Tú, en la etapa final de la historia, has enviado a tu Hijo como huésped y peregrino en medio del mundo para redimirnos del pecado y de la muerte. Y has derramado el Espíritu para hacer todas las naciones un pueblo nuevo que tiene como meta tu reino, como estado la libertad de tus hijos, como ley el precepto del amor. Por estos dones de tu benevolencia, unidos a los ángeles y a los santos, cantamos con gozo el himno de tu gloria.

esté aceptada, tomó pan, dándote gracias de nuevo lo partió y lo dio a sus discípulos, diciendo: tomen y coman todos de él, porque esto es mi cuerpo que será entregado por

Del mismo modo, acabada la cena, tomó el cáliz, dándote gracias de nuevo, lo pasó a su discípulo, diciendo: Comen y beban todos de él, porque ese es el cáliz de mi sangre, sangre de la alianza nueva y eterna, que será derramada por ustedes y por muchos para el perdón de los pecados. Hagan esto en conmemoración mía.

0: Ese es el sacramento de nuestra fe.
1: Anunciamos su muerte, proclamamos su resurrección. Ven, Señor Jesús.
0: Así pues, Padre, al celebrar ahora el memorial de la muerte y resurrección de tu Hijo, te ofrecemos el pan de vida y el cáliz de salvación. Y te damos gracias porque nos hace dignos de servirte en tu presencia. Te pedimos humildemente que el Espíritu Santo congregue en la unidad a cuantos participamos del cuerpo y la sangre de Cristo. Acuérdate, Señor, de tu iglesia extendida por toda la tierra, y con el Papa León, con nuestro obispo José Libardo, y todos los pastores que cuidan de tu pueblo, llévala a su perfección por la caridad. Recuerda, Padre, a tus hijos, Esperanza Barón Silva, Ramiro Cadena Cadena, Ramiro Durán y Lucrecia Delgado de Durán, Brandon Andrés Carvajal Alarcón, Everemel Carvajal Vagas, Graciela Estrada, todas las benditas almas, los difuntos de las familias Páez Mendoza y Parada Arias, por el eterno descanso de Ana Belén Pineda, de Jesús Manuel Yáñez Granados, a quienes ha llamado de este mundo a tu presencia, concédeles que así como han compartido ya la muerte de Jesucristo, compartan también con él la gloria de la resurrección. Ten misericordia de todos nosotros, y así con María la Virgen, Madre de Dios, San José su esposo, los apóstoles y cuantos vivieron en tu amistad a través de los tiempos, merezcamos por tu Hijo Jesucristo compartir la vida eterna y cantar tus alabanzas. Por Cristo, con él y en él, a ti Dios Padre omnipotente, en la unidad del Espíritu Santo, todo honor y toda gloria, por los siglos de los siglos.
1: Amén.
0: Fieles a la recomendación del Salvador y siguiendo su divina enseñanza, nos atrevemos a decir: Padre nuestro que estás en el cielo, santificado sea tu nombre, venga a nosotros tu reino, hágase tu voluntad en la tierra como en el cielo. Danos hoy nuestro pan de cada día, perdona nuestras ofensas, como también nosotros perdonamos a los que nos ofenden. No nos dejes caer en la tentación
1: y líbranos del mal. Amén.
0: Líbranos de todos los males, Señor, y concédenos la paz en nuestros días, para que vivamos siempre libres de pecado y protegidos de toda perturbación, mientras esperamos la gloriosa venida de nuestro Salvador Jesucristo.
1: Tuyo es el reino, tuyo el poder y la gloria por siempre, Señor.
0: Señor Jesucristo, que dijiste a tus apóstoles: la paz os dejo, mi paz os doy. No tengas en cuenta nuestros pecados, sino la fe de tu iglesia. Y conforme a tu palabra, concédele la paz y la unidad, tú que vives y reinas por los siglos de los siglos.
1: Amén.
0: La paz del Señor esté siempre con ustedes.
1: Y con tu espíritu.
0: Como hijos de Dios, intercambiemos un saludo de paz.

0: Ese es Jesucristo, el Cordero de Dios, que quita el pecado del mundo. Dichosos los invitados a la cena del Señor.
1: Señor, no soy digno de que entres en mi casa, pero una palabra tuya bastará para sanarme.
0: El cuerpo y la sangre de Cristo los guarden para la vida eterna.
1: Amén.

Vuestra palabra divina forzó a los peces del mar que saliesen a escuchar vuestro sermón y doctrina. Y pues fue tan peregrina que extirpó 10,000 errores. Humilde y divino Antonio ruega por los pecadores. Humilde.

Vos soy de la tempestad, el amparo milagroso, del incendio rigoroso, agua de la caridad, puerto de seguridad, del mar y de sus rigores. Humilde y divino Antonio ruega por los pecadores.

Sanáis mudos y tullidos, paralíticos leprosos, endemoniados furiosos, restituís los sentidos, volvéis los bienes perdidos y curáis todos los dolores. Humilde y divino Antonio ruega por los pecadores.

Sanáis de gota coral, ciegos, contrahechos llagados, consoláis desconsolados y curáis de cualquier mal. Cual médico celestial, a quien hace Dios favores, humilde y divino Antonio, ruega por los pecadores. Humilde.

0: Oremos. Hemos recibido, Señor, el Santo Sacramento, memorial perpetuo de la pasión de tu Hijo. Concédenos que ese don que Él mismo nos entregó con amor inefable sea provechoso para nuestra salvación. Por Jesucristo nuestro Señor.
1: Amén.
0: Vamos a orar por nuestros amigos, familiares y bienhechores difuntos.

0: Concédele, Señor, el descanso eterno.
1: Brilla para ellos la luz perpetua.
0: Concédele, Señor, el descanso eterno.
1: Brilla para ellos la luz perpetua.
0: Y todos nuestros amigos, familiares y bienhechores difuntos, junto a Esperanza Barón Silva, Ramiro Cadena Cadena, Ramiro Durán y Lucrecia Delgado de Durán, Brandon Andrés Carvajal Alarcón, Everemel Carvajal Vagas, Graciela Estrada, todas las benditas almas, los difuntos de la familia Páez Mendoza y Parada Arias, Ana Belén Pineda, Jesús Manuel Yáñez Granados y todos los fieles difuntos, por la misericordia de Dios, descansen en paz.
1: Así sea.
0: Encomendémonos al amparo de la Santísima Virgen María. Bajo tu amparo nos acogemos, Santa Madre de Dios. No desprecies las súplicas que te dirigimos en nuestras necesidades. Antes bien, líbranos de todo mal y peligro. Oh Virgen gloriosa y bendita.
1: Amén.
0: María, Madre de los desamparados.
1: Ruega por nosotros.
0: María, Madre de los desamparados.
1: Ruega por nosotros.
0: Le recuerda el Padre Carlos Alberto y el Padre Joaquín, los sacerdotes de esta comunidad parroquial, la invitación el sábado al Rosario de Aurora a las 5 de la mañana desde el atrio parroquial. Desde allí se peregrina hasta el monumento de Nuestra Señora de Fátima y se finaliza con la Sagrada Eucaristía. Para quienes son devotos a la Santísima Virgen María, puedan asistir al Rosario de Aurora. Y el domingo, la Eucaristía de el primer domingo de mes, en honor al Divino Niño Jesús, todos los devotos invitados a las 9 de la mañana. El Señor esté con ustedes.
1: Y con tu espíritu.
0: La bendición de Dios Todopoderoso, Padre, Hijo y Espíritu Santo, descienda sobre ustedes, sus familias, y les acompañe siempre.
1: Amén.
0: En la alegría del Señor pueden ir en paz.
1: Demos gracias a Dios.
0: Feliz y santa noche para todos.
1: Gracias, Padre.

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0: Son las 6 de la tarde, 43 minutos en la frecuencia de la esperanza y de la paz. Acabamos de vivir un momento hermoso y maravilloso con la Santa Misa transmitida desde la parroquia San Antonio de Padua. Le seguimos nosotros acompañando aquí desde nuestra emisora Vox Dei con momentos especiales, momentos de evangelización, de espiritualidad, de oración, de crecimiento, también en valores humano-cristianos. Es lo que nosotros en realidad tenemos muy nutrido en la parrilla de programación. Hemos vivido el Santo Rosario, luego del Santo Rosario nos conectamos a la Santa Misa y ahora estamos acá nuevamente con ustedes para seguir compartiendo también de la buena música en este martes 2x1, compartiendo con nuestros oyentes de la frecuencia de la esperanza y de la paz. Seguimos acompañándolos a ustedes a través del dial 1120 AM y por supuesto a través de www.emisoravoxday.com. Ahí ustedes están conectados en nuestro Real Audio y gracias por sintonizarnos, gracias por escucharnos, gracias por apoyar a este medio de comunicación. Vámonos con buena música y después de las 7 de la noche de este martes 2x1, les quiero hablar de un tema en específico porque fue un artículo que me encontré y me pareció maravilloso. Yo dije, esto no me lo puedo guardar solamente para mí. Esto se lo voy a compartir a los oyentes de la frecuencia de la esperanza y la paz. Y este artículo titula de la siguiente manera: ¿cómo volver a la iglesia cuando te han herido dentro de ella? Uy, no, qué titular tan fuerte, ¿verdad? Bastante como que uno dice, uy, como que por ahí como que me cayó agüita, como que lo pensé, como que yo pasé en algún momento por una situación. Pues bueno, este artículo está hablado en primera persona. Este artículo, la persona que lo escribe habla literalmente de su experiencia y yo se las quiero contar, pero eso va a ser en breves momentos. ¿Cómo volver a la iglesia cuando te han herido dentro de ella? Es la pregunta para todos a esta hora de la noche en la frecuencia de la esperanza y la paz. ¿Alguna vez has sido herido por alguien dentro de la iglesia? Vamos a tratar un poquito ese tema que me parece supremamente interesante para compartir con ustedes hoy, martes 2x1, compartiéndolo a esta hora de la noche y siendo su grata compañía en la frecuencia de la esperanza y la paz. Aquí está tu voz amiga, Raquel San Juan.
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